0: ¿Cuál es tu problema?
1: Eso es lo que yo quisiera saber.
0: Bueno, creo que debes de saberlo. Yo creo que en su interior toda persona sabemos qué es el problema, posiblemente alguna situación de pareja, algún conflicto familiar, algo que nos molesta, algo que nos hace ruido, hermana. Y en el trasfondo sabemos en realidad qué es lo que nos duele, qué es lo que nos afecta, pero no nos queremos dar cuenta. Y desgraciadamente el terrible enemigo silencioso que es el alcohol, pues es un mal consejero, ¿no, Dila? Y pues es como si fuera Satanás, no sé si sea religiosa, yo no me quiero meter al ámbito religioso, pero es como si tuvieras el angelito bueno y el angelito malo. Tú sabes que en realidad estás haciendo mal y el angelito bueno te dice, o Dila, hija, no tomes, pero el angelito malo te dice, el diablillo, nada más una copita, no, que sean dos, y después tres, cuando menos sentimos estamos perdidos, ¿no?
1: Es correcto.
0: Mira, te comentaba, pues tu hermana está muy preocupada y nosotros también por ti. Porque a veces una persona no acepta, ¿verdad?, el tema del alcoholismo. Hay diferentes etapas de alcoholismo, no sé si conozcas el alfa, el beta, el gamma, pues hay diferentes, ¿no? Entonces
1: sí,
0: tú...
1: Tú
0: me decías que eres como social, que puedes controlarlo, algo así te entendí.
1: Mire. No, no es tanto como que pueda controlarlo. Sé que tengo un problema, sí sé por qué. Porque si yo quiero, tomo. Y si no quiero, así se me pongan enfrente. Ah, no, échate una, nomás no tomo. El tema es de que yo traigo un problema emocional. Entonces, es como me mencionaba hace rato, que es como el angelito y el diablito. Mientras yo esté bien emocionalmente, hago ejercicio todos los días, estoy muy bien en mi trabajo, ando muy activa con mi familia, salgo con mi familia, ando súper bien. Pero cuando me llegan los momentos así de depresión, es cuando caigo.
0: ¿Y por qué tienes problemas de depresión? ¿Qué es lo que te deprime, Odila? ¿Qué te causa tristeza?
1: Y no necesariamente que me obliguen, sino que yo solita soy la que lo propicia. O sea, yo soy la que digo, ah, pues ahora le meto una y así. Entonces, ese es el problema. ¿Qué lo propicia? Creo yo que traigo arrastrando ya problemas ya de antaño, ya son problemas viejos, adicional pues que sí, de alguna manera, yo estoy soltera, me siento sola.
0: Pero es que no tienes que sentirte, hermana, mira, primero tienes una fuerza poderosa, poderosísima, que es Julián. No voy a meterme en problemas o en temas como ¿dónde está el papá de Julián? ¿Por qué te separaste? No, eso es peccata minuta, ¿sí? Pero tienes a Julián, tienes a tu madre, tienes a tu sobrino, tienes a tus hermanas, estás llena de amor en tu entorno, tienes un trabajo, estás fuerte, eres una mujer en toda la extensión de la palabra. ¿Qué te causa esa tristeza? Lo mismo que te lleva al alcohol, esa situación emocional, Odila. Y hay que descubrir qué es lo que está pasando y hay que atacarlo, pero para esto es querer hacerlo. El primer paso es la aceptación.
1: Fíjese que estoy ya yendo con una psicóloga, a lo mejor está mal, no sé, pero yo ya empecé la semana pasada, empecé con un psicólogo. Una psicóloga para hacer eso.
0: Muy bien, te felicito. Muy bien.
1: Pero nadie lo sabe.
0: ¿Y por qué nadie lo sabe?
1: Porque no, es que es una larga historia y perdóneme, digo, y le agradezco la que esté preocupado y demás, pero pues digo, no sé dónde está usted o si ya si le platico toda mi vida o no sé, ¿no? Si me entiende, o sea, siento un poquito como de... Pues no sé dónde estoy parada ni a quién le estoy platicando mis cosas.
0: A ver, ¿qué es lo que me platicó tu hermana? Que está desesperada. ¿Y sabes por qué? Porque está a distancia. Lleva 16 años el no poder venir a México y está preocupada no solamente por ti, sino por tu hijo. Porque precisamente ella sabe que tú estás sufriendo esta situación tan compleja y se siente... De verdad, con las manos atadas porque no puede hacer nada, por eso nos contactó. Nosotros somos un grupo de autoayuda que estamos a nivel Latinoamérica. nos conectamos en todo el continente, no solamente en México, en la provincia mexicana, en los Estados Unidos, en Centroamérica, también llegamos hasta la Patagonia en Argentina, ¿sí? Nuestro único beneficio es poder ayudar a quien lo necesite. Y por eso, precisamente en la Escalera del Cielo, queremos invitarte a un retiro. Tú lo que necesitas, hermana, es poder encontrar qué es lo que te está lastimando, qué es lo que te está lacerando. Y por eso quiero invitarte a que te unas a nosotros por un mes, precisamente para que encuentres ese dolor, encuentres esa podrición que te está ocasionando la infelicidad. Pero para eso es lo que yo le decía a tu hermana, amor. De hecho, le dije que ahorita le iba a regresar la llamada. Pero antes le pedí la oportunidad de poder platicar contigo porque ella quiere hablar contigo. Quería presentarme, quería platicar en corto contigo, tener así una conversación, una charla. Pero sí me gustaría que aceptaras, Odila. ¿Estás dispuesta?
1: Le voy a ser bien sincera. Ahorita estoy pasando por un proceso en mi trabajo. Sí lo podría hacer, pero ahorita no. No podría. Estoy, como le acabo de comentar, estoy yendo con un psicólogo desde la semana pasada. Son 3 veces a la semana. Me estoy literal partiendo porque en mi trabajo es muy demandante. Y de hecho estoy agarrando mis horas de comida para ir a tomar mi terapia. Aparte, ahorita en mi trabajo, como le vuelvo a comentar, estoy pasando por un proceso de cambio. Entonces, digo, si ahorita le digo que sí y sé que me voy a ausentar un mes, o sea, pues voy a perder mi ingreso, ¿no? Y el poco ingreso que hoy puedo llevar a mi casa.
0: Mira, aquí no se trata de afectar tus ingresos ni tampoco tu trabajo, es bien importante. Pero, Odila, si tú no estás bien contigo, no estás bien ni con tu familia ni en tu trabajo. Ok, entiendo que a lo mejor un mes es mucho tiempo, pero no pongas pretextos, primero estás tú, porque si tú no estás bien, nadie en tu entorno va a estar bien.
1: Sí, yo lo sé.
0: Entonces, lo primero que tienes que decirme es, señor González, yo acepto que soy una alcohólica. Vámonos por el principio, por la aceptación. ¿Crees poder aceptarlo?
1: Pues hace rato, no sé si me escuchó, le dije sí, si tengo un problema. Si tengo un problema con el alcohol, no estoy a los niveles los que usted acaba de mencionar.
0: No, tú acabas de decir que tengo un problema con el alcohol. Hay varios niveles, pero el alcoholismo es el alcoholismo. Por eso te digo, primero la aceptación y decirme, señor González, soy una alcohólica.
1: Sí, yo lo he dicho hasta aquí en mi casa, ellos lo saben, mi mamá se lo he dicho, bromeando y no, como se puede decir, pero yo reconozco que tengo un problema con el alcohol.
0: Segundo, señor González, quiero que me ayuden.
1: Sí.
0: No, pero dilo bien, ¿te cuesta tanto trabajo?
1: Pero pues sí, si me pueden ayudar, de verdad les agradecería mucho.
0: ¿Y sabes por qué lo vamos a hacer? Porque te amamos, porque te queremos. De verdad, no estás sola. Tienes a tu familia, tienes a tu hermana que a distancia se preocupa por ti. ¿Me permites hacer una llamada tripartita para que tu hermana hable contigo?
1: Sí, sí.
0: No me cuelgues.
1: No.
0: Y te voy a pedir también para que ella te escuche, pues si puedes quitar tus manos libres mientras yo hago la llamada. No cuelgues, no cuelgues. Hermana, soy González.
2: Hola, señor González, ¿cómo está?
0: Muy bien, pues con buenas noticias. Antes que nada, su hermana Odila la está escuchando. Ya tuve una conversación con ella, ya pues le expliqué lo que hemos platicado, ella ha aceptado, ella quiere la ayuda, pero tenemos un problema, ¿no?, que es la cuestión laboral. Pero antes de entrar a ese terreno, Odila, aquí está su hermana.
2: ¿Qué, güey? ¿Qué onda, güey? ¿Cómo estás?
1: Bien, voy para la casa.
2: Güey, pues mira, la verdad sí estoy preocupada, discúlpame por lo que hice de hablarle a estas personas, pero pues tú sabes que te quiero muchísimo, que siempre te lo he dicho, eres mi orgullo y yo no quiero que te me eches a perder, que algo malo te vaya a pasar. Por eso fue que me atreví a hablarle a esas personas. Ajá. Porque tú sabes, yo siempre te lo he dicho, que tú siempre, y tú lo sabes, te he dicho que eres mi gaya, tú eres mi orgullo. O sea, yo quiero, a veces le he dicho, quiero ser como tú, pero yo no quiero que te destruyas. Yo no quiero que sigas por el camino que vas. Por eso fue que yo hablé con el señor González. Ajá. Y espero me disculpes y no te enojes, pues, por lo que
1: hice. No, está bien. No, está bien, no pasa nada.
0: ¿Estás enojado, Dila?
1: No.
0: ¿Tienes algún tipo de resentimiento porque piensas que tu hermana Amor se está metiendo en algo que no le importa?
1: No, nosotros somos muy unidos.
0: Abre tu corazón, hermana, abre tu corazón. Siento que te estás conteniendo y quieres decirle algo, pero no te atreves. Estamos entre familia, habla con ella.
1: Y obviamente lo que nos tenemos que decir, pues no lo decimos de alguna u otra manera. Pero no tengo ningún tipo de resentimiento ni nada, ¿no?
0: Entonces, ¿qué es lo que sientes?
1: Pues, eso ya lo habíamos platicado antes, y pues ahorita que ella hizo esto, digo, pues sí me sorprendió. Ahorita nada más lo que sí me siento así como sorprendida, no, nada más, ese es el único sentimiento que
0: tengo. ¿Y por qué estás sorprendida, Odila? ¿Qué es lo que te sorprende? ¿El gesto de amor?
1: La llamada de usted, porque no sabía que me iban a llamar.
0: Claro que no lo sabías.
1: Sí, eso.
0: Entonces, nosotros lo que te ofrecemos es abrir la escalera del cielo para que vayas a un retiro a Cuernavaca. Lo que yo te platicaba, amor, es que hay problemas de tiempo. Pero es importante lo que yo le decía, que si ella no está bien, todo su entorno no va a estar bien.
1: También lo que le comentaba ahorita es le digo, sí lo puedo hacer. El tema que un mes, tú sabes que mi trabajo, ¿cómo es? Tú bien sabes cómo me la paso con los tiempos en el trabajo. Y también le comentaba, a partir de la semana pasada ya estoy yendo con ayuda psicológica. Estoy yendo 3 veces a la semana. No, nadie sabe, ni mi mamá sabe. Estoy yendo 3 veces a la semana. Me estoy agarrando la hora de la comida para ir a tomar la terapia. Y aparte ahorita estoy sufriendo unos cambios en mi trabajo. Hoy fui a una entrevista porque me voy a cambiar de trabajo.
0: ¿Y la terapia te ha ayudado? Porque me has mencionado 2 veces la terapia y se te hace nudo.
1: Sí, la me garganta. Ayudaron mucho. Sí.
0: ¿Y por qué te ocasiona el sollozo?
1: Soy muy sentimental, soy muy sensible y como le dije, mi problema es emocional. ¿Por qué? Porque si yo quiero, no lo hago. Y me quedó claro, y ha sido más que comprobado, y está mi hermana, bueno, mi hermana no está aquí para que lo vea, pero mi mamá lo sabe perfectamente. Si yo me propongo no hacerlo, no lo hago, no pasa nada. Ajá, estoy bien, hago ejercicio todos los días, me levanto temprano, voy al gimnasio, yo me levanto a las 5 de la mañana para ir al gimnasio, y estoy perfectamente bien. Pero cuando yo me empiezo a tener como un cuadro de depresión, o me empiezo a sentir así como bajoneada, con mucha carga, con mucha presión, es cuando flojeo, cuando empiezo a flojear, y no necesariamente me tienen que obligar a tomar ni nada de eso. O sea, simplemente yo lo propicio, ya. Pero por eso le digo, o sea, sí sé, reconozco que tengo un problema con el alcohol, pero ya estoy trabajando en ello. Y más que trabajar en el problema del alcohol, es trabajar con mi fuerza mental y mi fuerza emocional.
0: Y para eso necesitas ayuda, porque no puedes sola.
1: Precisamente, por eso estoy trabajando con ellos. Ahorita, digo, a la semana pasada fueron 3 días.
0: Me comentas que para ti es difícil abrir un espacio para poder ir a Cuernavaca y estar en el retiro de la escalera del cielo. ¿Para cuándo tendrás libre tiempo y poder estar con nosotros?
1: Pues yo podría una semana, pero a lo mucho sería una semana. Si yo falto todo un mes, pues olvídese. O sea, de entrada es los gastos también que tengo con temas de mi hijo. Mi hijo se va de intercambio. O sea, son varias situaciones.
0: Entonces podría solamente una semana, hermana.
1: Pues ahorita, de momento, yo le puedo decir sí, pero no sé cuándo.
0: No sabes cuándo.
1: No.
0: ¿Sigue la negación?
1: No estoy en la negación. El hecho de que no tenga un día no quiere decir que esté en la negación. También quiero que eso lo entienda, ¿sale? O sea, sí le estoy reconociendo y sí necesito ayuda, pero obviamente no me puedo ir todos los días, todo el día y toda la noche.
0: ¿Y por qué te empiezas a enojar?
1: No estoy enojada. Perdóneme y discúlpeme, a lo mejor, no, como le vuelvo a repetir, no nos conocemos, pero la forma de enojarme no es esa. O sea, no, yo no me enojo así.
0: Pero siento que con cualquier detalle te frustras, hermana.
1: Así es, fíjese que tengo, un, ¿cómo le dicen? O sea, un alto nivel de tolerancia. Me dedico al negocio de los coches y pues, en este negocio también hay altos y bajos y trato con muchísima gente y hay gente que se enoja y no porque el hecho que se enojen yo también les voy a gritar. Yo necesito mantenerme también mesurada ante varios tipos de personas. Yo espero que sí, todo sigue bien, con muchísimo gusto lo hacemos.
0: ¿Y crees que de aquí a que nos podamos reunir podrías no beber, no ingerir ninguna gota de alcohol?
1: Ah, sí, claro, sí, por supuesto.
0: ¿Y por qué con esa seguridad?
1: Porque me llamo Dila, por eso.
3: ¡Oh, Dios!
0: Bueno, siempre te has llamado Dila y el alcohol se ha apoderado de ti.
1: Sí, pero pues ahora no se va a apoderar de mí, estoy muy segura de eso.
0: ¿Podemos confiar en ti 100%?
1: Sí, totalmente.
0: Repite conmigo, yo, Dila.
1: Yo, Dila.
0: Puedo con el alcohol.
1: Puedo con el alcohol.
0: Yo, Dila.
1: Yo, Dila.
0: Puedo con el alcohol, con seguridad.
1: Puedo con el alcohol.
0: Yo, Dila, estoy llena de amor.
1: Yo, Dila, estoy llena de amor.
0: ¿Quiénes te aman, Odila?
1: Mi familia.
0: ¿Y quién es tu familia?
1: Mis hermanos, mi mamá, mi hijo, mi sobrino.
0: Y te va la pregunta más poderosa que espero que me la contestes. Dime cómo se oye el Panda Show, que es una broma de amor, ¿no es cierto? Estás en el Panda Show.

0: Oye, a ver, repite. Yo, Vila, estoy llena de amor. Oye, Vila, no, ya la neta del planeta, te hablamos del Panda Show. Posiblemente dirás, es una broma fuerte, estoy pasando por una situación compleja. Créeme que no es tocar o burlarnos de un tema sensible para ti. Neta, es donde amor se comunicó con nosotros porque realmente tu hermana a distancia, como te lo dije en broma, pero en serio, se preocupa mucho por ti.
1: Pues no fue ni tan broma, ¿no?
0: Sí, no, porque entre broma y broma, y de verdad te pido, no te vayas a enojar con tu hermana, no estamos para juzgar ni mucho menos, pero sabemos en el fondo que tienes un problemita que es muy personal y creo que estás muy consciente que necesitas ayuda y ojalá, te lo digo de cuates, ojalá lo puedas buscar, lo puedas conseguir y puedas tratarte, porque como te lo dije, tienes una familia hermosa, tienes un hijo sensacional y creo que ese pequeño detalle hay que corregirlo, aunque como dijiste, creo que ya pediste o estás en ayuda, ¿no?
1: Sí, ya.
0: Qué chido, amor, dile por qué la broma a tu hermana.
2: No, pues ya sabes que te quiero mucho, güey. Y aparte porque, mira, mamá, no le puedo hacer la broma porque me la sentenció. A mi hijo tampoco. Y dije, bueno, pues el pretexto, la Gigi.
0: Oye, Dila, una preguntita. ¿Por qué te dicen Gigi?
1: Porque nosotros somos de Guerrero. Y allá en Guerrero, a las que se llaman Olila, se les dice Gigi.
0: ¡Oh, Dios! Ah, mira, yo pensé por otra cosa. No puedo decir por qué, pero yo pensé que otra cosa. Oye, Dila, pues te mando un beso enorme, sigue tu camino, así que amor, saludos hasta Denver. Dígame, ¿cómo se oye el Panda Show?
1: A toda máquina.
2: A toda máquina.
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0: 11 minutos y la hora.
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2: Y estoy con Luis y lo saludo. ¿Qué onda, Luis? ¿Cómo estás?
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10: Entonces, él no vive ahí tampoco, porque él se junta y vive en Chimalhuacán. Pues le queda muy lejos y no le gustó. El chiste que estaba solo a la casa.
11: Ajá.
10: Y en ese momento que él tuvo problemas, le digo, pues vete para allá, güey. Le digo, está la casa sola. Y se va, y hasta lo llevé y todo.
11: ¿Y cuánto tiempo lleva viviendo Freddy ahí?
10: 2 años.
11: Ándale, y sin pagar renta ni nada.
10: Ajá.
11: Y el chava sigue pagando esa
10: sigue
11: casa.
10: Pagando, sí.
11: Oye, ¿y tu hermano Jordi, el heredero de palabra no le echo de jamón, dijo, oye, es mi casa?
10: No, no, pues es que ese primo es pues como hermano.
11: Ok.
10: O sea, bueno, vivimos muy bien y todo, y pues no, hasta ahorita no ni le ha pedido ni renta, nada. No, tiene necesidad de eso. Ajá.
11: Bueno, ¿y luego?
10: Entonces la broma es de que tú te hagas pasar por Salvador. ¿Sabes qué? Me habló una vecina.
11: Uh-huh.
10: Que estás viviendo ahí. ¿Quién te dio permiso?
11: ¿Pero cómo sé yo su teléfono de Alfredo?
10: No, pues se lo pasó a la vecina.
11: Ok, ¿y qué vecina?
10: Ajá. Dile que Soledad. Y le oye, me habló la vecina, está Sol. Y que estás viviendo ahí, me dio tu número, ¿por qué estás viviendo ahí? De hecho, yo le mandé mensaje, digo, oye, güey, ya para ir adelantando, no, la broma, ¿no te ha hablado mi carnal? Dice, no, güey, digo, es que me habló Chava, pero no le alcancé a contestar. Ajá.
11: Okay. Ahora, como coartada, yo ya pude haber hablado con Jordi, y no, si me confirmaron
10: no,
11: o no.
10: No, no, dile, ¿sabes qué? Hablé con, a mí me dicen, yo me llamo Luis Alfonso, pues me dicen Poncho. Y hablé con Poncho y no me contestó, pero yo me atrevo a hablarte a ti directamente, ¿no? Para decirte qué onda, o sea, tú eres enojado.
11: Ok.
10: Molesto. ¿Y así
11: qué le digo? ¿Que se salga inmediatamente o...?
10: Sí, dile, ¿sabes quién es por la casa inmediatamente? Mañana me voy para allá a las 8 de la mañana, ya quiero tus cosas afuera, voy a ir, quiero que me esperes, para revisar la casa, que no tenga daño, si no voy a ir con fuerza pública y a ver hasta dónde nos
11: ahora mira, si él se aferra y empieza con que tú, voy a utilizar lo que tú acabas de decir, que te he marcado y que no me contestas.
10: Ajá.
11: Pero sí. Si él se empieza a aferrar y empiezo ahí como a atascarme, voy a meter el efectito de tono, ¿ok?
10: Ajá.
11: Para decir, mira, me está hablando Poncho. Junto.
10: Ajá.
11: Llamada y ahí
10: improvisamos. Ajá, ándale, sí, yo me voy a negar. Y tú me regañas. Oye, tú okay. No, yo no sabía, así chava, ¿no? O sea, todo ese pedo. Igual.
11: Ándale, no, yo sería incapaz de que la casa es tuya.
10: Ajá.
11: Que la sigues pagando.
10: Exactamente.
11: Ok, yo soy Salvador, mejor conocido como Chava. ¿Cuántos Chava. Años? ¿Cómo quieres que me dirija?
10: Tiene como 48 años. Serio, él es serio, pero directo, o sea, enojado. Así que sí.
11: Serio barrio, serio recto, serio.
10: Recto, exactamente.
11: Recto, ok. Ajá. Bueno, ¿estás listo?
10: Sí.
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12: Bueno, ¿quién habla?
11: Habla Chava, ¿cómo estás?
12: Chava.
11: La pareja de Guadalupe.
12: Ah, hola, ¿cómo estás? Poncho,
11: de Jordi.
12: Sí.
11: Bien, ¿y tú?
12: Muy bien, estoy grabando todavía.
11: Oye, unos minutos, por favor. Oye, le estoy marcando a Poncho desde ayer, pero no me contesta. Lo que pasa que Soledad, la vecina, me comentó que estás viviendo ahí, mano. ¿Qué onda? Quiero preguntarte qué. Quise preguntarle a Poncho, pero no me contesta. ¿Estás viviendo en mi casa de Huehuetoca?
12: Ajá, sí.
11: ¿Y a quién le pediste permiso?
12: Aquí está Alberto.
11: No te escucho.
12: Alberto. A Beto.
11: A Poncho.
12: A Beto, bueno, con los dos.
11: A ver, pero ¿por qué a ellos?
12: Porque, bueno, con ellos son con los que me arreglé.
11: ¿Y de quién es la casa?
12: Pues yo que sepa, es que la verdad yo no sé, mira, yo no sé esos problemas, ustedes tienen problemas, Beto habló conmigo y pues yo por eso me vine para acá.
11: O sea, derrimado, ¿sabes que yo sigo pagando la casa todavía?
13: ¡Oh, Dios! Pues
11: qué bonito, ¿no? Yo sigo pagando, o sea, la casa sí, Guadalupe y yo platicamos y solamente de palabra comentamos que iba a ser para Jordi, para Beto, pero pues no ha llegado ese momento, ¿sí?
12: Ajá.
11: Ahora, lo que no se vale es que pues, tú le estés habitando. ¿Cuánto tiempo llevas ahí?
12: O 5 meses. Pero es que mira, ya te voy a decir algo, ¿sale? Yo permiso le pedí a Beto, ¿sale? Yo te respeto por mi tía, pero si es algún pedo, pues háblalo con ellos. Ahora sí que yo qué, amigo, ¿qué me dices de eso?
11: A ver, déjate explico. Y primero bájale, que yo no te estoy hablando groserías.
14: Sí,
11: ¿estoy hablando bien?
14: Porque
11: entiende que es mi casa. No, bueno, si quieres graba la llamada, a mí me importa poco que grabes la llamada.
12: No, pues
11: y se
12: sí, que sea. Dime, ¿qué pasó?
11: Bueno, a ver, yo hablé con Alberto, ¿sí?
12: Ajá.
11: Yo hablé con él y él me dijo que no sabía nada, que lo viera directamente con Poncho. A Poncho le he estado llame y llame y llame y no me contesta.
12: Ajá.
11: Entonces, primero, no me mientas. O sea, quiero que me expliques bien. Primero, ¿quién demonios te dejó meter a la casa? ¿Y por qué? Porque pero, no me sabes que con Alberto, a ver, o sea, no me mientas.
12: Espérame, ¿sale? ¿Quieres hablar? Háblame bien, ¿vale?
11: Porque estoy hablando bien.
12: Con respeto, hermano, ¿sale?
11: No, eres un arrimado.
12: ¿Eh?
11: Eres un arrimado, güey. O sea, eso es lo que eres.
13: ¡No!
11: Te estás metiendo en una propiedad que no es tuya. O sea, yo la sigo pagando.
12: Por eso, pero yo no vine y metí, yo, a mí me dieron permiso, entiéndelo, o sea, ¿por qué te pones así conmigo?
11: Bueno, pero dime la verdad, porque estás diciendo que Alberto y Alberto, ya hablé con él y me dijo que no, él no te dejó.
12: O sea, ¿tú crees que no hemos así de barba en tu casa? Pues, ¿cómo crees, oye?
11: Bueno, entonces dime por qué Poncho no me contesta. O sea, primero, no me mientas.
12: ¿Qué quieres? Yo no estoy cuidado, yo no vivo con Poncho, oye.
11: Bueno, porque a mí Jordi me dijo, ¿sabes qué, Chava? Yo no fui.
12: Ajá.
11: O sea, yo no fui. Yo le expliqué porque le dije que me había hablado Sol. Y me dijo, no, me dice, ajá, ¿sabes qué? La neta, yo no fui. Entonces, por eso, me dijo, habla con Poncho. Y Poncho no me contesta.
12: Ajá.
11: Entonces, tú me estás diciendo que quien te dio permiso fue Beto. Y Beto me dice que no. Entonces, aquí ¿quién está mintiendo? Aquí, pues, la realidad
12: ver,
11: es que...
12: Mira, a ver, déjame decirte algo bien rápido, ¿sale? Empezar que no sé ni dónde vivía, dónde estaba la casa, ¿sale? Ahí, para que lo vayas ahí diciéndole coco. Yo no sé dónde estaba la casa. Y me entiendes, yo vivía allá bien tranquilito y me decían que vente para acá porque se quieren meter. Y yo, así me siguen diciendo, yo no me quería venir para acá porque se me hace bien lejos. ¿Entiendes?
11: No, pues entonces, regrésate a vivir con tu mamá, con Guadalupe. Mira, yo mañana voy a ir a las 8 de la mañana, ¿sí?
12: Ajá.
11: Y quiero tus cosas afuera. Afuera las quiero. Sí, porque si no, yo voy a ir al municipio y te saco, porque yo soy el propietario de esa casa y puedo demostrar cómo lo estoy pagando. Porque también para que te me pongas así, o sea, yo te estoy preguntando, ¿quién te dio permiso? ¿Cuánto tiempo llevas? Y me estás mintiendo, tampoco se vale.
12: ¿Cuánto llevo?
11: No sé, pero a mí me dijo que Soledad, que llevabas más de un año, que cerca de dos.
12: Entonces, chinga, no, ¿cómo crees? Si yo estaba en Puebla, bueno, ¿cómo crees eso?
2: No lo sé, no lo sé, eso me dijo Sol. Y aparte, no, tú estás pues diciendo no, que una, Alberto te dio otra, permiso otra, y Alberto no fue.
12: O sea, entonces habla. Para que ver qué pasa con eso, porque no entra yo, mira. Yo no creo que me quiero quedar tu casa, la entra yo.
2: Ah, mira, ¿sí mira, quieres? Espérame, espérate. Alfredo, mira, me está marcando Poncho. De una vez deja, me junto a la llamada y arreglamos todo.
12: Vale.
2: No cuelgues.
12: Vale.
2: Poncho, te estoy llame y no contestas.
13: ¿Qué pasó, Chavita?
2: Oye, lo que pasa es que Soledad me comentó que Alfredo está viviendo en mi casa de Huehuetocan. Yo hablé con este Alberto, no sé si ya te dijo. Me dice que él no sabía absolutamente nada y estoy hablando con Alfredo. Y dice que fue Jordi, entonces a mí Jordi me dijo que eras tú. Y resulta que está viviendo en mi casa. ¿Quién lo dejó?
13: No, yo no sé, Chavita.
2: Te tengo Alfredo en la línea, él te está escuchando. Alfredo.
12: Mande.
2: Está aquí Poncho. Te estoy llame, entonces. Si tú no lo dejaste, entonces ¿quién lo dejó? Bueno, ¿por qué este Beto dijo que no?
13: No, pues no sé. Yo creo que había sido ese güey.
2: Porque Alberto me dijo, yo no fui, chava. Y tú sabes que esa casa es... Cuando platiqué con tu mamá que antes de que falleciera, sí. O sea, esa casa está planeado porque es de palabra, porque no hay ningún papel.
13: Sí.
2: Pero ustedes están abusando. O sea, tú siempre has sido muy abusivo. Y te lo he dicho en tu cara. Y ahora resulta que también el prángana de tu primo es un abusivo y está viviendo en mi casa.
8: ¡Oh, Dios!
13: Así que, ¿yo qué te digo, chava?
2: Solamente se la pasan abusando.
13: No, mi hermano, pues no sé si él... Yo creo fue él el que le dijo que se fuera para allá.
2: No, yo ya hablé con él.
13: ¿Se habló con Freddy?
2: Aquí está, habla con él.
13: Ahí está, Freddy.
2: Aquí está.
12: Ya pasó, aquí estoy.
13: Aquí sí.
12: ¿Qué pasó, gordo?
13: ¿Qué pedo, güey?
12: Pues ya pasó ustedes, así que yo no sé qué pedo, gordo.
13: Pues, ¿qué te dijo mi hermano?
12: Pues yo cuando hablé con Beto, es que yo venía de escuela y pues me dijeron, Beto me hizo el paro, que podía venir para acá, o sea, no sé qué tranza con ese vato.
13: Pues dice mi hermano que no, güey.
12: Con tu casa, ni nada, sabes qué tranza conmigo, ¿no?
13: Dice mi hermano que no.
12: No, así el día que ustedes me digan que ya ocupo la casa, y pues sin problema, ¿no? O sea, yo no me quiero adueñar de nada, no sé. Porque se va toda la tira esa, no sé qué pedo,
2: no, solamente falta solamente falta eso, que te quieras adueñar algo que no te corresponde. Algo que no te corresponde es lo que quieres adueñar. A ver, Luis, ¿cuánto tiempo tú sabes que lleva viviendo este holgazán ahí? ¿Cuánto tiempo lleva viviendo Alfredo ahí?
13: Ya como para 2 años, yo creo.
12: ¿A cuánto?
2: ¿Ya viste?
13: Como año y medio, o sea, más o menos.
2: Yo te lo digo, a mí Sol no, me lo dijo, Alfredo. A mí me lo dijo, para que veas cómo eres un zángano, eres un labregón, aparte todo mentiroso, mantenido.
8: ¡Mocos,
2: o sea,
8: wey!
2: Mentiroso.
12: ¿Mantenido por qué? ¿Me das para mi gato?
2: ¿Cómo, ¿cómo que? No, estás viviendo en una casa que yo estoy pagando, una casa que es mía.
12: Por eso,
2: No, es que por eso
12: ver,
2: tú no sabes.
12: A ver, Eddie.
13: Dale, chaval.
12: Tranquilo, chaval. Mira, relájate, ¿por qué estoy hablándote mal?
2: Pues ¿cómo quieres que me resea? Y ahorita que no, yo empecé a hablar, estabas muy acá, muy gallo, ¿no?
12: ¿Cómo que muy gallo?
2: Pues sí, diciéndome que me callara y grabando la llamada y sí, como si yo fuera el delincuente, pero el delincuente eres tú.
12: Dale, pero el delincuente
2: que te ha robado. ¿Cómo que qué va a estar robando? Mi casa, idiota. ¿Cómo que qué? ¿Cómo que qué? ¿A quién le pediste permiso? ¿A quién le estás pagando renta? ¿A quién?
12: Estoy pagando los servicios.
2: Bueno, solamente quisieras que yo también te los pagara. Pero la propiedad es mía. Y quien sigue pagando la casa soy yo, entonces ¿quién es el dueño?
12: Sí, yo soy consciente que eres tú, solo estoy bien consciente, ¿me entiendes?
2: Ah, bueno, entonces mira, yo lo que te dije antes de que, Luis,
13: dale chance, chavita.
2: No, ¿por qué le voy a dar chance?
12: No,
2: aparte
12: no,
2: tú, dime la cosa, Poncho, ¿por qué te estoy llame? Y no contestas.
13: Trabajando, chavita, ya es que la chama luego no permite.
2: Mira, yo tengo 50 años, ¿sí? Y la experiencia me dice que ustedes están siendo cómplices y que tú sabías, Poncho. Pero sé que te vas a morir en la línea y vas a decir que no. Porque yo hablé con Alberto, ¿sí? Y a mí me dijo, ¿sabes qué, chava? Yo te lo juro, él me lo juró, que no sabía nada. Y ahora resulta que este Freddy me está diciendo que Jordi fue el que lo dejó.
13: Ya ves, tío, yo no sabía nada.
2: Papás, ¿no? Entonces aquí...
13: Mi hermano es el que supo. Y es que como se habían dicho que se la iba a quedar él, pues yo creo que por eso pues le dio chance...
2: Mira,
13: pero
2: mira.
13: Pues no sé.
2: A ver, Luis.
13: Sí, sí.
2: ¿Sabes que yo te he estimado?
13: Sí, chavita.
2: Sí, desde hace mucho tiempo. Y sabes que le respeto mucho. y mucho, mucho cariño sí. a tu mamá. Ajá. En paz descanse. Pero lo que sí no me gusta y me molesta es, bueno, Alfredo, sí. mira, un cero a la izquierda. Sí, ajá. es un pasguato. Sí, a mí me viene valiendo. Lo único que lo voy a sacar de la casa, ya le dije que mañana voy a las 8. Lo que sí mira, me duele mira, es que tú me estás mintiendo. Que tú me estás mintiendo. Eso sí duele.
13: Ok, mira, ahí va, ahí te va. Mira, discúlpame, no, yo le di chance, no, discúlpame. Yo le hablé, yo le dije que se fuera para allá. No, mi hermano, él, pues no sabía. Yo le dije, oye, güey, dale chance. No, discúlpame, chavita, pues yo hasta yo lo llevé. Digo, discúlpame por no avisarte, pero pues es que no. No pensé que fuera a pasar esto, ¿no? La verdad.
2: A ver, Freddy, no que haya sido Jordi.
13: Por eso no, yo le dije. También, sí, pero yo le dije a mi hermano y ya él fue cuando dijo, no, sí, no hay pedo, no hay.
2: Ya viste, entonces el que está. Y ya viste, mira, te voy a decir una cosa. Sí, yo los problemas que tenga con Poncho los voy a arreglar, Freddy. Los voy a arreglar.
13: Ajá.
2: Pero lo que yo te dije ahorita, mira, yo ahorita. No me importa la hora que sea, yo voy ahorita a Huehuetocan. Y por favor te me sales como perro. Por mentiroso, por hablador, ajá. por abusivo.
15: ¡Mócala!
2: Te me sales ahorita. Si no voy a ir ahorita con una patrulla y te saco como perro. Porque es vale, así pues. Como te mereces. Por mentiroso. ¿Sí?
13: Vale,
2: y es más. Y cuando llegue, pues espérame. Y si no, lárgate. Porque yo ahorita tomo mi casa. Y cuando llegue, solamente te voy a decir cómo se oye el Panda Show, que es una broma.
15: ¡A toda máquina!

0: Espérenme.
1: ¿Cómo se escucha? Ya no dijiste, güey.
2: ¿Qué onda, mi mantenido?
1: ¿Qué pedo?
2: ¿Qué onda, el abusadorcito? Es una broma del Poncho. Dile por qué la broma, Luis.
1: Nada más para hacer el día, Takeshi, para que se sienta animado, su nueva chamba, leche gana.
2: Oye, pero paga la luz y el agua.
1: Ah, sí, eso sí paga la luz, ¿eh?
2: Sí, ¿y no, qué más pagas, Alfredo? ¿Tienes internet de menos?
1: Internet, oh, luz, agua, Luis.
3: Todo.
2: Oye.
1: ¿Y
2: qué tal está la casa, digo, ya hablando acá entre cuates?
1: Está chiquita, pero...
2: Está chiquita, pues mira, te debe ser familiar eso de chiquito, ¿no? Yo creo que muy familiar aparte. Bueno, pues querido Alfredo y mi querido Poncho, díganme, ¿cómo se oye el Panda Show?
1: El Panda Show.
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0: Eso de que no entra mi llamada ya no es pretexto porque ahora tienes...
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3: El problema está así. Bueno, no el problema, la broma está así.
4: A ver, echa.
3: Como yo soy con una...
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3: Ya 7 años desde que me separé con Yolanda, 7 años.
4: Ándale, ¿y tienes hijos con Marisol o no?
3: No.
4: ¿Y por qué Ariel toma la decisión? Digo, está chido, ¿no? Pero nada más para saber de salirse de con mamá e irse con papá.
3: Es que ya también se portaba mal el güey.
4: Chale, o sea que no tiene remedio.
3: No, se vino acá a estudiar.
4: ¿Qué edad tiene tu hijo?
3: Tiene 19 años, iba a entrar al ejército nada más que por un puntito. No pude entrar.
4: ¿Neta, por un punto?
3: Por un puntito.
4: ¿Y lo va a volver a intentar o no?
3: Está obligado a tener 7.0 del bacho.
4: Ajá.
3: Y sacó 6.9.
4: Bueno, pues medio burris, ¿no? Pues digo, 6.9, pues sí estaba. La neta. Oye, entonces está contigo tu hijo Ariel, vive con Marisol. ¿Tienes hijos con Marisol o no?
3: No.
4: ¿Quién está bajo el mismo techo? ¿Eres tú, es tu hijo, es Marisol?
3: Sí, y un chiquitín de 12 años.
4: Ok, ¿y ese es hijo de Marisol, supongo?
3: Sí.
4: Ok, bueno, ¿y de qué se trata la bromita, pa' Yolanda?
3: Mira, la broma es de que ahorita mi hijo, como acaban de tener un problema,
4: ¿quién
3: de que
4: es?
3: Lo regañé, okay. Yo regañé muy feo a mi hijo, ¿no?
4: Uh-huh.
3: Porque se mete mucho, ¿no?, con mi hijo, Marisol.
4: Okay.
3: Bueno, en respectivo, está bien, ¿no?, para mi hijo, yo le digo, está bien, así estás disciplinado, ¿no? Pero hubo un problemilla ahí que se tomó unas cosas. Se tomó un líquido de ahí de la tienda donde tenemos la tienda, pues, ahí de la
4: tienda.
3: Ah,
4: tiene una tienda, ok.
3: Sí, y como no lo apuntó de que se la tomó para llevar un buen historial.
4: Claro.
3: No la apuntó y pues se enojó y yo pues también le grité a mi hijo muy feo. Él se quejó con su mamá me la hizo dar cosa a mí y se hizo una rebombaraba.
4: Entonces, no, pues, viene ¿cómo por, no?
3: Viene por lo mismo, ¿no? La broma es de que ahorita lo tratamos de chacho, ahorita ya te lo paso a él, y él empieza la broma, lo tratamos de chacho que lava la ropa de Marisol, que lava la ropa de Gabriel es el chiquitín, y que todavía con la rayita de canela, y ahí lo tiene que lavar, y yo todavía...
4: O sea que prácticamente Ariel está harto de ser el ceniciento.
3: Así es, mi pan, así es.
4: ¿Y qué, le va a pedir que... o que regresa con la mamá o que hable contigo? ¿Cuál es el siguiente paso?
3: Se va a quejar, él se va a quejar, y en cuanto se esté quejando, ya cuando ya no pueda más quejarse, ya que esté en lágrima de llanto, de ceniciento, yo ya llego y le voy a decir, ¿qué estás de niña ahí?
4: Sí, ya le hablaste
3: como... Y vas a hablar, y luego ya le quito el teléfono y hablo con la mujer y le empiezo a... Te empiezas a decir que esa es la educación que le dio.
4: Claro que por su culpa no lo enseñó a ser, digamos, una persona limpia, colaboradora, etc.
3: Ajá,
4: oye,
3: sí.
4: ¿Y viven en la misma ciudad, Yolanda y tú, o en diferentes?
3: No, No, si hubiéramos vivido en la misma ciudad, yo creo que yo hubiera tronado. No, ahí está Ciudad Valles.
4: En Ciudad Valle, San Luis Potosí. ¿Y tú dónde estás?
3: Yo estoy en Tlalpan, al lado del aeropuerto AIFA.
4: Perfecto, pues. Entonces empieza la bromita este...
3: Ariel.
4: Ariel, a ver, échamelo.
3: Ahí
4: ¡échamelo! ¡Viene de ahí!
3: ¿Qué onda, qué onda?
4: ¿Cómo estás, mi querido Ariel?
3: Pues ya listo, preparado, ya que empiece la bromita.
4: Ya que empiece la diversión. Oye, ¿de quién fue la idea de la broma? ¿De tu papá o tuya?
3: Pues mira, una vez le dije, oye, hay que hacer una broma a mi mamá en el Panda Show. Y pues dijo, mi papá, va, hay que hacerla. Y así agrega el número a tu teléfono y mándale mensaje. Y pues ya así fue planeado.
4: Oye, carnalito, ¿y no extrañas a mamá?
3: Sí.
4: Sí, sí, dices sí.
3: Más que nada, pues también a decir la ciudad y todo rollo.
4: Oye, carnal, ¿y tu mamá ya tiene pareja?
3: Sí, ya tiene pareja, ya lleva un tiempo con él, con ella.
4: ¿Y cómo te llevas con quién?
3: Sí, chido, no, con él nunca ha habido algún problema o así, todo bien.
4: ¿Y con Marisol qué tal te llevas? ¿Con tu madrastra?
3: No, pues... Me llevo chido, así cotorreamos, pero ¿cómo se llama? De repente sí se enoja y me empieza así a regañar de que no acomodé esto, de que me dijeron que lavara los trastes y no los había lavado hasta
4: bueno,
3: que
4: bueno, pero es parte de la formación, Ariel, tienes 19 años y tú sabes, ¿no? Algún día tú formarás tu propio hogar y pondrás tus reglas, pero ahorita pues son las reglas de papá y de madrastra. Por eso eres el Ceniciento. Bueno, pues creo que está hecha la machaca, tenemos un buen tema, entonces prácticamente a quejarte. Esta broma es la del Ceniciento, me hacen limpiar, planchar. Bueno, planchar no, porque como que eso no te lo creería, pero barrer.
3: Sí, también.
4: Hacer actividades de casa, y no solamente para ti, sino para tu... bueno, no viene siendo tu hermano, sino el hijo de Marisol, que es Gabriel, y que tu papá apoya, y que Marisol nada más te trae y que tiende la cama, pero no solamente la tuya, sino la de ellos. O sea, haciendo labores de casa, pero las tienes que engrandecer para que tu mamá se enganche. ¿Ok? ¿Estás listo?
3: Estoy listo, preparado.
4: Vámonos, señores, en directo desde el Panda Cool Center. La diversión, las bromas están en este Casto Show.
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4: Tonito de desesperación. Frustración.
3: Sí, no tengo todo ya con mi mamá. Va a fluir eso, quiero.
4: Ay, no le entra. Ahí está.
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10: Bueno,
3: hola mamá, soy yo, Ariel.
10: ¿Qué pasó, hijo? ¿Cómo estás?
3: Pues aquí te estaba saludando. Te marcaba para ver cómo estás.
10: Bien, bien.
3: Sí, mi abuelo, ¿cómo está? ¿Qué tal?
10: Bien, aquí está al lado de mí.
3: Todavía sigue rey ahí en la casa.
10: Sí, todavía.
3: Está bien.
10: ¿De qué número me hablaste?
3: De mi amiga, es que estoy aquí afuera y
10: ¿De dónde?
3: Aquí afuera de la casa y le marqué a le pidí el celular para que te marcara.
10: Ah,
3: a ti.
10: Ya. Ah, qué bueno. Qué bueno que te acordaste de mí.
3: Sí, ma.
10: Porque te mando mensaje y no me los contestas.
3: Sí. Perdóname, mal que ya ves que trabajo y así todo el día.
10: Ah, ya sé. ¿Cómo te ha ido?
3: No, pues ahí, pues bien, ahí, hay días malos, hay días buenos, hay días muy buenos y así.
10: Ah, qué bueno.
3: Sí, ma, y también, pues, te marcaba porque también te iba a contar algo, porque la neta tengo unos problemillas ahí en la casa con mi
10: ¿dónde?
3: Papá. Ah. En la casa. Sí, ves que la otra vez, pues...
10: Vas caminando porque se oye aire.
3: Sí, pues no, pues está ahí en la calle afuera. Te digo, pues sí ves que la otra vez habían enojado que había agarrado una bebida. Ajá. Había agarrado una bebida y y pues no la puse en el inventario, no la anoté.
10: Ajá.
3: Y pues Marisol se enojó y así, y pues ahí sí ves que me gritó mi papá y todo.
10: Sí, de los mensajes que me dijiste.
3: Pues haz de cuenta que pues yo ahí lavo el carro y saco las cosas, ma, y no manches, mi papá, sabes cómo es, bien regañón y me empieza a regañar bastante porque dice que no hago las cosas bien cuando las hago.
10: Que él las quiere a su modo.
3: Sí.
10: Ajá.
3: Pues haz de cuenta que yo lavo el carro y así. Entonces el otra vez la otra vez me pusieron a lavar, me dijo mi papá, no, no llegué, a la hora que me dijo, porque salí con una chica, no llegué a la hora que me dijo, y pues me dijo, no, vas a tener que lavar mi ropa.
10: ¿La ropa de él?
3: Pues, sí.
10: Tata, pendejo.
11: ¡Oh,
10: que
11: Dios!
10: ¿Por eso tiene vieja para que la lave?
3: No, hey. Pues espérate, haz de cuenta que me pone a lavar la ropa. Y pues yo no la lavé.
10: Ajá.
3: Y me dice, y no manches, mamá, la neta que con mi papá estoy ya muy frustrado y la neta ya Marisol tú también ahí molestándome.
10: ¿Qué te dice?
3: Pues de que Ariel dobla esto, Ariel los trastes, Ariel no ha doblado tu cama. Cuando pues son apenas son las 10 de la mañana que estamos desayunando y yo desayunando la doblo.
10: ¿Y el escuincle qué hace?
3: Pues no, pues el ¿cómo se llama? El Gaby pues no hace nada, ese cuate se queda ahí sentado y no hace nada, nada más ve la tele.
10: ¿Y el juego se lo prestas?
3: Pues no, ya no se lo presto. Pero ¿cómo se llama? Mamá, pero pues yo lavo así, pero haz de cuenta que no lavé la ropa de mi papá. No la lavé y me dice no, ahora vas a lavar la ropa de Marisol y de Gaby, del hijo. Y no manches, mamá, ahí yo no la he querido lavar y no manches, me tiene ahí y lávala.
10: Y o sea, la lave.
3: La quise echar a la lavadora, mamá, y no manches, me dio bastante asco. Mamá, deja los calzones con rajita de carne, mamá.
10: ¿Quién la deja así?
3: Pues la Marisol.
10: Pinche cochina.
3: O sea, no, me da bastante asco, la neta. Pues.
10: No, Ari, pero... Ahorita voy a hablar.
3: No manches, mamá.
10: Ahorita le voy a marcar.
3: Acá estoy. ¿Qué pasó?
10: Está marcando, te está hablando.
3: Con mi mamá. Te digo que te hubiera puesto...
10: Pásamelo.
3: A ver, espérate, déjate ya.
10: Pásamelo.
3: Bueno.
10: Ey.
3: Oye, ¿qué pasó? ¿Qué te está diciendo ahora la niña esta?
10: Pues dice que tú que estás friegue y fría y que porque no hace qué hacer y que fuera tú que porque llegó tarde, que fue una muchacha y llegó tarde y que le... y que no, lo pusiste pues, ahí, que te lo pusiste a lavar tu ropa y que no la lavó.
3: Pues
10: y ahora
3: aquí
10: como
3: se
10: no
3: tiene
10: la lavó, fíjate, como no la lavó, que ahora vas a lavar la ropa de Marisol y de Gaby. ¿Cómo está eso? No.
3: Pues es que tiene que aprender lo que tú no le hiciste,
10: mami. No mames, Gustavo, no mames. O sea, te pasas también, tú también de pendejo.
3: No, tú no lo educaste para nada.
10: Y ahora me vienes a decir que no lo... ¿Y tú qué quieres, Blanca Palomita?
3: Pero, mira, él aquí tiene responsabilidades y aquí se viene a ser un hombre. Él tiene
10: hombre,
3: que hacer todo lo que
10: hombre,
3: yo le diga.
10: Hombre, estás pasando de pendejo, Gustavo. ¿Cómo lo pones a robar?
3: No,
10: a
3: no me digas a ti. Yo no te estoy hablando con grosería. Él se tiene
10: es
3: que
10: lo
3: ser
10: mismo,
3: responsable.
10: Es lo mismo. Yo te dije que no. Siempre ibas a defender a tu hijo. Y lo estás poniendo como chacho.
3: Los calzones a mi mujer. Se queja de que tiene un rajito en medio. Pues también, pues... ¿qué
10: oye,
3: pasa?
10: No manches, Gustavo. Ponlo a lavar los trastes, no a la ropa de una pinche vieja, no manches.
3: Ay, pues es que lo tienen que hacer así, es una decisión.
10: No, Gustavo, no, así no son. Si quieres que tu hijo te quiera, lo estás diciendo que te odie, es lo que quieres. O sea, ¿qué te pasa?
3: Es que ya me tiene hasta la madre, no hace ni madres.
10: Por eso le hablo pura pendejada.
3: Sí, igual de flojo que tú.
10: Ajá, ¿y qué tienes? Ponlo a estudiar, tú dijiste que te lo ibas a llevar a estudiar. Tú dijiste, le ibas a meter.
3: Pues si no sabes, lava un puto traste, menos vas a ver.
10: Déjalo que no lave los trastes, tiene que estudiar.
3: Cállate, cabrón. No nos complican las cosas. No te vas a ir, y tú no lo vas a, ni le vas a mandar para el pasaje, ni vas a venir por él, Yolay.
10: Yo es capaz de venir por él, Gustavo, y es más, me vale más si te meto al bote.
11: ¡Oh, Dios!
10: Fin de cuentas.
3: Él tiene que aprender una disciplina aquí, esa
10: disciplina,
3: como no la tiene.
10: Gustavo, sí, es una disciplina, pero no una disciplina que lo, ¿cómo lo estás haciendo?
3: ¿Cómo quieres que lo haga? No hay de otro modo con este cabrón.
10: Pues no, que él te ayuda, él te ayuda a trabajar, ¿no? Te ayuda a trabajar.
3: Si se va a regresar allá contigo, se va a regresar puro desmadre va a ser. Así es que aquí le tiene que chingar y por eso es una disciplina. Es un castigo, ahora tiene que lavar la ropa de Gaby, la de Parizón y la mía.
10: Y oye, tampoco así. ¿Cómo que vale ver una ropa de una pinche vieja cagada? O sea, no manches. Ponlo a otra cosa, disciplina a otra cosa, no eso.
3: Es que tú lo estás haciendo flojo, mediocre,
10: no
3: nunca
10: eso,
3: acaba
10: no
3: nada.
10: Es flojo. No, aquí no hacía porque estudiaba, y sí. Pero esa disciplina no la vas a tomar a que vaya a lavar ropa de... Ay, no, o sea, no manches. No, eso no.
3: A ver, ¿qué tiene que lave los calzones sucios de Marisol? ¿Qué tiene?
10: ¿Cómo crees, Gustavo? ¿Cómo crees?
3: Pues si es un pinche gatito, aquí tiene que aprender.
10: Es que no es un pinche gatito, es tu hijo. Acuérdate cuando tú andabas de drogadicto.
3: Venga, yo eso, ¿qué tiene que ver?
10: Acuérdate.
4: ¡Mocos, güey!
3: ¿Qué tiene que ver eso?
10: Por eso, las mismas consecuencias es lo que está pasando, Ariel. Es lo mismo. Acuérdate cómo te decía tu mamá también.
3: Bueno.
10: O sea, ahora quieres que sea un niño porque no se le dio el ejemplo.
3: Ah, pues no, porque tú te lo llevaste desde chiquito. Es el ejemplo que tú le diste.
10: No es el ejemplo, no es el ejemplo, Gustavo.
3: Ay, ¿cómo no?
10: Es el error que cometiste. Es el error que cometiste.
3: Es mi hijo y yo lo tengo que hacer responsable, cosa que tú no hiciste. Y vas a ver que un año y medio, allá va a llegar bien ligerito. Y vas, bueno, le vas a poner a lavar la ropa de Lalo, le vas a poner a lavar la ropa de los demás. Y vas a ver que lo va a hacer.
10: No, ¿cómo crees? No.
3: ¿Por qué no?
10: Ponlo otra cosa menos.
3: No, mi madre.
10: Yo te dije, mételo a de soldado. Y tú dijiste que no, porque se iba a madrugar a las 4 de la mañana. Te dije, mételo de soldado.
3: No es cierto. No es porque no alcanzó la puntuación, por eso.
10: No, porque no
3: iba a la escuela. Porque nada más iba a ser güey.
10: No. Yo dije que de la cartilla iba a entrar de soldado. Y tú dijiste que lo ibas a meter, que tenías palabras.
3: Mira, hoy que lo viste recuperadito y ahí está. ¿Eh? Y mira, la verdad es que ya me tiene hasta la madre. Te voy a decir una cosa. Te voy a decir una cosa muy importante. Quiero que me pongas mucha atención.
10: Te estoy escuchando.
3: ¿Cómo se escucha el Panda Show? Que esto es una broma.
11: ¡A toda máquina!
4: ¡Yolanda, estás en las bromas del Panda Show! ¿Quién? ¿Gustavo? ¿Tu hijo o yo? Oye, Yolanda, sacaste los trapitos al sol. ¡Gacho, sí, miga, gacho, Se ve que
10: no,
4: es...
10: Ay, ya me va del chupón, yo tengo las leñas paradas, ya.
4: Se nota que es una finísima familia. Oye, yo platicaba con tu hijo Andrés y le preguntaba de quién fue la idea de la broma. ¿De quién crees que haya sido? ¿De Gustavo, tu exmarido, o de Ariel, tu hijo?
10: Del Gustavo. Tú puedes ser del señor Gustavo.
4: Respuesta equivocada, porque la idea fue de... El Ceniciento. O sea, de tu hijo. Oye, pero cuando te dijo que le lavaba los calzones y la ropa, Marisol, te pusiste pero punky.
10: No. Yo soy una madre que defienda a sus hijos.
4: Ah, no, sí, haciendo los hueflojos, ¿cómo no? Oye, Yolanda, ¿y conoces a Marisol, a la pareja de Gustavo, tu ex?
10: Pues es una chaparrita como cominito, cuerpo así, media chancluda más o menos.
4: Ah, pero ¿se han saludado por el tema de los...?
10: No. Cuando la quise saludar, buenos días, Marisol. Buenos días, Yolanda. Como que me tengo miedo.
4: Dale. Ahora, ¿y Gustavo conoce a tu peores nada, a tu pareja?
10: Ah, no.
4: ¿No lo conoce?
10: El que tengo aquí es un señorón.
4: Ajá, ¿y qué? ¿Y Gustavo entonces qué es?
10: No, ese es un chaparrito tambor.
4: Oye, pero tuviste dos hijos con el tambor, ¿no? ¿O tres?
10: Sí, pues desgraciadamente, pero salieron bien guapotes a la madre.
4: Y bien huevones, como la madre.
10: Ah, pues sí, ya sé.
4: Pero bueno, ¿quién empieza primero, Gustavo o Ariel, a decirle a Yolanda por qué la broma?
10: A ver.
3: Yo. Ahí está la broma, hija, es que cuando escuchamos andamos trabajando, se prende el Panda Show y pues, ahí salió la broma. Sí. Y todo esto.
10: ¿Qué pasa? Va a hacer que
3: con
10: se me levante el corazón.
3: Con tus hijos está todo dar aquí.
4: Dile, Gustavo, en nombre del amor que nos tuvimos, dice tu bromita. En nombre de aquellos momentos tan difíciles que pasamos juntos, ahora te quise llevar al límite otra vez, mamacita.
3: Siempre nos llevamos bien, patita, siempre nos llevamos
10: bien. Me puso a temblar.
4: Y es lo que quiere, ponerte otra vez a temblar, pero las patitas. Eso me dijo. Eso me dijo, pero bueno, ya, y no sé. Ariel, dile por qué la broma a tu mamá, carnal.
3: Porque te quiero mucho, mamá, ya sabes que...
10: Ay, ¿cómo se pinche? Porque me hice pasar un corajote de aquellos.
3: No, pues ya sabes que cuando estaba viendo ya, pues también está haciendo enojar. Y dice, pucha...
10: Ya no le he hecho enojar,
3: vamos a hacerle una bromita con el Panda.
10: Ay, pinche huerco. Ahora voy a escuchar, ya tenía años de no escuchar el Panda Show, ahora lo voy a escuchar, que se le quita aquí su mano.
4: Está bien, mira, salimos ganando. Qué bueno que escucharás nuevamente las bromitas del Panda Show.
10: No, hombre, se pasan.
4: Estuvo la bromita, pasa. Yolanda, pues te mando un abrazo hasta San Luis Potosí, Gustavo, Ariel, Yolanda, dígame, ¿cómo se oye el Panda Show?
10: ¡A toda madre!
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0: que yo peleé por la relación que tuve en algún momento. Pero bueno, okay. eso ya pasó a historia, porque pues la que era mi pareja, pues ella no es de Toluca, ella es de otro estado, y entonces fue y ya hizo su vida. Entonces,
1: pero es importante esta parte de la historia de tu vida para que lo entendamos. ¿Cómo se llama la chica con la que te separaste?
0: Se llama María, es de Guadalajara, Jalisco.
1: María de Guadalajara, ¿y la relación duró cuánto tiempo?
0: Casi 7 años, por 4 meses, 7 años.
1: Ah, no, pues entonces un buen ratote, si fue tu mujer, o sea, sí, amalcoyó. ¿Hubo familia con María?
0: Claro que sí, hubo 3 hermosos hijos.
1: ¿Y dónde andan los chamacos?
0: En Guadalajara, pandita, están allá con ella.
1: ¿Y tú vivías en Guadalajara cuando hiciste esta familia?
0: Claro, yo en el 2013, yo fui a trabajar allá en Guadalajara. Estuve trabajando allá alrededor de un año, ahí la conocí, nos hicimos novios, nos enamoramos y entonces ella me robó y pues ya pasó eso.
1: Ok, oye, ¿y qué? Digo, no es que me guste el chisme, pero si ya era una relación sólida, vivían en Guadalajara, 3 hermosos hijos, ¿qué pasó para que reventara hace 7 meses?
0: No, pues te platico. Entonces, al año que estuve trabajando allá, pues yo me la traje para Toluca, vivíamos acá en Toluca. Okay. Acá en Toluca fue lo del problema, que pues mensajes, panda, mensajes en el celular y cositas así que no deberían de pasar, pero pues pasan por no sé, ¿no? Hay veces que uno no es por escudarse, pero pues las cosas pasan así.
1: ¿Pero qué pasó en el celular, carnal? ¿O sea, en tu celular? Sí. ¿O en el celular
0: Claro, no, en el de ella. De hecho, pues yo siempre he sido panadero y pues hemos trabajado, el mayor tiempo en la panadería. Entonces, pues yo regresando del trabajo, muchas veces encontré así mensajitos y empezó a irse para Guadalajara y a lo que me platica un amigo de los dos, de ambos, de allá de Guadalajara, que cada que iba, pues ellos se miraban, ¿no? Con el que ahorita es su pareja de la mamá de mis hijos.
1: Entonces, ¿te traicionó? Ya... ¿Te puso los cachos?
0: Sí, sí, pandita, realmente es lo que pasó. No, no es por escudarme, ¿no? Yo puedo decir mucho.
1: No, y aparte digo, pues por algo fue, pero qué feo, ¿no? Claro. Y luego con tu cuateta, cañón.
2: ¡Oh, Dios! Sí.
0: Entonces, pues yo la neta, pues, sí. Yo, pues me dediqué, a tomar, pandita. Yo hace esos meses que me dedicaba así como que me fui para abajo y pero no, nada, yo entonces un buen amigo, pues platicamos y me dice, pues ya a últimas el que se va a hacer daño pues eres tú.
1: Pues claro, carnalito, porque tú sabes que el alcohol como que, o sea, no es un buen mensajero, carnal, tú lo sabes, mi rey.
0: Sí, sí, y pues aparte yo descuidé mi negocio, pandita, y como que estaba en declive, pero no, pues ya lloré lo que tenía que llorar y hace como 3 meses que otra vez me tuve que mudar a otro lugar para, ¿cómo te digo yo?, para olvidar y empezar, y entonces ahí empecé, me mudé igual por lo que acá yo estaba con mi amiga Lucero, realmente... Pues como te digo, no ha habido el respeto y todo lo que conlleva una amistad. Pero pues mi mamá...
1: Pero mira, qué chido que nos compartes la historia, porque vamos entendiendo por qué tu mamá o por qué esta broma tu mamá. Porque, bueno, pues supongo que sufrió este mal de amor es tu jefa y has estado sufriendo, caíste en el alcohol y ella lo que quiere es primero que sientes cabeza, que salgas adelante y que no caigas otra vez en el juego del amor porque... Pues como que aún no es tiempo, quiero suponer, ¿no? Okay. Oye, ¿y cómo la relación entre María y Juana?
0: Es una relación que me ha puesto mucho problema porque mi mamá tiene comunicación con la mamá de mis hijos y la mamá de mis hijos sabe que yo ya no estoy viviendo allá, que ya sabe de Lucero, incluso no simplemente sabe que ella está en contra, sino a ella a sus oídos llegó que una ocasión que Lucero fue, porque yo la conocí, Lucero fue a hacer mi aseo ahí donde yo vivía, en la casa de ustedes, donde yo radicaba anteriormente.

0: Entonces ella iba y limpiaba pues este, pues mis trastes, lavaba lo que yo ocupaba para la panadería. Y una ocasión, pues ella estaba ahí haciendo el quehacer, y yo me senté con ella en la sala. Y estaban platicando, ¿no? Cosas que teníamos que platicar, ¿no? De pues en el trabajo y todo eso. Pero no estábamos haciendo nada, entonces ella llegó con una de mis tías y la corrieron. Pero no, es que a mí no me gusta el
1: quehacer. ¡No manches! ¡A Lucero la corrieron!
0: Sí, pandita, la corrieron así. Y entonces mi mamá me dijo, dice, pues yo lo único que quiero es que sea responsable de los niños, y si no va a ser ahí así, dice, entonces ya no quiero saber nada de ti y cosas por el estilo, me dijo.
1: No, yo, pues ya con estos antecedentes ya entendemos toda la historia. Oye, y la idea es llamarle a Juana, a Juanita, ¿y de qué se trata la broma, Efraín?
0: Sí, ahí te va, pandita. Yo trabajé la broma hace como, fue como a las 6 de la tarde que yo hablé con ella.
1: Okay.
0: Me rechazaba, buzón. Entonces le hablé a mi hermano y le dije, carnal, ¿estará mamá? Y me dijo, sí, carnal. Dice, ¿para qué? Y le expliqué, quiero hablar con ella, este y el otro. Después me dijo, ella se fue al mercado, ella regresa y te marca. Entonces ella me marcó, pandita, y me comentó lo siguiente. Me dijo, pues es que yo quiero saber de ti, pues no sé ahorita ni dónde estés. Digo, pues yo también quiero comentarle algunas cosas, pero yo bien serio, ¿no? Quiero comentarle algunas cosas, necesito que por favor me conteste, estoy trabajando, pero en cuanto me desocupe, entonces usted me contesta. Hace como una hora que ella me marcó y se oía así como que un poquito, ¿cómo te digo? Yo la conozco y sé que ella no estaba bien, porque yo le dije, ¿sabe qué? Yo necesito hablar con usted porque nadie me escucha, a mí nadie me pone atención y yo voy a agarrar otros caminos porque para mí es otra solución. No sé por qué lo dije, pero lo dije, pandita.
2: Entonces, sí, pues por baboso, pues como que ¿por qué?
1: Por menso. ¿Y luego?
0: Con el antecedente que tengo, de que le echo a la escupida anteriormente, pues ella se preocupó y ahorita no es como sacada de onda. ¿Qué pasó? Que le dijera ya. Digo, usted espéreme, yo ahorita yo estoy trabajando, pero en cuanto me desocupe, ya yo le marco. Entonces la broma es decirle, o más bien ya me vas a escuchar, para que le tengo que decir, pero una idea así simple es decirle que yo estoy en desacuerdo porque corrió a Lucero, que yo voy a hacer mi vida con él, con ella, pese a lo que ella o los demás piensen, y en verdad que si ella se va a poner a estorbar en mi relación con Lucero, que realmente que mejor me deje de hablar porque yo no quiero tener problemas con Lucero.
1: Ok, entonces prácticamente la broma se trata de que ya estás teniendo una relación de pareja con Lucero. Lucero participa porque al principio de esta plática me dijiste va llegando para la broma. ¿Ella participa o qué onda?
0: Sí, ella realmente no sabía cómo tal era la broma, pero él ya me está escuchando ahorita y tal vez pues en su oportunidad ella pueda participar, pandita. Según se vaya dando. Hay una cosa muy importante que quisiera comentar. Mi mamá y Lucero son vecinas, pandita. Mi mamá me recomendó a la hermana de ella para hacer mi aseo. La hermana de ella me hizo el aseo una sola vez, pero por sus pequeños ya no pudo. Entonces, pues ahí entró Lucero. Entonces, yo te lo digo porque yo conozco a mi mamá, cómo es explosiva, yo sé cómo es la cerrada, de dramática, pandita. Yo amo a mi mamá, pero sí, te doy esas como que referencias.
3: No, pues ya estoy entendiendo cómo esto se está empezando a amalgamar acá, bien chido, carnal. Oye, el Lucero, platícame un poquito de Lucero. Oye, separada, tiene hijos, ¿no? ¿Qué onda?
0: Sí, Lucero es mamá soltera y tiene dos pequeños. Ella, te comento, es de Pénjamo. Entonces ella es... Yo soy chaparrito, pandita, de 1.50. Lucero...
1: ¡No manches! ¿Eres de 1.50?
0: Sí, me dicen de 3 tostones.
1: No manches, está rechaparro.
0: Pero, sí. Pero pues ya, como uso botas de vaquero, pues subo 1.53.
1: Ok. Oye, ¿y Lucero es más alta que tú?
0: Claro, ella mide 1.97. ¿Y qué no te rías, panda?
1: No, no, espérate, yo no creo que, digo, una mujer de 1.97 creo que no es muy común.
0: Ay, papito, no digas eso, que se va a poner aquí, te entiendo.
1: No, yo creo que a lo mejor 1.70 sí te puedo creer que sea una mujer alta. Bueno, cualquier cosa no, al lado tuyo no, es alto, ¿no? Pero
0: 1.75, no, no falta,
1: 1.75, mire. Ah, bueno, 1.75 ya. Ya sí, se puede entender una mujer alta, 1.97, estás todo tan imapendejo. ¿Ya viste cómo el alcohol no te dejó nada bueno, papá?
0: Sí, manita, no, la verdad que sí. No, es que realmente yo, a mí yo la volví a ver y pues sí la veo grande. Pero...
1: Pues pero cómo no, ya... pues todo, yo creo que hasta el lavabo lo ves grande, estás bien chaparro.
0: Oye,
1: ¿no te gustaría, pensando, y bueno, por eso es que pregunto siempre los antecedentes para ver qué propuesta les puedo dar? ¿Vives lejos de donde vive tu mamá?
0: Sí, pandita, ya como 40 minutos.
1: Bueno, entonces, ¿por qué no hacemos que Lucero empiece la broma saludándola y diciéndole, oiga, pues su hijo quiere hablar con usted y quiero decirle que a partir de hoy voy a empezar a vivir con él porque... Que le embarazaste y vas a ser papá, güey.
0: Sí, pandita, yo creo que sí, ¿sabes por qué te digo? Porque mi mamá está bien preocupada del tema de mis hijos y me dice, no, no, haz las cosas bien, haz esto, el otro, pero no es de que quiera. De primero cuando me dejó, pandita, me abandonaron, porque es una realidad eso, ella me decía, no, rehace tu vida, tú échale ganas, tú demuéstrale tu vida y todo. Pero cuando vio que realmente yo salí de esto y entonces empecé a tener amistades, en este caso pues a Lucero, pues entonces no, con todas menos con ella. Con todas.
1: Oye,
0: menos.
1: ¿Y ves a tus hijos, hablando de tus hijos ya que los topaste?
0: Sí, bandita, por videollamada les estoy aportando ahí a mis posibilidades económicamente. Y yo fui a mirarlo hace como 2 meses, pero pues ya sabes, ¿no? Bueno, no sabes, te comento. La miré ahí con su galán y todo, y en vez de ayudarme, pues como que me dio un poquito más para abajo, pero pues eso me hizo dar cuenta que pues ya tengo que seguir, no solo, no digo que solo, sino que ya por cuestión del destino de la vida, como tú lo quieras mirar, pues seguir echándole ya ganas por mí.
1: Bueno, pues entonces vámonos a la broma. Pues, ¿qué te parece? Ya entiendo más o menos cómo es tu situación personal. Entonces, yo creo que en tu participación, como quedamos, Lucero está embarazada. Tú te vas a hacer cargo de sus hijos. Y van a ser tus hijos y le pides incluso que ellos sean sus nietos. Porque como la situación está tan mal con María, que no te los deja ver más que por videocámara. Y aparte estás tan enano que no puedes verlo, no los alcanzas a ver. Pues que vas a formar esta familia y ahí es donde la rinconas. A ver, mamá, o me apoyas a mi decisión o de plano, ahí muere. Así como terminé con María, terminamos nuestra relación. ¿Ok?
0: Listo.
1: Órale, comunícame Lucero. Ella va a empezar la bromita. ¡Échamela! Lucerito, ¿cómo estás?
4: Bien buena, ¿y usted?
1: Yo como Santo Edubiges. Panzón por donde te fijes, chancluda. ¿Cómo estás, Lucerillo?
4: Bien.
1: Oye, por lo que entiendo, eres una buena amiga de Efraín, ¿no? O sea, hay buena vibra, hay buena relación. ¿O no?
4: Sí.
1: ¿Y te gusta o no te gusta?
4: Sí.
1: ¿Sí te gusta?
4: Sí.
1: Neta, aunque esté tan enano.
4: Ay, sí.
1: Imagínate, te bullearían en Toluca, o sea, dirían, ay, mira, ese niño va al lado de su mamá. ¿No te daría pechito?
4: No.
1: Imagínate cuando tengan un encuentro, estaría cañón, ¿no? Pues no. Pero bueno. Vámonos a la bromita, así muy normalita, señora, ¿cómo está? Habla Lucero. Oiga, pues es que estoy platicando con Efraín. Sé que él ya platicó hace rato con usted, pero estamos aquí en un problema. Lo que pasa es que tú le vas a dar la noticia, estoy embarazada. Llevo 9 semanas de embarazo y pues Efraín quiere platicar con usted y se lo pasas, ¿ok?
4: Sí.
1: Pues vamos a pegarle, señores, en directo desde el Panda Show Center. Las bromas en el Panda Show.
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1: Listo, te voy a pedir que hables fuertecito, Lucero. Quítatelo de pénjamo y esta participación pequeña, hazla con actitud.
4: Bueno.
8: Bueno, buenas noches.
4: Sí, buenas noches, dígame.
8: Habla bueno. Lucero. Habla Lucero.
4: ¿Quién Lucero?
8: La novia de Efraín.
4: Ajá, ¿quién es Lucero?
8: Le voy a pasar a Efraín.
0: Bueno, ma, buenas noches.
4: ¿Qué pasó, flaco?
0: Madre, pues, ¿cómo le digo? Ya hablé, hace un rato hablé con usted. Primero que nada, pues, quisiera saber cómo está, ¿no? Y, pues, comentarle nada más lo siguiente, que pues yo quiero hacer mi vida, ma. Realmente, pues, para
4: a
0: mí
4: ver,
0: es...
4: A ver, una pregunta. ¿Quién sí, es Lucero?
0: Es
4: estoy hablando bien, o sea, no, ni siquiera estoy gritando ni nada. ¿Es la chica esta la que yo me imagino?
0: Pues no sé usted a quién se imagine, también no me vaya aquí a comprometer. Creo que no tienen el gusto de conocerse. Realmente, pues yo la hablé porque yo le dije que pues yo tenía pues algunos problemas cuales yo le quería compartir, ya que usted no tenemos una tan buena relación usted y yo por lo pasado, pero pues realmente pues yo la aprecio, la amo a usted como mi señora madre, pero pues también ya yo quiero rehacer mi vida y lo quiero hacer con esta hermosa
4: mujer. A ver, Efraín, y si en realidad dices tú que ya vas a rehacer tu vida, o sea, eso ya es muy independiente.
0: Y bueno, voy a decir la verdad, sí, Lucero es la persona que usted se imagina. Es Lucero, la muchacha de Pénjamo.
4: ¿De dónde?
0: Es la muchacha de Pénjamo. Lucero, su hermana, la vecina de usted. Entonces, mire, yo sé que usted al momento usted me decía, rehace tu vida, haz tu vida, usted me comentaba las cosas, pues si ya no se pudo, realmente, pues a mí también me tomó de sorpresa, pero realmente para el amor pues no se manda, creo que usted me puede entender en eso. Y pues la verdad yo le hablé porque realmente quisiera que usted aceptara mi relación. Igual yo como usted, como mi madre, yo solamente le estoy como que avisando. Realmente no me lo tome a mal, no le estoy pidiendo permiso si usted me autoriza o no me autoriza esta relación con ella.
4: Ajá.
0: Y pues ella, le voy a ser bien sincero, ella en este momento ya está embarazada y entonces ella tiene 9 semanas de embarazo. Usted ya sabe que ella tiene pues sus dos hermosos niños.
4: A ver, Efraín, haz ahí hincapié tantito. Okay, mira, ahorita tú sabes, ya mis hijos están durmiendo, tus hermanos ya están durmiendo, Rafael, tú sabes que él ahorita no está, se va a trabajar.
0: Sí.
4: A ver, Efraín.
0: Pero yo quisiera que no me vaya a cuidar, yo quisiera que, vamos a entablar una comunicación, no la tenemos bien, y entonces pues yo ya, como le hablé, ahorita voy saliendo del trabajo ahorita, y pues quisiera que no me colgara, que no se saque de onda. Tal vez vamos a molestarnos un poquito en cuestión de plática el día de hoy. Pero no sé, entonces ustedes, díganme lo que me tengan que decir. Yo le escucho, estoy para escucharla.
4: Okay, a ver, Efraín, haz ahí hincapié. Digo, yo no me voy a meter en tu vida. Nada más a mí respóndeme algo. Y respóndemelo así sincero. En primera, yo no sé por qué me hablas por teléfono cuando te conoces la casa.
9: ¡Oh, Dios!
4: Dices que me aprecias, dices que quieres platicar conmigo y por qué no veniste. Mira, Efraín, no me meto en tu vida. Nada más respóndeme esto y no te vuelvo a preguntar. ¿Qué pasó con mis niños? Nada más respóndeme esto.
0: Ah, bueno, sí, está bien. Yo sé que...
4: Yo te dije bien claro la vez pasada. Perfecto. A Mari la vas a perder, ya la perdiste, y punto. Está bien. No se comprendieron. Nunca tú te has prestado a platicar conmigo. Y tú lo sabes. Nunca te has prestado a platicar conmigo.
0: Sí, siempre no, tranquila. Yo le voy a decir algunas cosas y ya me escucha. Vamos intercalando, que es muy importante. Mire, yo pude ir a ver a su casa, pero pues Lucero me dice que usted la malvé en la calle. Bueno, no la malvé, sino usted
4: no,
0: se siente...
4: Yo a esa muchacha la paso y ni siquiera, así te digo, ni siquiera le he dicho nada.
0: No, nada, yo no digo que le haya dicho algo, yo no estoy diciendo eso.
4: Entonces,
0: estoy diciendo que ella siente que su mirada de usted pues es un poquito negativa hacia su persona. Segundo punto,
4: no hemos
0: tenido una buena relación, usted sabe por qué, ¿no? Y yo no la culpo, usted igual rehizo su vida, ¿cómo si otra vez hizo su vida? Yo tenía 5 años, me dejó a cargo de mi abuelita, está perfecto.
4: Ya ves por qué te estoy, tú mismo lo has dicho, no llevas una buena relación conmigo, ¿por qué? Porque yo nunca te dejé, Efraín. Mi madre y Marta se interpusieron en que yo te trajera, porque si tú estuvieras conmigo, Efraín, este fuera otro cantar. Y así te lo digo, hijo.
0: ¿Eh? Listo, ahora, sí. Uh-huh.
4: Yo iba yo por ti. ¿Qué decía Marta? Es que ya no es tu hijo, es que ya es mío. Es que no, es que contigo va a sufrir. Tú te dejaste llevar por los regalos caros que Marta y mi madre te daban. Y acéptalo.
0: Usted a lo mejor me está mirando de su manera, pero yo de manera, pues yo siempre sentí como que usted me abandonó, o sea, no me quiso.
4: No, y no, si para no. Eso me hablaste.
0: No, a ver, yo le dije que no me voy a colgar, es muy importante platicar, no quiero que me vaya a colgar porque no hemos tenido una buena relación y no quiero que termine mal. Entonces,
4: por eso te estoy diciendo, o sea, yo, fíjate, tú ya sacaste otras cosas cuando yo te pregunté. ¿Qué onda con mis niños? Nada más eso te pregunté.
0: Ah, y al tema de los niños, usted no se preocupe de ellos, yo les estoy aportando a mis posibilidades. Mientras ellos estuvieron acá, usted sabe que no les faltó nada. Usted sabe que yo a mis posibilidades les di todo a mis hijos, hasta a la mamá de ellos. A mí no me pueden reprochar nada, en verdad, y discúlpenme, pero usted vio cómo yo los traía bien acá, y antes que yo eran ellos. No sé usted por qué me puede decir eso. Yo no me voy a hacer responsable, ¿cómo le digo yo? Más de lo que yo debo de ser. Yo estoy aportando semanalmente que ella los envuelva con otras cosas, las mentiras. Yo le enseñé las fotos, los videos cuando llegué allá, grabé a mis hijos cómo estaban. También le enseñé las llamadas, cómo ella me insulta a mí, la insulta a usted. Pero ni así usted se pone de parte mía, porque usted ama a los niños y le tiene un respeto y un cariño a ella, pero a mí no me ha dado mi lugar como su hijo, discúlpeme, pero no me ha dado, y yo para no pelear, pues no he ido a su casa.
4: Por eso te digo, a ver, para eso me hablaste.
0: No, yo, y no se ponga así sentimental, porque créame que aquí el que está un poquito más afectado soy yo. Usted no vio los días que yo me la pasé solo, llorándole, esperándole, amando a mis hijos. Usted no miró eso, usted no miró los días que yo me amanecí en el alcohol tontamente, pensando que se me iba a olvidar, pero al otro día era...
4: ¡Oh, Dios! A ver, dice eso.
0: Ahora me toca a mí porque usted me está poniendo sentimental y me habló de muchas cosas. Mi coraje es de ese día que usted y Marta corrieron a Lucero.
3: ¿Ah?
0: Ese es mi... Porque usted me había dicho, rehace tu vida, haz tu vida. Y justo cuando yo estaba platicando con Lucero, entendiéndonos, que no estábamos, digo yo, yéndonos por otro camino, ustedes llegaron, vean Marta cómo nos trató, a mí también. Yo por eso yo me salí de la casa allá, y no por otra cosa, para yo rehacer mi vida. Créame que estoy contento, estoy tranquilo acá donde vivo, también en la casa de ustedes, ya que guste. Yo, usted sabe que me dedico al trabajo, siempre me ha conocido, siempre he trabajado domingo a domingo, me encanta la panadería, es mi motivo ese por el cual sigo adelante. Yo a mis hijos los voy a tener más adelante acá conmigo, estoy seguro, porque trabajo, mami, y ellos saben, ella sabe de antemano.
4: A ver, Efraín, ¿cómo tuviste dinero para irte cuando yo realmente te pedí apoyo para ir a Guadalajara, Efraín?
0: No, es que es de más.
4: ¿Ya viste cómo me jugaste?
0: Usted escuchó la llamada que dijo que si usted iba, así le iba a ir. Usted escuchó la llamada, o sea, no nos hagamos mal. Usted no sabe qué tanta basura dijo en su coraje, porque ella no sabe que el apoyo siempre usted se lo brindó a ella. Por coraje uno dice muchas cosas que uno a veces se va a arrepentir. Creo que usted es mejor que yo y que todo el mundo lo sabe, ma. Entonces, créame que yo le estoy hablando, yo siempre le he hablado así con respeto a usted. Hay veces que nos alteramos y allá a veces ni nos hablamos. Pero este no es el momento. No le estoy reprochando que me abandonó, no le estoy reprochando que la apoya más a ella que a ella. Ese no es el tema. El tema es que Lucero está esperando un hijo mío. Yo amo a Lucero. Y si usted se va a interponer en mi relación con ella, en verdad lo siento mucho, lo siento en verdad mucho, pero así como perdí a mis hijos y como perdí, como usted dice que perdí según a ella, realmente no fue así, ella me perdió a mí. Entonces yo voy a hacer lo mismo con usted, mami, discúlpeme.
4: Yo, ¿para eso fue tu llamada, Efraín?
0: Para avisarle que viene un nieto más a usted,
4: no,
0: y la
4: pase.
7: ¡Oh, Dios!
0: Porque
4: a
0: los hijos de Lucero, yo los amo más. Yo amo a los hijos de Lucero.
4: A ver, Efraín, te lo voy a plantear así fácil. Y déjame hablar.
0: Listo, sí, yo
4: te lo voy a plantear fácil. De ti solamente tuve tres nietos, ¿sale? ¿Eh? Y me quitaste lo que más quería. Lo que más quería me quitaste, Efraín. Padre, no hay dos. ¿Eh? Y nunca digas que te abandoné. Porque siempre las buenas y las malas que tuve contigo, hijo. Pero eso sí que te quede bien claro. De ti solamente tuve mis tres hermosos.
0: ¿Cómo es? Ya no me hagas sentir mal.
4: Ya
0: no, aquí
4: te dije,
0: yo estoy ahorita solo.
4: De ti
0: yo
4: solamente
0: no sé.
4: Tuve mis tres hermosos hijos. Te olvidaste de ellos. Pues sale, con eso fue la llamada.
0: Defienda a la que me engañó, defienda a la que me engañó, pero a la que me ama no la defienden. O sea, póngase en su lugar. Todos tenemos derecho a rehacer nuestra vida. Ahora, Lucero fue primero una amiga, hoy se está robando mi corazón. ¿Qué de malo tiene que me esté muriendo yo por una mujer? Dígame, ¿qué de raro tiene?
4: No, Efraín, en serio que no, hijo. Y así te lo digo, me quitaste lo que más quería yo. Pero
0: no,
4: pues,
0: no se lo quité,
4: esa,
0: no los quitaron.
4: A ver, Efraín, no, échale ganas. A ver, si esa mujer ya está embarazada de ti, échale ganas, Dios que te bendiga. Y que te quede una cosa bien clara.
0: Me dijeron,
4: a ver,
0: que yo le estamos planeando poner Ana Juana como usted. Ana por la abuelita,
4: no,
0: de
4: hombre,
0: ella.
4: ¿Qué
0: ya
4: te pasa?
0: Ana por su abuelita que está a 3 metros bajo tierra. Y le voy a decir por qué. Porque ella trabaja en el metro de la Ciudad de México. Y Juana por usted. Juana por
4: no,
0: usted.
4: No, Efraín, no, hombre. Ay, todavía es por eso. Juana le hubieras puesto a mi Betsaida.
0: No, no, porque Betsaida, ¿eh? Betsaidita es Betsaidita. Ella un día va a estar con nosotros nuevamente.
4: No,
0: la vida es larga.
4: Ahorita, la vida es larga. Preocúpese
0: por
4: Ana Juana. Ya lo dijiste.
0: Le íbamos a poner a Agustina, pero como mi abuelita, pero no, no se lo merece. Mi abuelita también me dio la escuela, pero no es tema eso. El tema es que ella está embarazada de mí, trae una semillita ahí mía en su vientre, y entonces pues le vamos a echar ganas, a pesar de que me hagan burlas, que ella está más alta que yo, que me digan lo que me digan, que donde quiera que me vean se burlen de mí. Más, pues si mi papá era más alto que usted, que no, ahora sí que yo digo en paz descanse, porque hasta donde yo investigué, de que me abandonó cuando yo estaba pequeño, él ya falleció. ¿Usted supo que ella falleció? Él ya falleció.
4: No,
0: ¿sabe
4: pues
0: qué?
4: Eso a mí ya no me interesa. Yo te dije la vez pasada, si tú piensas así que vas a llevar bien tu vida, adelante, adelante.
0: Yo nada más quisiera que me dijera, ¿me va a apoyar con la relación con Lucero? Porque ella me quiere llevar para Pénjamo. Estamos a unas horas de terminar una situación. No solamente ya no va a ver a los niños, sino a mí ya no me van a ver, porque allá donde voy a ir, pues no hay teléfono público, no hay internet, nada más hay la tienda de donde...
4: Por eso te estoy diciendo, mira, si para eso fue tu llamada, Efraín, estás es sumamente grandecito. Tú sabes lo que haces, ¿eh?
0: Dígame, somos una familia o vivimos alejados, pero usted determine y no se ponga mal. Mi motivo de llamar es para llegar a un acuerdo. O sea, yo no me voy a hacer irresponsable de los niños, pero tampoco quiero olvidarme de usted. Pero usted me está obligando a hacer eso. La sociedad de aquí ya me cataloga que yo soy el malo cuando toda mi vida me la pasé trabajando. Yo no tengo la culpa en haber dado la libertad y que ella, cada que iba para Guadalajara, veía al fulano ese. Que realmente ni me interesa, porque yo me veo al espejo y yo estoy más
4: perfecto.
0: Bueno.
4: Perfecto, dices tú, a ver, dices tú que yo saco mucho la cara por ella. Mari no era así, que tú le hiciste abrir los ojos, otra cosa. Pero Mari no era así, y de antemano tú lo sabes. Cuando ella llegó, no era así. ¿Tú
0: bueno, a mí ya no me saque tema de ella porque no me interesa. A mí nomás quiero saber, ¿me va a apoyar con mi jirafita Lucero o no me va a apoyar con mi jirafita? Porque realmente... es como yo le digo de cariño, jirafita, ella me dice el 1.50, 3 personas, para mí es
4: pues
0: lo
4: sí,
0: mismo.
4: Ojalá y siempre te valores.
0: No, pues es que es lo que yo busco, que alguien me valore. Yo,
4: por eso, por eso te estoy diciendo, ojalá y sea buena mujer y te valore. Mira, mira, mira, mira, Efraín, para no entrar en detalles, tú eres feliz a tu modo, síguele como vas.
0: Pero pues
4: o sea,
0: yo...
4: no entiendo, a ver, tú dices, es que no me vas a apoyar en esta relación. O sea, Efraín, ya no tienes 17. Eso déjalo para morir.
0: O usted no me quiere, como mis hermanos son altotes. Yo soy chaparro, por eso a mí no me quiere, ¿o cómo? A ellos sí los apoyo y a mí no.
4: Por eso te estoy diciendo, no digas que te abandoné. Tú de semana sabes que Marta y mi mamá te compraron con regalos, por cosas chaparro, que Rafael nunca te pudo dar.
0: Por trabajador no me quiere. O sea, ese es su problema de usted.
4: Precisamente no. Por eso, porque si fueras trabajador, Efraín, mira, yo ahorita yo ya no tengo que comunicarme con esta mujer. Yo la verdad, yo cambié de número, me robaron mi celular. Tu hermano Rafa hace 8 días vendió unas cosas que tenía y me dice, mami, te voy a volver a comprar celular. Le digo, bueno. Dice, aunque sea un usado, te voy a comprar para que tú no te quedes sin celular. Ya el Rafa ya me compró mi celular. Ahorita hace rato vino esta persona porque todavía le debe 200 de mi celular. Y le dice, ¿te aguantas?
0: Ya, ahorita usted sabe que yo con el apoyo siempre lo va a tener de mi parte. Usted, por algo pasan las cosas, acuérdese. Usted me recomendó a la hermana de Lucero para que me hiciera mi quehacer. Ella fue, hizo mi quehacer, todo bien.
4: Yo te recomendé a su hermana. No, yo nunca te dije, mira, ella tiene una hermana. Yo ni sabía si esa tipa existía.
0: Yo no le pido que la quiera, solamente que le dé lugar de nuera que se merece.
7: ¡Oh, Dios! No,
4: a ver, Efraín, tuve 3 nietos. A Mari la quise
0: como
4: hija.
0: ¿Usted cómo me prefiere ver? A ver, ya nada más.
4: A ver,
0: usted,
4: por eso te estoy diciendo. ¿Para eso me hablaste?
0: No, le hablé porque quería saber cómo estaba, pero ya se llegó la situación y le quise comentar.
4: A ver, Efraín, ¿hablas como si vivieras lejos? ¿Hablas como si vivieras no sé hasta dónde? Yo no sé dónde te fuiste a vivir, pero estás aquí adentro del cerrillo. Oye, ¿no puedes venir a la casa?
0: No, estoy adentro, en
4: verdad. A ver, ¿qué quieres? Bueno, si yo me dio pregunta a dónde vives eso. Para que yo te vaya a ver.
0: No, ahí va. Yo ahorita estoy a unas horas de Inma Pénjamo. Y ya yéndome yo y a mí y usted ya no van a saber nada de mí. Yo nomás quiero que usted me diga, ¿usted me quiere ver cómo? ¿Me quiere ver así como le estoy hablando, contento, queriendo rehacer mi vida? ¿O perdido en algún vicio, en otro camino? Usted me conoce y sabe mi procedimiento. ¿Me va a apoyar o no me va a apoyar?
4: A ver, mira, en el apoyar ya te dije, ya no estás chiquitito. Si tú piensas que es
0: ¿cómo no voy a estar chiquito si mide 1.50?
4: A ver, ¿me dejas hablar? Porque yo te dejé hablar.
0: A ver,
4: Si tú piensas que es tu felicidad, yo no sé qué es lo que piensa esa muchacha, esa señora, adelante. O sea, yo no me voy a meter en tu relación. Te dije desde la vez pasada, te lo dije y lo sostengo. Cuando te dije...
0: A ver, déjame hablar.
4: Yo te dije bien claro esto. Mira, Efraín, haz tu vida, hijo. Total, ya la perdiste, ni modo.
0: A ver, déjame hablar.
4: Yo te dije, mira, si yo la perdiste a Mari, perfecto, no se comprendieron, pues ni modo, no eres el primero ni el último, ¿no te lo dije? La gente va a hablar, que la gente le valga.
0: Pues exactamente lo que yo quiero que usted entienda. Dígame.
4: Yo te dije, haz tu vida. Ahora, ¿me hablas solo para decirme que esta señora ya está embarazada? Perfecto, que es tu felicidad, síguele. O sea, yo no me estoy interponiendo. Yo malo fuera que ahorita yo te estuviera diciendo, oye, ¿por qué con esa, con otra? A ver, si yo no la conozco, no la voy a juzgar. A mí lo que me interesa es que tú y tus hermanos sean felices. Lo único, el único yo, coraje y el único resentimiento y el único dolor
0: que sí, mire, vamos a tranquilizarlo.
4: Son mis niños, Efraín.
0: Sí, está bien, y también son míos. Y mire, yo le compuse una canción a Lucero, no me vaya a colgar. Y yo le compuse esta canción.
4: No, Efraín, no.
0: Escúcheme tantito, no me vaya a colgar. No, no quiero mi felicidad, mi ama. Yo quiero su felicidad.
4: Estoy diciendo que sí.
0: Ahí va, bueno, entonces escuchen nada más lo que le compuse a Lucero. Porque gracias a... Esa es para la fulana esa, ¿eh? Porque gracias a ti, mi amor, mi serpiente con tacón, he podido encontrar al amor de mi vida. Ella me levantó, me mostró un nuevo sol, le dicen la jirafa y a mí me dicen la hormiga. Entonces, ya sabe que yo compongo canciones, también le he compuesto pues unas piezas de rap. Mi jirafita, la quiero como si fuera mi hijita, la quiero. Me sacó una sonrisita, aunque yo esté chaparro, parecido a una hormiguita, no me importa. Y estoy hablando aquí con mi mamita. Entonces, yo me estoy enamorado así. O sea, es mi si no fuera mi felicidad, creo que yo saco tantas cosas de mi cabeza. Ella es mi felicidad, me comprende. Bueno, qué día fuimos así a salir así como amigos y me trajo de caballito una cuadra. Entonces, créame, entonces mi felicidad, entiéndame tantito, por favor. Mire, yo nada más quiero que usted le diga, igual que yo, mi jirafita, su nuera la jirafita, en verdad es un amor esta muchacha. Si usted no la va a querer, si usted no la va a aceptar, prefiero acabar la relación con usted como la terminé con aquella. Porque es mi felicidad.
4: Perfecto. A ver, yo te dije, y te lo vuelvo a repetir ahorita, que quiero la felicidad para mis tres hijos. Perfecto. Si tú crees que es tu felicidad, adelante, sí, échale ganas.
0: No, pero pues sí, es lo que le voy a echar ganas.
4: A ver,
0: y nada más que yo te le quería comentar bien claro. Algo, discúlpeme. Ahí va algo que a lo mejor yo no he ido allá con mamá Tuna, con mi abuelita, porque lo siguiente, mi felicidad es, no sé si usted me vio, siempre estuve bien portado. Ahorita hace días me pinté mi cabello de color y después de no me gustó me lo pinté de otro, queriendo ser alguien diferente. No sé si usted se acuerda de eso. Ahorita yo estoy a punto, el día de mañana voy a hacerme un tatuaje de una araña en mi frente. Y entonces con mi barba, pues va a tapar bien. Yo no sé, si usted no, ahorita no me acepta con mi jirafita, no sé si usted me acepte con un tatuaje en mi frente. Ya no sé si yo voy a hacer la vergüenza de usted. Quisiera que usted me pues dijera. Allá, si, mande.
4: Pues allá tú, porque lo bueno conoces.
0: Sí, yo conozco lo bueno y sé que lo bueno es la felicidad. Hay veces que uno, aunque se quiera, yo me aporté bien y de nada sirvió. Pero ahorita quiero ser como bueno, yo soy.
4: Pues entonces, a ver, si esa mujer te quiere, ¿qué le gusta verte así como dices? Que sea tu felicidad, no tu perdición, no seas tonto.
0: Mamá, acuérdese, ella cree que alguien va a amar a alguien chaparro, mami. Yo sé que
4: a
0: la...
4: Mí, por eso te estoy diciendo, tampoco no te bajes de autoestima, aunque sea una pinche mugrosa te ha de querer. Quiero que te hable yo fuerte, fuerte te voy a hablar.
0: Pero una, cree que alguien me va a querer a mí.
4: Aunque sea una mugrosa que lo te dejaron va a querer, pero... Pero pues tampoco no es como para que te tatúes, te digo, si esa persona quiere ser también feliz contigo, vas a estar tú bien, pero si te va a llevar a la perdición, no chingues, ¿eh?
0: Pues sí, ella ahorita pues me ha enseñado muchas cosas, yo no sabía bailar, sé bailar, yo tampoco sabía...
4: No, eso de bailar, olvídate, nadie te mandó que te casaras, chico. Ahora
0: imagínese tanto que ya grabamos un video de la quebradita, así, en
4: no,
0: verdad.
4: No, Efraín, y yo estoy hablando bien, olvídate ahorita de tus esas cosas que ahorita yo no quiero saber nada de cómo te ha ido ni esto ni lo otro. Simplemente tú me hablaste para decirme que esta persona está embarazada.
0: ¿Qué día fuimos al zoológico? Y allá toda la gente, ay, qué bonita jirafa. Yo no sabía si
4: pues
0: le decían a ella... Entonces, es mi felicidad, no estoy tomado, ni estoy nada, estoy saliendo de trabajar, muy cansado. Usted sabe que yo trabajo aquí en la panadería y pues ahorita ya voy a...
4: ¿Me hablaste para decirme o para que te quejes?
0: Para que la acepte. Yo si quiera, hoy no, mañana le preparamos un pan porque ella me va a ayudar a hacer pan y se lo llevamos. Le damos el... Usted le dé el gusto bueno, le llevamos ahí un arreglito de pancito.
4: Yo mañana no estoy...
0: Acéptela, por favor.
4: Yo
0: y
4: mañana
0: también
4: temprano,
0: Ana Juana, se va a llamar mi princesa Ana Juana.
4: A ver, te explico. Yo ahorita, mañana temprano voy por mi mandado, llego y nada más estoy un ratito y luego me salgo con Luz a recoger la tanda y no falta con quién me quede yo en la calle. No, yo ya no entro aquí. Me salgo como a la una y tus hermanos te lo dicen, me salgo como a la una.
0: Y le voy a decir la verdad, la verdad ahorita que Lucero se fue y ahora Lucero esté bien. Yo la verdad estoy a punto de ser gay. Así se lo digo porque nadie me quería. Y platiqué con un muchacho, nos estábamos ahí, estábamos platicando y que esto, que el otro. Y, o sea, ¿usted qué preferiría? ¿Que yo fuera gay o que sea así hombrecito, varoncito? A mí me dicen el varón, antes del cerrillo, el varón del cerrillo. Ahora me dicen el varón, pero ya soy de otro lado. No le puedo decir porque no quiero revelar mi identidad, dónde es que estoy, porque a lo mejor eso me perjudica. Me perjudica en cuestión de que ustedes menos me van a apoyar. Van a decir, sí, te fuiste para allá, por algo te fuiste para allá. Entonces, yo el varón. Aquí teniendo la panadería, el día que usted guste venir a probarlos, tenemos desde conchas, viñuelos, palanquetas, besos, cacahuates, magdalenas, conchas, los cuernos ya, imagínense.
4: Hay, si
0: en ocasiones hasta he llorado cuando llegan las señoras y me dicen, joven, hoy tiene cuernos, y yo digo, vale, gorro, otra vez, digo, sí, ahí hay, ya bien agüitado. Una vez, otra vez, la señora llega y me dice, joven, ya no tiene orejas, y le digo, ¡ay! Digo, no seas chismosa, pues aquí las tengo pegadas. O sea, son por cuestiones que hay que ver la vida, hay que saber verla. Y entonces, te quiero cantar una canción a usted. Madrecita, de mi corazón te llevo.
4: A ver, eso Juan, mi mente. Precisamente, dices tú que ahorita Lucero no está, bueno, ahí te va. Ahorita sí. Yo no quiero, no estoy en el momento como para que me la traiga, te soy sincera, no, ¿eh? Ahorita yo lo que quisiera, tú sabes. Okay, perfecto. Ahorita creo que por el momento déjale así, es tu felicidad, échale ganas.
0: Pero mi felicidad la quiero compartir con usted. Ya vio que Lucero me ha cambiado, soy otro, soy alegre, yo rapeo, ya subo reels, o cómo se llaman reels, allá al Facebook, también en mi TikTok. Entonces son cuestiones que la vida me ha favorecido. O sea, imagínese, yo nunca empecé a encontrarme a Lucero. Usted me recomendó a su hermana me recomendó a ella, y vea.
4: Yo te recomendé a su hermana para que te hiciera el quehacer. Más nunca dije, oye, Efraín tiene una hermana y embárcate ahí. Ese ya fue muy tu pinche problema.
0: Pues este problema se ha vuelto mi felicidad, me estoy volviendo loco.
4: Por eso te digo, mira, si para eso fue tu llamada, por eso te digo, te apoyo, yo lo quiero lo mejor para ustedes tres. Yo así como te quiero ver a ti feliz, quiero ver feliz a mi Noé, quiero ver feliz a mi Rafa, ya con el tiempo solamente Dios va
0: a... Yo la mano le quiero decir, usted quiere más a ellos que a mí. A ellos sí, si ellos hicieran lo mismo, a ellos sí les consiente. Pero yo, como salí chaparro, pues estoy guapo, estoy así, luego estoy también musculoso, de 1.53, pero bien formadito, mami. En verdad, me hizo así con alto amor. Mi jefecito, en paz descanse, pues también le metió injundia. Y pues la neta, pues yo estoy bien formadito. A pesar de que mis hermanos tantos cotes, 1.70, 1.80, yo con 1.50 yo tengo, en verdad. O sea, yo le agradezco eso, pero si fueran ellos, ahí lo está apoyando, pero pues como es el chaparro, pues
4: sí. No. Si fueran ellos, Efraín, por eso te estoy diciendo, si tú estuvieras aquí, fuera otro cantar.
0: Nada más quiero que acepte a mi jirafita, me acepte a mí, acepte mi corazón, a la futura Ana Juana, que va a ser su tocaya de usted, y ya fuimos a ver lo del ultrasonido, su corazoncito escucha, pum, pum, pum, pum, pum.
4: Ya te dije, y ni pienses ponerle mi nombre, porque mi nombre lo va a llevar una de mis verdaderas nietas. Y eso
0: pues sí, yo diría vos hoy. Entonces yo quería vos hoy.
4: Y ese nombre que nos hubiera puesto a mi Betsaida.
0: Por eso, a mí me adoptó, porque él dice que una de sus verdaderas nietas. Yo soy adoptado, dígame la verdad, dígamelo ahorita que lo quiero escuchar.
4: ¿Cómo vas a ser adoptado, güey?
0: No, a mí nomás sí, dígame, la verdad es lo que dice. La verdad, como sí, pues como yo soy el más chaparro y el más musculoso y el más bonito. Dígame la verdad, ¿soy adoptado?
4: No, güey, como yo estoy, dices tú como tu jirafa.
0: Con mi jirafa no se meta, que va a tener problemas conmigo.
4: No, estás pero bien mal, y mañana que se despierten tus hermanos les voy a decir.
0: A mí esos dos monstruitos, a mí me hacen los mandados, porque yo soy el del virote, el de la concha y el de los cuernos. Oye, feo, pero de los cuernos, pero de pan, ¿eh? No, de otra cosa.
4: No, Efraín, no, ya hablando bien. Dame chance, yo no me quiero portar grosera.
0: ¿Qué, Efra? Pero en verdad la amo, en verdad la amo a mi jirafita.
4: No, tú no amas ni a ti mismo, hijo.
0: Si no me amara yo mismo, ¿cree que yo le iba a seguir echando ganas a vivir? ¿O cómo me quiere ver perdido en el alcohol? ¿O cómo me quiere ver usted para que me haga caso?
4: No, y el día que te vea yo así, créemelo. Ya le pedí el número a Catalina y a Irma. Y el día que yo te vea así, Efraín, olvídate, porque con que Catalina y Irma me digan de dónde son, porque ya me dieron el teléfono, así sea que yo investigue dónde estás, que te vayan a sacar. Me va a costar. A lo mejor Rafael se va a encabronar conmigo, pero yo voy a trabajar, Efraín, con tal de tenerte en ese lugar si no te pones al tiro.
0: Pero ¿cómo me quiere más al tiro? Está ahí perdiendo mi amor, pero aún así la jirafita, aún así yo sé que sería conmigo al hoyo.
4: A ver, si está embarazada, la vez pasada, ¿qué hacía ahí tomando con Mario?
0: Ah, eso yo no sabía. A ver, cuénteme eso. ¿Cuándo fue eso? Yo necesito saber cuándo estaba tomando ella.
4: Como hace 15 días.
0: Yo voy a tener... ¿Cómo?
4: ¿Por qué estaba tomando?
0: ¿Y a mí por qué no me avisaron? ¿Qué está pasando? La gente está muy loca.
4: ¿Eh? Ya te dije.
0: Bueno, yo voy a hablar con ella. ¿Hace como cuánto, dice?
4: Tiene como hace 15 días que estaba ahí con Mario, tenían una
0: casa. Quiero... Bueno, ya, porque ya me estoy enojando. Cuando nazca Ana Juana, ¿le va a dar la bendición usted, sí o no? Nos va a acompañar. La queremos, queremos hacer un ritual con ella. Lo que pasa es que ella, esta jirafita, trae otras ondas, maracuyá, de la tribu de maracuyá. Entonces,
4: estoy hablando bien, Efraín, no te cuelgo.
0: No, pues yo le estoy diciendo lo mismo. Es que a la niña se le tiene que pintar su pelo de rojo para que se haga chinito y no salga tan chaparrita como yo.
4: Pues que crezca rápido, porque cuando traiga yo a mi bestia, a ver si se va a dejar.
0: No, pues yo las amo, las voy a amar igual. Las voy a amar
4: tú
0: igual.
4: No amas sí. A nadie.
0: Pues si amo a la jirafita. Y yo creí que usted me amaba a mí. Y yo creí que yo amaba a usted, pero ahorita me estoy dando cuenta que las cosas son muy distintas y muy diferentes. Porque si fuera el Rafa, ahí sí lo iba a apoyar. Pues claro, como si es su hijo, como dice que sí va a tener sus genes de ustedes, y igual. Pero si fuera Noé, poquito peor, su consentido. Pero pues como soy yo...
4: Ahorita están durmiendo, pero sobre ti, Rafael, está primero mi Noé.
0: Por eso le dije, pues, consentido.
4: Está bien.
0: Y yo no digo que no. Yo creo que se lo ha de haber ganado. Así andando de vago en las maquinitas, por eso es su consentido.
4: A ver, con mi bebé ni te meta.
0: Por eso, pues, ¿cómo no va a meter? Si él sí lo va a permitir que haga y deshaga. Y entonces, ¿yo qué? Nada más quiero que me conteste una cosa.
4: ¿Estoy adoptado? También para que después mis tres mueras estén bien, pues ya después les presentarás una jirafa, dices tú.
0: A pesar de todo, me da mucho gusto que se haya prestado a hablar así bien conmigo y no se haya exaltado, no me haya dicho como la otra vez, que güey, que pendejo, que maricón. Qué bueno que no me lo dijo hoy, porque pues no sé cómo pude haber reaccionado, pero...
4: Que lo ganaste a pulso la vez pasada, ¿no? Además tú me conoces, como te dije la vez pasada.
0: Ya espérenme, porque ya estoy conectando ahorita mis chakras. Yo nada más quiero que usted me conteste una pregunta.
4: ¿Ya te la contesté?
0: No, ahí va otra pregunta, pero ponga mucha atención. Quiero que me conteste. ¿Cómo soy el Panda Show?
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0: Y es que de verdad estoy sorprendido con esta broma. Juanita, buenas noches, ¿cómo estás, chiquilla?
1: Buenas noches.
0: ¿Cómo está la preciosa Juanita?
1: No, en serio, de veras que no.
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3: Ya no le voy a llevar su bizcocho, ya no le voy a llevar sus conchas.
0: Oiga, Juanita, este Efraín, si es adoptado o no, porque yo ya me hice bolas.
1: Ay, ¿quién sabe? Ah.
0: Digo, porque no, tan chaparrito y aparte creo o siento que... ¿Usted prefiere a sus otros hijos? ¿O cómo está el negocio?
1: No, no, no, los tres son iguales, los tres.
3: No, yo lo digo, maldita.
0: ¿Y este por qué le salió tan chaparro? ¿Qué, no tomó ácido fólico o qué tranza?
1: Creo que fue su papá el medio metro.
0: A ver, señora, pues, está en las bromitas del Panda Show, Juanita, de verdad.
1: No, no se vale, de veras.
0: Yo aprendo en cada broma, después de una situación tan complicada, tan álgida, creo que hay situaciones familiares, medios complejos. Llegó en un punto en el cual hubo revelaciones fuertes, pero lo bueno es que el buen Efraín empezó a disfrutar, empezó a cambiar, a bajarle el agua, y le dijo, oye, ¿de dónde sacaste esa canción, Efraín? Ya está compositora, la jirafa y la hormiguita, y no...
3: Juanita,
0: ¿qué onda?
3: Invítame a tus bromas, carnal.
0: Oye, me encantaría que fueras conductor del Panda Show, pero estás tan chaparro que ni el micrófono vas a alcanzar. ¿Cómo, fregados? ¿No, sí?
3: Oye, pandita.
0: Mande.
3: Quiero mandar unos saludos, pandita. Dame chance.
0: Órale, va, viene, échate los saluditos.
3: Dale, un saludito para Arturo, para Arturito. También un saludito para mi jirafita, Lucherito. También para mis pequeños, que algún día escuchen. Para un día que escuchen también mi broma, mis pequeños. Neftalí, Betsaida y Mateo Sebastián. Y un saludo para tu mamá, panda.
0: No, aquí te está escuchando y quedó sorprendida de todo lo que escuchó. Bueno, Juanita, primero, la relación entre Lucero y Efraín no es verdad. Al contrario.
1: No, pues, oye, espero que no.
0: Bueno, o al menos eso creemos, ¿verdad?
3: Ese también, como soy el Panda Show.
0: Participó al principio, pero creo que la jirafita, como es de Pénjamo, casi ni habla. No aportó mucho, pero bueno, Juanita, fue una bromita. Efraín, dile por qué la broma a tu mami.
3: Pues la verdad no ha habido una buena relación entre usted y yo. Segundo, porque quiero que entienda que realmente las cosas no es como se la están haciendo saber. Esa persona está manejando mucha influencia que tiene acá. Pero la realidad es que no es como ella está contando, haciéndole saber. La segunda es porque te amo, madre, a pesar de que no entiendo, no me abandonaste. Son cosas que pasan en la vida y te estoy agradecido a ti, tanto como a mi abuelita, mi hija. Y pues sí, nomás quería darte una lección de lo que yo he sentido cuando tú me das la espalda. Y lo disfruté, qué bueno que te hice llorar. Madrecita de mi corazón, pero bueno, hasta casi me meo en el calzón ahorita que estaba oyendo que ya estabas como la llorona. Pero la disfruté y también el pandita también, qué bueno que deja hacer estas bromas, porque uno se desahoga, uno saca también lo que tiene adentro de su corazoncito.
0: Como lo dices, sí, hiciste una catarsis también tu mamá, Juanita, mucha catarsis en esta bromita, como que si hay algunos problemitas familiares, ¿no?
3: Sí, panita, luego hacemos otra broma y otra vez las dejamos.
1: No, ya no te vuelvo a tomar la llamada.
0: Oye, Juanita, ¿qué le dices a tu hijo? Oye, ¿qué le dices a tu hijo, Juanita, después de todo lo que ha pasado en esta broma?
1: No, pues, híjole, no, es algo duro, ¿no? Porque si usted lo ha dicho, pues, problemitas familiares, pero bueno, todo en esta vida hay solución.
0: ¿Y por qué no lo solucionan? Porque creo que han estado separados, ¿no? Por confusiones, malas influencias, a lo mejor la situación de la mamá de sus nietos. No sé, tantas situaciones ahí que han complicado la relación, ¿no?
1: Sí, exacto, pero no, bueno, no me meto mucho en su vida de él, pero no, siempre lo he dicho que tuve una nuera y no más. Y pues, sus hijos ahora sí de él son mi adoración y él lo sabe.
3: No le está escuchando, es horrorosa. Usted ahorita diga lo que tengo que decir.
0: Oiga, Juana, y cuando él decida en algún momento rehacer su vida y enamorarse, o sea que son, ¿nadie va a tener entrada en su familia? Bueno, me queda claro. Me queda claro que la jirafita no. Pero digo,
1: por supuesto que no.
0: ¿Alguna la otra mujer que se gane el corazón de Efraín en algún tiempecito? ¿O tampoco?
1: Sí, pues
4: voy a ser gay, yo se lo dije. Ahora se aguanta, ya voy a ser gay.
0: Le dijiste tantas cosas, hiciste cambio, tantos cambios de matices, que realmente espero que pues esta bromita le sirva a Juanita y Efraín para poderse unir. Pero bueno, pues, en fin, familia, díganme, por favor, en Toluca, ¿cómo se oye el Panda Show?
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6: Bueno, total, la cosa es que después ella se casa, bueno, no se casa, se junta y tiene su primer niña.
7: Okay.
6: Cuando hace esto, ella y yo empezamos a tener nuevamente contacto, pero ya nos empezamos a llevar mucho mejor, o sea, muy bien.
7: Pero digamos que porque con la pareja que se juntó llegó a sumar esa relación o cómo?
6: No, de hecho, o sea, ella después de que yo le hice, como te digo, la vida prácticamente imposible, ella decide irse, nuevamente se va.
7: Ah, okay.
6: En ese momento ella conoce a esta persona, tiene su familia, hace su familia con su primer niña y todo bien hasta ahí. Entonces ella y yo seguimos teniendo como ese contacto, pero empezamos a tener así como conversaciones subidas de tono.
7: Ah, cabrón. O sea, a ver, ¿qué tan subidas de tono?
6: Que yo quería estar con ella y eso, panda.
7: No manches. Oye, a ver, acércate, güey.
6: A ver,
7: Leo, ¿te diste ya la prima?
6: Sí, de la neta, sí.
7: ¡No mames, güey!
6: Sí, eso va la broma, güey.
13: ¡Oh, Dios!
6: Sí, eso va la broma.
7: Espérame que se me fue la saliva. O sea, se conocen desde niños, son primos segundos, una relación mala, crece en ella, no sé, una pareja, tiene niño, se empieza la relación a hacerse más cercana. ¿Y en qué momento es que ustedes dos deciden probar las mieles de la relación de primos?
6: Digo, empezamos a tener ese contacto por celular y por en ese momento todavía no existía lo que era el WhatsApp, era por mensaje de texto.
7: Entonces ya tiene tiempo, que fue la primera vez.
6: Sí, eso fue como, no sé, yo tenía como 18, más o menos, algo así.
7: Oye, León. ¿Y esa primera vez fue en tu casa o fue en otro lugar?
6: No, eso. Fue en un hotel.
7: Ay,
6: porque ella agarró y dijo pues, que iba a salir, iba a ir con su comadre. Y para desafanarse de su casa, pues, bueno, yo también. Bueno, por mi parte no había problema, como quiera yo salir. Y justamente eso fue lo que pasó. Llegamos.
7: Entonces, la primera vez en un hotel. ¿Y estuvo chingón?
6: Sí y no.
7: A ver, ¿cómo que sí? ¿Cómo que no? A ver, ¿blanco o negro?
6: No, es que sí estuvo chido porque, pues bueno, no sé, o sea, a lo mejor estoy como que muy dañado, pero era más como el morbo, ¿me entiendes?
7: A ver, pero espérate, güey. ¿Morbo de qué? O sea, ¿morbo de lo prohibido porque era tu prima? Exacto, ¿morbo porque tenía un güey en ese momento?
6: ¿Estás de acuerdo que eso entra como en un tabú, no? De si está bien o está mal.
7: Bueno, si estás pinche enfermo como tú, sí, güey. O sea, pues, gente normal como yo, por ejemplo, como panda, no me ando tirando a mis primas panditas, güey. Pues,
6: quién sabe. No lo vas a andar diciendo tampoco.
7: No, pues yo lo diría, pues tengo huevos, peludito, ¿quieres verme? ¡Neta! Bueno, ok, ya, pero ya bueno, entró el morbo, pero ¿qué después no te quedó ese saborcito como diciendo... ¡Ah, qué rico!
6: No, o sea, de hecho sí queríamos seguir, o sea, continuar con esto. Pero ya después tu pareja se dio como cuenta, ¿no? Uh-huh. Y ya empezó como que a sospechar de mí. Y bueno, ahorita con lo que hemos hablado, ella me ha dicho que sí, le llegó el punto hasta prohibir que tuviera algún tipo de contacto conmigo.
7: No,
6: por eso fue que en ese tiempo, o sea, desde aquella vez hasta hace como una semana, habíamos perdido todo tipo de contacto.
7: Ah, o sea, tuvieron... A ver, ¿una vez o dos veces? ¿Cuántos palitos, cuántos encuentros tuvieron en ese momento que fueron al hotel? ¿Una vez? ¿Dos veces? ¿Tres veces?
6: Bueno, es que eso también es como... Un encuentro fue, digamos, como que el que tuvimos bien.
7: Ok.
6: Porque, o sea, habíamos tenido otros encuentros, pero no se concretaba la misión.
7: Ok, es puro fajerringuillo y nada más.
6: Ajá.
7: ¿Se da cuenta la pareja y cuánto tiempo pasa que otra vez se reencuentran?
6: No, sí pasó bastante tiempo, o sea, sí llegué todavía a tener algún contacto con ella, pero igual ya no, o sea, ya la pareja como ya estaba como más alerta, ya no nos dejaban así como solos.
7: ¿Años, meses, semanas?
6: No, años, que será como unos 8 o 9 años, yo creo.
7: Ah, no, pues un buen... Pero entonces, ¿hace poquito acaban de estar otra vez juntos?
6: No, de hecho estamos teniendo como contacto por mensaje nada más, por WhatsApp.
7: Ah, ok.
6: Pues ya ahora resulta que, bueno, hace poco estábamos hablando de esa situación y decíamos que empezamos a hacer cuentas y empezamos como a jugar con el momento, ¿no? Sí, ella empezó a decirme que tenía sus dudas de que el último niño, bueno, no el último, uno de los niños que tuvo, que tal vez era mi hijo.
7: No mames, güey. No, jugando, o sea, en broma o neta, o sea.
6: O sea, yo también al principio le dije, no juegues con esta, vamos a hablar claro. Y ya me empezó a decir, sí, me empezó a mandar fotos del niño. Me dijo, a ver, pásame fotos tuyas. O sea, empezamos ahí a mandarnos fotos. Me dice, pásame fotos de cuando eras niña.
7: Oye, ¿y si tiene carita de tu esperma o no, güey?
6: Tiene ciertas facciones, no te lo voy a negar. Pero no es mío. Bueno, yo digo que no.
7: A ver, pero espérate. Pues hicieron más o menos cuentas. ¿A ti las cuentas te cuadraron? ¿De qué puede ser?
6: Sí, de hecho sí, más o menos entra dentro de...
7: No, mami, no, es que igual... ¿Cuántos hijos tiene en total, Estela?
6: 4, güey.
7: Ah, cabrón, no manches. Bueno, uno tuyo, otro del que sospechó, ¿de cuántos?
6: Y de hecho, nada más digo, tiene 4 hijos, uno, bueno, mío, y de él, 3.
7: Ok, digamos, de la misma pareja, digamos, 4, pero uno está en duda porque posiblemente sea del primo Leonardo. Oye, güey, ¿y si es tu hijo, qué onda? Y no te dijo, oye, aquel sospecha, hagamos una pruebita de ADN.
6: Pues, de hecho, o sea, ella como que se aferró a esa idea. Pero pues yo le dije, no creo, le digo, o sea, ya pasó mucho tiempo. Y no te pido que te hagas responsable, pero o sea, a mí me parece que sí, tiene esto parecido a ti y esto también. No, pero él es su papá.
7: ¿Qué te mencionó que tiene parecido de ti la persona en cuestión?
6: Digamos en cuestión de los ojos.
7: Ok.
6: Parte de, no sé, como la cara. Uh-huh. ¿Sí? Y y no sé.
7: Ojos, como... cara. ¿Y el pispirrín no lo tendrá igual, solo que más chiquito?
6: Ya yo grande, sí.
7: No manches, Leonardo. Oye, ¿y tus papás o tu papá, digamos, que su papá fueron primos segundos, saben que tuviste tus que ver con
6: Estela?
7: No, pues
6: obviamente no. Es algo que nadie sabe. Eso solamente lo sabe ella y lo sé yo porque nadie por parte de...
7: Y bueno, y yo, digo, lo chingón es que nadie nos oye, güey. Gracias de verdad por platicarme. Somos 3 los que lo sabemos, ¿no?
6: De algún modo.
7: Ok. Oye, qué broma para la prima Estela, no manches, estoy intrigado.
6: Pues eso, güey, le voy a marcar, le voy a decir que, pues sí, me quiero hacer cargo del niño y no sé, güey, que le voy a proponer algo así como vivir juntos. Le voy a dibujar un cuento de hadas, güey.
7: Oye, ¿y tú tienes pareja actualmente? ¿Tienes hijos? ¿Cómo anda tu situación?
6: Ya me separé.
7: Ok, eres separado.
6: Sí, tengo una niña.
7: ¿Una niña?
6: Una niña.
7: ¿Esta Estela sigue viviendo con el papá de los cuatro?
6: No, de hecho no, ya se separó también ella.
7: Ok, entonces, ¿qué le vas a proponer o qué le vas a decir? ¿Que quieres hacerte cargo de ella y los hijos?
6: Del niño, más que nada, ¿no? Porque pues, ya sería un paquete muy grande con los demás.
7: Ok, entonces le vas a decir que sí piensas que el hijo en cuestión es tuyo.
6: Ajá, sí, le voy a decir que sí, lo acepto y que sí, ya cuadró y todo y... Pues a ver qué dice ella.
7: Es que eso no es broma, güey. Es la neta.
6: No, o sea, es eso. Y, o sea, dibujarle también, como te dije, el panorama de que va a estar todo bien, de que nos vamos a ir a vivir a algún lado y...
7: Nos vamos a ir a vivir a un lado, pero los otros hijos, ¿qué?
6: Pues esa es la cuestión. Vamos a ver si ella acepta el hecho de que nada más me vaya yo con ella. Y bueno, y el niño, obviamente. El niño.
7: Ok,
6: bueno,
7: ¿y ella vive con quién?
6: Actualmente está sola. Tengo entendido que sus hijos están en Hidalgo con su mamá.
7: Ok, bueno, entonces proponle eso. Mira, ¿me permites opinar tantito? ¿Meter
6: claro,
7: la cuchara?
6: Claro, no, adelante, por favor, panda.
7: Mira, todo es la línea que tú manejas, creo que está chingón, pero dile, oye, ¿sabes qué? Crecen las presencias, crecen los sueños. Y ajá, le comentas que has estado soñando repetidamente de que realmente... el chamaco en cuestión sí es tuyo y que lo has traído en la mente, que ya también hiciste cuentas y le dices, ¿sabes qué, Estela? O sea, yo al principio creo que no, pero pues fulanito pues sí es mi hijo. Y a partir de ahí le dices, ¿sabes qué? Pues quiero hacerme responsable, tú y yo nos conocemos desde morros, hemos vivido, es un resumen rápido de la vida y lo que quiero proponerte es que empecemos de cero, ¿por qué no? Pues en esta ciudad o vamos a algún lado, mi hijo, tú y yo, encárgale a tus hijos, a tu mamá, creo que están contigo, y si funcionamos después de un año, igual me hago cargo de los otros y nos juntamos todos en familia.
6: ¿Va?
7: Órale, así todo armadito. Señores, ¿qué va a responder Estela? En directo desde el Panda Cool Center. Preséntame a tu prima, ¿no?
6: No, güey.
7: Las bromas están en el Panda Show.
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7: Listo. Vas, campeón.
13: Sí. Bueno,
6: ¿qué onda? ¿Qué onda, vecino?
13: Nada, viene con mi hermana.
6: Ah, está bien.
13: ¿Y tú?
6: Pues nada, aquí pensando en ti, ya sabes.
13: ¿Y eso?
6: Es que, ¿sabes? La neta, he tenido así como... No sé, me siento como extraño.
13: ¿Por qué?
6: Pues de lo que hablamos hace poquito, ¿te acuerdas?
13: No, ¿de qué?
6: ¿Cómo que de qué? Del niño.
13: A ver, espera. Ajá.
6: La verdad es que pues sí me deja pensando mucho eso, la verdad. O sea, no sé cómo explicártelo. He estado así como todo el tiempo pensando en esa situación. Y tú me dijiste que ya dejara el tema así, que no lo tocara, su papá y su papá. Pero pues tú tienes tu duda igual que yo.
13: Ajá.
6: Y, pues,
13: ¿de dónde estás hablando?
6: Lo que sucede es que estoy cambiando de chip también. Por otro, no sé qué le pasó porque igual... No sé, de repente dejó como de funcionar. No salían las llamadas y compré un nuevo chip.
13: Ah, ok.
6: Pero, pues, no sé, o sea, ¿tú cómo ves? ¿Sigues teniendo la misma duda o ya de plano ya lo definiste?
13: No, pues yo como te dije, no, pues su papá es su papá. Y como te dije, y aunque no fuera, ¿tú qué vas a hacer? O sea, nada. Ya mejor dejemos así las cosas.
6: Pero es que, ¿sabes por qué? ¿Por qué te lo digo? Porque honestamente, pues, mira, yo no sé qué tanto creas tú en los sueños, pero pues yo sí como que últimamente he tenido sueños y pues realmente tú lo has visto conmigo. Le he dado todo a mi poder, ¿sale?
13: Sí.
6: Y así, pues realmente, pues no me gusta la idea de que si este niño fuera mi hijo, pues se quedara así. Y tú lo sabes. Yo sé que tú y yo no convivimos mucho cuando tuvimos la oportunidad y de hecho nos llevamos súper mal.
13: Sí, claro.
6: Pero realmente esto sí para mí es algo, pues que sí, me lleva a pensar cosas y no sé, la cuestión es que tú me digas si estás de acuerdo o no.
13: ¿Pero qué cosas te lleva a pensar? A ver, o sea, ¿qué?
6: Es que, mira, tú sabes que la sangre llama.
13: Sí, claro.
6: Yo lo tengo presente. Y eso, pues imagínate, o sea, son cosas con las que yo me siento atraído. Ahora, fíjate, yo lo que estaba pensando es que, mira, tú sabes que esto nada más lo sabes tú y lo sé yo, ¿sabes? Somos dos.
13: Sí, claro, sí.
6: Entonces, yo no sé qué posibilidad haya de que un tiempo viviéramos los tres juntos.
13: No, manches, no. No, no, o sea, no, yo no puedo hacer eso porque, pues, tú sabes que los míos son cuatro y vivir nada más
6: pues sí,
13: con
6: pero,
13: él,
6: mira,
13: pues no.
6: Te voy a decir
13: no,
6: una
13: no.
6: cosa. Escucha.
13: Sí, mira, no.
6: Yo no estoy diciendo
13: vamos a hacer
6: nada.
13: Una cosa. No, espera. No, mira, mejor vamos a dejar esto así por la paz. Te das cuenta que yo nunca te dije nada, nunca preguntaste nada y mejor así, ¿vale?
6: Ya, te ruego que me escuches porque, pues, esto no, entiéndeme. O sea, tengo esa incertidumbre, ¿me entiendes?
13: Sí, yo sé, pero...
6: Mira, ya te estás poniendo como renuente, ¿va? Entonces, pues, la cosa no es entrar en eso. O sea, yo te estoy diciendo las cosas como son. Ahora no te estoy diciendo, olvídate de los demás, ¿no? Vamos a intentar, vamos a ver qué sucede. Y al cabo de un tiempo, si nos va bien, pues vamos a continuar. O sea, con el hecho de que quieres, voy a traer a mis hijos adelante, no hay problema.
13: No, no, no, no, no, no. No, o sea, el simple hecho de, nada más de pensarlo, no sé, no, no me agrada que nada más yo pueda estar con uno, ¿sabes?
6: Bueno, pero
13: o sea,
6: es que
13: no,
6: mira, ¿te
13: no,
6: das cuenta?
13: No, escucha, ya,
6: escucha.
13: No, escúchame tú, no, no, no, escúchame tú.
6: A ver.
13: Yo te dije, o sea, haz de cuenta que nunca te dije nada, el niño tiene a su papá y ya, así lo dejamos, ¿vale?
6: A ver, ¿me puedes escuchar ahora también?
13: A ver.
6: Yo ya te dije, tú sabes, empezamos a sacar las cuentas, empezamos a hablar. Tanto tiempo dejamos de vernos, de tener contacto. Tú mismo me dijiste que yo creo que sí, que sí, que otro, ¿no? Y es como te lo dije, la sangre llama. Te ruego que cuando menos lo pienses.
13: No, es que te juro que no tengo nada que pensar.
6: ¿Por qué?
13: No, no, no, es que no, no, en serio no.
6: Pero a ver, dame una...
13: No, es que en serio, o sea... No, es que me di cuenta que esa plática nunca la tuvimos, ¿va? Por favor, hay que dejar las cosas así.
6: Pero es que, o sea, ¿cómo? Yo quiero ver por mi hijo y es que, la neta, o sea, los necesito a los dos conmigo, a ti y a él. Mira, yo te lo he dicho, en el trabajo no me va mal, honestamente. Tengo
13: yo
6: todo,
13: sé que no.
6: Pero no los tengo ustedes. O sea, realmente lo que me hace falta para tener mi felicidad completa son ustedes.
13: No, no es cierto, o sea...
6: ¿Cómo me estabas diciendo hace rato? Amor, amorcito, ¿y cómo te respondía yo? Igual, ¿por qué? Porque es algo que ya te dije, he estado trabajando, es algo que he estado sí. asimilando, y es lo que quiero ahora. Ahora
13: no,
6: tú me estás impidiendo el ver a mi hijo.
13: Es que yo no sé para qué sacaste ese tema, en serio. O sea, ¿estábamos tan bien? No, es que no...
6: Por eso, fíjate, las veces que hemos hablado no has tenido... ¿Otro tipo de pensamiento?
13: Pues sí, pero nada más son eso. O sea, no se puede. Esto no va a llevarnos a nada.
6: Y pero a ver, no, ¿por qué lo aseguras? ¿O por qué estás tan segura?
13: No, es que no, en serio no. O sea, definitivamente es un no.
6: Pero, o sea, nada más te digo, ¿por qué? Yo estoy tratando de darte lo mejor de mí. Estoy diciendo que pues no me va mal. Y honestamente
13: yo
6: pues
13: sé.
6: Quiero estar con ustedes. ¿Cuál es el problema? ¿Puedo
13: pero
6: con los
13: que,
6: dos?
13: Pero tú tienes a tu hija.
6: Sí, o sea, yo tengo a mi hija, no puedo
13: decir
6: que la vas a cuidar.
13: ¿Qué con ella no puedes ser feliz?
6: Es que entiende, te habla mi corazón, te habla el hombre, te habla el padre. ¿Me entiendes?
13: Ay, es que yo no sé por qué tocaste ese tema, yo no sé. Estábamos también en serio. No
6: a ver, escúchame.
13: No, en serio no. No,
6: escúchame.
13: Mira, ya te dije,
6: ¿a poco
13: dije,
6: no quieres
13: niño?
6: Estar nuevamente conmigo? ¿No te gustaría?
13: Sí, pero no, o sea, no. El niño sí. tiene a su papá.
6: Ajá.
13: Y punto.
6: Sí, bueno, dices tú que tienes papá, pero pues no, o sea, el papá está acá y está pidiendo verlo y no me deja.
13: No, no es cierto. Tú sabes quién es su papá. Entonces, ya vamos a dejar esto por la paz, por favor.
6: Mira, escucha.
13: No, no,
6: Estela,
13: es en serio.
6: Estela,
13: no,
6: me gusta,
13: no,
6: me encanta,
13: no, no, no.
6: Te amo. ¿Y sabes qué es lo que tenemos gracias a eso? Un hijo. Un hijo que no me permites ver.
14: ¡Oh, Dios!
13: No, en serio no.
6: ¿Por qué no?
13: No, bye.
6: Vamos a fundir nuestros amores con nuestro hijo. Sí.
7: No puede con la presión, no puede. O sea, ¿ya aceptó que sí piensa en ti, que sí quiere estar contigo? O sea, confirma lo que nos han narrado, pero obviamente sabe que es un imposible por todo lo que encierra.
6: Sí, claro.
7: Y eso vamos a sumarle que creo que está cerca la hermana, ¿no? Porque dijo que estaba con la hermana. No manches, me cae que... si quiere contigo, campeón.
6: Sí, pero pues, nada, nada más son deseos.
7: Carnales.
6: De carnales.
7: Pero bueno, como bien lo dijiste, pues tienen un hijo, compadre. Bueno, vamos a volver a marcar y le vas a decir, Estela, escucha. Dile, oye, ¿así estás pagando mi honestidad? O sea, colgándome el teléfono, estoy abriendo mi corazón, quiero responder a la paternidad, te dije que un nuevo comienzo, los tres juntos, y aparte, también quiero hacerme cargo de tus otros hijos, pero necesitamos primero tú y yo conocernos verdaderamente como pareja. No te niegues ni me niegues a la felicidad. Y yo creo que unas tres horitas se afloja como... Vamos, marcamos las bromas en el Panda Show.
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7: Rinconada.
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14: ¿Son de vos? Tu llamada está así.
7: No quiere contestar, Leonardo. ¿Conoces a la hermana? ¿Conoces a la hermana? Es tu prima.
6: No, la verdad no. También es mi prima, pero no me llevo bien con ella. Bueno, no es que no me lleve bien, no tengo contacto con ella.
7: ¡Qué bueno, compadre! ¿Por qué eres peligroso? Yo creo que no hay que conocer al primo, porque bueno, es filoso. A ver, estoy marcando de nuevo. Que conteste.
6: Oye, Panda.
7: Ew.
6: Ahorita me vas a decir cuál es el 79 moderno.
7: Sí, a huevo.
6: Ya está.
14: Bueno.
6: Escúchame, Talita, nada más, por favor. Escúchame y por favor no me cuelgues. Es lo único que te pido. Estoy siendo honesto. Estoy abriendo mi corazón. Y lo único que recibo de ti es esta evasión.
14: Es que tú también entiéndeme. Yo no puedo vivir nada más. No, espérame. Yo no puedo vivir nada más con un niño, sabiendo que tengo cuatro.
6: Pero escucha, yo no te estoy diciendo que te olvides de ellos. Vamos a hacer un intento.
14: No.
6: Y en el transcurso se puede, pues adelante.
14: No. O sea, es que eso es lo que yo no quiero. O sea, si van a estar todos...
6: Bueno,
14: no.
6: Escúchame.
14: Espera.
6: Vamos desde el principio, ¿va? ¿Sientes algo por mí, sí o no?
14: O sea, sí, pero no. O sea, créeme que jamás cambiaría yo a mis hijos por alguien.
6: Y no te estoy diciendo que los cambies. No te estoy pidiendo eso. Te estoy pidiendo solamente un poco de tiempo. Jamás te he dicho, déjalos por irte conmigo. De hecho, los estamos contemplando para futuro. Y tú no quieres.
14: No.
6: ¿Cómo?
14: No. Obvio,
6: es que
14: no.
6: Yo digo que te estás poniendo muy renuente a las opciones que te estoy dando. ¿Por qué? O sea, entonces no me quieres como dices.
14: Pero es que esa no es la forma. Y además, pues... Es que en serio, yo no sé para qué sacaste ese tema, no.
6: A ver,
14: yo soy el que empezó con ese tema.
6: Mira, tú sabes que ese niño es tuyo y mío. Los dos lo sabemos.
14: ¿Y por qué ahora sí? A ver, ¿por qué ahora sí?
6: ¿Cómo que por qué va así? ¿Por qué te
14: dije? ¿Por qué ahora
6: sí? Lo he estado pensando y realmente me siento mal por la situación. Yo creo que, pues, podemos hacer un intento tú y yo.
14: No. A ver, ¿y qué le voy a decir al niño? Ay, mira, que siempre no es tu papá. Que mira, es él.
6: Pero mira, escucha. Estás de acuerdo tanto como tú y como yo. La sangre llama. Y realmente no puedo negarme a eso.
14: Sí, yo sé que la sangre llama, pero... O sea, realmente si quieres conocer al niño, lo puedes conocer. Pero no me pidas... Pero no me pidas que yo deje a mis hijos y me vaya a vivir contigo y con él. Porque no lo voy a hacer. Jamás lo voy a hacer.
6: A ver, ¿tomas mi mano o la dejas? Yo te la estoy tendiendo. Ahora dime, ¿la tomas o la dejas?
14: No puedo.
15: O sea, me vas a dejar con el corazón en la mano.
14: O sea, yo también te estoy... No, yo también te estoy diciendo las cosas sinceramente.
15: Entonces no
14: me quieres. No puedo. Es que no es eso. Mis hijos siempre van a estar primero. Para mí, mis hijos siempre van a ser lo primero.
15: Y lo entiendo. Y sabes qué, mira, yo te quiero tanto y lo voy a hacer. Y es más, si tú mismo me estás diciendo eso, te propongo lo siguiente. A ti, con todo y paquete. ¿Qué onda? ¿Se arma o qué?
14: Es que las cosas son muy rápidas, son...
15: Por eso, ya te estoy diciendo, aquí la cosa es para allá. Le apuesto a todos los gallos. ¿Se arma o qué?
14: ¿Por qué para allá? Para ver, ¿por qué tan ese cambio tan repentino?
15: Pues ya te dije, he estado teniendo, no sé, como revelaciones, no sé cómo lo quieras ver tú, y lo que he
14: tenido toda la noche. ¿Qué tipo de revelaciones, según tú?
15: Quiero estar con ustedes, amor, entiéndelo. ¿Por qué es tan difícil de entenderla? A ver.
14: No, a ver, pero dime, es que no entiendo por qué ese cambio tan repentino.
15: Entonces no se puede reflexionar en la vida.
14: Es que, o sea, estábamos hablando de eso y tú dices, no, ¿cómo crees que no? O sea, hasta hicimos comparaciones.
15: Estela,
14: no, a ver, espérate, hasta ver, hicimos escúchame. Comparaciones es que, y dijimos que ya esto se iba a quedar se iba a quedar así, que ya no le íbamos a mover.
16: ¡Oh, Dios!
14: Dijimos que ya
15: lo
14: no
15: que
14: le íbamos
15: diciendo,
14: a mover.
15: Me está lastimando, Estela. Yo realmente quiero estar con ustedes. Créeme, esto está siendo difícil para mí.
14: ¿Tú crees que para mí no? Obviamente.
15: Yo quiero estar con ustedes. Y lo que está haciendo es alejarme. No quiero cometer más errores.
14: Mira, si pudiste vivir sin él tantos años, no creo que te afecte. O sea, ni siquiera...
15: Muy bien, mira, escúchame.
14: No sabías ni siquiera de su existencia ni nada. Y es que, yo no sé para qué empezaste con ese tema. En serio, yo no sé para qué. Para qué lo sacaste a la luz. En serio. Pues estábamos tan bien. Es que iba tan bien.
15: Mira.
14: Y yo no sé por qué empezaste con tus preguntas.
16: ¡No, güey!
15: Está bien, lo que quieres. Está bien. Hoy me voy. Me rindo. Hice un intento. Solo te pido que cuides a mi hijo.
14: Ayúdame.
15: ¿Quieres? Está bien, me voy a alejar. Pero tengo algo que decirte.
14: No, manches.
15: Honestamente, no. Me voy derrotado. Me siento mal por la derrota que he tenido. Pero solamente quiero hacerte dos preguntas. A ver, la primera. ¿Es mi hijo?
14: Dime su papá.
15: Entonces, ¿por qué me mentiste?
14: Yo no te mentí, pero él tiene a su papá.
15: Está bien. Si lo quieres manejar así, está bien. Parto, es la segunda. ¿Cómo sigue el Panda Show? Que es una broma.
16: ¡A toda máquina!
17: ¡Fue broma!
18: ¡Él tiene su papá! Va a tener sentido una cubetada de agua fría, ¿no, macho? Oye, Leonardo, ¿por qué le quisiste hacer esta broma a la prima? ¿Por qué?
15: Pues es que yo siento que es una broma inocente, la verdad.
18: Bueno, según sus contestaciones... O sea, es más, vamos a abrir una encuesta en el Twitter @PandaZambrano. ¿Ustedes qué opinan de acuerdo a lo que han escuchado? ¿Leonardo es el papá de la criatura en cuestión? ¿Sí o no? Porque mi punto de vista es que sí es tu hijo, o sea, ella reconoce que es el hijo, pero él tiene un papá. O sea, tiene un papá que lo ha mantenido y que lo ha reconocido. Es muy difícil para ella cambiar toda la historia. Incluso le dijo, ¿cómo quieres que le diga? O sea, ¿él ahora es tu papá? Es una situación bien compleja, pero en el fondo, mi querido Leonardo, yo no sé si la broma realmente en el fondo... sea el poder descubrir si es tu hijo o no, pero durante todo, es más, escucha mañana la repetición en Claro Música o vete al On Demand y neta, checa sus contestaciones y su diálogo, o sea, al menos para mí, lo que escuché, creo que sí es tu hijo.
15: ¿Cómo que es?
18: No, pues yo no quedo. Espérate, güey, yo no estuve en la cama, güey. Porque ¿qué ganaría ella en esa conversación y en ese reencuentro que tuvieron? Y en ese jugueteo, ok, de las pláticas, el decir que es tu hijo. ¿Qué ganaría?
15: Pues,
18: ¿qué ganaría? ¿Incomodarte? ¿Te pidió dinero? ¿Te pidió apoyo?
19: No.
18: O sea, creo que haciendo sus cuentas, su conciencia y todo, y bueno, se dio el momento y te comentó que se piensa o se sospecha que esto, que se piensa o se sospecha que es tu hijo. Y por lo que yo oí, ya no tienes una hija, tienes otro hijo. Ahora, lo bueno de todo es que, carnal, solamente pues ahorita ella, tú y yo, pues escuchamos, por favor, de ahí fuera.
19: Sí, lo bueno es que no somos tres,
18: panda. Nah, no manches. O sea que tu sobrino no es tu sobrino, ahora es tu hijo. No manches, está cañón. O sea que es hijo y primo de tu hija y medio hermano primo. O sea que eso sí. Vamos a marcarle a ver si acepta hablar con nosotros, a ver que le expliques por qué la bromita, pero por su colgón, creo que no lo va a hacer. Señores, contesta o no contesta. Marcamos las bromas en el Panda Show.
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18: Y sí, sigue pensando en ti. La traes muerta.
22: ¿Dónde vos? Tu llamada está siendo
18: transmitida. ¿Quién llama Morgan? Oye, ¿y de menos ella como mujer te interesa? Olvidémonos del hijo. ¿Te interesa como mujer o no?
19: Sí, como mujer sí.
18: O sea, digamos que no te desagradaría si de repente los planetas se alinean, que esto que empezó como broma fuera realidad, que empezaran una familia, que probaran el estar juntos.
19: Mira, yo creo que eso es un poco complicado de responder, pero pues digo, si llegara a pasar, yo creo que
18: ¿Por qué por la familia? Porque en realidad, por lo que me comentas, hay familia de ambos que no están enterados.
19: Es más como un tabú, ¿no? Y realmente, pues no sé, o sea, realmente es una responsabilidad grande, honestamente.
18: Y muy grande, diría yo, porque aparte estamos hablando de tres hijos más. Bueno, en total cuatro, o sea, está cañón. Oye, ¿por qué tronó con su pareja?
19: La verdad desconozco, cuando no he tocado ese punto con ella.
18: Debes de saber qué pasa con el socio, papá. Tienes que tener información actualizada. Híjole.
22: ¿Dónde vos? ¿Tu llamada?
18: Ya no contesta, papá. ¿Y ahora qué le vas a decir?
19: No tengo idea. De hecho, me mandó un mensaje.
18: A ver, ¿qué te puso? ¿Qué te puso? ¿Qué te puso? ¿Qué te puso?
19: A ver, ¿dónde está? Neta, bye. Y fue lo único que me puso ya. Yo me empecé a contestar que tranquila, contéstame, no te lo tomes tan a pecho.
18: Claro, dile, quiero explicarte por qué te hice la broma.
19: Sí,
18: ponle, quiero explicarte por qué te hice la broma. A ver, le estoy marcando de nuevo. No, hombre, ya con esa contestación, ¿eh? ¡Hijo de...! Estoy leyendo la encuesta. Sí, no, definitivamente, creo que estoy...
22: Debo.
18: En lo correcto. No, no va a contestar. Bueno, pues cualquier cosa, por favor, envíame un WhatsApp para poder hablar con ella en caso de que así lo quieras o ella también lo quiera. Pues vale, mi querido Leonardo, te mando un abrazo.
19: El 69 moderno, panda, no te hagas.
18: Ah, el 69 moderno. Ahí te va.
19: Échale.
18: Mira, el 69 moderno es mientras Estela... Échale ganitas, mi querido Leonardo. Y si realmente, pues, este hijo es tuyo, híjole, pues yo creo que estaría bien que de repente vieras por él. Dime, por favor, ¿cómo se oye el Panda Show?
19: A toda madre, Panda.
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2: Mientras me voy.
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15: ¿Qué pasó, padrino?
10: Lo que pasa es que aquí está el buen amigo Juan Carlos y quiere ver si puede ser su hijo. Saluda, no hagas
15: Hola.
16: Hola, Tommy. Di que sí puedes, por favor.
15: Buenas noches, señor.
16: Buenas noches, Tommy. ¿Verdad que sí vas a poder ser mi hijo para poder hacer una broma?
15: ¿En qué quiere que le ayude, señor?
16: Pues decirle que quieres que sea tu nueva mamá y que estar en una familia con todos los derechos.
15: Pero yo tengo mamá.
16: Pero ya tu mamá ya no se quiere hacer cargo
15: No, yo tengo mi mamá y aparte me quiere mucho y me manda con mi padrino el panda, pero yo sí tengo mamá. Y los niños no mentimos.
10: No, Tommy, pero te está pidiendo que te hagas pasar por su hijo. No que sea su hijo ni que tu mamá... No.
15: Ah, ya entendí. ¿Y cuántos años voy a tener y cómo me llamo?
16: Así tal cual, Tommy, 7 años.
10: Oye, pero tú tienes un hijo, ¿no?
16: Pero no sabe.
10: Ok, no importa, ¿pero es niño o niña?
16: No supo que fuera. Bueno, en la vida real es niña, pero no sabe qué fue.
10: Ah, ok, pero bueno, pero en realidad Tommy sabría que tiene una hermana.
16: Ajá.
10: Ok, ¿que se llama cómo?
16: Carla.
10: ¿Y qué edad tiene Carlita?
16: 18 años.
10: Ah, no, entonces ya es toda una mujer, papá.
15: No, padrino, pero yo quiero una hermana chiquita, si no...
10: Pero vas a tener 4 años, Tommy.
15: Entonces tengo que hacerle gugu, tata, gugu.
10: No, yo creo que ya a los 4 años ya un poquito más crecidito. Bueno, pues entonces, pues yo creo que aquí prácticamente que te ayude a hacer el color, ¿no?
16: Sí.
10: Pues vamos a pegarle, vamos a ver cómo reacciona. ¿Alguna pregunta que tengas, Tommy?
15: No, yo soy muy inteligente.
10: Bueno, espero que realmente lo seas. ¿Estás listo, Juan?
16: Sí.
10: Le pegamos, señores, en directo desde el Panda Co Center. 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
2: Hola, soy el Chino. Ay, todo yo. Bueno, Panda, pues es que quería saber si tú eres mi papá. Porque por ahí me dijeron que...

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2: Acércate, Tommy, acércate.
3: Papá.
4: Hola, Tommy.
3: Yo te quiero mucho, aunque no me conozca.
4: Yo también.
5: Bueno.
4: Bueno.
5: ¿Qué pasó?
4: ¿Qué haciendo?
5: Ay, me espantaste. Aquí, sacando la ropa de la lavadora.
3: Papá, papá es un poco leso así.
5: ¿Quién es ese cara?
3: Pero,
5: ¿a dónde estás?
3: Pero ese carrito está chiquito y así yo puedo.
4: Espérame, Tommy, no estés hablando. Oye, es que te quería decir algo.
5: ¿Algo de qué?
4: Pues es que ahorita, como me hablaron, la otra persona quiere que me haga cargo del niño y estoy aquí con el niño, entonces.
5: ¿De cuál niño?
4: El niño que tengo.
5: ¿Cuál que tienes? ¿De dónde?
3: Oye, papá,
5: a ver, ¿dónde estás?
3: Mi hermana Alejandra cree que te
4: cuide
3: conmigo porque, bueno, yo tengo casi 5, pero ella está más grande, mucho más grande y yo quiero.
4: Pues es que ya ves que anteriormente pues, andaba ahí volado y todo eso, y pues de eso tenía la persona esa, ya no sé si es responsable, y entonces me dijo que si tenía que ir por él, si no, pues iba a tener que
5: sí, pero mandar. Si no es tuyo, ¿por qué te vas a hacer cargo de alguien que no es tuyo?
4: Pues ahora sí que yo siento que sí es mío, entonces.
5: No, pero yo no, de que sí es tuyo. No es que yo no sé cómo lo vas a hacer.
4: Pues es que te voy a decir, mira, la verdad, pues también quiere conocerte, quiere estar.
5: No, yo no quiero saber nada, yo no sé ni para qué me marcaste.
3: ¿Te enojara o por qué hablas sin
4: pues es que, mira, pues tu mamá dice, ahorita se va a ir a. Se quiere a Estados Unidos.
5: ¿Y tú sigues teniendo contacto con ella?
4: Pues no sé ni cómo tuvo mi número.
3: Papá, esa señora es una bruja.
5: ¿Qué casualidad?
3: Es una bruja.
4: Pues ahora sí, que escúchame, necesito
5: no,
4: que
5: no te voy a escuchar.
2: ¡Oh, Dios!
4: La mano en
5: no, no te voy a escuchar. Es más, ya te voy a colgar. No te voy a escuchar.
4: ¿Por qué? Pues es que quieres.
5: Porque si no, no te voy a escuchar. La decisión la vas a tomar. La decisión la vas a tomar tú, no yo. ¿Quieres hacerte cargo? Pues entonces fuera de aquí.
4: Pero yo no puedo, necesito que me eches la mano. Ya ves, ya está llorando Tommy. No llores, Tommy. Ahorita hablamos.
5: No, pues si no es nada mío, a mí no me interesa. A mí no me interesa si llora o no llora. No es nada mío y no es nada tuyo. Pero si tú quieres caer en tu pendejada de que sí es tuyo, pues entonces de aquí le vas a llegar.
4: Pero es que no me hables así. Necesito que me apoyes y pues llegar a un acuerdo también.
5: Papá, no voy a llegar a ningún acuerdo contigo. Sí, ya te lo había dicho esta vez, porque todavía Carla estaba más chica.
4: Pues es que mira,
5: y aún así no es nada tuyo.
4: Que me eches la mano.
5: No, si no te voy a echar la mano, a mí no me interesa.
4: Yo quiero estar bien.
5: No, mami, pues eso es estar bien. ¿Quieres tener otro hijo?
4: Que ¿sabes que hoy más que nunca, así como no. Estamos, necesito más de ti, más de tu apoyo.
5: No, conmigo no cuenta. Con esas chingaderas ya conmigo no cuenta.
3: Ay, ¿por qué?
4: Dígate eso, no digas eso, que está el niño aquí.
5: Papá, a mí no me interesa, señora, no es mi hijo, ni es tu hijo. Como para que quieras ponerte
4: amor, pobrecito.
5: No me pases nada porque voy a colgar. Es más, voy a colgar ya.
4: Mira, me deja nada más para
5: aquí. No, yo no quiero saber nada.
3: ¿Por qué hablas de
5: esa vez te las pasé
3: señora?
5: Porque te lo dije, porque Carla estaba pequeña, más chica. Ahorita ya no.
4: No estás diciendo grosería.
5: No me interesa.
4: Aquí está mi hijo, quiere escuchar, le platiqué también de Carla y quiere escuchar. También.
5: Ahora resulta, pues si Carla quiere escuchar, no te lo paso.
4: No, pero pues es que quiero el apoyo también tuyo, primero como tal. Sabes que siempre hemos sido pareja y hemos estado en las buenas y en las malas. Quiero que
5: ay,
4: la mano.
5: Tú lo has dicho, en las buenas y en las malas.
3: Oye,
5: mano, en las
3: papi, mi hermana es
4: amor,
3: grande.
4: Sabes que no tiene la culpa.
5: No, es un niño. Ni yo tampoco. Tú tuviste la culpa por andar de cabrón. Así es que las consecuencias las tienes tú, no
3: papá,
5: yo.
3: A mi hermana es igual
5: ya
3: de
5: no
3: bruja
5: tengo por qué lidiar con una gente que no es nada mío. Supuestamente tú ya no tenías contacto y ahorita me sabes con qué. Te localizo, qué casualidad. Aquí sí que seguías teniendo contacto.
4: Pues no, te digo que no.
5: No.
4: Tenía contacto.
5: Ah, qué casualidad. Si es que la solución está más clara y la tienes tú. Si
4: mande,
5: tú quieres
4: Tommy,
5: hacerte cargo, adelante, pero pues ahora sí que mejor de aquí le vas a llegar.
3: papá, mi hermana,
4: mande, Tommy.
3: Mi hermana no, también sí no es sé. Una bruja. Como esa señora. Tú
5: a mí ya no me interesa, no, entonces nada.
4: Ahorita está porque no. Está exaltada, Tommy, no,
5: no
4: le...
5: No, no me interesa, no me interesa. No es nada mío. Pero y no es tampoco nada tuyo, pero
3: no
5: si quieres caer en ese juego, adelante.
3: Problemas, papá, con nadie por
5: es que...
4: Pero entonces, ¿cómo
5: conmigo ya
4: no
5: sabes que conmigo no cuenta?
4: Yo quiero tener tu apoyo ya.
5: No, después de tus chingaderas, ¿quién soy el que te apoye?
3: ¡Oh, Dios! Porque
4: no estás diciendo grosería.
5: No, de todos modos, no.
3: Mi mamá
5: ya sabes
3: dice
5: cómo
3: que
5: soy
3: cuando
5: yo.
3: Una
5: cómo
3: persona
5: soy.
3: Dice
5: así
3: groserías,
5: que modos, a mí me vale.
3: Se le pone chile en la boca, papá.
4: Sí, le voy a poner un chile en la boca para que
5: no
4: esté groserías.
5: No, pues entonces ya mejor sigue arreglando tu problema por donde puedas, punto.
4: Ay, pero
5: te interesa no más eso estar... que lo que estar aquí, pero adelante.
4: Pues es que quiero estar bien.
5: No.
4: Le platiqué también de su hermana, de Carla.
5: No, me interesa. No me interesa. ¿Quieres seguir entonces en eso? Mejor, ¿sabes qué? No me marques ya.
4: Sí, Tommy, igual te voy a llevar a conocer a tu abuelita también.
5: No me interesa, entonces no me marques.
3: Pero es que esa señora me da miedo.
5: Ya tienes la solución.
3: Señora, ¿por qué es bruja usted? Yo quiero estar con mi mamá, Mari, pero mi mamá se tuvo que ir. Pero no tiene que ser grosera.
5: ¿Dónde es Carlos?
4: ¿Qué?
5: ¿Para qué me marcas?
4: Pues para que me
5: ¿Para
4: apoye?
5: ¿Qué me marcas si sabes la respuesta que tienes? ¿Cómo te voy a apoyar?
4: Pues como siempre, o sea, me has estado apoyando. Y
5: sí, pero ¿qué entiende? Una cosa es apoyarnos como pareja en cosas de los dos a que te quieras que te apoye por una tercera persona.
4: Pues sabes, o sea, que estoy acudiendo a ti, contigo,
5: no,
4: por lo
5: pero
4: mismo.
5: No, pero es que piensa, o sea, ¿qué tienes en la cabeza hermana? Que no piensas? ¿Cómo se te ocurre pedirme que te apoye en esto? Pues,
3: Alejandra.
5: ¿Cómo?
3: Alejandra.
4: Es que tú eres mi esposa, en las buenas y las malas. ¿Sí te, ¿cómo dejo al niño?
5: Sí, pero no en las pendejadas, Carlos.
4: Pero, ¿no estás diciendo grosería?
5: No me interesa.
3: Ponle chile en la boca.
5: No me interesa.
3: No dicen una persona grosería.
4: O mínimo, dame un consejo, ¿qué hago?
5: No te voy a decir nada. Tú quieres tu solución. La solución la tienes. No tienes por qué meterte en un problema ajeno. Porque es un problema ajeno. Pero si te quieres ser responsable de una persona ajena, así como lo hace mi hermano, adelante.
4: Okay,
5: pero
4: bueno,
5: conmigo no cuenta.
4: Ok, bueno, entonces gracias
5: no
4: por el no apoyo.
5: No, ni me marques. No.
4: Bueno, pues ya que, pues vente, Tommy, vamos a ver qué solución damos.
3: Sí, órale, papá. Pues. Pero es que la señora se porta.
5: Es que entonces ya no me marques.
3: Señora, ¿puedo preguntarle algo? Señora... A un niño no se le ignora a un niño. Y menos se dicen groserías, ni nada. Pero es una bruja. Pero yo solamente le voy
4: contéstale
3: a...
4: Contéstale al niño nada más.
3: Voy
5: no
3: a
5: voy a
3: preguntar.
5: Contestar.
3: Yo, papá, yo. Yo
5: no
3: solamente
5: voy a
3: quiero...
5: ¿Qué necio eres?
3: Quiero
5: no
3: decirle...
5: ¿Para qué me marca?
3: ¿Cómo se oye el Panda Show?
2: ¡A toda máquina, bestia!
3: ¡Abuelita de Batman, mi panda!
1: Alejandra, estás en las bromas del Panda Show. Eres una grosera con una criatura. A ver. Bueno, primero, ¿cómo estás, Alejandra? Buenas noches, te hablamos del Panda Show. Es una broma de Juan Carlos. Mi sobrino, el Tommy, le ayudó a hacer la broma.
3: Buenas noches, señora bruja.
2: Espérate, Tommy.
1: Oye, esto es extraído de una situación real que han tenido ustedes como pareja. ¿Estamos de acuerdo?
5: Sí.
1: Un pasado que no nos importe, que es muy personal. Pero bueno, traído esta situación al presente, hay un hijo y reaparece el hijo, te está pidiendo el apoyo, todo muy bien, pero ¿por qué ser tan grosera con un niño que no tiene la culpa de problemas entre adultos? ¿Por qué, Alejandra?
5: No, pero tú dices, ¿cómo puede ser posible que después de que la riega, O sea, quiere que yo...
1: Ok, no, no lo entiendo, pero ¿por qué ser grosera con un supuesto niño? Ignorarlo.
5: Es que yo sí soy así, ya lo sabe.
3: No solamente eso, padrino. Dijo groserías y mi mamá dice que cuando hay groserías a uno se le pone chile en la boca.
1: No, pues de hecho dijo Juan Carlos a su mujer que le iba a poner el chile en la boca, algo así. ¿Cómo dijiste, Juan Carlos?
4: Mañana que llegue le voy a poner el chile en la boca.
5: No, pues vas a ver cuando llegues.
1: Oye, Alejandra, súper enganchada, o sea, realmente frustrada porque aparezca un hijo, ¿no?
5: Sí.
1: Pero vuelvo e insisto, o sea, si sabemos que hay un niño que existe, ¿estamos? Uh-huh. Si un día aparece en la vida de Juan Carlos y, pues, por ende en tu vida, porque son marido y mujer, desde hace 16 o 18 años, ¿te vas a portar así de patana?
5: Sí. ¿Sí? Ahora sí que mejor piensa de o le llega así. Pues que le llegue por su caminito y aquí terminó todo.
1: Recuerda que tienes una hija, vas a ser abuela y yo
5: pero
1: creo que...
5: Pero esa sí es mi hija.
1: ¿No te gustaría que a tu sangre lo trataran así?
5: Pues no, pero ahora sí que... Yo voy a venir a cuidar gente que no es nada mío.
1: Pero mira, no es de tu sangre, ¿estamos de acuerdo?
5: Ajá.
1: Pero sí es de la misma milk de Juan Carlos.
5: Pues sí, pero no... Yo no acepto.
1: Juan Carlos, dile por qué le hiciste la broma a tu esposa tan cerrada.
4: Pues nada más para saber del cuánto te amo, que sepas y pues que siempre voy a estar contigo y ya de...
1: Y Juan Carlos, si algún día aparece tu verdadero hijo,
5: ya
1: Bruce,
5: sabes que va a ser crucificado.
1: No, ya sabes que mejor tomo otra decisión, no sé cuál puedas tomar. Oye, Alejandra, pero sí me gustaría, digo, ya a título personal, te digo, es que Juan Carlos le pidió a Tommy que le ayudara en la broma. Pues que le pidieras una disculpa, ¿no? Porque sí te portaste muy mala onda con él.
4: Pídele una disculpa, Tommy.
3: No, no, no, padrino, yo no quiero hablar con esa señora.
5: Pero me dijo bruja.
1: No, no es que hables, pero yo creo que sí se está... Imagínate, para la gente que lo está escuchando, como que sí merece a Alejandra que le pida una disculpa, eres un niño.
3: Está bien. Bueno.
5: Bueno, bueno.
3: Habla Tommy, buenas noches, señora.
5: Buenas noches, Tommy.
3: Yo tengo pechito porque no la conozco, pero se habla muy feo.
5: Ya no lo vuelvo a hacer, ¿verdad?
3: Porque nosotros los niños, y más en este mes de abril, que es del niño, necesitamos respeto y amor.
5: Pues sí, porque, eso sí es cierto.
3: Porque mi padrino me ha dicho que los problemas de adultos siempre se quedan con los adultos, y yo soy un niño y merezco respeto y cariño.
5: Y mucho.
3: Aunque usted es una bruja. ¿Me quiere decir algo, señora?
5: Es que me disculpe.
3: ¿Pero por qué?
5: Pues porque fue muy grosera, ¿no?
3: Ah, ¿y qué más?
5: Pues nada más.
3: No.
5: ¿No?
3: Porque aparte fue grosera, fue muy fea. Y aparte también lo ignoró o me ignoró, sí. Y eso es muy feo porque a un niño no hay que ignorarlo.
5: No, ¿verdad?
3: No, pero bueno, yo le mando un besito en su cachetito.
5: Bueno, gracias.
1: Y yo le mando todos mis respetos a Alejandra, Juan Carlos, ahí estuvo tu bromita. Díganme, ¿cómo se oye el Panda Show?
4: A toda máquina.
5: Panda Show.

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0: 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Sin embargo, para que nuestros amados aborígenes no sientan el rigor del desprecio, llevaremos hasta ustedes al doble del panda, que lo sustituye en situaciones peligrosas como esas.
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0: mano. 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
1: ¿Qué onda, Cesarín? ¿Cómo estás, papá?
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10: Iban a marcar para...
9: Ah, espérame, para sí, se está contactando a Rubén. Ok, sí. Entonces le vas a decir que a Jonathan, que a Rubén se le dieron 10 mil pesos ayer, sí, por parte de, no sé quién dijiste, algo de paseo de Ciprés.
10: De este Rodolfo.
9: Ah, Rodolfo.
10: Rodolfo, o sea, a mí me gustaría que tú fueras Rodolfo, que tú me estás hablando a mí para ver qué onda, que estás esperando las facturas de lo de lo que te compró. Y ahí
9: okay,
10: es donde...
9: Pero, ¿cómo tienes pensado hacer el asunto? Porque estás hablando de 4 intervenciones en lugares diferentes. Tú en un punto, Jonathan punto, Rubén en otro punto, y el supuesto Rodolfo en otro punto. ¿Cómo vas a... tienes pensado en tejer el hilo?
10: Ah, pues, ahorita aquí por el teléfono.
9: Sí,
10: te voy a decir que aquí ya tengo por teléfono al señor Rodolfo, y ya prácticamente, pues, él va en la parte con su teléfono, ¿no?
9: Perfecto, entonces, a ver, tenemos a Rodolfo, muy bien, ¿y cómo se introduce o cómo se mete a la broma Rubén?
10: Ah, Rubén, pues ya va a ser que se le va a hablar por teléfono a Rubén, para que yo le voy a marcar a Rubén, y es cuando entra Rubén.
9: Bueno, pero espero que lo hagas bien, porque esta broma parece sencilla, pero es compleja, porque se supone que van 4 actores. Entonces tienes que decirle a Jonathan, espérame tantito, voy a juntar a Rubén, no me cuelgues,
10: ¿sí?
9: Nosotros apoyarte con el efectito de tono, etcétera, etcétera, etcétera.
10: Sí, sí, sí, sí.
9: A ver, tenemos a Rubén, vamos a saludarlo. Hola Rubén, ¿cómo estás? Buenas noches.
15: ¿Qué onda? Buenas noches, ¿todo bien?
9: ¿Qué onda? ¿De quién fue la idea de la broma? ¿De César o de Tua?
15: Pues César me metió la pinche esquina en la cabeza, güey.
9: Órale, ¿y tú vas a hacer aquel tranza?
15: Ya, pues es que merengues.
9: Ok, y bueno, me estás pidiendo que yo sea el señor Rodolfo, ¿qué? ¿Cómo quieres que diga? Yo di los 10 mil pesos, se los di a Rubén. ¿Qué más quieres que sea ahí mi intervención?
15: Ayer me diste 10 baros en la tarde.
9: Ok, ¿a ti personalmente, en efectivo?
15: Ajá, en efectivo, me diste los 10 mil baros, que era para radio, chalecos, sirenas y todo ese rollo de la seguridad, ¿vale?
9: Ok, ¿y luego?
15: Hoy me marcaste, no te contesté, me marcaste a César, que son los administradores de los grupos.
9: Ok.
15: Entonces, pues César ya no sabía nada más que hacer y pues ahorita es el que la está haciendo de emoción.
9: Oye, ¿Jonathan y Rubén y Rodolfo se conocen?
15: No.
9: Bueno, pues vamos a pegarle, señores, improvisamos en directo desde el Panda Goose Center. 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
10: Bueno. No. Oye. Para que no oigan. Oye, no mames, que me habló el señor Rodolfo de Cipreses, de aquí de Paseos, el que tiene unos locales aquí en Zumpango, güey. Y resulta, güey, que le dieron 10,000 pesos ayer en la noche al Rubén, güey. Y que el señor Rodolfo quedó que esos 10,000 pesos eran para comprar unas lámparas, unas torretas, y que tenía que llevar las facturas el día de hoy, güey. Y que el señor las quiere a huevo, güey, hoy las facturas, o quiere el dinero, güey, porque si no, a nosotros nos van a meter al bote, güey, nos van a meter el pito.
17: Ok.
10: Desde que ya lo necesitan, güey. Y yo ahorita le estoy marcando al Rubén, güey, ahorita córtale tantito, güey. Y le voy a marcar ahorita al Rubén, güey, porque ese güey ya, por eso se me hizo raro, güey, porque lo vi hasta con tenis nuevos, güey, y zapatos nuevos, y me dijo que lo dejara ahí en Tasqueña, y yo lo dejé ahí en Tasqueña, güey, y ahorita ese señor, güey, pues está entrelazando la llamada, ahorita le voy a marcar al Rubén, güey, para ver qué te dice, güey, porque si no, ya es un pedo, güey, déjale, le marco al Rubén, güey, quédate ahí en la llamada.
17: Ok. Bueno,
18: ¿qué te puedo ayudar, güey?
17: Oye, men, necesito las facturas de lo que te comprometiste, el dinero que te dieron ayer.
18: No, pero ya estoy hasta la madre, güey. Así le, güey. Hay que descargar el payaso a ustedes, güey, porque ya, güey, ya estuvo, güey. Estar partiéndome la madre toda la pinche semana, güey. Los 8 días y perdiendo mi chamba, güey. Así ya estuvo, güey. ¿No? Ahí paguen ustedes, güey. Ya estoy hasta la madre, canal. ¿Cómo ves?
17: No, está bien, men, boludo, así que ¿qué te digo, no? ¿Qué te digo? No era por ahí, creo que no es algo viable, ni justo, ¿no? Tuvimos que hablarte de la lealtad también, ¿no? Y del compañerismo y de lo correcto y lo incorrecto, ¿no? Entonces, pues de alguna forma,
18: Pues sí, güey, pues ya también, pinche desveladas, güey. Tú te vas a la chamba y retachas, güey. A ti te vale verga, güey. Uno acá partidos en la madre, güey. Al chile no va, güey.
19: ¡Oh, Dios!
18: Yo tuve que pagar de sacar de mi billete, güey, para decir, no, pues ya cállate a la verga, güey. Al chile, neta que me saca de quicio, güey. Neta, ¿eh?
17: Nah, o sea que hasta te estás subiendo en ese plan.
18: ¿En cuál plan, güey?
17: Yo te estoy hablando bien, güey, me estás hablando fuera del orden. Y creo que yo en este momento te he faltado ningún respeto y al contrario te he tratado con una buena persona.
18: Pues, ¿Cómo quieres que te esté hablando entonces, güey?
17: Decidente, te estoy diciendo pues, que me está preguntando la persona.
18: ¿Qué pedo entonces?
17: Nos está preguntando la persona que qué pasó con eso, que quiere
18: los facturas. No, pues no sé, ahí el César, güey, ese es el César de su pedo, güey, tuyo y el del César, güey, yo ya me abrí de ahí, güey, como se lo dije ya, yo no les contesto las llamadas, ahorita les contesté porque al chile, pues dije, pues dale a ver, güey. Ajá, estoy echando unas chelas, güey, compré una pinche moto y a ver qué más compro ahorita, güey, la neta.
17: No, vale, pues, está bien.
18: Ahí está el César, púntale César, güey.
10: No, pero sí, pero no mames, güey, pero en todas maneras, güey, es que aquí ya también en la línea, güey, tengo al señor Rodolfo, güey. Y para que quiere hablar con el borrego, con el presidente de la mesa, güey.
18: No, pues a mí, señor Rodolfo, que vaya a la chingada.
20: Yo quiero que me resuelva, por favor. A ver, yo no quiero entrar.
17: El señor Rodolfo quiere hablar contigo,
20: César.
17: Rodolfo quiere hablar contigo.
10: Dígame.
20: Me marcaste por teléfono, yo lo que quiero son resultados, por eso te marco. Yo le entregué a Rubén los 10,000 pesos. Así que chécalo, precisamente con el presidente de la mesa. ¿Ya hablaste con él?
10: Ahí está en la línea.
17: Aquí estoy en la línea, señor. Aquí estoy en la línea.
20: Habla el señor Rodolfo. Buenas noches, ¿cómo está usted?
17: ¿Cómo está, señor Rodolfo?
20: Bueno, la verdad es que se me comunicó conmigo ahorita César. Estoy empezando a escuchar un zafarrancho. Quiero que me explique qué pasó. Yo entregué ayer los 10,000 pesos para el concepto de las lámparas, de las torretas, de los chalecos. Y lo que quiero es la factura. Y resulta que no hay factura.
18: Yo no te voy a dar nada.
20: Porque no hay lámparas, porque no hay chalecos. Quiero saber qué pasa, señor Jonathan.
17: Ok, está el señor Rubén ahí al que usted le dio el dinero. Está en la línea también, señor. Se lo estoy poniendo en la línea para que él también le conteste qué pasó.
20: A ver, César es el secretario y usted es el presidente, ¿no?
17: Así es.
20: Bueno, entonces yo exijo resultados.
17: Correcto.
20: O sea, porque tengo entendido, al menos me explicó así César, que Rubén es un subordinado. Entonces, bueno, si ustedes no pueden controlar esta situación y no pueden controlar ahí los manejos de su propia gente, entonces, válgame Dios, en manos de quién estamos.
17: Desafortunadamente, señor Rodolfo, yo no tenía conocimiento de este dinero.
19: César tampoco, hasta ahorita que me lo está comentando, ni que Rubén había recibido dinero. De hecho, él no tenía por qué haber recibido dinero porque no tenía que haber sido a través de...
20: A ver, pero señor Jonathan, como presidente de la mesa directiva, ¿no tiene control?
19: Sí tengo el control, señor, pero a mí no me avisaron de esta situación.
20: Entonces, ¿lava las manos nada más con esto?
19: No me lavo las manos, pero tengo que localizar a esta persona para ver qué va a hacer.
20: Pero tengo entendido porque César me dijo, me marcó, que está juntando las partes y también está el señor Rubén. No sé si sea el que escuché, que estaba ahí.
19: Sí,
20: ¿Rubén es usted al que le entregué ayer el dinero?
19: No, yo soy César.
20: ¿Y Rubén dónde está?
19: Ya que estoy, echando unas chelas, güey, gracias por el billete, carnalito, gracias.
20: A ver, no sea cínico, señor.
19: Ahí está el señor, está el Jonathan, el presidente.
20: Te entregué los 10,000 pesos.
19: No.
20: Con concepto para la compra de lámparas, torrete y chaleco, ¿sí o no?
19: Sí, pero ahí yo te firmé como nombre Jonathan, ¿no? Ahí decía nombre Jonathan, ¿o no? Digo,
20: ¿sí?
19: No, ese no es mi problema, no, pues entonces, ¿a quién le vas a reclamar a Rubén o a Jonathan? No.
20: A ver, señor Jonathan, arregle esto, por favor, yo voy hasta las últimas consecuencias, porque de mí y de los demás vecinos no se van a timar. No se van a timar.
19: Yo no firmé ese papel, nos vamos a la prueba del polígrafo, si usted lo decía así, y que comprueben que esa es mi firma. Y si no, pues bueno, pues ahora sí que qué puedo hacer, yo no recibí ese dinero, caballero.
20: Nos vamos hasta las últimas consecuencias. César, me retiro.
19: Sí,
20: por favor, hasta las últimas consecuencias.
19: Okay. No. Bueno. Oye, güey.
21: ¿Qué pasó?
19: Sí, no mames, güey, ¿por qué?
21: No, güey,
19: porque ahorita ya vas a meter en un pedo a Jonathan, güey, y más que nada vas a meter en pedo con los vecinos, güey.
21: No, güey. Ay, pues dile a Jonathan que lo pague, güey. ¿Dónde está Jonathan? A ver, pásamelo.
19: Sí. Ahí está, güey.
21: ¿Estás con él, no?
19: Escuchando.
21: ¿Qué pedo, güey?
19: Aquí te estoy escuchando.
21: Ya, yo con eso ya la... No, güey, ya la armé yo, güey. Por eso yo la coroné.
19: ¿Por qué lo voy a pagar ya, güey?
21: Papas, ya estuvo bien en el business, güey. Ya yo me hago, güey. Me chingué un chingo de mamadas, güey. Pinches días ahí valiendo verga, mijo. Violadotas, güey. Perdiendo mi chamba, güey.
19: ¿Y nosotros no perdimos chamba? ¿Nosotros no dejamos de trabajar?
21: Tú estabas chambeando también, carnal. ¿No?
19: ¿Y yo qué gané, güey?
21: No, pues tú...
19: ¿Qué pocos huevos tienes, carnal?
21: A mí no.
19: Porque hasta por teléfono lo haces, mijo. No te preocupes, a mí que me comprueben que yo tengo ese papel, pero aquí donde me tope, güey, va a valer.
21: No, güey.
19: Aquí
21: no estoy aquí.
19: Así la que ya te dije, ya me vale quien haya aquí ni quien sea, ¿no?
21: Ya no estoy, güey.
19: Déjalo, güey.
21: No,
19: déjalo,
21: güey.
19: Espérate, güey. ¿Eh? ¿Y entonces, güey? ¿Eh?
21: No, güey, ya me lo gasté yo, güey. Ya me gasté todo la verga, güey.
19: Güey, ahora sí. Que tú ya te lo gastó, güey.
21: Si quieres, te deposito 10 baros. Dile a Borrego que le deposito 5 pesos, güey. Esto te lo van a sobrar, güey.
19: Venga, güey. No mames.
21: Está bien.
19: Pues entonces,
21: pues pásame tu número de cuenta también, güey. No. Yo te deposito 3 pesitos, güey. Y ya le das unos 50 a ese güey.
19: Pues ya.
21: Un peso para cada quien.
19: Está bien, entonces.
21: ¿Para qué chingados se
19: pelean? Entonces, ¿cómo?
21: No mames.
19: Está. Y dile ya entonces lo último.
21: No, le dije,
19: ¿qué
21: voy a decir?
19: Bueno,
21: pues Borrego. El ruco, hay que se los carguen a ver con ustedes, güey. Yo no sé ni
19: bueno,
21: nada.
19: Está bien. Borre.
21: ¿Qué pasó?
19: Oye.
21: ¿Qué pasó?
19: ¿Cómo se oye el Panda Show? Que es una broma.
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20: ¡Y ya colgó el Borrego! No manches, mendigo borrego, ya está haciendo bolitas. Oye, pero le valió gorro, yo no respondo, yo no firmé, a mí me va el chale. Yo no sé qué condominio sean, ni dónde estén, ni dónde vivan, pero está cañón, se nota que son unos lacras. ¿Por qué crees que haya colgado, César?
19: No he colgado, aquí estoy, señor.
20: Ah, ahí estás, Jonathan.
19: Sí, tengo los huevos suficientes para poder seguir respondiendo al éxito de su pinche.
20: Entonces, ¿a quién se le fue la línea? Yo ya no perdí, ya me perdí. Oye, Rubén, entonces, dile a Jonathan, ¿por qué le hiciste la bromita?
19: Pues le ha rifado por nosotros, carnal. Pues sí, eres leña también, y pues yo sé que por los putazos también estás enfrente, carnal. Y pues vamos para adelante y vamos a echarle ganas que esto va para arriba, güey.
20: Pero tu deposito de un pesito, 3 pesitos, o sea, de pesitos, se deposita los pesitos.
19: Mejor, güey, y 50 centavos, culero.
20: Bueno, carnales, díganme, ¿cómo se oye el Panda Show?
19: A toda máquina.
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1: Que te metas tú como mi hermano y decirle que si se va a ser responsable o qué piensa, porque pues yo ya tengo una niña.
2: Ah, ya tienes una niña. Ok, ¿cómo se llama tu hija?
1: Jimena.
2: Jimena, ¿y qué edad tiene Jimena?
1: Va a ser 5 años.
2: 5 años. ¿Cómo se llama el papi de Jimena?
1: Agustín.
2: Ok, ¿ninguna relación con Agustín?
1: No, ya no.
2: ¿Terminaste mal con Agustín?
1: Un poquito.
2: ¿Se hace responsable de Jimenilla?
1: No.
2: Perfecto. ¿Con quién vives, María?
1: Con mi papá y mi hermano, pero mi hermano sí trabaja exactamente en Puebla.
2: Ok. ¿Tu papá qué se llama?
1: César.
2: ¿Vamos a manejar que tu papá dentro de la broma ya sabe que te embarazó Miguel o no?
1: Sí.
2: Ok. ¿Qué edad tiene tu papá?
1: Mi papá ya tiene como 70 años.
2: Ok. ¿Y tu mami?
1: Mi mami ya tiene, va a ser 6 años que falleció.
2: Ok, ¿llamada?
1: Regina.
2: Entonces, bueno, mamá finada, ¿tu papi trabaja o no?
1: No.
2: ¿Algún tipo de enfermedad?
1: No, tampoco.
2: Ok, entonces Francisco es como, digamos, parte principal dentro de tu núcleo familiar, ¿no?
1: Sí, porque él es el que está a cargo de mí.
2: Ok. Bueno, pues ya está. Entonces, pues hay un problema familiar porque necesitamos saber qué va a hacer el muñeco, ¿no?
1: Sí, sí.
2: Pues está hecha la machaca. ¿Te parece que empiece yo para justificar el número y decirle y presentarme que tenemos el problema o empiezas tú primero?
1: No, yo.
2: Órale, ya está. Señores, marcamos. 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
9: Sí.
1: Bueno, tengo que decir algo.
9: Sí.
1: Es que tengo un problemón aquí en mi casa.
9: ¿Y ahora?
1: Pues es que te había dicho que, pues, tenía síntomas de un embarazo.
9: Uh-huh.
1: Y, pues, estoy embarazada.
9: No manches.
1: Pero ese no es el grande problema. El grande problema es que, pues, ahorita acaba de llegar mi hermano y, pues, ya te he dicho que él se pone así muy, muy duro, ¿no?
9: Ajá.
1: Entonces, pues, bueno, es que llegó y me puse mal y todo, y ya me preguntó si qué onda, y encontró aquí en la mesa, es que no había quitado los resultados, y los encontró en la mesa.
9: Uh-huh.
1: Y pues ya me preguntó que qué onda, qué está pasando, porque salí con esas tonterías otra vez.
9: Uh-huh.
1: Y ya me está diciendo que quién es el papá y todo, uh-huh. Que si es el mismo de el papá de Jime o es otro, qué onda.
9: Uh-huh.
1: Y pues, le tuve que decir que es otro.
9: Sí.
1: Pero pues ya prácticamente ya no sé ni qué onda, no sé ni qué hacer porque se pone muy duro.
9: No manches.
1: Tú dame una opción, ¿qué puedo hacer? ¿O qué piensas que haga yo? ¿Qué onda? Porque dime que ahorita estoy en esa situación de no sé qué hacer, de querer largarme de aquí porque prácticamente casi casi me está corriendo y la neta ya no sé ni qué hacer.
9: ¿Y para que te diga yo que te vengas conmigo? ¿Está lejos?
1: Pues si tú me dices 20 y si tú me pagas todo, va adelante y yo me voy. Además, tú sabes que tengo a mi pequeña también. Por ningún motivo la puedo dejar sola. Entonces, necesito que... ¿Eh?
9: Digo que no, pero es mucho exponerla.
1: Por eso te digo, ¿qué piensas hacer o qué piensas que haga yo?
9: No, eso ni he pensado nada.
1: Por eso dime, ¿qué hago? ¿Qué hacemos? Sé radicalmente que tú y yo ya mandamos toda la jodida. Pero mínimo dame una solución de qué hago o qué hacemos.
9: Tú dime entonces, ¿qué hacemos?
1: ¿Qué? Háblame fuerte, dime, que no te escucho.
9: Tú dime qué hacemos.
2: Isabel.
1: No, pues tú toma la decisión, porque
2: Isabel,
1: tomaste la decisión.
2: Eso, Isabel, ya lo
1: tomaste
2: arreglaste.
1: La decisión de que termináramos, entonces tú dame una decisión ahorita, ¿qué hacemos?
2: Te estoy preguntando, ¿ya arreglaste eso? ¿Con quién estás hablando?
1: Espérame ahorita.
2: ¿Con quién estás hablando?
9: Por renta, un cuarto, algo.
1: Pues con el responsable del embarazo.
2: ¿Cómo se llama?
1: Miguel.

0: Bueno.
1: Sí, bueno.
0: Habla Francisco.
1: Sí, dígame.
0: A ver, tú eres el mentado Miguel, me acabo de decir. ¿Qué sí. pasa con mi hermana?
1: Pues no sé, ahorita vine fuera, no sé. Dígame.
0: A ver, pero ¿quién eres tú?
1: Pues Miguel.
0: ¿Y qué, cuánto tiempo llevas con mi hermana o qué? Mira, aquí la situación está bien compleja. Mi papá sí. está, no enojado, enchilado, lo que le sigue. Tú sabes que mi hermana tiene una hija, mi sobrina Jimena. Sí. Bueno, entonces, dices que estás lejos, ¿dónde estás?
1: A Tijuana.
0: ¿Y qué hace en Tijuana?
1: Sí.
0: A ver, mira, mi hermana tiene 5 semanas de embarazo.
1: Sí.
0: Se fue a hacer una prueba de embarazo, la dejó, nos dimos cuenta, mi papá, él vio, me la enseñó a mí y tenemos un problema enorme. Sí. Así que no la queremos aquí, si tú eres el papá, te tienes que hacer responsable. Te la mando a Tijuana ya. ¿O no, ven tú por ella?
1: No, ahorita yo hablo ya y le rento un cuarto o algo, porque pues igual es de exponerla a ella.
0: ¿Exponerla en qué?
1: Pues en su niña, ni modo que se la traiga así, hay mucho retén igual.
0: Bueno, entonces, por favor, si vas a rentar un cuarto o te la vas a llevar, necesito que vengas acá.
1: No, pues ahorita no puedo.
0: No, cállate, no te estoy... A ver, cállate la boca, semejante soquete. Primero, lo hubieras cuidado. Tú sabes que una relación entre un hombre y una mujer puede traer consecuencias. Y las consecuencias, ahí están.
1: Ah, no, pues sí.
0: Entonces, lo que pasó con Agustín no va a volver a pasar. Yo se lo prometí a mi mamá antes de que muriera. Yo se lo prometí, que me iba a hacer cargo. Y ahora resulta que María Isabel me sale con esta idiotez. Embarazada, sin casarse, ni con un tipo responsable, sino con un estúpido como tú. Aquí de dos, o vienes más tardar en 3 días, o mira, te juro en nombre de mi madre, en paz descanse, yo voy a Tijuana y te busco.
2: ¡Oh, Dios!
1: No puedo, pero pues me hago cargo, ya le dije.
0: Pues por eso, igual te vas a hacer cargo, pero te vas a hacer... ¡Ey, cállate! Te vas a hacer cargo bien. Vas a hablar con mi papá, vas a hablar conmigo. Y si vas a rentar un cuarto, perfecto. Pero aquí das la cara.
1: Ah, pues sí, pero pues ahora que voy yo, porque ahora sí no... Apenas me vine para acá.
0: Ahí te vas a lavar las manos así porque sí.
1: No, tampoco.
0: Es que eso lo hubieras pensado... ¿Cuántos años tienes?
1: 22.
0: Pues eres un retrasado. Tú sabes a tus 22 años, cuando un hombre tiene contacto con una mujer, ¿qué puede pasar? Entonces, eso hubieras pensado antes.
1: Ajá.
0: Y esto ya trajo como consecuencia.
1: Por eso no lo estoy diciendo, ¿que me estoy retrocediendo o sí?
0: No, pero te estoy diciendo que te quiero ver más tarde 3 días. Y estás diciendo, es que está muy lejos, acabo de llegar. Pues sí, eso a mí me viene valiendo.
1: No, pues es que la realidad, ahora sí es la realidad, ¿o no?
0: No, pues sí, la realidad es que vas a ser papá, estúpido. Esa es la realidad.
2: ¡Mocos, güey!
1: Pues sí, pero no puedo ir igual así a la de ya.
0: Está resultando igualito que el papá de Jimena. Igualito que el idiota de Agustín. Pues sí, pues soy papá. Pues sí, hay que se haga cargo la tonta de María Isabel. Hay que se haga cargo la familia. Pues sí. Pues
1: pero
0: no lo niego.
1: Yo no estoy diciendo eso.
0: Pues no. Okay. Pero si realmente tú tuvieras la madurez y el compromiso, dijera, ¿sabes qué, Francisco? Sí. O no puedo ir en tantos días, pero nos vemos en tanto. O ¿sabes qué? Mándamela a Tijuana. Ah, no, pero es que ¿cómo? ¿Qué retenes? ¿Retenes en dónde?
1: Pues en todo el camino.
0: Ah, pues yo te la llevo.
1: Pero pues acá ni siquiera
0: si esa es
1: cuarto,
0: tu preocupación,
1: ¿cómo?
0: Para que veas qué tipo de cuñado, yo te la llevo hasta Tijuana y le rentas el cuarto allá y te haces responsable, no solamente de mi hermana, porque trae paquete y tú lo sabías.
1: Ajá.
0: Entonces tú dime, ¿vienes o voy?
1: Pues no puedo.
0: ¿Vienes o voy?
1: Le estoy diciendo que no puedo ni ir.
0: Bueno, entonces el que voy a ir soy yo, ¿ah? Y te vas a tener a las consecuencias. María Isabel, ¿con quién te metiste? Nada más sale con que no puede. ¿Qué te pasó con Agustín? No, y deja de llorar. Nada más se lava las manos, no puedo. Le dije, vienes. ¿Ya viste cómo se puso mi pa?
3: Sí.
0: Y sabes que tiene problemas. Y este no quiere venir a dar la cara. Yo le juré a mi mamá y te consta que te iba a cuidar. Y sí. me fallaste. ¿Para qué este estúpido? Nada más con que, no puedo. Pasado mañana salimos a Tijuana, así que dile dónde vive.
3: Ah,
0: Ándale.
2: No, pero espérate, espérate.
0: No, es que vamos, no te llevo, eso, te llevo a Tijuana. No. No, no, te llevo a Tijuana. ¿Por qué este idiota no va a venir? Dice que acaba de llegar, no va a venir. Te llevo a Tijuana. Ya te lo dije. Última palabra.
2: No, ¿qué hacemos?
1: Ya mejor rento un cuarto allá, ya.
2: ¿Y ahorita qué hago?
1: Pues no sé,
2: porque, mira, si tú no te haces cargo ahorita, créeme que no vas a volver a saber nada de tu hijo. Y no es un chantaje, es la verdad.
3: ¡Oh, Dios!
2: Porque,
3: no,
2: porque ya me lo hicieron una vez y ya más, ya no, yo te lo dije una vez. Tú no me has conocido realmente. Y si ahorita me dejas tú en esa situación tan complicada para mí, va, no te preocupes. Pero después créeme que tú no vas a volver a saber nada de tu hijo.
1: No, pues por eso es que renta un cuarto.
2: ¿Me vas a dejar sola con esto?
1: No, no puedo ser sola, sí, puedo ser sola.
2: Pues entonces, es que ni me das una respuesta ni nada.
1: Pues la respuesta es esa, renta un cuarto y vemos.
2: ¿Y qué piensas? ¿Que tengo ya más de dinero como para ir y decir, oye, mira, dame un pinche cuarto que se me pega la puta gana? No, ¿verdad?
1: Y yo también, ¿hasta dónde estoy?
2: Pero yo te dije desde la otra vez.
1: Pues sí, pero pues estoy lejos, ¿no?
2: Ahora aquí tienes a tus papás, mínimo dile a tus papás, mira, saben que vayan por ella o qué sé yo, ¿no?
1: Dices tú, ni siquiera te conocen.
2: Pues por eso, ya ves las consecuencias de todo.
1: ¿Y entonces?
2: Ahorita ya no quieres saber nada, ¿verdad? Pero, ¿qué tal hace un mes?
1: Pues por eso estoy pensando, ¿no?
2: Ahora quiero que me des una buena respuesta y que... Yo te lo dije hace rato, yo pensaba decírtelo de otra manera, pero pues ahorita llegó mi carnal y ¿qué quieres que haga? Todo pasó de un momento a otro.
1: ¿Para qué dejas criar tus papeles también?
2: Pues es que todos modos lo iba a ver, ya ahora mañana lo iban a ver, se iban a dar cuenta porque cada rato me lo entiende mal.
1: Sí.
2: No vayas a pensar que es un juego en algo que yo estoy diciendo, ah, no, pues sí, lo hago. Trato de hacerme la enferma, o sea, no, yo te lo dije desde la otra vez, me estoy sintiendo mal, pero tú me tomas como a pinche loca y ni caso me haces.
1: Por eso, ¿y entonces?
2: Por eso te digo, o sea, dame una pinche respuesta, si tú me dices, ¿sabes qué? Ahorita no puedo hacer nada, va, porque así como pude con mi hija, creo que voy a poder con otro.
1: No aguanta.
2: ¿Y si no me crees? ¿No se aprueba mi hija?
1: No, sí, tienes que no.
2: Pues entonces, ¿te parece que lo dudas? ¿Vas a hacer lo mismo que Agustín? ¿No que jurabas y perjurabas ser diferente, eh?
1: Pues sí, pero estoy lejos. ¿Qué hago desde aquí? A ver, tú dime.
2: ¿Qué es? Pues buscar una respuesta, una solución. ¿Qué más puedes hacer?
1: No sé.
2: Entonces, así nada más te vas a quedar.
1: Que no entiendo.
2: Pues por eso dime, entonces, ¿qué hago? ¿Qué hago ahorita?
1: Pues busca por ahí algo mientras, ya mañana
2: ¿cómo
1: vemos?
2: ¿Cómo que busca? Yo lo hice solita cuando hicimos hace un mes lo que hicimos, yo lo hice solita. O tú me dijiste, ves y busca ahí por ahí a ver qué encuentras.
1: Pues no, pero ahorita ¿qué hago igual? ¿Ves ya está?
2: Pues entonces, ¿qué? Dame una respuesta ya.
1: Ya lo sé, te apuesto de que rentes un cuarto o algo, ya mañana vemos.
2: ¿Eh? ¿Cómo que mañana hablamos? No me cuelgues.
1: Mañana vemos, dije.
2: Ah.
1: ¿Me la pongo digo, así de difícil nomás usted hasta acá?
2: No hay tanto difícil.
1: Pues entonces.
2: ¿Entonces qué? Por eso es lo que te digo. Si tú dices que no está difícil, pues va a ser responsable o haz lo que tengas que hacer. Pero no, solo me digas, ve y busca y haz lo que tú quieras, porque... Pues no, me estás dejando sola en este pinche momento cuando más te necesito.
1: No, estoy dejando sola, dije, renta un cuarto y mañana vemos.
2: No. Por eso tú dime, ¿ahorita qué hago? ¿Ahorita de noche me traigo con mi hija ya? Como si
1: no, pues aguántate ahí, tampoco creo que sean culeros. Si ya de una patada, pues sáquenos, sí.
2: Es que tú no los conoces. Te lo dije desde un principio, son así y así, tú ni siquiera. La otra vez que te dijo mi otro hermano, hablamos, no quisiste. Mínimo con él hubiese tenido ahorita un respaldo, pero ni eso.
1: Por eso, ¿y entonces?
2: O mándame dinero para vender el cuarto.
1: Pero hasta mañana.
2: Ah, bueno, pues entonces hasta mañana.
1: ¿Y ahorita dónde salgo?
2: Por eso, ¿y entonces ahorita yo también qué hago?
1: Pues estamos igual, por eso tú me exiges, pero ¿yo qué hago también?
2: Simplemente te estoy diciendo que pienses bien las cosas, que piensas hacer o qué onda. Ajá, pues voy, salgo, me rento un cuarto. ¿Y después?
1: Pues ya, te lo sigo pagando.
2: ¿Tú piensas que con dinero siempre se va a arreglar todo? En vez de que sigo pagando todo y ya.
1: Pues entonces, ¿qué quieren que haga yo?
2: No puedes venir a ver la cara aquí con mi familia y decirles, no, que yo soy el responsable de todo eso. Yo me voy a hacer cargo o así. Nada, nomás van a decir, ya te sigo pagando todo y ya, ahí se acabó todo.
1: Pues yo solamente así.
2: ¿Así cómo?
1: Pues renta un cuarto, ya mañana te mando dinero.
2: Entonces me quedo aquí afuera.
1: Pues dile ahí, no creo que tus primos no tengan por ahí donde siquiera te digan aquí quédate esta
2: sí,
1: noche.
2: Sí, que todos los vecinos se enteren y me van a preguntar, ¿y papá qué onda?
1: ¿Entonces?
2: Por eso.

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2: Hola, Andreita. Buen viernes.
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7: ¡Ay! ¡Le pusiste con tu ex!
8: Sí.
7: ¿Y qué? ¿Cómo? ¿Quién? ¿Quién invitó a quién? ¿O cómo se dieron las cosas?
8: Pues según íbamos a ir a platicar, pero terminamos platicando de otra cosa en un 5 letras, ¿no?
7: Entonces, ¿fue en un hotelito? ¿Fue en un hotelito?
8: Sí, en un hotelito.
7: ¿Y qué? ¿Que había jacuzito o normalito?
8: No, normalito.
7: ¿Camita chiquita o camita grandota?
8: Grande.
7: Ok, ¿con esas sillitas maravillosas o no?
8: No.
7: ¿Tuvo o no tuvo?
8: Más o menos.
7: Erección, más bien. Oye, mija, ¿y qué? ¿Cuántos hubo?
8: Uno,
7: dos, tres, ¿cuántos?
8: Cuatro.
7: ¿Cuatro en cuánto tiempo?
8: En 2 horas más o menos.
7: ¡Oh, Dios! ¿Cuatro en 2? O sea que sí estuvieron camiones, ¿eh?
8: Algo así.
7: Sí le pusieron chido. ¿Y qué? ¿Quién llevó los condones? ¿Él o tú o cómo?
8: No nos cuidamos, por eso la bromita.
7: No manches, Andrea.
8: Sí. Bueno, pero es que me estaba sintiendo mal, entonces la bromita va por ahí, porque yo le he dicho que me he sentido mal, con náuseas, con ascos y todo eso. Ya fui al doctor y todo, me detectaron presión baja, ya, pero pues ya le metí el sustito mientras para
7: ir preparando. Oye, pero Andrea, eres una mujer emprendedora, tienes tu propio negocio, no sé qué edad tengas, ni me importa, pero cuando te invitan a una fiesta hay que llevar gorrito.
8: Sí, Pandita, gracias.
7: No tanto por temas de embarazo. Digo que es importante, pero si tú misma te retiraste del camino junto con Joaquín porque presumes que posiblemente te andaba engañando con la ex. Pues eso. Pero bueno, entonces tuvieron... ¿Esto fue hace cuánto tiempo?
8: Hace aproximadamente como 2 meses.
7: 2 meses. Bueno, sí. Platícame de qué se trata la broma.
8: Bueno, entonces la cuestión es que tuvimos intimidad, pero no nos cuidamos.
7: Ajá.
8: Yo le he dicho en estos días que me he sentido mal, me he sentido con asco, con náuseas, con mareos, lo típico de un embarazo, ¿no? Y me preguntó que si no estaría embarazada. Entonces la cuestión aquí es que tú te harás pasar por mi tío y harás como que se haga responsable. Va a tener un año que nos conocemos la próxima semana. Entonces sería como una bromita para que recuerde la fecha.
7: Ok, yo soy el tío llamado...
8: Catalina.
7: Ok, ¿y vivo en dónde o con quién?
8: Vives conmigo y nada más te conoce de vista.
7: Perfecto, ¿y tu mami se llama?
8: Josefa.
7: Josefa, mi tocallita, ok. Oye, y Josefa y Catalino son hermanos.
8: Exacto.
7: Ok. ¿Cómo reaccionaría tu mamá si de repente le sales con que te embarazó alguien?
8: Pues ella anhela mucho un nieto, pero pues le he platicado que por el momento soy muy joven para tener hijos.
7: Oye, ¿y se conocen ellos dos? ¿Tu mamá, Josefa, y Joaquín, el que le encanta planchar sin protección?
8: Sí, porque cuando empezamos a andar, pues él fue a pedirle permiso a mi mamá.
7: ¿Y cómo lo trató?
8: Pues normal, nada más le digo que me cuidara, que no me lastimara y cosas así.
7: Bueno, entonces vamos a manejar que mi hermana, o sea, si tu mamá está muy decepcionada. Hubo una traición. Oye, ¿y qué pasó con tu papá? ¿No lo conoces?
8: Se fue por los cigarros y nunca regresó, Carlos.
7: Ok, perfecto. Entonces, prácticamente, tu mamá es tu papá. ¿Toda la vida has vivido con Catalino?
8: Sí, de hecho, a Joaquín siempre le platicaba como que esa parte, que mi tío ha sido como la parte paterna en mi familia, porque él estuvo en momentos donde necesitaba.
7: Bueno, entonces la decepción total, tu mamá está decepcionada, el tío Catalino está decepcionado, el embarazo obviamente está consumado, 8 semanas de embarazo, le voy a decir, o 9, 8 o 9, haz bien tus cuentas.
8: 7 semanas.
7: Ajá, 7 semanas. Y vamos a decirle que fue del tercer palo, ni del primero ni del segundo. Ok, pero oye, ¿y el tercer palo qué fue? ¿De misionero? ¿De perrito? ¿Cómo fue?
8: Normal, él abajo y yo arriba.
7: Ah, ok, entonces fue del tercero y fue, es un embarazo de tú arriba y él abajo. Ok. Ya está, ¿quién entra primero? ¿Tu tío, entrando al contexto, o entras primero tú?
8: Entro primero yo y ya tú haces como que la interrupción para meter más de lleno la broma.
7: Ok, muy bien, si te pregunta de dónde le llamas, pues del teléfono del tío Catalino, que de hecho el tío Catalino quiere hablar con él. Listo, señores, marcamos las bromas en el Panda Show.

0: ¡Excelente!
1: No, ¿sabes qué? Entro yo primero, mija.
2: Ah, ok, perfecto.
1: Yo te lo paso. Yo nomás rapidísimo el contexto.
2: Okay.
1: ¿Qué edad tengo?
2: 52 años.
1: ¿Serio?
2: De carácter fuerte.
1: Ok. Muévete el viento.
3: Buzón, la
1: llamada. Ah, ¿sabes hacer llamada de tres?
2: Obvio.
1: Ok, ni modo, viene llamada de tres. Mastro, pudica.
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2: ¿Cómo? ¿Estás ocupado?
8: Estoy trabajando.
2: Te robo 10 minutos de tu tiempo.
1: Ay, toma.
2: ¿Qué pasó? Es muy importante.
1: ¿Sí?
2: Es que tengo un problemita en la casa. De hecho, me estaba marcando para no tomarte la llamada.
8: ¿Cuándo mandé?
2: Tengo un problemita aquí en mi casa. Mi tío te estaba marcando porque quiere hablar contigo.
8: ¿Tu tío?
2: Ajá.
8: A ver.
2: Ok, déjame, te lo paso. Espérame, Lolita. Tío.
1: Bueno.
8: ¿Qué tal? Buenas noches.
1: Buenas noches. Habla Catalina, el hermano de Josefa. Ajá. Oye, pues quiero saber qué pasó.
8: ¿Qué pasó con qué?
1: Pues es lo que digo. ¿Con qué? Con el respeto. Mi hermana está decepcionada. ¿Enojada? Pero, pues, ¿cómo vas a enfrentar esta situación? Porque según me dice mi sobrina, que ustedes terminaron.
8: Ajá.
1: Y le digo, ok, pero entonces si terminaron, entonces, ¿cómo es que están embarazados?
8: Ah, caray.
1: Ah, caray, así sí. Nos quedamos aquí en la casa también. Ella se estuvo sintiendo mal, fue al doctor, 7 semanas de embarazo, platicando con mi sobrina, pues, ya me dijo que ustedes... ¿O se vieron? Entonces
8: a
1: yo
8: veces,
1: lo...
8: Pero con su sobrina ya no me he visto desde hace como 4 meses. La última vez que tuvimos relaciones fue hace 4 meses. También.
1: A ver, Andrea, ven para acá. Me está diciendo que hace 4 meses. Tú me dijiste que hace 2 meses tuvieron que ver. Está diciendo que no. Entonces, ¿qué claro, es? No, ¿salió del Espíritu Santo? ¿De dónde salió?
2: Sí, él es psicopatio.
1: A ver, Joaquín.
8: A ver, mire, señor, no quiero ser grosero, ¿me puede pasar a Dulce?
1: A ver, a mí no me hablas así, cabrón. Si estoy tratando de ser prudente...
8: Tengo que tocar es con ella y no con usted. La relación la tengo con ella y la tuve con ella.
1: No, a mí te me vas mucho a la chingada, porque aquí es una hija de familia, ¿sí? Josefa está muy encabronada, quiere que enfrenten esta situación, pero ahora resulta que se te olvida cuando te has cogido a mi sobrina, hijo de tu pinche madre. A ver, Andrea, recuérdale, porque tiene amnesia el cabrón, tiene amnesia, pero cuando te la dejó ir, ahí sí no tenía amnesia, hijo de su pinche madre.
8: A ver, Dulce, que quede claro, si vamos a hablar tú y yo no tengo nada que hablar con nadie. Y tú lo sabes perfectamente.
2: Sí.
8: Ok. Aquí, mira, tu tío me falta respeto, la verdad. Tú sabes que yo soy un hombre de derecho y pues nunca le he faltado, ni mucho menos, ¿no?
2: Sí.
8: Se me hace un poquito inmaduro el señor para que se ponga así.
1: Los hombres cuidan a las mujeres y usan condón y más cuando no existe un compromiso. Preséntame a tu mamá, cabrón, para que bien utilice condón.
2: Yo una vez que te había dicho que me había estado sintiendo mal y pues dieron la...
8: Mira, creo que ya se está pasando tu tío, tú sabes lo que estoy pasando. Yo no sabía de esto, ni siquiera me habías dicho nada, pero tampoco es como para que se ponga así, y tú lo sabes perfectamente.
2: Sí, lo entiendo.
8: En segunda, tú exactamente apenas que nos vimos, tú me dijiste que la última vez que nos habíamos ido fue en enero, febrero, ¿sí o no?
2: Y ya, ¿cómo estamos?
8: ¿Cómo
2: estamos?
8: Por eso mismo, estamos a 4 meses, no puedes tener ni 7 semanas de embarazo.
2: ¿Cómo 4 meses, Joaquín? Si fue febrero, marzo, abril y
8: mayo. Todo esto, tú no me habías dicho nada, no me habías dicho en el comentario. Tú sabes perfectamente que no soy, te lo dije perfectamente y lo sabes.
2: ¿Qué me dijiste?
8: Que yo no estaba para tener un hijo ahorita, ni tú tampoco, y lo sabemos perfectamente.
1: Ay, Andrea, pues sí, pero tanto que te advirtió tu madre. Tanto que te advirtió tu madre.
8: No se tiene que hablar por teléfono, ni mucho menos. Y lo único que sí te pido... Lo
1: te
8: único
1: metes
8: que
1: con cualquier pendejo que va de la responsabilidad y amnésico.
8: Perfectamente.
2: Pues sí, pero pues supongamos si vieron las cosas que hago. De todas maneras, ya me regañaron y a todo. Me dijeron,
8: eso, somos mayores de edad y los que tenemos que ver esto somos tú y yo.
2: Pues sí, pero pues si me están diciendo que quieren hablar contigo, ¿qué hago? Al final de cuentas, hace 20 días estuvo, no sé cómo...
1: ¿Qué forma de este idiota evadir la responsabilidad de la paternidad? Somos adultos, lo arreglamos. ¡Ah, qué chingón! ¡Qué chingón!
8: Al final de cuentas, yo te lo estoy diciendo. Yo no voy a tocar el tema por teléfono, ni mucho
1: pero
8: menos.
1: Pero cuando querías, que vino a hablar con mi hermana, con Josefa, a pedir permiso.
8: Yo no tengo nada que hablar con nadie más.
1: ¡Zángano, prángana!
2: Ok, entonces, ¿qué propones? ¿Que hablemos en persona?
8: Hablemos en persona tú y yo, nada más. Ni tengo que hablar. En dado caso, si le tengo que pedir la disculpa es a tu mamá, para que lleguemos a un acuerdo, pero primero yo tengo que hablar contigo.
1: ¡Una paternidad no se arregla con una disculpa, idiota! ¡Se enfrenta, si es un hombre! ¡Se enfrenta!
2: Ya me corrieron de la casa, José. Esa es la cuestión.
8: ¿Quién te corrió?
2: Pues están todos decepcionados y molestos, que cómo pude hacer eso, que si ya habíamos terminado, cómo pasaron las cosas.
1: Y ya que mi hermana dijo que te fueras, ¿con qué carro te arrimas?
8: Paso por ti al rato a tu casa. Es que ahorita estoy trabajando. Mira,
2: independientemente,
8: tú sabes que yo no me voy a evadir ni de la responsabilidad, ni mucho menos.
1: Yo no quiero hablar con tu tío. ¡Pocos huevos, cabrón!
8: Contigo, Lente, por favor. Yo no quiero escuchar a tu tío porque la gente me va a hacer enojar.
1: ¡Ten los huevos para hablar con un hombre, güey! ¡Ten los huevos!
2: Estoy afuera, de hecho, y él está adentro y yo, o sea, obviamente, pues...
1: ¡Mi sobrina no tiene padre, pero tiene tío, hijo de la chingada!
8: O lo que sea, yo no quiero escuchar eso. Yo quiero
1: te voy a topar, cabrón.
8: Contigo.
1: Te voy a topar y te voy a poner un condón en el culo, cabrón. Para que aprendas a usarlos, güey.
2: Vamos a hablar entonces en persona, hay que arreglar esto, porque tu día te había dicho que me había estado sintiendo mal, que me hubiera sido mal.
8: Pero creo que estas cosas no van así, ni mucho menos que tu tío me marque y me empiece a decir cuando mi madre no tiene nada que ver en esto. Ni mucho menos te estoy diciendo, ni reclamando, ni mucho menos me estoy desistiendo de
1: tu
8: la
1: ¡tu madre tiene la culpa porque no te enseñó a utilizar un condón, idiota! ¡No te habló de sexualidad, güey!
2: Ok, a ver.
8: Yo ahorita yo estoy trabajando. Tú lo sabes perfectamente. Si vamos a hablar, vamos a hablar en persona, nada más tú y yo. No quiero que vaya nadie más.
1: Ahora entiendes, Josefa, ¿por qué? ¿Ya entiendes, Josefa?
8: Yo no quiero tener ni problema.
1: Tú le abriste las puertas, este idiota.
2: Tampoco quería generarte un problema, pero pues me encontraron los resultados. Es como te digo, yo por más que traté, porque quería como hablarlo bien. Pues los vieron y pues no puedo evadirme porque pues, al final de cuentas son sus reglas, es su casa, no puedo.
8: Ahorita ya te corrieron, ¿tienes chance de irte con tu amigo y yo paso a verte al rato?
2: ¿Con cuál amiga? ¿O con cuál amigo?
8: Con tu amiga, con tu mejor amiga.
2: Ay, pues no inventes, acabo de llegar y...
1: tu tío me habla muy feo. Como yo utilizo medias, sí, necesito que me hablen con cuidado.
8: Mayores de edad y sabemos de que tenemos que hablar, pero yo no voy a hablar con personas como tu tío, la verdad.
2: Okay.
1: Los mayores de edad utilizan condón, se cuidan. No solamente el embarazo, sino enfermedades.
2: ¿Te puedes hacer una pregunta?
1: ¡Idiota!
2: ¿Y me prometes que no te vas a enojar?
8: Yo no tengo por qué enojarme, simplemente, mira, yo te lo estoy diciendo.
1: ¡Pero que no me lo diga tu tío! ¡Porque somos mayores de edad!
2: Por eso, Joaquín.
8: Éramos mayores de edad y sabemos lo que estábamos haciendo.
2: Joaquín.
8: Sin embargo, yo lo único que sí te pido...
1: ¡Somos mayores de edad, chico!
2: Escúchame,
1: Joaquín.
8: Que tu tío me empiece a hacer eso con tu mamá.
2: Joaquín, escúchame.
8: Yo te lo estoy diciendo.
2: ¿Te puedo hacer una pregunta y no te vas a enojar?
8: Sí, dilo perfectamente que es importante. Yo no voy a hablar con personas como él.
2: Por eso, escúchame. ¿Te puedo hacer una pregunta y no te vas a enojar?
8: Dime, ¿qué pasó?
2: ¿Me lo prometes?
8: No tengo por qué enojarme, me dice. Simplemente, ya te dije, si vamos hablando, vamos a hablar como mayores.
2: Ok.
8: Veamos lo que hacíamos, a ver si nos estamos pasando.
2: Ok.
8: Si va a pasar esto, al final de cuentas, mira, yo me deslindo, pero sabemos que ya habíamos terminado, pero yo te voy a apoyar en todo. Yo no tengo nada que decir.
2: Escúchame. Dime cómo se escuchan las bromas del Panda Show, que esto es una broma.

0: Ay, dile a tu tío que no se meta. Somos mayores de edad y nosotros lo arreglamos sin condones. ¿Qué onda, Joaquín? ¿Cómo estás, carnal?
1: Anda, aquí trabajando.
0: Emputado, ¿verdad? Sí, se te nota que estás que te carga la chica.
1: Pues es que imagínate que estamos trabajando y que me hagan esas ensaladas.
0: Oye, ¿y en qué trabajas, carnal?
1: Ah, mi chamba es hacer instalaciones hacia domicilio,
0: todo ese pelo. Ah, ándale, ¿y estás todavía trabajando? Ahora, pues qué bueno, porque ya vas a ser papá. ¡Felicidades! Oye, me comentaba Andrea que tuvieron una bonita relación, que pues, por cuestiones... que ustedes sabrán, terminaron, pero que son amigos. Y aprovechando que tuvieron un encuentro cercano y que ella se sintió un poco mal, te quiso hacer una bromita de aniversario de conocerse. Oye, ¿cómo te cayó el tío, Catalino?
1: No mames, no me cae. Mira, yo conozco a su familia, pero yo siempre me he dirigido con respeto, ¿me entiendes? La verdad, ya tratando de hacer una broma, pues ya lo entiendo, pero pues me tocaste un tema de mi madre, pues no tiene mucho.
0: ¡Échame a tu mamá, cabrón, para que veas cómo me la pongo! El tío metido y tú así, pero aguantándote, conteniéndote. Bueno, Andrea, dile por qué la bromita, ándele.
2: Ah, porque ya vamos a tener un año de conocernos y últimamente me ha abandonado mucho excusándose en el trabajo, pero pues quería hacerle la bromita para que no se olvide de mí, porque le dije un día que te estábamos escuchando, algún día te voy a hacer una broma, pero pues como siempre se le olvida todo, pues aproveché el momento.
0: ¡Te hicimos una broma sin condón, cabrón! Oye, Joaco, espérate, ya para dejarte trabajar, ven, acércate. Oye, güey, ¿que te aventaste cuatro, güey?
1: ¿Cuatro qué?
0: Pues que, ¿cómo que qué, güey? Te das pendejo.
1: Ah, bueno.
0: ¿Cuántos
1: no se pregunta,
0: juntos?
1: Pregunta.
0: ¿O cuántos te aventaste?
1: Pasadito de cuatro.
0: ¡Ay, chiquitín! O sea que le dejaste ir la microfibra, compadre. Qué bueno, pues ahí estuvo la bromita. Espero que no te vayas a enojar con Andrea. Ya te explicó por qué. Así que, familia, díganme, ¿cómo se oye el Panda Show?
2: A toda máquina, pandita.
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0: De los creadores de la famosa frase, más puestos que un calcetín, llega otra que reestructura la historia del español. La frase en cuestión es... Estás en...
1: Y saludo a Jorge. ¿Qué onda, Jorgito? ¿Cómo andas?
2: Aquí con un poquito de frío, pero bueno, haciendo humor para pasar un poquito del frío aquí.
1: Oye, pero yo me imagino que bastante frío. ¿En qué ciudad estás?
2: Estamos en un lugar que se llama Mont-Tremblant, a una hora de Montreal.
1: Ah, qué buena onda. Y platícame, ¿para quién la bromita, Jorge?
2: La broma es para mi cuñado. Quiero queremos saber si es que de qué lado está, como quien dice. Quiero que me ayude a traer a una exnovia que tengo con una hija. Esa es, claro que es ficticio, pero queremos ver si me apoya a mí o me, como quien dice, me echa de cabeza con su hermana.
1: Bueno, pero si es tu cuñado, pues yo creo que va a estar a favor de la hermana, ¿no?
2: Esto tendríamos que ver, porque vamos a meter un poquito de dinero de por medio, a ver qué va a pasar.
1: Ah, caray, a ver, platícame la historia. Primero, ¿cómo se llama tu cuñado?
2: Se llama Ricardo.
1: Ricardo, ¿y tu esposa se llama?
2: Gema.
1: ¿Cuánto tiempo con Gema?
2: Pues ya tenemos 18 años.
1: Y ya un buen ratote. Bueno, ¿qué bromita para Ricardo, Jorge?
2: Yo lo que le quiero pedir es que quiero traer a una exnovia que tengo, porque tiene una hija mía. Entonces yo la quiero, como quien dice, traer para acá, pero yo no puedo hacerlo delante de esposa. Entonces quiero favor de hacerse amigo de ella. Y pues yo, de hecho, tengo ya todos los papeles arreglados para que ella venga para acá.
1: Pues más bien como amiga de él, ¿no?
2: Amiga de él, exactamente.
1: A ver, pero sí, dime una cosa, supuestamente es una mujer con la cual tuviste que ver. ¿Hay un hijo de por, según entendí, en la historia?
2: Sí, hay una hija de por medio, sí.
1: Oye, pero años con Gema, ¿en qué momento tú estando en... ¿Dónde vive Ricardo?
2: Él vive en Veracruz Puerto. Yo viví en Veracruz Puerto antes de venirme para acá, para Canadá. Entonces, yo me vine con mi exmujer y con mi primer niño. Y yo dejé a Gema, como quien dice, con mi segundo niño. Pero yo le voy a decir que hubo una tercera mujer con otro niño todavía, con una niña,
1: vaya. ¡Padre! Porque entonces prácticamente como que se va a repetir la historia.
2: Sí, exactamente.
1: Que fuiste con una primera mujer y de repente cambio de cancha, entra Gema. Y de repente cambio de cancha. Bueno, pero obviamente te la vas a ayudar, pero bajo otro pretexto, ¿no?
2: Sí, claro que sí. Me la quiero traer para acá porque yo lo quiero hacer por mi hija, para que estemos toda la familia aquí juntos, pero obvio que no tiene que saber mi mujer.
1: ¿Hace cuánto tiempo abandonaste el puerto y te fuiste a Canadá?
2: Pues yo salí en el 2005 para acá, y 2 años después me traje a Gema con mi otro niño. Yo me vine aquí a Canadá con mi primer matrimonio, con mi primer niño.
1: Oye, ¿qué pasó con ese primer matrimonio y ese primer niño? ¿Se quedaron allá?
2: Sí, aquí ya vive con su... Ahora sí, como quien dice, yo todo el tiempo digo que vive con mi mejor amigo. Se fue con su mejor amigo.
1: ¿Neta?
2: Bueno, yo no lo conocía, pero cuando te la llevó, pues de ahí para adelante ya es mi mejor amigo ese hombre.
1: Mira qué historias. Ok, entonces conociste a una mujer en esta historia ficticia llamada ¿cómo?
2: Paola.
1: Paola, ¿y tienes un hijo o hija supuestamente
2: con
1: Paola?
2: Una niña con ella.
1: Ok, ¿qué tendría qué edad?
2: Tendría 19 años, la misma edad, como quien dice, de entre los niños que tengo. Tengo el primero, caray, que es de 18, el segundo que es con Gema de 16, la podemos meter en medio, que tuviera 17.
1: Ok, 17. Y bueno,
2: yo me vengo para acá, pero sin dejar de aportarle dinero, sin dejar de verla, y pues ya llegó un momento que ella me está pidiendo que quiere vivir conmigo, tanto ella como su niña.
1: A ver, entonces la idea es decirle, cuñado, tengo un problema, tengo que serte honesto, tengo otra mujer, hay atascados, no sé, sabrás la historia,
2: sí,
1: aparte una niña, entonces quiero traérmela para acá, pero que llegue a la casa, digamos.
2: Sí, que llegara a mi casa, sí.
1: Ok, entonces, ¿qué le vas a pedir de favor en concreto?
2: Yo le voy a pedir de favor que él se haga pasar como amiga de ella, para que, o sea, como quien dice, él la va a mandar para acá. Y bueno, ya me pidió él a mí, supuestamente iba a decir que le diga a su hermana que él ya me pidió el favor a mí, si no yo a él. Él me lo pidió a mí y pues yo tengo que aceptar. Yo acepté ya, pero queremos que acepte su hermana.
1: ¿Crees que acepte el Ricardo?
2: Esa es la duda que tenemos. Mi esposa dice que no, que va, que me, como quien dice, me va a balconear, pero yo digo que sí va a aceptar. Bueno, necesitaríamos platicar, necesitaríamos saber. Yo casi estoy seguro que va a aceptar.
1: Pero ¿de quién no fue la idea, de Gema o tuya?
2: Pues de los dos, te escuchamos desde hace mucho tiempo y no nos habíamos animado a hacer una broma, pero dice, vamos a intentarlo.
1: Ay,
2: y habló y enseguida, entonces los dos estuvimos planeando qué podría ser, qué le podríamos decir, pero vamos a ver.
1: Ok, ¿participa Gema?
2: Sí, aquí está, porque de hecho sería en la segunda parte de la broma sería que él le pidiera el favor, si es que acepta conmigo, que él le pidiera el favor directamente a ella.
1: Ok. Hola, Gema, buenas noches. ¿Cómo estás, Gema?
3: Hola, buenas noches, pandita. ¿Cómo estás?
1: Ay, canijo, tienes voz de hombre. Me espantaste.
3: Que tengo gripa.
1: Sí, yo creo que entre la gripa y el frío. ¿A cuánta temperatura están ahorita ya en
3: Monterrey? No hace mucho, está con menos 20.
1: Ah, no, pues a todo dar está como para salir en calzones.
3: Bueno, el fin de semana estaba menos 35, o sea...
1: ¿Menos 35?
3: Sí.
1: O sea que para salir a hacer una bronca nieve por todos lados, un frío, chamarras, todo, sí. ¿No? Para poder salir.
3: Sí, horrible, horrible, pero ya nos acostumbramos.
1: Ok, yo sugiero que nos la aventemos de una toma. Okay. ¿A qué me refiero? Viene todo tu planteamiento, carnal. Supuestamente okay. Tú ya le habías dicho a Gema. Le dices que ya habías platicado con Gema, o sea, te le adelantas eso. Todo lo que me estás diciendo es la supuesta Paola, la supuesta hija, que ya arreglaste los papeles, que no le habías dicho hasta que no arreglaras toda la situación migratoria, que ya lo tienes, por eso le estás hablando, que aparte ahorita Gema salió, se fue a comprar algunos víveres, lo que tú quieras y que aprovechaste, entonces quieres platicarle. Ya que lo tengas y que lo comprometas, le dices, oye, estás estacionando el carro. No manches, ¿sabes qué? Yo una vez te la voy a pasar y tú le tienes que decir que una amiga y todo. Hasta que se escuche el efecto de puertita, ¿ok? Ahí lo escuchas. Ya entras normal. ¿Qué pasó, cuñado? Oye, pues sí, yo estoy de acuerdo. Creo que te puedo apoyar. Sabes que se te estima. Pero platícalo con tu hermana. Y soquito, loqui. Ahí le metemos a la hermana. ¿Les da qué?
2: Perfecto, eso me parece perfecto.
1: Bueno, pues vamos a echarle, señores. ¿Cómo va a reaccionar Ricardo? ¿Acepta apoyar al cuñado? ¿O le dice a la hermana, pendiente porque te quieren meter gol? 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
2: Hola, bueno. Hola, buenas noches.
7: ¿Qué onda?
2: ¿Qué pasó, Pachi? No, aquí. Oye, ¿estás solo?
7: Sí. Completo.
2: Oye, tengo un problemón bien grande, pero bueno, lo único que confío es en ti. ¿Tienes tiempo de platicar?
7: Sí, ¿qué te pasó? ¿Sí? Cuéntame.
2: Ok, bueno, mira, te voy a platicar bien y quiero que... Ahora sí, siéntate, porque tenemos tengo una cosa bien, bien importante que decirte y te quería pedir un favor grandísimo. Okay. Te voy a platicar despacio, ¿ok? Y quiero que me entiendas y, bueno, quiero que me apoyes y yo sé que es difícil, pero bueno, ahí te va. Mira, ¿sabes qué pasa? No sé si te acuerdas, y llegamos a platicar algún tiempo que anduve con una muchacha que se llama Paola allá en Médanos del Perro, Veracruz, antes de andar con tu hermana.
7: Ajá.
2: ¿Sí te acuerdas?
7: Sí, me platicaste.
2: Bueno, te voy a decir una cosa y bueno, no lo tomes ahora, sí que a ver cómo lo vas a tomar, ¿no? Pero quiero que me eches la mano. Mira, lo que pasa es que con ella, anduve con ella, pues estuve que sí, que no, y el chiste es que ella tiene una niña que es mi hija. Yo no sabía al principio, pero bueno, pues ahora pues ya lo sé y desde entonces yo le he apoyado y pues le he estado mandando dinero, ¿ok? Entonces ahorita lo que está pasando es que ella ya se me está cayendo el cantón y entonces ella ya me dice, ¿sabes qué? Yo ya no aguanto esta situación y tu hija tiene que ver también tener que los mismos de beneficios y como los demás, como Jorge y como Paco. Entonces ella me está pidiendo venir para acá. Yo ya le tengo, como quien dice, los boletos y todo, pero necesito una carta de invitación. Entonces la carta de invitación tú sabes que la tenemos que hacer en pareja. Sí. Y pues yo lo que quiero es que llegue aquí a vivir aquí a la casa y yo le voy a conseguir departamento y todo. Pero pues lo que yo lo hago, yo lo estoy haciendo pues por mi hija. Entonces, pues yo sé que al rato se me va a caer el cantón aquí, pero lo que necesito es que me apoyes para que llegue aquí. Yo lo que necesito... Es que tu hermana, pues es que anda bien seria, anda con problemas. No sé si sabías que andamos un poquito mal.
7: Uh-huh. Más o menos, yo la verdad, prácticamente no me he metido, he escuchado algunas cosas, pero...
2: Lo que pasa es que me ha escuchado, me ha visto mensajes y yo los borro rapidísimo, pero pues se las empieza a marcar, entonces tú sabes, ves que me fui, que nos fuimos de vacaciones a Cancún, me quedé 4 días más, no sé si te acuerdas o te enteraste.
7: Uh-huh. Sí, sí.
2: Pues en realidad fue por eso, porque pues nos quedamos de ver, nos vimos por allá y pues le estuve mandando dinero para... Pues por siempre le he mandado, ¿no? Pero ahorita ya no tanto que quiere dinero, sino que necesita eso. Entonces yo la verdad digo, yo tengo aquí un poquito de dinero y se lo quería mandar y me dice, no, yo no quiero dinero, yo quiero que ya nos veamos para allá. Entonces empecé a hacer los trámites y pues no sé, pues ahora sí que necesito ese parote que hables con tu hermana diciéndole que es tu amiga. Okay, que se llama Paola y pues que va a venir para acá y pues nada más que le digas que la reciba por ti, más bien por mí. Ajá, ¿sí me explico?
7: Sí.
2: Y pues no sé cómo ves, si yo te puedo echar la mano ahí si quieres, porque mira, en lugar de darle, mira, yo tengo ahorita unos $5,000, en lugar de mandárselos a ella, pues te los mando a ti, pues no sé, para que me eches la mano, para que me apoyes. ¿Cómo ves tú? ¿Qué piensas?
7: Yo te echo la mano porque, o sea, no hay pedo. O sea, no, o sea, sabes que contigo siempre nunca he tenido bronca.
2: No, yo te agradezco.
7: Y si quieres necesitar un parote, pues te lo hago. Pero sí tengo que decirte, tengo que decirte unas cosas, tanto como amigo como hermano de tu esposa, ¿no?
2: Ok.
7: Sí. Mira, no sé cómo están las cosas. La neta no sé. Y tú me podrías decir una cosa y todo lo que tú quieras. Pero... ¿estás seguro que quieres que ella... O sea, yo comprendo a la niña. Y va, todo lo que tú quieras. Pero,
2: okay.
7: La niña, ¿cuántos años tiene? Como, ¿qué sea?
2: Tiene 17 años,
7: ¿Te urge tanto? Va, echa la mano, no hay bronca. Nada más está consciente de... O sea, y nada más lo único que te digo es... Si eso te llega a descubrir, va a ser un desmadre, Jorge.
2: Sí, no, yo sé.
7: Pero va. O sea, yo hablo con ella. Ahorita veo que... ¿Cuándo necesitas que hable con ella? O sea, ¿para cuándo tienes los trámites y todo ese... ¿Y cuánto tiempo necesitas que se quede?
2: La idea es que llegue aquí como amiga tuya, ¿ok? ¿Y sabes qué es lo peor que dijo? Que se parece un montón esta Vicky a esta niña. Hijo, no sé qué voy a hacer, pero bueno. Bueno, eso ya sería otro pedo. Ya sería yo que me la aviento aquí, la bronca. Nada más quiero que... Mira, va llegando. Ay, güey, no manches. Apenas, y va llegando Gema, güey. Déjame ver si... Mira, te la voy a pasar y no sé, no le vayas a decir otra cosa, güey. No seas mala onda.
7: No.
2: Deja que suba. Hijo, a ver, aguántame tantito. A ver, aguántame tantito. Ah, pues sí, oye, no, está bien. ¿Y luego qué has hecho entonces? ¿Qué pasó?
7: Todavía está viendo unas cosillas por ahí.
2: Estoy hablando con Ricky, que me pidió el favor, ves que te había dicho de su amiga.
8: No, sí me respondió.
2: Entonces, pues, no sé, yo quiero, no sé, o sea que bueno, yo te apoyo en los papeles, en mandarte la carta de invitación y pues no hay bronca, no. No te preocupes por eso y puede llegar aquí a la casa.
8: Sí, yo también dile que sí, no hay
2: problema. Okay, déjate, comunico a tu hermana, ¿va? Órale.
7: Órale, gracias.
9: Hola.
7: ¿Qué onda?
9: ¿Cómo estás, Ricky?
7: Bien, eres más difícil que en Telor encontrar.
9: ¿Por qué?
7: digo, luego ni siquiera nos contesto los mensajes, ¿te pasa?
9: Sí. Oye, ¿qué pasó? Dice Jorge que vas a mandar a una amiguita.
7: Sí, para ver si le... porque quiere cambiar de rumbo y todo el rollo.
10: ¡Oh, Dios!
7: Si hacerle ahí el favor, la balona, para poder secarse unos días o no sé cuánto tiempo realmente.
9: ¿Y quién es esa amiga, Ricky? ¿La conozco?
7: No la conoces.
9: No, ¿cómo se llama?
7: No, se llama Paola. Viene con una niña.
9: Una niña, ¿cuántos años tiene su niña? Para que juegue con mi niña a lo mejor, ¿no? ¿Cuántos años tiene su niña?
7: Híjole, no recuerdo. Ahorita no recuerdo cuántos años tiene. Tiene 16.
9: Sí, tener una una hija, una mujer con hija en esta casa. No, con que no sea un adolescente, porque tengo un taquito adolescente.
7: Por eso estaba checando lo con Jorge, para ver qué tal andaba con las hormonas de Paco.
9: Oye, ¿y por qué quieres mandarla o qué? ¿O por qué quiere venirse? ¿Hizo algo mal o qué?
7: No, nada. Quiere cambiar de rumbo. Ya sabes, la gente, ¿cómo es aquí? Bueno, les va mal algo y ya se quieren fugarse.
9: Cuéntame más de ella, ¿dónde estudió o a qué se dedica?
7: No, está chambeando, no, o sea, no está haciendo nada, literal. Le ha ido un poquito mal, entonces, pues, también. Pero tiene rato que, de verdad, de conocerla, tengo bastantito, un poquito, pero así como tal, de que me cuente y todo eso, solamente sé que le ha quedado mal. Y mi bocota, ya sabes, la boca más grande del mundo es de, oye, tengo una hermana en Canadá, si te quieres mudar, y no sé qué, que no sé cuándo. Oye, hay el favor, Y yo, pues bueno, déjame pregunto. Digo, si se puede, bien. Si no, pues también, digo, para mí para decir.
3: Sí, porque mira, la verdad es que sí, Jorge me comentó algo y sí había estado muy insistente con eso. Entonces a mí se me hace, no que se me haga raro, pero yo me pregunté, ¿no? Bueno, ¿por qué si la situación está tan difícil, la situación económica, él aceptó? Pero créemelo, como es tu amiga, por mí no hay ningún problema, ¿no?
7: Sí, o sea, al final se puede, y si no, pues también. Pero de todas formas, digo, tenía que platicarlo, yo voy a hablar con Jorge. Y pues,
3: es bueno, que me dice Jorge que ya llega la otra semana, el lunes, ¿no? Sí, es una responsabilidad muy grande tener a alguien más con una niña más en la casa, ya seríamos 7. Pero sí, es una responsabilidad muy, muy, muy grande.
7: Sí, pero también es como que ahí la situación, ¿no? Entonces, por eso mismo, platicar con él y platicar también a contigo de esa parte. Pero bueno.
3: Oye, ya. Y a lo mejor si me das su número de teléfono, su WhatsApp o su Facebook y me contacto con ella y así podemos platicar, ¿cómo ves?
7: Sí, también podría ser, te lo mando, el de sin ningún detalle podría platicar.
3: ¿Hacer una videollamada si quieres?
7: Sí, también podría ser, déjame ver si mañana tiene tiempo para que lo hacemos y pues ya con eso.
3: ¿Y es tan tu amiga como para que metas las manos al fuego por ella? ¿Sí la conoces muy bien?
7: Sí, sí la conozco bien, igual hay una excepción por ahí, pero sí, pero digo, sin detalle, o sea, no debe haber ningún detalle con ella,
3: Tienes su teléfono ahí, pásamelo si quieres, por favor, ¿no? Para que yo hable con ella.
7: Sí, te lo mando en un ratito. Déjame checarlo porque no tengo en este celular. Lo tengo en el otro, en el del trabajo.
3: Ah, ok. ¿Eso tienes el teléfono privado o tienes otro de trabajo?
7: Sí, así es. Pues sí que lo de ustedes, nada más lo marco aquí siempre. Digo que lo manejamos aquí.
3: Si puedes, mándale un WhatsApp y me mandas su teléfono. Dale su teléfono para que me llame lo más pronto posible, así podamos hacer una videollamada. ¿Cuántos años tiene?
7: Tiene 46, 47, no me acuerdo cuántos años.
3: Tú sabes que meter unas terceras personas a la casa está ya es cosas muy difíciles. Sí. Puede pasar algo en cualquier momento.
7: Sí, claro. Te entiendo completamente. Digo, al final
3: mándame el teléfono ahorita y voy a ver rápido a mi niña. Nada más en lo que está aquí abajo voy a ver que me está hablando. Te paso a Jorge. Rápido me mandas el teléfono, porfis, ¿no?
7: Sí, te lo mando, sí, si no, ahorita o si no te lo mando
3: ya. Lo que sí es seguro que necesito hablar con ella antes, ¿no?
7: Ajá, o mañana tempranito, ¿sale? Ay, claro.
3: Buenas noches, hermano, te quiero mucho,
7: ¿sale?
3: ¿Eh?
7: Sale, ay. Ya.

0: ¿Qué, oye, Jorge? ¿Qué onda?
1: Mira, ahora, yo tenía planeado para esta respuesta algo. Si él me respondía sí, o sea, si le contestaba a Jorge sí, entonces que se comunicara Jorge con él y yo entro en una segunda broma, sino...
0: llamada, que, intervención.
1: Ajá, como que estoy escuchando lo que le está pidiendo Jorge.
0: Sí.
1: Entonces voy a decir, bueno, confiaba en ti, me estás diciendo que no, me estás diciendo mentiras, dije.
0: Órale.
1: Oye, porque pero, ahorita, y por eso le dije, voy a ir a ver a mi niña que está abajo dormida y ahorita voy a subir.
0: Ok, mira, vamos Jorge a evaluar cuidarle. Primero el golpe, a ver. Lo que me llama la atención es que sí está apoyando a Jorge. ¡Tú eres la hermana, Gema!
2: ¡Oh, Dios!
0: Bueno. O sea, pues esto yo le llamo traición carnal.
1: Ahí le está pidiendo a Jorge que le marque.
0: ¿Quién? ¿Jorge te está pidiendo que...? ¿Quién, Jorge?
1: Mi hermano le está pidiendo que le marque. Okay, lo que pasa, bueno, es que, mira, pandita.
0: Dime.
1: Yo creo que son muchos años, nos llevamos muy bien como pareja. Y pues él se lleva muy bien con Jorge, ¿no? Y hay una buena relación también.
0: Entiendo perfectamente que puedan ser carnales, pero tú eres su hermana de sangre. O sea, imagínate lo que le está pidiendo. A ver, carnal, mira, tengo otra mujer, tengo otro hijo, mándamelos pa' acá, los voy a tener junto con tu hermana, pero pa' cubrir, di que eres, que es tu amiga.
1: Pero me parece árabe.
0: Creo que en la cuestión normal era para que Ricardo primero le dijera, oye, no te puedo apoyar en todo, pero menos en lo que estás pidiendo, es mi hermana.
1: Bueno,
0: pídeme
1: a lo
0: mejor lo que
1: en la segunda llamada tengo la esperanza que lo niegue.
0: Pero mira, vamos a hacer lo que tú estás comentando, Gema, me parece perfecto. Ahorita entras tú, Jorge, otra vez te lo voy a comunicar. Y okay. Y le dices, oye, ¿qué pasó? Porque, pues se han lo sacado de onda. ¿Qué te dijo? Entonces ya te va a decir, no, pues ya me dijo esto y esto. No, es que tienes que convencerla. No fuiste convincente. Yo te dije que te iba a ayudar. Y vamos a buscar el momento. Fíjate, tenemos que buscar una palabra clave, que ahorita nos pondremos de acuerdo, para que tú entres ahí, Gema, diciendo, ¿qué? Entonces... es la otra y ahí se arme la rebambaramba. ¿Qué palabra clave ponemos, Jorge?
3: ¿Sabes qué? Te dije que tenía 47 años o algo, ya con esto ya el...
0: No, ya sé. A ver. Y es que le dices, es que no fuiste convincente, ahora yo ya tengo todos los papeles arreglados. Entiende que necesito a mi hija conmigo. Vamos a utilizar el tema de la hija, ¿ok? Y ahí es donde tú entras, Gema, acá como novela barata, tú. ¿Qué? Entonces, la niña que viene con Paula es tu hija y ahí entras bien novelera. ¿Les late?
3: Va.
0: Ahí utilizamos el tema de la hija. Pues ya está, señores. Aprovecho para hacer la pausa comercial. Estamos estrenando el mes de febrero. El día primero escuchas el Panda Show a través de la aplicación de Claro Música y por La Mejor FM. ¿Cómo va a reaccionar Ricardo hasta el puerto de Veracruz? Entérate después de la pausa. Regreso con Jorgito y con Gema. Pues sale, Jorgito, a ver cómo va a reaccionar este hijo de Calimán, porque está ansioso de hablar contigo.
3: Sí, está desesperado, no le di mucha información.
0: Entras muy natural, ¿qué pasó, Ricardo? ¿Qué te dijo? Pues es que yo me hice a un lado porque pues estoy nervioso, ya tengo todo arreglado, ya lo dejas hablar. Cuando busques el momento, acuérdate que es bien importante, oye, es que yo quiero que aquí esté Paola y mi hija quiero que esté conmigo para que entres tú, Gema, pero como novela, ¿ok? Vamos a pegarle.
3: Me arreglaste el teléfono.
0: Sí, oye, ¿cómo? Tú lo ibas a apoyar, con razón, lo notaba raro y tú me mentiste que era una amiga tuya, eso no es de familia, marcamos las bromas en el Panda Show.
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3: Bueno, ¿qué pasó, Pachi? Otra vez yo. Oye, me están mandando mensajes en el teléfono y lo tenía Gema en la mano. Ajá. No podía mandar mucho. Oye, ¿qué onda? ¿Qué pasó? Te escucho.
8: Es un pedote. Porque creí que tenías más tiempo, pero, o sea, me está diciendo que ya prácticamente la próxima semana ya.
3: Ya el lunes la tengo. Lo que pasa es que ya tengo todo listo.
8: Ajá.
3: Entiéndeme.
8: Lo que me pidió es algo muy sencillo y también a la vez muy complicado.
3: ¿Por qué? A ver, ¿qué te dijo?
8: me pidió que pues, quiere hablar con la muchacha.
3: Okay, ¿y luego?
8: Y que necesita que le mande yo el WhatsApp de esta muchacha porque le va a platicar y le va a preguntar. O sea, que quiere conocerla para no meter a nadie. Digo, está en su derecho y la verdad es normal. Dice, no quiero meter a nadie extraño a mi casa, sabes que son mujeres y de qué edad tiene. Yo le digo, no, pues entre, más o menos su hija debe tener como entre 15 y 17 años, más o menos. Ah, bueno, ¿y por qué se quiere ir? Pues porque la situación está aquí horrible y pues normalmente no hay
3: ajá.
8: Y pues no hay mucho trabajo, todo ese rollo, y pues ya sabes que toda la gente tiene algún problema y pues salen corriendo hacia allá. Y pues que me dijo, oye,
3: me extraña, Pachi, pues tú eres ingeniero, te la tenías que haber ingeniado, compa, para que no te comiera el mandado tu hermana, pues es más inteligente que mi hijo, ¿no?
8: No, pues es que no se puede, es algo pues natural que te lo va a pedir a fuerza que alguien, ¿quién más a meterle?
3: No, la puedes convencer, ¿o qué? No, ¿sí? no se convenció mucho, ¿ah? ¿Eh?
8: No, está bien ciscada.
3: No, mira, ¿sabes qué onda, güey? En fin, me quiero tener a mi hija aquí, ese es el problema, ¿sí me entiendes?
8: Uh-huh. Te entiendo.
6: ¿A tu qué?
3: ¿Eh?
6: ¿A tu qué dijiste?
3: No, a su amiga, no. Yo no dije hija, espérate. Yo dije hija, no, permíteme, yo dije, espérame, no te enojes, yo dije, escucha, yo dije hija, porque es una niña la que va a traer, o sea, no. No, yo no dije, bueno. Me escucha.
0: Yo creo que dijo, más vale aquí, corrió. Nada más dijo, bueno, y tú.
8: Pobrecito, sabe estar haciendo del 20, ya no del 2, del 20.
0: A ver, Gema, te toca la otra parte. A ver, Gema, ¿eres buena para llorar?
6: Sí.
0: Tú imagínate, aquí estás viviendo una doble traición, porque realmente eso sería traición de tu marido porque se va a llevar a alguien más, a una hija suya, y una traición de tu hermano, ¿ok? Entonces tienes que pues hablarle así, a ver, Ricardo, a ver, pero acá uno con un poco de llanto, por favor, te pido ahí un poco de actuación. Oye, cómo los acabo de escuchar, ya me dijo Jorge, pero no me quiere decir la verdad. A ver, quiero que me digas la verdad, porque mis oídos escucharon que este imbécil quiere traer a su hija, ya me ubiqué en la Paola, etcétera, y lo enfrentas, ¿ok? Marcamos las bromas en el Panda Show.
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0: Sale, Gema, órale. Duro con él.
6: Bueno, Ricardo, dime que no me estás mintiendo en algo. Dime que lo que escuché es mentira. Dime, ¿me estás mintiendo en algo? Eres mi hermano, yo confío en ti. Y me estás diciendo, y estoy escuchando que Jorge quiere traerse a una mujer que dice que tiene una hija con él. Y tú lo sabías y me estás pidiendo un favor, no te entiendo. ¿No eres mi hermano?
2: ¡No, güey!
6: Entonces, ¿por qué me estás mintiendo en eso?
8: No,
6: te estoy preguntando, contéstame, no me quieres como hermana, entonces yo pensé que podía confiar en ti, pero ya me di cuenta que no. Imagínate, voy a traer a una mujer que es hija de Jorge, tiene una hija de Jorge, a mi casa, que tú me estás pidiendo un favor, y que yo te dije, y todavía, me dijiste que ¿cómo se llamaba?
8: Se llama Paola.
6: Tú me engañaste, sobre todo tú que eres mi hermano, déjalo de Jorge. Jorge es mi marido y nada más, digo, pero tú eres mi hermano, y siempre he confiado en ti.
8: Mira, escúchame, necesito tranquilizarte.
6: ¿Para no, qué? Es, ¿para no, que me no sigas llenando la no cabeza de mentiras?
8: No es nada de eso, pero platícalo con él, necesito checarlo con él también, ¿sale? Después de que hables, platiques con él, hablamos tú y yo tranquilamente.
6: Dime tú primero lo que está pasando, necesito saber lo que te dijo él a ti para poder saber yo, porque me puede decir mentiras, él me puede seguir diciendo mentiras, en alguien tengo que confiar, ¿confío en ti o no confío en ti?
8: Sí, confío en mí.
6: Entonces dime todo, por favor.
8: Necesitas platicarlo con él.
6: ¿Pero por qué no me lo puedes decir tú, ves? ¿Entonces no confío en ti? ¿Tú no confías claro en mí tampoco?
8: No, claro que sí. Pero recuerda, todo lo que se pueda decir o se haga o cualquiera se puede mal verificar la información. Necesitas.
6: ¿Cuál información, Ricardo? ¿Cuál información? La tengo que verificar contigo. ¿Me vas a decir la verdad, sí o no? Solamente tú, yo confío en ti. En él dejo de confiar en este momento. ¿Tú crees que yo voy a poder seguir confiando en él? Tú me dijiste que querías venir en noviembre, en septiembre. Sí. Imagínate, me estás mintiendo. ¿Con quién vas a venir en noviembre? ¿Con quién ibas a venir? ¿Con Paola?
8: No, para nada. Te voy a decir, pero necesito que actúes con la cabeza fría.
6: ¿Cómo quieres que esté con la cabeza fría, Ricardo?
8: Si tú hazlo o no.
6: Sobre todo tú y él.
8: Mira, no quiero estar en medio de ninguna discusión. Tengo muchos problemas, pero de todas formas.
6: ¿De todas formas qué? ¿La vas a mandar? Bueno, ¿va a venir?
8: Pues eso es lo que se quería hacer. Ya depende todo lo que se... Todo depende también de Jorge como y tuyo. Si se puede o no se puede. Yo te voy a decir las cosas porque no me gusta estar y mucho menos el engaño. Tú sabes que a mí no me gusta la hipocresía. Pero bueno, yo necesito que platiques con él. Platícalo.
6: ¿Qué?
8: De las cosas que son, que están pasando. Yo no sé nada hasta apenas hace media hora.
6: ¿Qué?
8: Entonces, como amigo me lo pidió, y escúchame bien, como amigo me lo pidió, tienes que entenderme también por esa parte.
6: Pero yo soy tu hermana.
8: Ya sé, pero espérate, escúchame, por eso te lo estoy diciendo, si no te estoy diciendo nada. Entonces, sí, la cajetilla, me siento mal, incluso estaba yo, me pidió ese favor.
6: ¿Qué?
8: De comentar que si podía llegar esa persona con esa niña, esa muchacha, allá a tu casa. ¿Qué? No sabía más.
6: Bueno,
8: las situaciones, escúchame bien antes de que me cuelgues todo. Las situaciones, las razones que tenga, él te las puede platicar. Y tal vez me voy a ser enemigo de Jorge,
6: sí,
8: pero nunca voy a cambiar la amistad por la hermandad.
6: Ricardo, ¿y la niña es hija de Jorge? ¿Te lo dijo? ¿O yo escuché mal?
8: No lo sé. Esa, simplemente sé esa parte.
6: Y mira, ahorita lo que te voy a decir
8: tú,
6: algo.
8: Cuando escúchame. Cuando tú entraste y escuchaste eso, fue la primera vez que yo lo escuchaba. Y justamente cuando iba yo a preguntar, fue cuando tú estabas ahí en ese momento.
6: Me duele mucho tu traición, Ricardo. Pero ¿sabes qué voy a hacer? Tu amiga supuestamente venía el lunes, ¿no es cierto? Tú vas a venir con ella y cuando vengas el lunes con ella, lo primero que te voy a preguntar es... ¿Cómo se escucha el Panda Show? Que es una broma, hermano.
4: ¡A toda máquina!
0: ¡Fue broma! ¡No manches! ¡Ricardo, estás en las bromas del Panda Show! ¡No es cierto!
6: ¡Ricardo!
8: ¡Neta!
6: ¿No se escucha?
0: Mira, es muy sencillo, préndele a tu radio a la mejor a la 100.5, estás al aire por la mejor FM. Ellos nos escuchan en la aplicación de Claro Música allá en Canadá. Saliste pero pateado por los dos lados, ni quedaste bien con él ni con ella, no aguantaste, traicionaste a la hermana, al final doblaste las manos, le dijiste a Gema, ¿qué pasó, Ricardo?
8: Okay. Oye, Pachi. Oye. Está cabrón.
9: Caíste. Sí. Es que como está muy feo aquí, no teníamos con qué entretenernos y como escuchamos el Panda todos los días, eras el perfecto. Ah. Eras la víctima perfecta.
8: Está bien, está bueno.
0: Oye, Ricardo.
9: Te queremos, Pachi.
0: Oye, Ricardo, ¿por qué decidiste apoyar a Jorge en mandar a una chica junto con una niña? Pues mintiendo y supuestamente diciendo que tú las mandabas y que eran amigos tuyas.
8: ¿Por qué los pensé? Porque en esa ocasión hubo Jorge que me apoyó en algo, que la neta se lo aprecio mucho, pero por eso mismo lo hice. Pero
9: por eso te quiero, cuñado, por eso te quiero.

0: Pandita, te pediré mi broma por WhatsApp y te lo enviaré con mis datos móviles Telcel.
1: Vámonos hasta California, donde estamos en Claro Música. Ahí está Ana. Hola, Ana, ¿cómo andas, mija?
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1: ¿Quieres que le hagamos una broma a Guadalupe? 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
9: Está muy hermosa. Qué chaparrita morenita. En concreto, dime que si está dispuesta a venirse. Que apenas que agarras que Jesús te dio el número. Y que tú te atreviste a llamarle a ella.
1: Ok, chaparrita, morenita, ¿qué más? Platícame todo lo que sepas de ella.
9: Chaparrita, morenita, ojos cafés claros.
1: Uh-huh.
9: Pelo largo.
1: Ok, ¿qué más?
9: Es
1: ¿tiene
9: muy romántica
1: hijos? Romántica.
9: Sí, tiene cinco.
1: ¡Cinco hijos! ¡Asuma!
9: Ay, no.
1: ¿Y de cuántos caballeros?
9: De dos.
1: De dos, ok. Bueno, entonces el chiste es que quieres
9: conejo.
1: Que me la conquiste. ¿Mandé?
9: Parece conejo.
1: Pero cañón, hombre.
9: Ay, no.
1: ¿Y por qué quieren Jesús y tú hacerle la broma de conquistarla?
9: Quiero saber si cae.
1: Bueno, con cinco hijos y dos hombres, bueno, tamo. Oye, platícame un poquito del tal William. Ya le han hablado a Guadalupe de William. ¿Qué onda? ¿Qué se dedica? ¿Cómo es? ¿Qué onda?
9: Yo no le he hablado nada de él. Mi hermano no le ha hablado de él. Nada más, yo nada más le dije que se lo íbamos a presentar, pero no sabe nada ni cómo es ni nada. Solo fue así. Y William vive en Chicago.
1: Ah,
9: está
1: Chicago,
9: en las Marinas. En las Marinas.
1: En las Marinas. ¿Y qué hacen las Marinas?
9: Pues su trabajo, ¿no, panda?
1: No, pues no sé. Con eso que tu comunicación es súper clara. ¡Ups!
9: Ay, no.
1: Bueno, me voy con esta información. Vamos, pues creo que está claro. Creo que es un ligue. Vamos a ver si podemos lograrlo. Así que nos vamos, señores, en directo desde el Panda Cool Center. Las bromas en el Panda Show.
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1: ¿Qué problemas tenemos de comunicación con la línea de Estados Unidos? Es tremendo. Pero bueno, ahí va. Hello.
14: ¿Qué pasa?
1: Disculpa, este es el teléfono de Guadalupe.
14: Sí.
1: Hello, mi nombre es William.
14: Ah, sí.
1: ¿Tú eres Guadalupe?
14: Sí.
1: Hola, ¿cómo estás, Guadalupe?
14: ¿De parte de quién? O sea, ¿dónde lo conocí?
1: Yo soy hermano de Jesús. Es mi brother. Yo vivo acá en Chicago.
14: Ajá.
1: Y bueno, Jesús está casado con Ana, que es mi cuñada. Tiempo atrás yo les había comentado porque miré una foto de perfil tuya, ¿ok?
14: Sí.
1: Y bueno, les dije, oh my God, qué mujer tan bonita. Estás incluso en un pants rojo. Bueno, les pedí tu teléfono y yo pensé que ya te habían platicado algo de mí. Porque esto ya tiene tiempo atrás.
14: Ajá. Y si algo así me dijo que son medios de hermanos, ¿no?
1: Sí, así es. Yo estuve tiempo en el ejército y, bueno, salí ya hace algunos años. Y bueno, tengo una empresa de construcción y bueno, me comentaron que creo que has tenido dificultades en el amor. No sé si andas buscando algo como yo.
14: Ajá, siempre he tenido yo mala suerte.
1: No me digas, ¿y eso por qué? Sí. Platícame.
14: Siempre he fallado yo del amor, ¿no? Es mala suerte que tengo.
1: ¿Mucha mala suerte en el amor?
14: Sí.
1: Pero tú naciste en México o naciste en Francia?
14: De aquí, de México.
1: Ah, yo pensé que habías nacido en Francia, pero no.
14: No.
1: Eres mexicana, okay. Y bueno, dices que te ha ido mal en el amor, ¿por qué no me platicas?
14: Ajá, sí, siempre me ha tenido yo del amor mala suerte. ¿Y por qué nunca me has hablado?
1: Ah, bueno, por falta de tiempo. Como te comentaba, tengo una compañía, ¿verdad? De construcción, que tiene poco tiempo que la abrí, y bueno, acá en Chicago es una ciudad grande, es complicada. Gracias a Dios he tenido mucho trabajo y ando con, ay, tengo que hablarle a Guadalupe, y luego decía, ¿qué estará haciendo? Y bueno, ahorita llegué aquí a casa, que está en Aurora, en Illinois, y bueno, llamé para atrás, pero cuando me contestaste, como que pensé que no sabías que te iba a llamar yo.
14: No sabía, ¿eh? No, oh, nunca. Bueno, sí me hablaba Jesús de ti, de Lana, de ti, pero nunca, tiempo me decía, es que te voy a dar el número. Vamos a andar jugando.
1: ¿Sí? Ok. Mira, yo tengo 37 años.
14: Ajá.
1: No soy casado, no tengo hijos. Te comenté que yo estuve en el ejército varios tiempo. Soy ciudadano americano y bueno, desde hace 2 años ando un poco inquieto. A mí también no me ha ido bien en el amor. Y la verdad es que quiero enamorarme. Por eso cuando me enseñaron tu foto y me hablaron de ti, dije, oh my God, es ella. Ella es la mujer. Y bueno, honestamente yo prefiero a alguien de México que a alguien de los Estados Unidos, porque la cultura y la mujer es muy diferente. Y la verdad es que yo estoy muy interesado en enamorarme. No sé si tú estés en la misma sintonía de enamorarte, porque me dices que te ha ido muy mal en el amor.
14: Sí, pues sí, ¿no tienes fotos en el WhatsApp o no sé?
1: No te enseñaron nada mío.
14: En el WhatsApp no te conozco así de fotografía. Tú ya me conociste de vista así de fotografía.
1: Pero tengo entendido que también Jesús, o no sé si Ana, te mandaron fotos mías. Me dijeron que te había mandado fotos mías. Yo no soy muy alto. Yo mido en centímetros 1.60.
14: No me ha mandado fotos. Ella quedó de mandarme, pero nunca me mandó fotos.
1: Ok, bueno, I'm sorry. ¿Pero es un requisito indispensable de mandar fotos?
14: Sí. Qué más que te conozca, ¿no? Tú ya me conociste de fotografía.
1: Sí, te digo que hay una donde...
14: Yo estoy bien fea.
1: Bueno, en gusto se rompen géneros. Yo creo que eres una mujer muy bonita.
14: Yo me siento como muy fea.
1: ¿Y tienes hijos?
14: Sí, tengo hijos.
1: Ok. ¿Y su papá es el inspector?
14: No. Ese ya falleció.
1: Ah, ya falleció su papá. Okay.
14: Sí, ya.
1: Sí. Bueno, lo que pasa es que tengo entendido que te habían mandado unas fotografías donde yo estaba en mi casa, pero yo voy a ir a México este fin de semana, también para eso Te llamo porque, bueno, voy a ir a ver a unos clientes. ¿Y tú dónde estás? ¿En qué parte de México?
14: Aquí por Texcoco,
1: sí. Bueno, yo voy a ir a estar en el aeropuerto y voy a estar por Reforma. No sé si conoces, ¿no?
14: Ajá.
1: Y bueno, no sé si yo llego el viernes. A lo mejor podrías ir por mí al aeropuerto y puedo invitarte a cenar y podemos platicar frente a frente y ya ver si realmente eres muy fea, como dices. Y bueno, dices que quieres conocerme. Yo creo que es mejor momento de conocernos personalmente, ¿no?
14: Sí, buenas noches. Sí.
1: ¿Quién está ahí?
14: Ah, mi hija.
1: Ah, ¿y estoy hablando con tu hija o contigo?
14: No, conmigo.
1: Ah, ¿pero por qué dijo buenas noches?
14: Ah, porque te quería conocer. Dice, ¿con quién estás hablando? Le digo, con tu hermano de Jesús.
1: Ah, ok. ¿Quieres saber quién soy o cómo?
14: Dice que sí, que es que le digo que es hermano de Jesús. Dice, ah.
1: Ah, ¿cómo se llama tu hija?
14: Yitzel.
1: Si quieres, pónmela en el teléfono.
14: Bueno.
1: Hello, how are you, Yitzel?
14: Buenas noches.
1: Hola, mi nombre es William, soy medio hermano de Jesús, no sé si lo conozcas.
14: Sí, lo conozco, es el esposo de mi tía Ana.
1: De Ana, sí. Bueno, es que tus tíos creo que han intentado hacer como un date. Sí. Y bueno, tengo entendido que tu mami es una mujer sola. Y sí, le decía sola. Que yo también. Y bueno, no sé si tú estés interesada en un papá.
14: Sí, estoy interesada.
1: ¿Y eso por qué? Platícame.
14: Porque desde que falleció mi papá, quería un cariño de papá.
1: Ok. Bueno, ya eres una mujer grande, eso. ¿Te gustaría vivir en los Estados Unidos?
14: Sí, para conocer allá.
1: Bueno, yo le decía a tu mami que yo soy ciudadano americano, so, y voy a ir a México, y yo podría hacer que tú y tus hermanos y tu mamá vivieran conmigo acá.
14: Sí.
1: Pero bueno, para eso, para que eso se lograra, so, yo tendría que casarme con tu mamá, so, para que ella sea mi esposa y yo solicitarla ante las autoridades de inmigración y ya puedan venir todos a Chicago y vivir acá.
14: Sí, estaría bien.
1: ¿Crees que puedas ayudarme con tu mamá y decirle que bueno, que a ti te gustaría que yo fuera tu papá?
14: Sí.
1: Díselo.
14: Oh.
1: Help me, please.
14: ¿Mande?
1: Ayúdame, díselo a tu mamá. Bueno, si quieres.
14: Dice mi mamá que sí.
1: Pero no le dijiste nada, ¿o sí?
14: Sí.
1: Díselo.
14: Está escuchando a mi mamá, que sí, me gustaría ser su papá.
1: Ahí está escuchando. O sea que está escuchándome toda la familia.
14: Sí, no está mi niña. No está mi hermana, ninguno. Solamente mi mamá y yo.
1: Qué bueno, si me comunicas a tu mami para poder platicar con ella. Y bueno, me dio mucho gusto platicar contigo,
14: ¿Y cuándo gustaría conocernos?
1: El viernes voy a ir a México. Antes de que me comunicara contigo, le decía que tengo que ir a 3 días de Chicago a México y creo que es el momento perfecto para que yo nos conozcamos.
14: Una pregunta, ¿para usted vive en Estados Unidos?
1: En Chicago.
14: ¿Dónde queda eso?
1: ¿Has tomado clases de geografía?
14: Sí, es de Estados Unidos.
1: Sí. ¿Conoces el estado de Illinois?
14: No.
1: Ok.
14: Mi mamá sí lo conoce. ¿No? No, tampoco mi mamá.
1: Bueno, ¿cómo decirte? ¿Conoces el río Bravo?
14: No, poco.
1: Ok. ¿Conoces California?
14: California tampoco, solo México.
1: Okay. Bueno, así, si me das la oportunidad de ser tu papá y tu hija, tú puedes enseñarme México y yo puedo enseñarte los Estados Unidos.
14: Sí, me gustaría que me mandara una foto o llamada. ¿Tiene WhatsApp?
1: Sí, claro, tengo WhatsApp.
14: Me gustaría que usted me mandara una foto de usted y ahí ya lo conocemos.
1: Okay.
14: Y yo le mando una foto con mi mamá y ya, nos conocemos muy bien.
1: ¿Y cuántos hermanos tienes?
14: 3 y yo 4.
1: Ok, ok. Pues mucho gusto. Y bueno, me encantaría yo ser tu papá. Y bueno, espero verte pronto.
14: Sí, sería bien. Okay. Porque mi mamá quiere una pareja.
1: ¿Really? ¿De verdad?
14: Sí.
1: Y yo también quiero una pareja.
14: Mi mamá quiere una pareja para que la apapachen.
1: Wow, beautiful. Creo que estamos en la misma sintonía. Yo también quiero una pareja para que me hagan viejito.
14: Van a ser cuncuños. Wow. Ya vamos a ser familia porque Lana con mi tío y usted con mi mamá ya somos una familia.
1: Wow, perfecto.
14: ¿A poco es medio hermano de Jesús?
1: Sí, soy medio hermano de Jesús. Somos.
14: ¿No es hermana o hermano?
1: No, no somos hermanos. Somos del mismo papá, pero de mamás diferentes.
14: Ah, ya.
1: Ok. ¿Ustedes son todos iguales del mismo papá y mamá o de diferentes?
14: No, somos del mismo papá.
1: Ah, ok, no, Jesús
14: los
1: y yo somos.
14: Nosotros somos diferentes. Los mismos papá.
1: Qué bueno, ok. Ojalá tu mamá pueda aceptar el casarse conmigo. ¿Quieres que yo me case con tu mamá?
14: Sí.
1: Oh my God, porque así, ya que estás en los 18 y tus hermanos son más pequeños, así puedo arreglar la situación migratoria y bueno, hacer que podamos hacer todo. ¿Puedes comunicarme con tu mami, por favor?
14: Sí.
1: Thank you.
14: Bueno.
1: Oh my God, qué hija tan linda.
14: Sí.
1: Sabes que yo tengo muchas ganas de tener una familia.
14: Sí, yo también.
1: Y bueno, mira, por algo se dan las cosas, pero uno de mis problemas por los cuales yo no me he casado, teniendo 37 años, sí. ¿Ves que te comenté que yo estuve en el ejército?
14: Sí, sí, sí.
1: Y bueno, en una de las prácticas, oh my God, bueno, te lo diré, hubo un pequeño percance cuando estábamos en Afganistán, y bueno, en conclusión no puedo tener hijos.
14: Sí.
1: Y ahorita escuchando a tu hija y sabiendo que tienes hijos y que hay una relación de que te conocen y me conocen. So, yo le pregunté ahorita a tu hija, ¿quieres que sea tu papá? Y me dijo que sí.
14: Sí, sí, sí.
1: ¿Crees que tú quieras andar conmigo y ser mi mujer?
14: Pues sí, es lo que estaba yo esperando, como dice, ¿no? Un príncipe azul.
1: ¿Y crees que yo pueda ser tu príncipe azul?
14: Pues sí, ¿no?
1: ¿No te importa que yo no pueda tener hijos?
14: No, a mí no me importa nada, al contrario, pues yo ya no puedo yo tampoco, porque pues yo me pegué. Yo dije, ¿ya para qué traigo a niñas al mundo sufriendo, no?
1: Ok, ahora me encanta que, platicando con tu hija Lisette, quisiera preguntarte algo.
14: ¿Qué pasó?
1: ¿Quieres casarte conmigo?
14: Sí, ¿no?
1: ¿Por qué no preparamos todo para que nos conozcamos el viernes? El sábado podemos estar en familia y el lunes tengo un amigo en México que puede preparar todo para que el lunes nos casemos por el civil y yo regresar a los Estados Unidos y poder empezar a hacer los trámites para que tú y mis hijos puedan venir a los Estados Unidos y puedan vivir conmigo en Chicago.
14: Pues sí, me parece bien, ¿no?
1: Para mí sería maravilloso.
14: Sí, a mí también, o sea, yo le pedía tanto a Dios, yo ya no, y me decía mi mamá, y muchas personas, ¿a poco ya te vas a quedar sola? No, pues ya no, ya me voy a quedar sola, que es el destino ya, siempre me han pagado mal.
1: Tantas ganas que tenía de tener una esposa francesa y mexicana y que hablara tan bonito y aparte que tuviera una familia y esa familia pudiera ser la mía. ¿Eres romántica?
14: Sí, a mí me gusta la música, bailar, y como se dice, pues, no matar, ¿verdad? Porque a mí me gusta el cotorreo, o sea, ser alegre, no sé, no soy fría, o sea, soy... Luego me han dicho, es buena... ¿Te gusta el baile? ¿Te gusta andar así para allá? A ver, yo sí.
1: Mi hija me decía que ella ve que necesita a alguien que te apapache. Y yo le decía, yo necesito a alguien que me haga viejito.
14: Ah, pues sí, ¿no?
1: Oh, my God. Bueno, voy a sacar el boleto de avión y yo te voy a mandar un WhatsApp donde te diga, ¿puedes ir por mí el viernes al aeropuerto, mi amor?
14: Ahí sí.
1: Ok, ¿vas a ir solita o con mis hijos?
14: No, con mi hija.
1: Ah, ok. Y bueno, me gustaría que preparáramos todo para que el lunes 9 nos casáramos por el civil. ¿Quieres que te envíe dinero o quieres que te mande un vestido?
14: No, dinero no, cállate, por acá me lo compras.
1: Bueno, y no solamente algo para ti, sino también algo bonito para nuestros hijos. No sé, vestido, pantalones, todo. ¿Cuánto dinero necesitas que te envíe para que compre ropa a mis hijos?
14: No sé. La verdad no sé cuánto se gaste.
1: Ok, pero más o menos tú sabes cuánto cuestan las cosas en México.
14: Ah, sí, un pantalón te estaba, bueno, como 250, la playera 180.
1: Ok.
14: Los tenis, pues ya 300, o sea, hay de así.
1: Pero hay que comprar todo completo, calzones, camisón, vestido, sí, pantalones, sí, sí, playera, todo para que bien y podamos tener una boda maravillosa en México.
14: Sí, sí, sí, sí.
1: ¿Te parece que te mande 20 mil pesos?
14: Sí, más o menos.
1: ¿O quieres que te envíe más?
14: Pues, ya, como veas. Me no. Es que yo no me paso de la raya, no van a decir que soy manchada o no sé.
1: Okay, ¿tienes algún vicio? ¿Tomas alcohol aparte de bailar?
14: No tomo nada, yo soy bien tranquila.
1: ¿Fumas cigarro?
14: No, tampoco.
1: Ok, bueno, entonces todo está listo. Te voy a enviar 20 mil pesos y bueno, nos estamos hablando. Voy a enviar también toda la información vía WhatsApp para que ahí tengas mi teléfono y me podrías decir que me amas.
14: Ajá.
1: Dímelo.
14: Sí, te amo.
1: Ok, te mando el mensaje y cuando llegue ahí el mensaje, solamente te pondré algo bien sencillo y bien práctico para que me lo respondas. Te pondré un te amo y te pondré como se oye el Panda Show, que es una broma. A toda máquina.

0: extrañando las bromas hacia mi familia y recordarles que los amo mucho y que aunque esté yo hasta acá, lejos de ellos, pues están en mi corazón y que siempre están presentes y que no pierdo la fe de volverlos a verlos y abrazarlos.
1: Lupita, ¿te gustó tu bromita?
2: Ay, sí, muchas gracias.
1: Oye, habla William, ¿no quieres que te envíe mejor 30,000 pesos?
2: Ah, sí, unos 30,000 pesos.
1: Para que te compres unos calzoncillos de bajo color.
2: Ah, sí, 30,000 pesos.
1: Bueno, en fin, familia, díganme cómo se oye el Panda Show.
0: A toda máquina.
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2: Y estoy con Misael. ¿Qué haces, Misael?
3: Pues aquí dando de vueltas.
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2: Donde le hayas puesto el cuerno o una duda entre Jacqueline y tú y una infidelidad?
3: Pues sí, viejo, es legal.
2: ¿Sí? ¿Y precisamente con esta Berenice? ¿Ese nombre?
3: Simón,
2: pues.
3: Ajá, Simón, el pedo es que me descubrieron mis pendejadas, ¿no?
2: ¿Y ya hace cuánto tiempo de esto, carnal?
3: Esto me descubrieron hace 15, dijo.
2: Hace 15 días, y esto se va a poner bueno. Oye, a ver, otra cosita. Dices que estás en Malinalco y ella en Toluca. ¿Hace cuántos días que no se ven porque estás trabajando?
3: El martes.
2: Ok, entonces ya tiene algunos días. Ok, espérate. Respóndeme porque ya mi mente maquiavólica está dando vueltas. Ok, ¿hace cuánto tiempo hoy tuviste contacto con tu esposa?
3: Pues ando en contacto con alguien por mensaje solamente.
2: Ok, ¿hace cuánto tiempo le echaste un mensaje? ¿Una hora, dos horas, 30 minutos, tres horas?
3: Sí, 10 minutos.
2: Ok. ¿Y qué? ¿Ella sabe que dónde te quedas a dormir?
3: Pues en la chamba.
2: Perfecto. Ahora, dime cómo tienes en tu teléfono registrado a Jacqueline. Como amor, chiquita, bebé, esposita, tóxica. ¿Cómo la tienes en tu teléfono?
3: No, te vas a burlar, Padre Santo.
2: Dime.
3: Como el amor de mi vida.
2: Perfecto. Eres un mandilón. Mira, bueno, a ver, ¿qué quieres que le digamos entonces? ¿Que está embarazada esta Berenice? ¿Entendí bien? Ok, ¿cuánto tiempo supuestamente la tienes de embarazo?
3: 6 meses, 6 semanas, perdón.
2: Bueno, mira, yo voy a hablar preguntando por el amor de mi vida. Ok, ¿cómo se llama tu mamá?
3: Mi mamá se llama María del Carmen.
2: Ok, bueno, Voy a utilizar eso, yo me voy a hacer pasar como me lo está solicitando, como el papá de Berenice. Tenemos una situación, este se puso un poquito mal, ella está convaleciente, yo soy su papá, vive conmigo. Ah, tú viniste hoy o ayer, a ver ahorita qué me invento, pero te estamos localizando. Entonces mi hija quiere, me dio el teléfono de la señora María, que lo sacó de tu celular, que está rotulado como el amor de mi vida, porque así le dices a tu mamá, ¿ok? Ese va a ser el argumento y el match. Yo le voy a decir yo sé lo que hago, compadre. Entonces tú aquí, aquí yo voy a hacer toda la situación porque te estoy marcando, pero va a llegar el momento, compadre, que se va a escuchar el tonito. Y yo le voy a decir, señora, ya me está llamando este Misael, déjelo junto, y ahí vas a tener que entrar diciendo, yo, Misael, ¿dónde andas? ¿Y tú qué pasó, suegro? Me tienes que decir suegro. Para que armemos un conflicto y una confrontación y esta broma tenga chiste, ¿ok?
3: Y mira, el amor de mi vida es mi esposa, pues, aquí la tengo registrada.
2: Ya lo sé.
3: La tengo registrada como mamá, ajá.
2: No me importa cómo tenga registrada tu mamá, yo ya tengo armado aquel rollo. Tú déjame ya mi chamba, pero cuando te toque a ti, que es el tono, en ese momento le vas a decir, ¿qué pasó, suegro? Me vas a decir suegro, ¿ok? Oh, sí, y vas a ver cómo esto va a reventar, señores, en directo desde el Panda Cool Center. Las bromas están en Azteca, tu show.
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2: No, pero para que fíjate bien que la niña esté bien. No, pues sí lo ando buscando. Bueno.
16: Bueno.
2: Sí, sí, disculpe la molestia. Habla el señor Benjamín, el papá de Berenice. Mi hija me dio el teléfono, ando buscando a Misael. ¿Se encuentra ahí?
16: No se encuentra.
2: Yo le pido una disculpa, habla a la mamá de Misael, es que mi hija lo sacó de su teléfono ahí que dice el amor de mi vida. No sabemos su nombre, señora, pues lo que pasa que Misael le dijo a mi Berenice que le decía el amor de mi vida. Fíjese que lo ando buscando, él vino hoy por la mañana a su casa, la tiene acá en Malinalco, pero no lo encontramos y mi hija está mal. Ella está embarazada, señora, no sé si su hijo ya le ha comentado que va a ser abuelo, no sea malito, me lo puede comunicar porque me dijo que se tenía que ir a Toluca.
16: A ver, ahora sí una disculpa.
2: Sí.
16: Yo soy esposo de Misael.
2: ¿Qué?
16: Apenas yo me enteré hace 15 días que él tenía otra mujer allí en Malinalco.
2: Ah,
16: Ahora sí, yo estoy sorprendida, igual yo supe todo que...
2: A ver, usted es la exmujer. A ver, perdón, estoy confundido.
16: No soy la exmujer, soy la mujer.
2: A mí me comentó Misael cuando me pidió permiso, ya ve que él trabaja de albañil. A mí me comentó que estaba separado, que su mujer, bueno, barbaridad, es tóxica. Pero a mí me juró ante la Virgen que ya había terminado.
16: No,
2: a mí me pidió permiso.
16: Ahora sí, llevo 6 años con él.
2: ¡Ah, qué Mario!
16: Entonces yo no sé realmente en qué bronca él se haya metido. Entonces
2: ustedes están bien.
16: Sí, o sea, como le digo, yo hace 15 días tuve problemas con él por lo mismo de que yo vi el teléfono y tenía mensajes de, ahora sí, de ella. Entonces yo... O sea, yo supe las cosas porque yo le pregunté.
2: Ajá.
16: Pero pues no sé.
2: Ajá.
16: Realmente...
2: Llame. Usted ya le ha marcado ahorita. Escuché que le está marcando. No contesta.
16: Sí, de hecho, no contesta.
2: A ver, señora, para mí esto... Es muy, muy confuso. Yo ahorita tengo el problema. Mi esposa Blanca está cuidando a Berenice. Se puso mal. Usted sabe entonces que está embarazada. Pero no entiendo cómo es que usted sabe de mi hija. Pero, mi hija, nosotros no sabemos de usted. No lo entiendo, por favor. No, acláreme eso.
16: A ver, yo también estoy sorprendida por lo que usted me está diciendo. Y ahora no sé. O sea, créame que no sé qué hacer. Sí, ahora no, sí, pues, él,
11: Así a mí me juró y me perjuró ante la Virgen, aquí de Malinalco, que él ya, porque cuando me pidió permiso, sí, a mi hija Berenice le comentó que tuvo una relación, sí, sí, eso es verdad, pero que ya estaba separado.
16: O sea, créeme que yo también me estaba sorprendiendo por lo que usted me está diciendo. Sí, entonces ahora sí yo no sé cómo usted consiguió mi número.
11: Porque mi hija, cuando le estaba chequeando los mensajes ahí en el teléfono, le dijo, oye, ¿quién es el amor de mi vida? Porque así están en su teléfono, ¿sí? Y dijo, ah, es mi mamá. Y dijo, bueno, ¿y cuándo me la vas a presentar? ¿Cómo se llama tu mamá? Dijo que se llama María. Por eso es que estoy preguntando por María. ¿Pero usted se llama María?
16: No, yo me llamo Jacqueline.
11: Ay, señora Jacqueline,
16: entonces, a ver, dígame, entonces, él ¿cuándo se vio con ella? Disculpe.
11: Yo vino hoy por la mañana, hoy, porque le digo que mi hija está embarazada. Está, me está llamando. Me está llamando. No me cuelgue, de una vez juntamos y aclaramos todo, ¿le parece?
16: Sí, está bien.
11: No hable ahorita, por favor. Permíteme, no me cuelgue. ¡Ey!
13: Bueno.
11: ¡Ey!
13: ¿Qué pasó? ¿Para qué?
11: Misael, te estoy llame, hijo.
13: ¿Qué pasó? Dígame. ¿Para qué?
11: Pues se resulta que la Bere se puso bien mala, pero tengo un problema. A ver, dime, crisis. ¿Tú me juraste ante la Virgen? ¿Me dijiste que estaba...? ¿Quién es Jacqueline?
13: Mi esposa. Bueno, la que era mi esposa.
11: Pues, es que...
16: ¿Estás muy seguro que era tu esposa?
17: ¡Oh, Dios!
13: Sí.
16: ¿Estás muy seguro? Contesta, Misael.
11: Yo le llamé por teléfono porque en tu teléfono tienes al amor de mi vida. Mi hija te preguntó y le dijiste que era tu madre. Yo te estoy busque y busque, no contestas el teléfono. Le hablé a esta pobre mujer.
13: No haga eso.
11: Y resulta que es tu esposa.
13: Pedro, ¿por qué hizo eso?
11: Ya te estoy diciendo por qué. Te está cuestionando. Respóndele a tu mujer, si es tu mujer. Respóndele. Acláranos esto.
16: Misael, habla, por favor, neta, ya estoy harta de tus malditas mentiras.
17: ¡Locos, güey!
16: ¿Ahora qué hiciste? Vas a tener un hijo y te lo dije bien claro. Tienes otro hijo, te despides de tus hijos y de mí. Sí.
11: ¿Cuántos hijos tienen ustedes, señora?
13: Bueno, ya te voy a contar todo. Escúchame.
11: No le escucho, señora. Si quita su altavoz, por favor, no le escucho, se lo suplico. Quiero aclarar bien esto. ¿Cuántos hijos tiene con este perro idiota? ¿Cuántos?
16: Tengo dos hijos con él.
11: Misael, me lo juraste ante la Virgen de Malinalco que no tenías hijos.
13: Señor.
11: Te viniste a burlar de mi familia.
13: No, discúlpeme.
11: Que te disculpe Dios. Pero para mí pídele disculpas a tus hijos y a tu mujer. Están ahí.
13: Jacqueline.
16: Te lo dije, Misael. Te lo dije.
13: Perdóname.
16: No, Misael, no sé cómo le vayas a hacer, pero quiero que te hagas cargo de ese niño. Sí.
13: No,
16: ya te
13: pero,
16: dije, te olvidas de mis hijos.
13: Qué lástima, señor,
16: que le tocó un yerno irresponsable. Sí, así se lo digo,
13: no,
16: señor.
13: Pero, perdón,
16: así
13: no.
16: Se lo digo, 6 años que este güey... nos hace cargo de
13: pero
16: mis hijos.
13: Yo...
17: ¡No, güey!
13: Escúchame.
16: Espero y lo haga.
11: Misael, fíjate muy bien lo que estás diciendo. Me estás lastimando y no solamente... ¡Está escuchando aquí, Blanca, mi esposa! ¿Cuántas veces has venido a tragar aquí, carajo? ¡Nos viste la cara!
13: Es que no quiero perder a mi familia.
11: ¿No quieres perder a tu familia? Entonces, ¿qué somos nosotros, estúpido? ¿No te dije que tenías todo mi apoyo? ¡Nos mentiste! Y no solamente has mentido a mi hija Berenice, a mi esposa Blanca, a la criatura que tiene en el vientre, que es tuyo, sino a tus dos criaturas, que esta señora está diciendo, discúlpeme, señora, discúlpeme por haber marcado,
13: no sabía,
11: yo no pretendo lastimarla a usted ni a su familia.
13: No, perdón.
11: Se lo juro. Por la Virgen de Malinalco, se lo juro.
13: Perdóneme, señor.
11: No, nada que me perdone. Señora... ¿Cómo dice que se llama?
16: Jacqueline.
11: Le pido una disculpa. Perdóneme.
16: No se preocupe. Hermano, yo sabía de esto y créame que yo me quiero ir de aquí, pero mis suegros no me dejan. Sí, ellos me tendieron la mano.
11: ¿Vive usted con sus suegros?
16: Sí, y el que se va a tener que ir es él.
11: ¿Sabe cuántas veces mi hija le pidió conocer a los papás de él? Y siempre pretextos. Mi mamá está enferma. Sí. Que no se puede, que estoy trabajando. Ahora entiendo muchas cosas. Yo se lo dije a Berenice, señora, yo se lo dije. Ten mucho cuidado, pero usted es madre y por los hijos uno hace todo.
16: Sí.
11: Pero yo le juro que voy a prohibirle a mi hija. Yo voy a mantener a ese bastardo, yo lo voy a mantener. Yo
16: no,
11: un
16: no
11: trabajo.
16: Le diga sí, señor.
11: No, no, claro. Le diga sí, sí. Claro, porque niño, su marido
16: el bebé que tiene en camino no tiene la culpa.
11: Sí. Usted es su esposa, hijos. Y tiene hijos. Y ahorita yo me estoy con toda la fuerza y con todo el dolor de mi corazón enterando que mi hija es la segundona y está embarazada de un hombre prohibido, es un bastardo. Pero yo le juro que voy a sacar a esa criatura adelante, se lo juro. Aquí ante la Virgen de Malinalco, se lo juro. ¿Qué clase de animal eres, Misael? Te quedas callado.
17: ¡Oh, Dios!
11: ¿Acaso no tienes decencia y sentimientos? No tienes nombre, no tienes madre, Misael. Pero todo se paga en esta vida, perro del mal.
17: ¡Mocos, güey!
13: No, ya, no siga.
11: Que te perdone Dios, yo no te perdono, mi familia no te perdona. ¿Usted lo va a perdonar, señora Jacqueline?
16: Claro que no.
11: Eres un asco, Misael.
13: No, perdónenme.
11: No nos contestaste en todo el día y mira cómo se obtuvo mi hija. ¿Cuántas veces te dijo quiero hablar con mi mamá?
13: Por eso
11: el amor de mi vida es tu esposo, ahora ya entiendo. Y yo hablando como estúpido preguntando por la señora María, porque así se llama tu madre. Pero no puede ser, yo siento que me voy a morir
13: ahorita. La vida me ha tratado muy mal.
11: Te ha tratado mal. ¿Y cómo nos estás tratando a nosotros? ¿Cómo está esta pobre mujer? ¿Cómo?
13: No, perdón.
11: Perdón.
13: Discúlpeme.
11: No te vuelvas a parar aquí. No te vuelvas a parar aquí. Perro del mal. Perdón, señora, ya le colgué el teléfono. No puedo soportar esto, no puedo soportarlo.
16: Lo siento mucho. Lo siento mucho, señora, en serio.
11: No, yo lo siento mucho por usted. Cuide mucho, por favor, a sus hijos. Cuídenlos.
16: Que él le hiciera eso. Sí. Perdóneme igual.
11: Yo voy a hablar con mi hija y este teléfono se va para la basura. No la vamos a volver a molestar. Mi respeto es para usted y para sus hijos. Yo me encargaré todo acá. Es que mi hija quiere hablar con usted, pero ya le dije que no vale la pena.
16: No, no quiero hablar con ella de todas maneras.
11: Nada más me está pidiendo que le haga una pregunta a mi hija. ¿Quiere que le haga la pregunta? El apenado me siento yo. Solamente si me lo permite, mi hija me está pidiendo que le haga una pregunta.
16: Sí, está bien.
11: Me está preguntando y me está diciendo que le diga que... ¿Cómo se oye el Panda Show, que es una broma de su marido?
17: ¡A toda madre!

0: espérame. Es que entre broma y broma, o sea, según me comenta este Misael.
1: No, no, no me diga eso, no. O sea, no se juega con eso, imagínese. O sea, oye, ya está lo ando ventilando, no, no. No, ahora sí. No, no, no.
0: Oye, Jacqueline, ¿cuál fue la parte del cuerpo que más te sudó?
1: Ay, no, eso no se dice.
0: No, oye, ¿sabes qué? Me encantó cuando yo dije que me iba a hacer cargo del bastardo de mi nieto. Y tú, no, señor, no, no le digas.
1: No,
0: pues
1: sí, no, o sea, no, no, o sea, uno como quiera, pero las criaturas no tienen...
0: No, es que es el término correcto, no tienen... Jacqueline, tú eres la esposa y se supone... Bueno, que esto se desprende de una historia real, porque... Según me comenta tu marido y tú confirmaste hace algunos días, tuvieron ahí un detallito con una chamacona, ¿no?
1: Sí.
0: ¿Sí? Bueno. Oye, animal, dile por qué la broma, Jacqueline, adelante.
2: Pues porque es algo tóxica ya, algo celosa, como dice la chaviza.
1: A ver, dígame, ¿cómo voy a ser tóxica si trae tantas hijas ahí en el teléfono?
0: Oye, tú eres tóxica y este es chile frito, ¿se imagina?
1: Eso por eso, imagínese, a él no le va a parecer que yo traiga tantos güeyes ahí en mi teléfono.
0: Chale, oye, pero, Misael, tienes dos hijos, tienes a tu esposa, ¿qué no estás contento con lo que tienes o por qué andar buscando? ¿No? Bueno, no, Jacqueline, pues... ¿no lo llenas entonces?
1: Ay, no, no manches, ni me dura ni un minuto.
0: ¿Y? Oye, ¿y qué vas a hacer entonces, ya hablando neta, con el embarazo de Berenice? ¿Qué van a hacer?
1: Ah, cabrón, no sabes que sí es verdad.
0: Ay. Bueno, es que obviamente la broma... ¿No le has dicho, Misael, que vas a ser papá?
2: No.
0: Ups. Bueno, eso ya lo arreglamos. No, no es cierto, Berenice, no es cierto. Perdón, no es cierto, Jacqueline, okay. No es cierto.
1: No es broma, sino mañana.
0: No, eso me lo acabo de sacar de la manga. No, la neta es que sí, o sea, la broma surgió de una historia real entre ustedes, pero pues no, el embarazo era el tema. Pero fue un gusto hacerte la bromita. Jacqueline, te mando un besote. Nos vemos, hombre infiel y precoz.
2: Gracias.
0: Así que familia, díganme en Toluca y en Malinalco, que está a 30 minutos de Toluca. Yo idiota, ¿verdad? Díganme, ¿cómo se oye el Panda Show?
2: A toda máquina. Panda Show.

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7: Tú le compraron el carro a Marisol y la factura es refacturada, ¿y eso?
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7: El carro está en el corralón, no será entregado. Y mientras no se acredite porque ya está marcado el carro, tu papá está detenido porque dicen que él se lo robó. Entonces, mira, si me permites, ¿entras tú, tu papá, quién entra?
12: Entro yo, marcándole a mi prima para que me traiga los papeles.
7: Ajá.
12: Y podamos, sacar a mi papá, bueno, sacar el carro del corralón y sacar a mi papá porque lo están acusando de robo.
7: ¿Qué edad tiene tu papá?
12: 67 años.
7: ¿Cómo se llama él?
12: Miguel.
7: Miguelón, 67 años. Dices que fue detenido en Ixtapaluca, ¿verdad? Supuestamente.
12: Sí.
7: En un operativo. ¿Qué color es el carro?
12: Color arena.
7: Ok, ¿modelo?
12: Es 2018.
7: Mira, para hacer el match del teléfono y no tengamos problemas, yo entro primero, diciendo que tú quieres hablar con ella, la señora Dulce, y si te llega a preguntar por qué no es tu número, le dices, no, es que aquí en el Ministerio Público no hay señal, por eso me dejaron hablar, ¿vale?
12: Ok.
7: Vamos a pegarle, señores, en directo desde el Panda Cool Center, las bromas están en el Panda Show.
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7: Bromas. Empiezo yo.
15: Listo.
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7: Bueno. Hay que revisar los papeles, sí, claro, para que sea bueno. Buenas noches.
17: Buenas noches.
7: La señora Marisol, por favor.
17: ¿De parte de quién?
7: Hable el licenciado Manríquez.
17: Sí, dígame.
7: Permíteme, le comunico a una fémina de nombre Dulce. Permítame un segundo. A ver, señora, ya contestó la familiar. Sí, no sé, pero aquí no hay señal. Ya la comunicamos.
17: Bueno, ¿qué pasó, prima? Hola, prima, ¿cómo estás? Bien, aquí, trabajando. Oye, güey, ¿sabes qué? Necesito que me traigas los papeles de mi papá. Bueno, del auto que le vendiste a mi papá, porque salió hace como media hora y hubo un operativo y lo agarraron aquí en la carretera. Entonces, no fue tarjeta de circulación. Ya ahorita llegó Miriam también con la factura, con lo que le diste, con la refactura que le diste. Entonces no estamos acreditando el auto,
12: Y ya se llevaron el carro ahorita al corralón y a mi papá pues lo están acusando de robo.
8: ¡Oh, Dios!
7: Ahora, también el vehículo está remarcado, señora Dulce. Está remarcado, sí. Ya le enseñamos. Está remarcado, okay. De la serie, de todo el motor está remarcado.
12: ¿Cómo? Pues es que no se lo están diciendo. O sea, la bronca, güey, es que ahorita me están diciendo que son de 3 a 5 años para mi papá.
17: Pero no, entonces, es como la muerte de robo.
12: Pues por lo mismo, ¿cómo acredita que el auto es de él?
17: Ajá.
12: O sea, no trae la tarjeta de circulación, no trae nada.
17: Pues los papeles son los que se llevó él nada más, y la tarjeta de circulación mi mamá lo olvidó acá.
12: Pues es que ahorita hay modo de que tú le puedas explicar ahorita al licenciado. O sea, neta, yo ya estoy tratando de hacer lo posible por chispar ahorita a mi papá, pero no. Se lo comunico.
7: A ver, pero ¿a la persona es la que dice que es la propietaria? A ver, ¿cómo no? Yo platico. Buenas noches.
17: Sí, buenas noches.
7: Nuevamente, licenciado Manríquez, a ver, no entiendo, si se presenta, ¿quién es usted? ¿Qué tiene que ver en esto, en este vehículo 2018 color arena?
17: Lo que pasa, a ver, le explico. Mi tía me pidió que le consiguiera un carrito.
7: Casi no le escucho. ¿Me puede, por favor, pegarse el...? Es que estamos aquí en el Ministerio Público.
17: Lo tengo pegadito. Les platico, mi tío me pidió que le consiguiera un carrito aquí en Querétaro, un carrito que anduviera bien. Entonces yo vi varias opciones por internet, por Facebook, y le ofrecieron un carrito. Entonces yo, pues me dije, me envié fotos, me dijo que sí, pues quité a la persona, nos vimos, me hicimos la compra y venta, y pues yo le entregué, así que mi tío vino al otro día, porque pues no le era interesado. Y pues me entregaron los papeles, la tarjeta de circulación, nada más que mi tío olvidó la tarjeta de circulación.
7: ¿Y por eso es que no presenta la tarjeta de circulación?
17: Sí, porque se quedó aquí sin querer mi mamá, o sea, como son hermanos, es hermano de mi mamá. Ajá. Haga de cuenta que mi mamá se lo dieron para que los guardara, porque mi mamá se fue con ellos a México.
7: A ver, pero este vehículo, discúlpeme, porque de verdad no logro entender, dice que usted no está en el Estado de México, está en la ciudad de Querétaro. ¿Hasta ahí estamos bien?
17: Bueno, sí, exactamente.
7: Aquí resulta que usted no es la propietaria en este caso de la unidad 2018, sino que usted busca este vehículo, lo adquiere por el que le pide de favor el detenido, el señor Miguel.
17: Exactamente.
7: A ver, muy bien. Ahora, ¿dónde usted adquiere esta unidad?
17: Bueno, yo me puse a buscar carritos por Facebook, ya ve que salen buenos carritos, entonces... Yo cité a la persona, lo vi aquí en el hospital que está aquí cerca de mi casa, me lo mostró una vez, le tomé fotos, le mandé fotos a mi tío, le había dicho que no, entonces, porque pues no tenía el dinero, ¿no?
7: Sí.
17: Entonces, pues ya así quedó, entonces sucesivamente después me dijo que siempre sí, y le marqué yo a la persona. Pues bueno, le mandé Messenger a la persona.
7: Entiendo, una compra particular. Ahora, señora Marisol, cuando sí, uno adquiere... un vehículo motor, en este caso hablamos de un vehículo cuatro ruedas o cuando compra una motocicleta, hay dependencias, incluso hasta en las redes sociales, en el internet, hay forma de verificar el estado, en este caso a través del número de serie del vehículo. E incluso tengo, a ver, Marta, tráeme al oficial Melquiades, al que detuvo, al que el encargado del operativo. Mire, aquí hay una situación compleja.
17: Ajá.
7: Y quiera, no, bueno, le voy a pedir que usted se va a tener que presentar en el Ministerio Público en caso que usted quiera verificar esta información, porque para nosotros hay una persona de 67 años que fue detenida en este operativo aquí en Ixtapaluca, que presenta un vehículo color arena 2018 sin licencia, remarcado y aparte con reporte de robo. La situación es complicada.
17: ¿Cómo? ¿Tiene reporte de robo en la unidad?
7: ¡Claro! Por eso es que usted, yo le estoy diciendo, bueno, cuando uno compra una unidad...
17: Yo tengo ahí la hojita que bajamos, entonces, yo no le di nada ilícito a la unidad.
7: Bueno, aquí yo espero que entienda mi función, cuál es mi trabajo, yo soy Ministerio Público, ahorita le voy a comunicar al oficial que hizo la detención, que anda por aquí. Lo único es que aquí hay una situación muy comprometedora, porque mientras se esclarecen los hechos, se hacen las querellas, las diligencias y se deslindan responsabilidades, el señor va a estar detenido, porque aparte ni cuenta con los documentos.
17: Pues
7: No cuenta y absolutamente con nada.
17: Él tiene la refactura, le dejaron el endoso libre.
7: Ah, pues aquí no está presentando nada. El señor incluso, discúlpeme, yo le decía a la señora Dulce, le digo, oiga, el señor conductor medio oye, medio ve, no sabe nada, de verdad una actitud bastante, pues, indigna para un conductor. A ver, permítame un segundo. A ver, Melquiades, ven, por favor. Mira, tengo aquí a la señora Marisol. Ya entendí cómo está la situación. El conductor, el que acredita la supuesta propiedad del vehículo 2018, hay una familiar que se la compra en el estado de Querétaro y lo compra en línea. Ya le expliqué. Por favor, dile a la señora Marisol, ¿cómo fue el operativo que te encontraste y cómo se descubrió que fue remarcado? Por favor.
8: Con mucho gusto, licenciado. Con mucho gusto. Buenas noches.
17: Sí, buenas noches.
8: Pues, oficial Melquiades, 8404-1530-4, adscrito a Iztapalito. Mire, en el operativo Ruedas Seguras, aquí cerca del mercado 20 de noviembre, en la carretera México Federal, México Puebla, es detenido el señor Miguel, el ingeniero Miguel. Este señor es una persona de estatura bajito, moreno, se dedica a la construcción, traía un modelo 2018, se hace la revisión respectiva, encontrándose alterada la numeración de puertas y de parabrisas, y por supuesto al checar el motor se abre el cofre y pues los apoyos dan con el escáner y lo ponen precisamente a verificar los números, los cuales no coinciden en ninguna de las situaciones. Entonces, un carro con reporte de robo, señorita. Eso fue lo que se encontró en instancias de esta revisión en el operativo denominado Operativo Ruedas Seguras, que se está aplicando en el Estado de México. Ese es mi reporte hasta el momento, señorita.
7: Oficial, ¿le puede decir, por favor, cómo descubrió usted que estaba remarcado?
8: Sí, claro. Normalmente la lámina se encuentra abocardada, como si se le resoldara otra lámina encima, es decir, hay una especie de borrón. El óxido y la lámina se hacen una conjunción metálica que no permite la revisión exacta, oportuna e idéntica de cada uno de los números, licenciado.
7: Gracias, oficial.
8: De nada, oficial, gracias.
7: Señora.
17: Sí.
7: Habla el licenciado Manríquez, una situación complicada. Aquí nosotros vamos a estar en las diligencias, pero sí, si usted hizo la compra, pues lamentablemente al señor Miguel está en un problema grave.
11: ¡Oh, Dios!
7: Está en un problema complicado porque no solamente estamos hablando de remarcar, vienen las investigaciones, las diligencias, cómo acontecieron los hechos, los hurtos. Bueno, obviamente esto lo arrojará la investigación, pero mientras tanto el señor Miguel, pues, estará detenido. Ahora, se le hizo llamado a la hija vino para acá, no puede acreditar la propiedad, pero sí, si usted en algún momento, alguien de su familia le pide un favor, hágaselo bien, no lo mete en problemas, no compre por internet en esa situación.
17: A mí me pidieron un favor y fue lo que hice.
7: Primero, no me hable en ese tono, yo le estoy hablando correctamente.
17: Pero no le estoy hablando mal, señor. Lo que pasa es que como casi no me escucha, le estoy hablando bien. O sea, le comento, a mí me pidieron el favor. Lo chequé yo, lo de hecho, cuando mi tía estuvo acá, lo checamos y no había ningún problema. Entonces, sinceramente, pues sí me cae de sorpresa, pero pues sí, o sea, si yo tengo que ir, llevar la tarjeta de circulación y los papeles, no tengo ningún problema. Entonces, no tengo que contactar a la persona que me vendió la unidad, pues para hablar con él y pues llevarla si es necesario.
7: A ver, señor Ampón, aquí no se trata solamente de presentar los papeles.
17: Ay. No, yo estoy diciendo, o sea, ¿pero qué me quiere que le diga que le estoy contestando? Entonces, ¿qué hago?
7: Se trata de esclarecer la situación, seguir una línea de investigación. Usted dice, y no nos consta, yo lo compré por el internet, me metí al Facebook, chequé los papeles. Eso no nos consta. Igual hasta usted pertenece a alguna banda. ¿A la banda Chocolate de Querétaro? Puede ser. Ay, no lo sabemos.
17: ¿Cómo crees, señor?
7: A lo mejor usted se dedica a vender carros remarcados e imagínese nada más. Compromete a su propia familia. ¡Qué poca familia! ¿De verdad?
17: No, pues entonces no me habla así. Bueno, no se preocupe, ahorita inmediatamente le voy a hablar a mi abogado y mañana me voy a...
7: Usted está en su derecho, el anciano está detenido, la otra mujer...
17: No, no es anciano, es mi tío, lo respeta.
7: Bueno, bueno, discúlpeme, pero la persona de edad avanzada, este anciano... Aquí su familiar está preocupada, no sabe cómo arreglar la situación.
17: Yo ahorita voy a tratar de arreglarlo, ahorita voy a hablar con mis abogados, ya ahorita mismo me voy para México, si es necesario...
7: Pues mejor hable con sus socios, no en lugar de con sus abogados.
17: A
7: dile,
17: ver,
7: oye.
17: ¿Cuál es socio, señor?
7: Ah, oh, bueno. Usted pertenece a la banda de los remarcadores queretanos, se le nota. Luego la mala leche. Pero mire, yo no tengo por qué discutir con usted. Le voy a pasar a su familiar para que se arregle. Yo solamente estoy cumpliendo lo que me corresponde. Señora Dulce, por favor.
17: Sí. ¿Qué pasa, mamá?
11: No, prima, en esta es ahí, ayúdame porque mi papá está encerrado.
17: Yo voy para allá.
11: Sí, güey, pero es que tú, yo te dije que le vendieras bien las cosas y que estas cosas no tenían que pasar con mi papá.
17: Oye, güey, pero yo lo que hice fue nada más hacerle un favor. Esa, yo, pues, ¿cómo?
11: Está aquí Miriam conmigo también y está ella también viendo a ver, porque el señor se pone bien pesado con nosotros. Y neta, ¿cómo crees? O sea, se nos están diciendo que estamos robando.
17: Pues sí, pero no mames, me están diciendo que yo soy no sé qué puta madre, ni que fuera yo pinche delincuente. Y mucho menos, como yo hablaba contigo, yo mucho menos. Por eso, güey, ¿a poco crees que yo voy a afectar a mi familia? No mames, alguien que sea mierda, pero no tan desgraciada.
15: No se hacen, no inventes.
17: ¿Cuál es que
15: neta, neta no se hacen, Mari. Uno de verdad está preocupado aquí. O sea, no chingues, mi papá está ahí. Ahorita...
17: Por eso, mira, pero o sea, ¿por qué me hablan con grosería días y al final de cuentas? Yo no hice nada malo, o sea, y mucho menos voy a afectar a mi familia, no manches.
15: Pues sí, pero entonces dime qué hacemos.
17: Pues yo te voy a llevar los pinches papeles, la tarjeta de circulación, todo lo que... Pues ustedes tienen los papeles, tú nada más me quitas, pues mi mamá le pone la tarjeta de circulación.
7: Señora Dulce, diga que por favor todos los documentos los necesitamos notariados.
15: Mira, no manches. O sea, sí, a cualquiera, pero pues no inventes.
7: Permítame, por favor. Doña Ampona, nuevamente licenciado Manríquez.
17: Todo... ¿Por qué me falta el respeto?
7: Bueno, porque eso es lo que es usted. Mete a su familia en problemas estando en complicidad o remarcando vehículos.
17: ¿Ah, eso le consta a usted? ¿Le consta a usted?
7: La verdad está legua. Mire, lo único que yo le voy a pedir...
17: A ver,
7: cállese la boca, por favor.
17: No,
7: le estoy faltando respeto. Cállese la
17: boca.
7: Usted dice que va a hablar con sus licenciados, usted está en su derecho. Lo único que dígale a sus licenciados de mi parte, que los papeles que usted tiene en su poder tienen que ser notariados.
17: ¿Cómo van a ser notariados? Llevan una refactura.
7: A ver, ¿usted está tonta, aparte de ratera o qué? ¿Me va a enseñar cómo hacer mi trabajo?
17: A mí no me falta respeto.
7: A ver, ¿me va a enseñar cómo hacer mi trabajo? ¡Dulce, la reventamos! Estaba muy light, muy tranquila. Yo no fui, yo no hice. Todo está correctamente. ¡Y mira cómo terminó! Oye, Dulce, ¿por qué le quisiste hacer la broma a tu prima Marisol?
15: Ah, porque... No nos llevamos así pesado.
7: Oye, ¿y tu papá está escuchando la broma?
15: Sí, aquí está.
7: ¿Cómo se lleva con ella?
15: Mi papá se lleva bien.
7: Oye, yo echándole más carne al asador. El don decía, no le llame así a mi tío. Tenía que echarle carnita. A ver, comunícame a tu papá, don Miguel, por favor.
15: A ver.
7: Échamelo. Don Miguel, buenas noches, licenciado Manríquez, ¿cómo está usted?
18: Oiga,
7: ¿Para qué permite, ingeniero, que su sobrina le compre autos por internet y remarcados? ¿Qué pasó? ¿Qué pasó? Por ahorrarse unos centavitos, cómprese unos derechos y en la ciudad donde radica está más controlado. ¿Por qué pidió que le compraran su vehículo en la provincia mexicana? ¿Por qué, ingeniero?
18: Es más segura que todo lo demás.
7: No, los de Iztapaluca están mejor remarcados, créame, yo conozco eso.
18: Aquí roban 40 vehículos diarios.
7: Oye, Miguel, ¿te gustaría cerrar la bromita para que participes?
18: No, la verdad no.
7: ¡Ah, no seas sacón! No seas sacón. Yo creo que si te escucha, luego lo te va a decir, no, tío, yo no fui. Y se va a defender y tú nada más le dices, mija, yo nada más quiero preguntarte algo. ¿Cómo se oye el Panda Show? Y ya, punto. La broma está hecha.
18: Vale.
7: Para que participe la familia, ¿ok? Ella va a contestar, bueno, y tú dices, hija, habla tu tío Miguel. Ella va a decir, oye, tío, que todo, que esto, que yo no fui, que fue Tete, que pégale, que ella merita fue. No, hija, yo nomás quiero hacerte una pregunta, ¿cómo se oye el Panda Show? ¿Ok?
18: Okay.
7: Eso es todo, señores, marcamos, encantate.
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0: Bueno.
1: ¿Qué pasó, hija? Soy yo, tu tío.
0: ¿Qué pasó, tío?
1: Nada, oye, te hago una pregunta.
0: Sí, dígame.
1: ¿Cómo soy el Panda Show?
2: Quisiera ¡a toda una máquina!
3: ¡Marisol, estás en las bromas del Panda Show!
0: No, se pasaron de lanza.
3: ¿Cómo está la remarcadora de Pompis?
0: No, hombre.
3: Oye, Marisol, dice que te calentaras. No manches, pero cañón.
0: No, yo ya había marcado unos amigos, a mi abogado para irme para México.
3: Ay, espérate, ¿tan rápido hiciste tantas llamadas?
0: Con una, claro. Ah, tengo gente que trabaja conmigo y ya estamos marcando.
3: A ver, ¿a quién? Oye, chica coyote, ¿a quién le marcaste?
0: No, se pasan de lanza.
3: Oye, es una bromita de la familia, obviamente, pues está
0: no,
3: ahí tu tío.
0: ¡Qué bonita familia!
3: Pues, ¿para qué vendes carros remarcados, mija?
0: Sí, hermano.
3: Dulce, ahí está tu prima, adelante.
4: Con cariño, prima, sabes que te quiero.
0: Sí, culera, ya te vi, desgraciada.
3: Oye, tu tío no quería cerrar la broma. Le dije, órale, pues para darle colorcito.
0: No, ya estaba bien encabronado.
3: Oiga, doña Coyote Marisol, ando buscando una nave, ¿no me la podría conseguir?
0: Claro que sí.
3: Nada más ya que no sea remarcada y detenga ahí antecedentes de robo, por favor. Bueno.

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1: ¿Qué onda, Osvaldo? Buenas noches, ¿cómo estás, carnal?
2: Todo bien, panda, todo bien.
1: Eso, como debe de ser, ¿qué tal? ¿Ya preparado para el fin de semana?
2: Ya, listo.
1: ¿Qué onda, Osvaldo? ¿Para quién la bromita?
2: Para mi hermana.
1: ¿Cómo se llama tu hermana?
2: Miriam.
1: ¿Y qué bromita para la chancluda?
2: Pues le quiero hacer la broma del Poseidón, panda.
1: Ándale, ¿y eso cómo? ¿Por qué? Platícamelo todo. ¿Por qué la agresividad?
2: Mira, te voy a explicar todo el contexto así como muy rápido.
1: Platícame todo el chisme, ¿cómo está?
2: Mira, nosotros conocimos a una señora por medio de mi hermana. Uh-huh. Esta señora era vecina de mi hermana, pero ella pues la conocían porque era como medium, como un rollo así, ¿no?
1: ¿Medium tarima pendejo arumo? ¿Qué tipo de medium?
2: Algo así.

0: como espiritito, un show de esos, ¿no?
1: Ok.
0: Entonces, mi hermana la conoció porque mi sobrino, el hijo de mi hermana, pues veía a un tío que ya había muerto. Entonces, a mi hermana le recomendaron que fuera con ella, que porque le iba a ayudar y todo este rollo. Entonces, okay, en mi casa, pues nadie creía en esas cosas, ¿no? Hasta que esta señora empezó a hablar con mi sobrino, con mi hermana, y pues les empezó a decir como que cosas que sí nos sacaron de onda. Y yo fui a una limpia que le hicieron a la casa de mi hermana, esta señora.
1: ¿Y por qué? ¿Qué tu hermana no la limpiaba o por qué necesitaba una limpia?
0: No, una limpia de estas como espiritual, ¿no?
1: ¿Y qué encontraron después de la limpia? ¿Cuál fue tu experiencia?
0: Pues mira, la verdad es que yo no creía, yo ni quería ir siquiera. Resulta que ya estando ahí, pues sí, empezó a hacer ahí como que un aire dentro de la casa con las ventanas cerradas y cosas así medio extrañas que yo vi, ¿no? Ahí sí nadie me contó. Entonces resulta que a partir de ahí esta señora pues de repente como que iba gente de la familia como a preguntarle cosas y todo. Y como la señora no cobra, pues iban ahí y pues la señora les decía cosas y estos le creían y la verdad es que sí eran cosas que iban pasando, ¿no? Entonces, pues a raíz de eso, yo una vez la visité porque mi hermana y ve, y ahí vos, ¿no? ¿Y qué crees que sí? Según me dijo que yo tenía ahí como que unos espíritus que siempre andaban conmigo y que me cuidaban, pero que eran malos y que yo era muy sensible como a como que cuando pasaba por un panteón se me pegaron muertos, cosas de ese tipo, ¿no?
1: ¡Claro!
0: Entonces, ahora yo traigo un taxi de aplicación. Y mi hermana y yo hemos sido siempre como muy unidos. Entonces, cada que hay como algún problema o algo me pasa en cuanto a una cuestión medio rara, primero le hablo a ella para ver cómo se lo comentamos a mi mamá, porque mi mamá siempre ha sido una señora muy preocupona y entonces siempre hablo primero con ella y ella me dice, vamos, hay que hacer esto, aquello, y si mi mamá no se entera, pues mucho mejor. Ya si le tenemos que contar las cosas, pues ya le decimos. Entonces esta vez yo descargué una imagen de una ouija y se la mandé a ella.
1: Ay, mi querido Osvaldo, ¿qué? Y luego
0: y le dije,
1: lo que mira, hace la ociosidad, me cae.
0: Dije, mira, me dice, ¿qué es eso? Me digo, me lo dejaron aquí en el carro. ¿Quién te lo dejó? Le digo, pues es que un pasajero subió unas cosas y todo. Le digo, pero pues ya cuando revisé estaba la caja con la tabla esta. Me dice, no inventes. Y me dice, ¿por qué no le preguntas a la señora esta, a la que te comenté hace
1: claro,
0: un rato?
1: Claro, la medium.
0: Sí. Y le digo, pues le voy a mandar un mensaje a ver qué me dice. Y me dice, ¿qué piensas hacer? Pues no sé, le digo, igual y la tiro, no sé si la tenga que quemar o igual y me echo un jueguito, le dije yo jugando, ¿no?
1: Y dice, no, me echo un jueguito.
0: Y me dice, no inventes, pues pregúntale. Le digo, pues le voy a escribir, a ver qué me dice. Entonces, eso yo se lo dije como a las 6 de la tarde del martes.
1: Ok.
0: Me marca y me dice, oye, ¿qué pasó? Ay, se me olvidó preguntarle. Le digo, pero ahí la tengo. Le digo, aquí está en la casa.
1: Y está bien bonita, ¿no?
0: Le digo, aquí la tengo. Le dice, ¿qué le vas a hacer? Le digo, pues no sé. Le digo, déjale, mando mensaje y a ver, depende de lo que me diga esta señora. Pues ya, es lo que voy a hacer. Entonces, pues ya de ahí surge la idea y decirle que pues a lo mejor por curiosidad, estando ya aquí en la casa con mi novia, pues empezamos a moverle ahí y la tabla se movió y ya como que a partir de ahí, pues todo el día de ayer yo me empecé a sentir como medio raro, ya para amanecer hoy tuve pesadillas y cosas de ese tipo, de que ella pues vea que pues por andar agarrando la tabla, ya a lo mejor algo de ahí se liberó y es lo que me está...
1: ¡No manches! Vamos a poner a temblar a tu hermana, hermano. Esta broma es chida, pero es una broma complicada porque vamos a tener que trabajar en conjunto varias cosas. Pero a ver, aquí la idea, por lo que te entiendo, es que tú decidiste jugar a la cuija, utilizaste, jugaste y están pasando ciertas cosas, ¿no?
0: Ajá.
1: Ahora, dime una cosa, ¿hay un antecedente, algún tío, algún abuelo, algún familiar que en un tiempo mediano se haya ido de nosotros?
0: Sí, mira, ahí también entra esta señora. Falleció un tío muy cercano, ese tío vivió con nosotros muchos años.
1: Okay, y a ese ¿cómo tío, se llama el tío?
0: se llama Rubén.
1: Ok.
0: A ese tío es al que te digo que mi sobrino según lo veía. Uh-huh. Entonces, cuando yo fui a lo de la limpia, esta señora supuestamente nos permitió hablar con ese tío. ¿Y qué crees que a partir de ahí, pues sí, todos quedaron como bien sorprendidos porque la señora, pues mencionaba palabras que mencionaba mi tío? O sea, pues nadie le contó, ¿no? Ella nos lo describió y todo, y crees que hablamos con mi tío a través de la señora. Entonces, a raíz de eso fue que la señora vio a mi sobrino e hizo la limpia de la casa de mi hermana.
1: Ok, todo empieza a amarrar. A ver, ¿y este Rubén fue, en paz descanse, fue cercano con Miriam?
0: Sí, fue cercano de toda mi familia.
1: Entonces ya tengo la broma, compadre. Fíjate cómo le vamos a hacer. O sea, tú le vas a tener primero que hacer la narrativa, que dentro de la curiosidad y que jugaste con la tablita y todo el asunto, ¿ok? Pero le vas a comentar que posteriormente has sentido cosas extrañas y que de repente te ha empezado a llamar, pues prácticamente la tabla, pero que han pasado cosas tan extrañas que tu tío ha hablado contigo.
0: Y le dices que Rubén...
1: Claro, por supuesto. O sea, haz en cuenta, vamos a manejar como que la tabla te embrujó, compadre, ¿ok? Ahí es donde tienes que empezar a manejar toda la historia y decirle, oye, ¿sabes qué? Es que Rubén me pide hablar contigo y está como metiéndose en mi cuerpo. La verdad es que no sé qué hacer. Te voy a pedir que me grabes un diálogo y vamos a empezar a mover toda tu voz para que Rubén hable con Miriam. Pero para esto vas a tener que utilizar un diálogo, pues, creíble, que crea Miriam que está hablando con Rubén o que Rubén quiere hablar con Miriam. ¿Sí me entiendes?
0: Sí. Mira, ¿sabes qué? Entonces, en este diálogo, si quieres, podemos meter mi abuelita, ya murió, que era tía, es mamá de ese tío, y decirle, oye, ¿sí, qué crees que Rubén quiere hablar con él? Le decíamos el carnal, es más conocido como el carnal.
1: Ajá.
0: El carnal quiere hablar conmigo porque está viendo ahí a mi abuela y mi abuela quiere decirle algo a mi mamá, pero quieren hablar contigo primero o algo así, no sé cómo ves.
1: Bueno, así que te voy a pedir que me grabes 3 diálogos diferentes para poder empezar a utilizar esto. Y ahí vendrá lo difícil, hermano, porque yo voy a utilizar entre lo que grabas y de repente vas a tener que entrar en directo. Así que va a ser una chamba bien cañona, pero si amarra, va a ser un bromón. ¿Estás listo?
0: Sí, y mira, ¿sabes qué? También estaba pensando que en eso que yo me siento raro, mi novia está aquí conmigo. Ella a lo mejor me puede decir así como que en el momento que está la voz rara o algo, oye, Osva, ¿qué pasó? ¿Qué tiene? O algo así, no sé, que se escuchara por ahí.
1: Claro, pero bueno, ella obviamente, pues nos vas a tener que poner bien truchas, porque en el momento que yo reproduzco la voz, ella va a tener que estar diciendo cosas. O sea, es una broma, que cuando la escuchas en el radio es padrísimo, pero ahorita que la hacemos tú y yo vas a ver que es bien complicado, hermano. ¿Ok? Así que viene el primer diálogo, grábame diálogos diferentes, así que adelante, échale, Osvaldo.
0: ¿Qué pasó, hermana? ¿Cómo estás? ¿Qué crees que ves lo de que te conté de la Ouija? Pues me he estado sintiendo así como un poco extraño porque pues nos dio curiosidad y empezamos a destaparle, como que le quisimos ahí jugar con ella, y cuando la agarré se empezó a mover, pero ¿qué crees que el que como que se comunicó ahí fue el carnal? Y de repente como que como que me da nervio, me da así como que sudo, como que me pongo medio calientito de la cara, así, es muy raro, pero ¿qué pasó? Es que soy el carnal, necesito platicar contigo, porque están ocurriendo cosas donde yo estoy que me están avisando que va a ocurrir otra cosa por donde ustedes están, necesito platicar contigo, y lo hice a través de este medio porque no había otro.
1: Ok, perfecto. Ahora, suelta información muy de familia, muy personal, algo que solamente ella sepa, algo que ustedes sepan, algo que venga del carnal. Empieza a hablar sobre detalles.
0: Hija, de verdad necesito platicar contigo. Aquí conmigo también está Manuelita. Tu mamá no ha dejado de llorar. Ella sigue sintiendo un poco de culpa, pero yo ya les dije que ella pues no tuvo nada que ver. Ya era mi tiempo, yo me tenía que ir. Entonces necesito platicar contigo porque hay cosas. Se viene la cirugía de tu mamá, eso yo lo sé. Por eso no se preocupen, que yo por aquí los voy a estar cuidando. Pero es algo delicado. Sé que tu papá también está un poquito mal, pero yo les voy a ayudar con todo eso. Por favor, necesito platicar contigo.
1: ¿Esto se va a poner? Pues vamos a pegarle, señores, por interesante. 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
3: Bueno,
4: ¿qué pasó?
3: ¿Qué pasó, hijo?
4: ¿Cómo estás?
3: Bien, ¿y tú?
4: Pues más o menos.
3: ¿Por qué? ¿Qué pasó?
4: No te espantes, es que ¿qué crees que... ¿Ves que te dije de la cosa esa que me dejaron en el carro?
3: Ajá.
4: No manches, la abrimos.
3: Cabrón, ajá.
4: Y no manches, pues es que como que se puso medio raro porque pues la abrí con la Lili y la agarré. Así como que, ay, no manches, esto no creo que se mueva. Pues es una tablita, así, no.
3: Ajá, bien chiquita.
4: Sí, ves que trae como una cosita ahí de plástico.
3: Ajá.
4: No manches, que se empieza a mover esa madre.
3: Machín.
4: Se empezó a mover así, pero...
3: Machín.
4: Pues yo ni le ponía nada más, hasta con una mano que le ponía encima se movía sola.
3: Ajá.
4: Y pues no manches, ¿qué crees que pues como que no me he sentido bien así de... Pues de ayer que empecé con esa cosa, no le vayas a decir a mi mamá, ¿eh?
3: Ajá.
4: No te estoy contando a ti ahora para ver qué, porque... Pues no manches, empecé a soñar así como pesadillas, así medio rara. Y entre eso, pues de repente, entre esos sueños, así como que, y de pronto salía el carnal.
3: Ay, no manches.
4: Pero eran pesadillas así como muy, muy extrañas.
3: Ajá.
4: Y pues no manches, de repente, pues hace un rato llegué a la casa y pues ya aquí estaba Lili y todo. Y ella fue la que me dijo, oye, no manches, dice, como que... Que huele raro, dice, aquí la casa, dice, huele a basura. Pues pensábamos que era así como de la popó del perro de Lucas. Ajá. Pero no, así nomás como que huele feo.
3: Ajá.
4: Y yo así como que en el día, la neta, no me he sentido bien. Me salí a chambear y todo, pero pues de repente así como que me da escalofrío, como
3: no, no. No manches, güey, sabiendo lo que traes y lo que pasa, güey, y te aventaste a agarrar esa madre, güey.
4: No manches, mira, me siento así como bien raro de repente. No manches, hasta siento así como ganas de chillar. En la tarde hablé con Lili por teléfono y me decía que tenía.
3: Ajá.
4: Y no manches, siento así bien feo. De repente nada más como que a la mente se me viene el carnal y nada más así. Después de abrir esa madre, la neta, pues no sé. Le mandé mensaje a la señora, pero no me respondió. Ves que luego tarda y... No manches, pues ahorita que llegué así en Lucas, luego de repente nada más está ladre y ladre y está así como... Manches, no, ya estoy así como bien desesperado, así siento, pues sí siento gacho.
3: ¿Y qué quieres que haga? ¿Quieres venir para acá a la casa? Vente para acá a la casa, ya no te quedes en tu casa, güey.
5: Pues me he estado sintiendo así como un poco extraño porque pues nos dio curiosidad y...
6: Empezamos a destaparle, como que le quisimos ahí jugar con ella, y cuando la agarré se empezó a mover, pero ¿qué crees que el que...?
4: Como que se comunicó y fue el carnal, y de repente como que sí, ay, no sé, como que me da nervio, me da así como que sudo, como que me pongo medio calientito de la cara, así, y es muy raro, pero...
3: ¿Quién eres?
6: Bueno, es con la suya, el carnal, necesito platicar contigo.
4: Manches, ya la neta, sé ni qué.
3: ¿Y Lili dónde está?
4: Aquí está, pero de repente me habla y...
3: A ver, pásamela.
7: ¿Bueno?
3: Hola.
7: Hola, Miriam.
3: ¿Qué pasó, Lili? ¿Cómo están?
7: Ay, mire, es que no sé qué tiene este Osvaldo. Desde la tarde estaba así como bien intenso y me hablaba. Estoy trabajando, no te puedo contestar.
3: Ajá.
7: Y hace rato pasó por mí a casa de mi mamá.
3: Ajá.
7: Pero la verdad es que la cara que tiene no es de él.
3: Ajá.
7: La tiene muy fea. No es su semblante.
3: Ajá.
7: No sé qué hacer, no sé si llevarlo con mi mamá, con tu mamá, no sé.
3: ¿Es en serio que jugaron eso?
7: Es que yo le dije, Osva, mira, mejor vamos a tirar eso y ya, no sé con qué intención te la hayan dejado, no sé.
3: Claro.
7: Pero ya ves cómo es tu hermano, se pone bien, bien grosero, bien impertinente, y ahorita no sé qué tiene, no sé qué hacer, la presión la tiene bien, Desde hace rato que llegamos le dije que si quería ir al doctor.
8: Ajá.
7: Pero no, no se cae. No es como algo normal en él.
8: Ajá.
7: O sea, no quiero hablarle a tu mamá ni nada. Y ajá, hace rato me dijo, no, yo estoy bien. Pero ajá, la verdad es que no está bien, entonces no sé qué hago.
8: Ya lo que le decía, quieren venir para acá a la casa, quieren, no sé, tú dime qué quieres, que cómo te puedo ayudar, qué puedo hacer, Lili. Ustedes, o sea, tú dime, sí, más
7: yo
8: bien.
7: Yo le pregunto algo y él me responde, pero me responde incoherencia. Y repite mucho las cosas. Me digo, eso ya me lo dijiste, Osvaldo. Y él está como, no sé, ay, no sé, estoy como muy espantada.
8: Así que,
7: y mira, la cosa esa, la verdad es que yo ya la bajé ahí donde metí el carro, pero pues también sé que eso no puede seguir estando aquí.
8: Uh-huh. Ay, Dios mío, es que si él sabe lo que trae, sabe lo que está pasando, ¿por qué jugaron a esto?
7: De verdad. Es que de verdad que fue él, o sea, yo creo que le dio como mucha curiosidad, o no sé. Yo la verdad solamente lo estaba viendo, pero hasta se metió a ver así como en internet cómo empezar ese tipo de cosas de aquí. No sé si quemarla, no sé si llevarlo al doctor.
8: Pues es que el doctor no creo que te diga nada, Lili, el doctor, o sea, y la señora no te contesta, si le marcas.
7: No, ¿qué crees? Que ya le mandé mensaje, pero no,
8: si le marcas.
7: No creo que me responda, nunca nos ha respondido las llamadas. No sé si, ay, es que no sé si rezarle, no sé si prender una veladora.
8: Tranquila, Lili, tranquila. ¿Quieres que vaya para allá?
7: No, está como recostado, pero ni el perro se le quiere acercar. No sé, a ver, tú dile, a ver qué te puede decir, porque yo ya no sé qué hacerle.
8: Tranquila, ¿quieres que...? Es que no sé dónde vives. Voy para allá y...
7: Sí, mira, a ver, tengo palo, a ver si tú puedes hablar con él y que te diga otra cosa que la que me ha dicho a mí.
8: A ver, pásame.
9: ¿Qué pasó, hermana? ¿Cómo estás? ¿Qué bien crees que ves lo de que te conté de la ouija?
8: Ajá.
9: Pues me he estado sintiendo así como un poco extraño porque... Pues nos dio curiosidad y empezamos a destaparle, como que le quisimos ahí jugar con ella. Y cuando la agarré se empezó a mover, pero ¿qué crees que el que como que se comunicó ahí fue el carnal?
8: ¿Y qué te dijo?
9: Como que se comunicó ahí fue el carnal y de repente como que se... Ay, no sé, como que me da...
8: ¿Quieres llorar?
9: Me da nervio, me da así como que sudo, como que me pongo medio...
8: ¿Quieres llorar?
9: Ay, es que no manches.
8: Llora, si quieres llorar, llora.
9: Es que quiero llorar, pero no puedo. Como que, no manches, es que yo siento que el carnal está aquí.
8: Uh-huh.
9: Pero no manches, como que siento que él me dice cosas así.
8: Pero él te está protegiendo nuevamente.
9: Pues no sé, pero... Pues de repente te digo que no mandes, yo hablé con la divina tarde, yo le hablé y me decía, ¿qué tienes? Digo, nada, yo estoy bien. No, ¿qué tienes? Y te digo que trabajé un rato y todo, llegué hace un ratito y ya. Te digo que me dijo, no, que huele feo aquí. Esa madre
8: voy para tu casa, hijo, pero dime dónde vives. Te hablo.
9: Paso es con Clasoy el carnal.
8: ¿Y qué quieres?
9: Necesito platicar contigo.
8: Dime qué quieres, ¿en qué te puedo ayudar?
10: Porque están ocurriendo cosas donde yo estoy que me están avisando que va a ocurrir otra cosa por donde ustedes están.
8: ¿Y qué va a pasar?
10: Necesito platicar contigo.
8: Por eso dime, yo estoy aquí escuchando, que dime qué quieres.
10: Y lo hice a través de
9: este medio porque no había otro.
8: Pero dime qué quieres, en qué te puedo ayudar y dejan pasar a Osvaldo.
10: Necesito platicar contigo.
8: Por eso dime qué quieres.
9: ¿Qué pasó, Escuincla? Soy el carnal.
8: Dime, ¿qué pasa?
9: Necesito platicar contigo.
8: Aquí te estoy escuchando, dime.
9: Lo hice a través de este medio porque no había otro.
8: Ok, te estoy escuchando, dime qué pasa.
9: Hija, de verdad necesito platicar contigo.
8: Te estoy escuchando, dime, carnal, ¿qué pasa?
9: Hija, de verdad necesito platicar contigo.
8: ¿Qué pasa? Dime, ¿qué pasa?
9: Aquí conmigo también está Manuelita.
10: Tu mamá no ha dejado de llorar.
9: Ella sigue sintiendo
10: un poco de culpa.
8: Pero déjalo en paz, él no tiene nada que ver en esto.
6: Hija, de verdad necesito platicar contigo. Ella sigue sintiendo un poco de culpa, pero yo ya les dije que ella pues no tuvo nada que ver. Ya era mi tiempo, ya me tenía que ir.
8: Pero deja Osvaldo en paz, él no tiene nada que ver con esto.
6: Entonces necesito platicar contigo porque hay cosas. Se viene la cirugía de tu mamá, eso yo lo sé. Por eso no se preocupen, que yo por aquí los voy a estar cuidando, que yo por aquí los voy a estar cuidando, que yo por aquí los voy a estar cuidando, que yo por aquí los voy a estar cuidando, que yo por aquí los voy a estar cuidando, que yo por aquí los voy a estar cuidando.
8: Pásame a Lili, por favor.
6: Es que tu papá también está un poquito mal.
8: Pásame a Lili.
6: Pero yo les voy a ayudar con todo eso. Por favor, necesito platicar contigo.
8: Quiero hablar con Osva, déjame hablar con Osva.
4: Ya, ya, la neta.
11: ¿Y Lili dónde está?
4: Opa. Aquí está, pero de repente me habla y...
11: Ay, niña, yo ya no sé qué hacer. No sé si salirme, no sé si dejarlo aquí. Está muy mal.
8: Dime, dime cómo llegar a tu casa, Lili, no sé cómo llegar a tu casa.
11: Mira, es que yo estoy aquí por el metro Azteca, estoy como a unas 5 calles.
8: Ok, ahorita voy a... ¿Me traes que estoy estando ahí, te marco o qué hago? Dime.
11: Sí, yo estoy aquí, en la ventana, porque me da mucho miedo verlo.
8: ¿Tu papá, tu mamá no pueden acercarse contigo mientras, por favor?
11: Y luego... ¿Cómo? Y ahorita me está vomitando, cáncer.
8: Por favor, Lili, márcale a tu mamá y a tu papá y que vayan contigo. Y ahorita yo voy para allá.
11: ¡Ay! ¡Es lo peor de todo!
8: Por favor, Lili, márcale a tu papá y a tu mamá y ahorita yo voy para allá.
11: ¿No me siento peor de todo?
8: ¿Qué?
11: ¿Cómo se escucha el Panda Show, Miri?
12: ¡Miriam, estás en las bromitas del Panda Show! ¡No es cierto! ¡Hoy Osvaldo platicando con el carnal! ¡No manches! ¡Hola, Miriam! ¡Osvaldo! ¡Calla! ¡A ver! ¡Habla con tu hermana, tú!
13: ¡Oh, Dios!
4: Oye, ya.
11: No manches, negro. ¿Sabes cómo se pone Fer, güey? No mames.
4: Ya. No se enojes, ¿para qué está ahí? Una bromita del Panda Show.
11: Te pasas de cabrón, güey. ¿Sabes que con esto lo que pasa aquí, güey? No mames.
4: ¿Para qué le dices a la fe?
11: Ay, güey, pues te estamos oyendo, güey.
6: Porque están ocurriendo cosas donde yo estoy que me están avisando que va a ocurrir otra cosa.
4: No, que nada más fue una bromita. Que te rieras un ratito.
12: Es una broma del carro. Oye, pero está llorando como la Magdalena, no manches. Soquito Loki, Osvaldo. Te lo dije, ¿estás seguro de la broma? Oye. Y aparte me encanta porque, o sea, del diálogo que grabaste, ya viste cómo íbamos reproduciendo, parando, y ella contestando y hablando con el carnal. ¿Qué quieres?
4: Es mi sobrina la que está...
12: Que déjame comentarte que la reacción que tuvo al final, yo pensé que iba a llegar un momento en que se iba a poner roca porque supuestamente estaba hablando con el tal Rubén, ¿no? Tú te estabas poniendo mal, Miriam le narró el escenario. Ella estaba muy tranquila, pero la presión, la tensión, ahorita la sacó hasta el final. Señores, las bromas están en esta Casto Show.
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8: ¿Qué pasó?
4: Ya no te enojes.
8: No, güey, pero ¿sabes qué pedo con ese rollo? Y tú sabes lo que pasa aquí en la casa, güey. No.
4: A ver, pásame a la fe.
8: No, déjala, güey, ahorita, neta.
4: Ya, para decirle que nada más fue una broma. Que llorando.
8: Pues sí, güey, pero ya, ¿vale? Cuídate mucho.
4: Manda.
8: Bye. Ya.
12: Oye, Miriam, ¿vale? Miriam, soy el Panda. ¿Qué? ¿Cómo estás?
8: Ah,
12: Buenas noches.
3: Ay, bien encabronada, güey, así es que déjame entrar.
12: Pero, ¿por qué te enojas conmigo? Pues yo nada más ayudé a tu hermano a hacer la chida.
13: ¡Oh, Dios!
12: Hombre, pues otra rayita al tigre. ¡A mí también enojaba conmigo! Ay, Dios mío, no manches, terminó súper enchilada. Y definitivamente tu sobrina llorando y, como dices, escuchando la bromita por detrás. Con razón de repente escuchaba ruidos extraños. Escuchaba así cosas como... Pero tu hermana hablando con el carnal, en fin. Osvaldo, dime cómo se oye el Panda Show.
4: A toda máquina.
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0: ¿Fue idea de Nesli la broma?
1: De las dos. Es que mi esposo es el que nos hizo de que te escucháramos y ahora todos los días te escuchamos.
0: Ándale, los hizo pantafar. Oye, ¿y tu marido sabe de la broma?
1: No.
0: Bueno, cuando le escuche se va a infartar el hijo de Kalima. Pero está buena, está buena.
1: Yo quiero hacerle igual una broma a él, porque él siempre me ha dicho, no, nunca me vas a hacer una a mí, nunca me la vas a hacer difícil.
0: Ah, mira, pues si sale la broma con Juan Manuel o con José Manuel, podemos hacer que José Manuel le diga que anda contigo, que tiene un romance.
1: No, no lo mata.
0: Ah, pues no, que le quieres hacer una broma a tu viejo.
1: Ya no, pero esa es la que yo pensaba para algunos que tienen su familia, como nosotros nos venimos a vivir para la casa que era de sus papás, y una de sus hermanas no estaba tan de acuerdo. Entonces vienen el lunes, y así la broma era decirle que vino su hermana, me corría de la casa, y todo eso.
0: Bueno, pues vámonos a la que ya está machacada con tu yerno, con el novio de Leslie. Vamos a ver cómo reacciona en directo desde el Panda Go Center. Las bromas están en el Panda Show.

0: Vámonos, trompuda, de menos a más. Primero, ¿cómo estás, hijo? Bla, bla. ¿Hablas fuerte?
1: Sí.
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3: Dígame.
1: Hola.
3: Hola.
1: ¿Cómo estás, Diosmito?
3: Ay, más o menos.
1: ¿Ay, más o menos?
3: Sí.
1: Oh, ya. Oye.
3: Dígame.
1: Nada más te hablaba para pedirte una disculpa por lo que pasó ese día, pero pues estaba Luis y pues no podía contestarte de otra manera. Pero sabes que te quiero y que te estimo mucho.
3: Y me cayó muy raro que me dijera eso.
1: Pues sí, pero pues ya sabes, cuando está él, sabes que se pone medio mamón. Pero pues tú sabes que pues que las cosas son diferentes conmigo, sabes que siempre nos hemos llevado bien y hemos platicado las cosas bien.
3: Sí.
1: ¿Y dónde andas ahorita?
3: Pues en mi casa.
1: ¿En tu casa?
3: Sí.
1: Oye, una pregunta.
3: ¿Y no más?
1: ¿Y no nos extraña?
3: Que como no tiene idea.
1: Oh, ya. Nosotros también te extrañamos mucho.
3: Pues sí, ese día sí, no andábamos bien. Yo al final quise tratar de arreglar algo, pero pues, y que no se pudo ir también, ¿no?
1: Oye, quiero hacer un trato contigo.
3: A ver, vamos a ver de qué se trata.
1: Sobre mi hija.
3: Dígame.
1: Pues te digo que quiero proponerte algo.
3: Sí, dígame.
1: Ellos no están aquí, pero quiero proponerte algo.
3: Sí, dígame.
1: Me da pena, pero desde hace tiempo te lo quería yo decir.
3: Madre mía.
1: Que te doy la autorización de lo de Inés, pero con la condición de que también andes conmigo. O sea, tú sabes, Luis no está, yo necesito un hombre y pues... La neta, te voy a ser bien honesta, cuando tú ibas allá al pueblo y te quedabas ahí, pues me llamabas mucho la atención. O sea, sí, yo te insistía que te metieras a bañar, era porque tenía yo la duda y todo eso. ¿Cómo ves?
3: No, sin palabras, no.
1: Es como te digo, tú sabes que pues Luis ahorita no está, anda viajando, pues me descuida mucho y pues así tú puedes tener a Anette, que está jovencita, para disfrutar la vida y conmigo pues vas a tener experiencias para todo eso.
4: ¡Oh, Dios!
1: ¿Te animas?
3: ¿Por qué conmigo?
1: Pues ya te dije, me llamas la atención, estás joven, te he visto. ¿Te acuerdas cuando te regalamos el pantalón y la camisa?
3: Sí.
1: Pues la neta, pues vi tu cuerpo, me llamó la atención, estás joven, más joven que Luis. Pues ya sabes, ¿no? El colágeno. Entonces, pues sí, la neta me late. De hecho, pues cuando mensajeábamos, pues ya como que me llamabas la atención.
4: Y
1: por eso, Luis se enojaba conmigo, porque decía que tenía yo más atención, contigo y todo eso. A lo mejor, pues, no sé, vernos, no sé, de vez en cuando, cada 15 días o una vez al mes, con eso me conformo. La neta, pues, te agarré un cariño más de que de suegra, sino como de hombre, la verdad. Me late es un buen. ¿Cómo ves? ¿Te anima?
3: Sería como traicionar a Ned.
1: Pero pues ella no se va a enterar, nunca se lo vamos a decir.
3: Yo, pues, como le dije, yo quiero mucho a ella.
1: Sí, eso ya lo sé y me lo has demostrado. De hecho, cuando le decoraste el cuarto y le pusiste las cocinas, la neta no me dio envidia a mi hija, porque a mí nadie me ha hecho eso, pero pues qué más que tú me lo hicieras a mí, pero no eso, sino otra cosa. ¿Ves que te dije que ahorita estoy solita? Por eso pues me estoy atreviendo a decirte todo eso, porque ella no está, no hay nadie. Y pues espero que tú no le vayas a comentar nada, porque si no pues me va a agarrar coraje. Pero ¿cómo ves? ¿Te animas?
3: ¿Y qué pasó con allá?
1: Ay, ese es otro tema. Ahorita estamos hablando de nosotros. No tenemos ese tema ahorita. Nah, bueno, dime una cosa.
3: Ah, dígame.
1: ¿Te gusto? ¿Te llamo la atención aunque sea tantito?
3: Es que tengo miedo de contestarle.
1: ¿Por qué?
3: Porque siento que si digo algo que no le parece o algo que no le gusta y te enoja conmigo y...
1: No, yo no me voy a enojar. Tú sabes que siempre te lo he dicho. A mí las cosas como son, derecho y de frente. O sea, siempre te lo he dicho cuando hemos platicado, tanto por mensaje o llamada. A mí las cosas derecho, no me gustan los rodeos. Así que dime, ¿te gusto?
3: Pues sí, yo siempre la vi como lo que siempre fue, como mi suegra, como mi otra mamá. O sea, imagínese lo que es algo que no me esperaba y pues que no sé, no sabía qué decirle por qué.
1: No, pues sí, pero pues igual acuérdate que dicen por ahí que gallina vieja hace buen caldo, imagínate. O sea, acariciar ese abdomen, esos brazos, con lo que vi tantas veces que cargaste a mi hija, no manches, imagínate.
3: ¿Cambiaría algo si yo le dijera que no por el respeto que le llegue a, bueno, que le llego todavía a tener a mi hija?
1: Pero eso, ¿y a poco no te gustaría probar mis labios, que te dé un beso o algo así, por el estilo, empezar por tus labios, después por tu cuello y así sucesivamente? ¿Cómo ves? De hecho, te puedo enseñar muchas cosas que ya con el tiempo, pues, tú le puedes hacer a Anés, no sé. Tú sabes la experiencia, ¿no?
3: Pues, que soy sincero, no mucho.
1: Ay, ya ves, o sea, no me bates tan pronto. Piénsalo, o sea, imagínate. Dame la oportunidad, aunque sea solo una vez. Porque, mira, sabes que yo manejo su relación bastante a los permisos y todo eso. Si tú me dices que sí, pues podrá seguir con ella, y si tú me dices que no, pues yo me voy a encargar de que pues no la vuelvas a ver y que ella se fije en otra persona.
3: Exactamente, eso iba hace rato.
1: ¿Cómo ves? Pues es tu decisión, en sí está en tus manos, no tienes a las dos o ninguna. Vas a ser como el perro de las dos tortas, con las dos o con ninguna, decide.
3: Es que me imagínese que me decís, o sea, yo como hago frías a...
1: Sí, obvio, o sea, es lógico que una propuesta de alguien que, pues, tú estimas te caiga así, pero pues no pierdes nada con experimentarlo, ¿no? O sea, al final de cuentas no se pierde nada, no vas a perder, al contrario, vas a ganar, te puedo enseñar muchas cosas.
3: Pues sí, sí, ya, te digo, pues eso no cabe duda, pero si no te haga algo que no me dejaría estar bien, ¿me entiendes? O sea, no podría, pues.
1: Ay, ya.
3: Yo no quiero que, pues, haya algo, o sea, el que me llama no me llega a la comisión, no, pues es que me quiero disculpar contigo. Y dije, bueno, a lo mejor digo que... ¿Sí? ¿Sí?
1: Ahí. O si terminas con él y andas conmigo.
3: Híjole.
1: ¿Ya ella no va a sufrir?
3: No, sí va a sufrir.
1: ¿Sí va a sufrir? Pues sí. Entonces ahí está, tú tienes la decisión con las dos, y de esto ella no se va a enterar.
3: Es que no puedo aceptarlo, no puedo. O sea, no voy a, obviamente no diré nada por Ness y por Luz, su familia. Ajá. Pero no lo siento así, no lo puedo aceptar. O sea, yo siempre, a pesar de que no estoy con ella ahorita, le sigo respetando, o sea, porque yo no pierdo esa esperanza, ¿me entiendes? Y, sí. Y no, o sea, pero... no quiero que cambie nada por lo que me acaba de decir, o sea. Pero pues, no.
1: Oye, pues ni modo, me decepcionas que no quisiste tener una gran mujer en tus brazos, y pues ni modo, también pierdes a Ness y me pierdes a mí.
4: No,
1: y pues pierdes la gran familia que decías que éramos para ti. Porque pues si no aceptaste esa opción, que era la que yo te he dado para que nos pudieras tener a las dos, pues no hay ninguna.
3: Créame que yo en este tiempo he tenido la oportunidad y no lo he hecho. Pero yo no quiero quedar mal con ustedes, o sea, yo les sigo viendo como lo que siempre fue mi suegra y la mía, como yo siempre se lo dije, pero no puedo, o sea, yo no tendría el valor de hacerlo.
1: O sea, yo te vuelvo a repetir, yo fui honesta contigo y claro, y no quieres, pues ni modo, eres un perdedor porque pudiste haber sido feliz con él y pues tener un caprichito conmigo ahí de vez en cuando, pero pues no quieres, te cotizas, dijera yo. Te cotizas mucho. Sí estás guapo, simpático, buen cuerpo y todo. Te antojas mucho, pero te cotizas mucho. Actúas como niño. Y ya eres todo un hombre.
3: Pues, ojalá y no sé. Piense usted en algo y... Yo, o sea, por mi parte no saldrá nada para que usted no tenga problemas. Pero así que no puedo. Disculpe, no tengo el valor de hacer.
1: Ok, Manuel, claro, creo que sabes cuando me emputo y creo que ahorita ya me hiciste enojar por haberme rechazado y te voy a decir una última cosa. La neta, no vuelvas a esperar que mi hija te vuelva a buscar porque de eso me voy a encargar yo, de que te olvide y que no vuelvas a saber de ella jamás, ¿vale? Porque te estoy dando la oportunidad, el chance y pues ve, lo desaprovechas. Pues,
3: pero,
1: ¿qué más?
3: Oiga, ¿por qué me ofrece esa opción? Pudiendo haber otras opciones.
1: Ah, y aparte de todo eso, pues yo le voy a decir a Luis que tú fuiste el que me empezaste a mandar mensajes y a conquistar, por si acaso tú le quieras decir algo. Así no me van a echar la culpa a mí, ¿sale? ¿Vale?
3: O sea, ¿me va a meter en la bronca a mí?
1: No, no es solo una bronca, pero si tú le llegas a decir algo a Luis o a alguien, pues se va a hacer mi quite, a ver a quién le creen, si a ti o a mí. Y tú sabes que hemos tenido varios problemas. Entonces, pues a ver a quién le creen.
3: No, pues yo quiero decir lo que yo no planeaba hacerlo y no sé. Yo lo que no quería era terminar más con usted, pero no, o sea, estoy tranquila que no.
1: No, no, tranquila no, o sea, ¿tú crees que no siento culero que me rechaces? O sea, no manches, eso te va a salir carísimo el que me hayas rechazado. O sea, te estoy poniendo todo en bandeja de plata y lo echas a la basura como si yo no valiera nada, no mames. O sea, ¿qué te pasa?
3: Yo no le dije que no, o sea, no vale nada, o sea, simplemente es un respeto que yo le tengo a usted.
1: O sea, no manches, o sea, imagínate, me estás despreciando, eso no se le hace a cualquier mujer, y menos a mí, o sea, ¿qué te pasa? Tú sabes que a mí nadie me desprecia y que todo lo que quiero lo consigo, y lo sabes muy bien, ¿sí o no, Manuel?
3: Sí, yo lo sé, y no sé qué decirle ya, o sea, es que no puedo aceptarlo, yo siempre la vi como... una persona que salía adelante siempre.
1: No, ya cállate, ya no te defiendas, ya no digas más, ya me demostraste que eres un poco de huevos y de seguro no has de querer porque lo has de tener chiquito, por eso no has de querer.
4: ¡Mocos, güey!
3: No, discúlpeme, de verdad que no era mi intención hacer la mentira así, simplemente que...
1: O sea, no mames, Manuel, o sea, tú sabes mi vida, todo lo que he vivido, todo lo que he sufrido y te atreves a rechazarme, o sea, no íbamos a vivir juntos, no íbamos a hacer una vida, era un capricho que nos podíamos dar de vez en cuando, pero pues te digo, te has de haber negado porque lo has de tener chiquito y te ha de dar pena que te lo veas, por eso nunca te quisiste bañar en la casa.
4: ¡Oh, Dios!
1: Ahora entiendo todo. No sé cómo mi hija se fue a fijar en alguien como tú, la verdad. ¡Qué pena me da!
3: Discúlpeme por no ser la persona que usted quería.
1: No, pues es que me decepcionas. A lo mejor te dio miedo tener una verdadera mujer en tu cama y en tus brazos, pero solo espero y me contestes esto de verdad. ¿Te puedo preguntar?
3: Dígame.
1: ¿Cómo sería el panda

0: teléfono, es que lo hiciste. Oye, Norma, ¿qué onda? Yo lo escucho de verdad así como si fuera... Híjole, ¿qué palabra utilizar? ¿Qué término utilizar?
1: Es un muchacho bien noble, nunca se me ha puesto al pedo, la verdad, no.
0: Eso es lo que iba a decir, un tipo muy noble, muy, muy introvertido es la palabra, así miedosón.
2: Es que no quiero faltarle al respeto.
0: Oye, yo lo escucho en su forma de expresar, en su forma de hablar. Y me imagino de verdad un tetazo, bien tarima pendécuaro. ¿Qué le vio tu hija o qué onda? Porque...
1: No, ¿qué crees? Parecer... Que él anda deprimido por lo de mi hija, porque pues han sido varias cosas que han vivido ellos y él anda deprimido. De hecho, está yendo con un psicólogo. Pero, y por eso cada que tienen problemas ellos, sí se escucha él así como que deprimido, decaído y todo eso.
0: Oye, ¿pero terminaron o van a regresar? ¿Cómo anda la relación entre ellos dos actualmente?
1: Pues no salió ni una terminada ni un regresar. O sea, todo se quedó en un stop de decir aquí. Solo nosotros no sabemos qué pasó, porque hasta él le escribió a ella un mensaje. Tú y yo sabemos qué onda. O sea, como que ya no metiendo a la familia, ¿no? Tú y yo sabemos qué onda y ya está.
0: Oye, pero cuando le dijiste, le voy a decir a mi marido que me... ya no sabía ni qué tranza. Me lo imaginé que quería salir corriendo.
1: No, y ha de estar en su carro, porque él se encierra en su carro a hablar por teléfono o escuchar música.
0: Pero yo creo que en la cajuela, porque hablaba así muy...
3: Creo que usted marcó, está ocupado.
0: Oye, desvió la llamada.
1: Y ahorita ya no me va a contestar.
0: Hijo de Calimán.
3: Número que usted marcó, está ocupado.
1: Ha de haber bloqueado el número.
0: No, porque estamos marcando de un número diferente. De hecho, hace rato fue por privado, porque así lo ameritaba la situación, ya que estás en Toluca. Ahorita le estamos marcando por línea, las dos veces que le hemos marcado por línea de la Ciudad de México. Pero, pues...
3: El número que usted marcó.
0: No creo que lo haya bloqueado. O está llamando con alguien, o de plano entra y luego aprieta el... Adiós, el bye-bye.
1: Ha de estar hablando con alguien.
3: El número que usted marcó está ocupado.
0: No, sí las está desviando. No está enchilado, sino lo que le sigue. Bueno, Norma, te marcamos al ratito. Vamos a darle chance de que se le baje un poquito la situación. Y bueno, pues para que le mandes mensaje y al ratito les marcamos. Dime, por favor, Norma, ¿cómo se oye el Panda Show?
1: A toda máquina.
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7: Quiero regresar con ella.
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10: Ansia te ha hecho reflexionar y que quieres todo con ella. ¿Estás listo?
7: Sí, estoy listo.
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17: Bueno.
18: Hola.
17: ¿Qué pasó?
18: ¿Qué tal? ¿Qué haces? Bien, bien. ¿Y tú? ¿Cómo estás?
17: Bien, aquí con un poquito de gripa.
18: ¿Oh, sí?
17: Ajá.
18: Oh, mira, necesito hablar contigo.
17: Ajá.
18: Pero ahora sí quiero que a solas, que te separes un poco de la niña.
17: Ajá.
18: ¿Tú entiendes? ¿Lo estás haciendo?
17: Ajá. Sí, sí, ya.
18: Ok, mira, quiero decirte que lo he pensado mucho y me ha por la cabeza, me he dado vueltas y vueltas.
17: Uh-huh.
18: Quiero, o sea, tú sabes que nosotros tuvimos nuestros problemas y todo, pero ahora sí no te guardé rencor ni nada. Tú te diste cuenta cuando fui para allá, no uh-huh. No hice nada en contra tuya ni nada por el estilo, ¿me entiendes?
17: Uh-huh. Sí, sí.
18: Creo que ya somos unas personas adultas y sabemos lo que queremos para nuestras vidas, ¿me entiendes?
17: Uh-huh.
18: Tal vez tú ya sabes que con la persona con la que estaba viviendo ya se fue para México, fue con la niña y todo.
17: Uh-huh.
18: Pues no se fue así nada más por irse, sino simplemente pues es que tuvimos problemas.
17: Uh-huh.
18: Y pues me volví a separar otra vez y pues le hablo a mi niña y todo, pero que hay problemas así contigo y todo.
17: Uh-huh.
18: Entonces pues lo he estado pensando y dice, pues, ¿por qué no hablarle a Marilú? Pues yo sé que es muy poco tiempo que me separé todo de ella, pero quisiera ver qué posibilidad hay de que yo pudiera regresar contigo.
11: ¡Oh, Dios!
18: Mira, no sé si... O sea, yo estoy dispuesto a olvidar todo lo que pasó. No sé si en este momento tú tengas una relación o cualquier cosa, pero yo antes que nada, pues, lo he estado pensado bien y no sé si tú tuvieras la oportunidad y que me dijeras sinceramente si todavía sientes algo por mí o a pesar de estos casi 10 años que nos separamos, no sé qué tú pienses y si estarías dispuesta a regresar conmigo. Pero quiero que seas sincera, quiero que, o sea, si tienes una relación, pues dímelo. Y yo soy una persona, creo que ya adulta, lo voy a, o sea, lo voy a tomar en cuenta, no tengo por qué decirte algo.
17: Uh-huh.
18: ¿Qué piensas?
17: Pues es que la verdad no sé, me sorprende tu, o sea, me sorprende lo que me estás diciendo.
18: ¿Pero por qué? O sea, ahora sí, pues.
17: Me sorprende porque pues tú ya vivías con alguien allá.
18: Pues sí, pues, pero te digo, o sea, no se dieron las cosas, no nos entendimos. ¿Cómo?
17: ¿Tienes una niña?
18: Pues sí, yo tengo una niña, igual como que la tengo contigo, ya sabes que lo mucho o poco nunca la he dejado a mi hija, les he mandado su dinero, pues pienso hacerle con ella, digo, pues, uh-huh. Eso no es ningún problema, ¿me entiendes?
17: Uh-huh.
18: El problema es ahora sé tú, si es que puedes, o sea, quiero que me digas que seas sincera conmigo, si tienes una relación, pues para qué insisto, ¿me entiendes? Pero si se puede, pues ¿por qué no intentarlo? Ya somos unas personas maduras y pues, tanto tú como yo creo pues, que pensamos bien lo que queremos para nuestros hijos. Tú tienes a la niña, yo tengo a otra niña con esta mujer. Ahora sí, pues no te cuesta mucho decirme, sabes que sí, vamos a intentarlo, cualquier cosa. ¿Tú me entiendes?
17: Uh-huh, sí.
18: ¿Qué piensas tú?
17: Ay, pues es que de momento así como que no sé qué decirte. Porque
18: no, ya no.
17: Yo me acostumbré a
18: pasar
17: sola.
18: Por eso ya, yo sé que o sea que ha pasado mucho tiempo y pues no sé si tú todavía sientes algo por mí, pues no hay problema. Lo demás no tiene caso, lo que haya pasado, si tú anduviste con alguien, por ejemplo, yo no le voy a hacer caso, yo, o sea, ahora sí, como dice para él, lo pasado, no me voy a...
17: Uh-huh.
18: Ahora sí, tú tienes algo, por eso lo estoy preguntando, quiero que seas sincera conmigo, uh-huh. Si tienes a alguien o algo, quiera decirme cualquier cosa, pues yo lo voy a entender y te lo voy a agradecer que me hayas escuchado, como quieras. O sea, quiero que me digas si tengo alguna oportunidad. Yo sé que te sorprende lo que te estoy diciendo, pero así es, ¿me entiendes?
17: Pues sí, o sea, lo que es que me parece algo así como, no sé.
18: Pues sí, pues ahora sí tú, ya este tiempo que he estado solo, tú no sabes las ganas que tengo de estar contigo, de besarte, acariciarte y volver a estar juntos otra vez, la verdad. Y pues... Ahora sí, pues sabes que yo no te he olvidado. Nunca me he portado mal contigo. Siempre hemos hablado y todo.

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1: Es otra oportunidad, o sea, no perdemos nada. No te cuesta nada decirme que sí.
2: Pero tu niña, o sea.
1: Mi niña, ¿qué? Yo no me voy a descuidar de ella. O sea, pues, así como con Edry, yo no me he descuidado de ella. Digo, lo mucho poco que le doy a mis hijas, pues se lo doy con gusto y todo. Ándale, dime que sí. ¿Tampoco no te gustaría volver a estar conmigo?
2: No, pues sí, pero...
1: Volver a sentir cualquier cosa.
3: ¡Oh, Dios! ¡Se le cortó al Pedro! ¡No puede ser! ¿Cómo habla? De lengua me como un taco. Vamos a restablecer la comunicación. Ya la tiene la otra bien emocionada. Nada más no, pues estaría bien, ¿verdad? Pues estaría bien. Comunícate si quieres hacer tu bromita. Entra a mi portal, elpandazambrano.com. ¡Pedrito!
1: Me cayó la llamada.
3: ¿Cómo que se te cayó la llamada? Pues, ¿qué? ¿No la agarraste? ¿No la pegaste? ¿O cómo?
1: No sé qué pasó.
3: Oye, mi querido Pedro, déjame hacerte una observación. Creo que ahí la llevas bien. Pero hay un punto importante, porque ella quiere responder, quiere dialogar, quiere desplayarse, pero pues te encimas, hijo de Calimán.
1: Okay.
3: O sea, de lengua me como un taco, tienes mucho choro, sé que tienes muchas ganas, pero bueno, pues ahí te vas encimando.
1: Por eso le estaba diciendo, para que me dijera luego.
3: Por eso le estaba diciendo, sí, mira, sí. Le hiciste lo más complicado, mi estimado amigo, ya le hiciste el planteamiento que te dejaste con la mujer, que tienes la hija, que te vas a hacer cargo. Lo más difícil ya lo hiciste, nada más. Déjala hablar, hazle las preguntas correctas para que ella responda y veamos la situación. ¿Quieres tu bromita? Vía WhatsApp 553 Pandita. Las bromas están en este Casto Show.
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2: Bueno.
1: Sí, bueno. Oye, ¿sí? Se me cayó la llamada.
2: Ajá, sí, viste.
1: Se me cayó la llamada y no. Pues sí, estamos hablando, digo.
2: Uh-huh.
1: Pues sí, dime algo, ¿tú qué piensas? O lo que más quiero es que regresar contigo, si tú me das la oportunidad. ¿Qué piensas?
2: Uh-huh. No, pues que sí.
1: ¿Sí?
2: Pues sí.
1: Ok, ¿sabes? Entonces, ¿estás dispuesta a vivir otra vez conmigo? ¿Recuerdas de cuando nos conocimos primera vez y todo? Bueno, pues
2: sí, ya no va a ser igual, ya estamos más viejitos.
1: Eso sí. Bueno, pues mira qué gusto le va a dar a la niña ahora que le digas que mañana es su cumpleaños, que le digas que vas a regresar con su papá.
2: Ajá. No, pues sí, mi hijo se va a poner contento.
1: A ver, dime de qué te acuerdas de la primera vez cuando estuvimos juntos. ¿Te acuerdas cuando nos conocimos todo en el baile y todo? ¿Te acuerdas?
2: Sí.
1: Yo en un momento no lo he olvidado. ¿Te los has olvidado?
2: No, yo no.
1: ¿A poco no es bonito que batallamos mucho para conseguir nuestra hija?
2: Sí, no, pues sí. Sí, sí, es que yo no podía.
1: A ver, dime, ¿de qué te acuerdas tú? A ver, dime, ¿de qué te acuerdas tú de nuestra relación para recordar juntos los momentos que pasamos juntos? Dime, ¿de qué te acuerdas?
2: A ver, pues, ¿qué será?
1: Dime.
2: A ver, pues, es que son muchas cosas, son muchos momentos.
1: Sí, yo sé que pasamos muchos momentos.
2: Pues, no sé si de los 3 años de la niña, que me hicieron su palmera.
1: ¿Te acuerdas dónde nos dimos el primer beso?
2: Sí, claro que sí.
1: A ver, ¿a dónde? ¿Qué?
2: A ver, ¿dónde? Ahí en la
1: plazuela,
2: ¿no?
1: Sí.
2: ¿Sí,
1: verdad? Ajá. Sí, ahí fue. Oh, qué bueno.
2: Y luego acá ahí en el reloj.
1: Ajá. Oh, sí, te acuerdas. Sí, te acuerdas mucho. Oh. Fíjate que, pues ahora sí me tienes. La verdad, no estoy muy, muy.

0: contento de que me hayas dicho que sí, espero que tú también, y que podamos,
1: Casa. ¡Un padre, llegaron las chamaconas!
0: Sí.
1: ¿Qué les invito de tomar? ¿Qué quieren, mis niñas? ¿Qué? Hay de todo. Mire, tenemos agüita, tenemos alcoholito.
0: Oye.
1: ¿Qué les digo?
0: ¿Que no escuchas?
2: Sí.
0: Bueno, pues entonces, en eso quedamos, ¿ok?
2: Sí, claro que sí.
0: Yo llego a México dentro de 2 meses.
2: Ah, bien.
1: Pedro, carnal.
0: Sí, yo te... Sí,
1: me dicen que onda la Gloria y la Palmira, que están esperando. Okay, ya están listas. Está bien. No sé con quién hablas, pero ponte pilas, hijo.
0: Ya, ahorita voy, yo te termino. Espérame.
1: Órale.
0: Entonces, ¿entonces me esperas?
2: Sí, claro que sí.
0: Ah, qué bueno, mira. Te voy a mandar dinero.
2: Ajá.
0: Para que, quiero que mandes a hacer una playera. 2 playeras, una para ti y otra para mi hija. ¿Sabes que las imprimen ahí? No sé dónde las imprimen ahí, pero quiero que le pongas un letrero en las playeras de bienvenida. ¿Ok?
2: Okay.
0: Anota lo que le vas a poner.
2: A ver.
0: Pon atención a lo que le vas a poner, ¿ok?
2: Sí, listo.
0: ¿Cómo se escucha el Panda Show? Que esto es una broma.
3: ¡A toda máquina!
1: Estás en las bromas del Panda Show. Es una broma de Pedro, del papá de tu chiquiringuilla. Déjame comentarte que también tu hija es cómplice de esta broma. Ahora le vas a tener que cumplir, Pedro. Oye, Marilu, una pregunta. Lo que confesaste, lo que dijiste después de la pregunta que te hizo este hijo de Calimán, y ojalá me lo puedas responder con honestidad. O sea, la respuesta de que sí, ¿fue honesta?
2: Sí, claro que sí.
1: ¿Neta te gustaría volverlo a intentar?
2: Claro que sí.
1: Ups, ¿no lo has olvidado?
2: No, para nada.
1: ¿No te lo has arrancado de ese corazoncillo?
2: No.
1: ¿Es neta?
2: ¿En serio?
1: Pedro. Pues mira, ahora sí que qué Pedro, compadre. O le cumples o me la dejas como estaba la hija de Calimán. Dile por qué la bromita, Pedro.
0: Sí, bueno, yo te hice esta broma, sabes que siempre nos hemos llevado bien a pesar de todo, y quise darle un regalo a mi niña, sabes que mañana cumple años, y qué mejor un regalo de una broma para mi niña. Ella ya sabía de esto, pero no te quiso decir nada. Incluso quería que te hiciera yo ella otra, pero no me pareció lo correcto, entonces quise hacerle esto y espero que la hayas disfrutado y que mi hija se pase un feliz día.
1: Oye, carnal, pero el cumpleaños es de tu hija, ¿no? De tu ex. O sea, bien emocionada, te dio el sí. Incluso recuerdan hasta el primer beso cuando fue ahí en la plazuela en el reloj. Como le comentaste hace ratito, tu hija pues escuchará la repetición a través de Claro Música, fue tu cómplice, es su cumpleaños, pero bueno, pues en fin, mija, una bromita en familia, te mando un beso trompudita, un beso con todo respeto.
2: Gracias, gracias.
1: Oye, la broma es de cumpleaños para tu hija, pero espero que no te vayas a enojar con Pedro,
2: No, claro que no, siempre ha sido así, bromista.
1: Y queriendo, despídase de su mujer.
0: Bueno,
1: ¿de su ex?
0: Disculpa por todo y ojalá que la pases bien mañana con mi hija. A ver, no sé qué es lo que vayan a hacer, pero cuídate mucho, y nos vemos luego.
2: Sí, gracias.
1: Nos vemos, trompudita, que tengas una muy buena noche. Mi querido Pedro, pues a mí la neta me dio pechito porque sigo escuchando muy ilusionada a tu exmujer. Sé que es una broma junto con tu hija, tú fuiste cómplice. Pero ay, sí se le nota que está muy, muy, muy, muy enamorada todavía de ti. Pero bueno, Pedrito, dime cómo se oye el Panda Show.
0: A toda máquina, pandita.
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1: ¿Qué onda, Jorgito? ¿Cómo estás?
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3: Tennessee, estuvimos en Tennessee también.
4: En Tennessee.
3: Hemos estado aquí.
4: ¿Y cómo cruzó ella en aquellos años?
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3: El dinero ya me lo gasté.
4: Ok.
3: Ajá, entonces le voy a decir que el pollero se enojó. Está enojado porque el pollero ya lo tiene en una casa, ya ha estado gastando en comidas, llevarles comidas y todo eso. Entonces le voy a decir que el pollero se está enojando ahorita por eso y que entonces pues él lo va, la forma más fácil o la más barata que él encuentra, pues es que lo aviente en una avioneta para que ya, para recuperar algo de su dinero que él,
4: ahora,
3: que él ha gastado, ¿verdad?
4: ¿Tú has estado pagando esto o tú le estás ayudando con el pago?
3: Sí, yo ya di una parte.
4: Ok, ¿y la otra parte quién la va a cubrir?
3: Yo la voy a cubrir también.
4: O sea que tú vas a hacer prácticamente el pago. Aquí la situación o el enganche es que tú ya te gastaste una feria, estás hablando con el pollero, entonces tienen como que cambiar de forma de hacerlo, ¿no? De una forma más económica.
3: Okay. Exactamente.
4: Bueno, entonces ahí está. No, yo creo que no la vamos a hacer de una avioneta, porque si se supone que te gastaste la feria, entonces eso es como mucho más caro. ¿Cuál es el planteamiento? Tienes al pollero en la línea. Cuando sientas que es necesario, me juntas, meto el efectito de tono, y yo le improviso en una forma más barata, ¿te parece?
3: Ahora que te decía, está bueno.
4: ¿Cómo es físicamente tu hermano? Alto, chaparro, edad, dime.
3: Él es alto y está medio gordo el cabrón. Está gordo más bien.
4: Ok. ¿Edad?
3: Tiene 28 años. 28. Alrededor de 28 años, sí.
4: Ok, ahora, ¿cómo me identifico como el pollero? ¿Hay algún nombre o qué?
3: Sí, Enrique. Enrique, porque ese nombre me habían dado.
4: Ok, ¿Y Enrique y Gerardo se conocen?
3: No.
4: Bueno, entonces voy a ser el líder y hablo de los muchachos. Bueno, pues vamos a pegar, señores. En directo desde el Panda Call Center, las bromas están en Azteca, Astro Show.
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4: Pues acuérdate, el pollero lo tienes en la línea, ¿eh? Espera.
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3: Bueno, ¿qué tranza, carnal? ¿Qué pachuca? ¿Cómo estás? ¿Todo bien, todo bien? ¿Todo bien? ¿Todo tranquilo o qué? Sí, todo tranquilo. ¿Qué, ya comiste o no? Sí, estoy en eso, estaba haciendo los huevos. No, sí, chale, carnal, ¿qué crees que tenga una pinche bronca, carnal? Ajá. Que, pues, tuve una pinche bronca y tuve que agarrar parte del dinero. Ajá. Y pues ahora tengo esa bronca, carnal. Que estoy hablando con este camarada y está encabronado. Ajá. ¿Cómo sí, ves, sí, carnal?
16: Chale, luego.
3: Ajá.
16: ¿Qué vamos a hacer?
3: Y pues pues no sé, lo que estoy intentando arreglar algo con él. Ajá. Quiero ver qué dice. Ahorita quedó que me iba a hablar y pues a ver cómo le hacemos, carnalito, porque está bien cabrón el pinche pedo, carnal.
16: Sí.
3: Ah, La neta, y como ya te tienen ahí, ya ha estado gastando feria ahí contigo, carnal, pues está bien, bien encabronado.
13: Sí, sí, sí.
3: ¿Cómo ves, carnal?
13: Sí, sí, sí. No, está cabrón, pues todo lo que tú me digas.
3: ¿Eh?
13: Pues ahora sí que está lo que tú me digas.
3: Aquí, parece que aquí lo tengo, carnal.
13: Ajá.
3: Pues vamos a ver cómo está, carnal, porque por el cuestión de la lana, él quiere cambiar, hacerlo de forma diferente, mi hermano. ¿Cómo ves?
13: Ajá. Sí, sí, sí, sí. ¿Eh? Pues no hay... No hay Dios.
3: Vamos a... Yo quiero ver que te pongas al día y que pienses las cosas bien, porque está cabrón, mi hermano.
13: Sí, sí, sí.
3: Yo lo veo bien cabrón, carnal.
13: Ajá. Sí, sí, sí.
3: Ahí lo tengo en la línea, carnal. Ahí le estaba marcándome. Déjalo junto y hablamos los tres, carnal. ¿Cómo ves?
13: Sí, está bien, sí.
3: Ajá.
13: Sí.
3: Porque chale, cabrón. Está bien cabrón el pedo. A ver, deja ver si me contesta.
13: Sí.
4: No, pero chequear todo, si da, pues sí. ¡Ey! ¿A cuánto tiempo vas a esperar, Jorge?
3: Aquí está mi carnal, ¿cómo ves, carnalito?
4: Papá, sí, sí, pero... A ver, pero quedamos en tratos, y tratos son tratos. A mí no me puede salir, tu hermano está bien atendido. O sea, él está a punto, estamos tratando todo para el cruce y todo para que me salgas con que no tienes la feria. Que no la completaste.
3: Te pido una disculpa, carnal, yo tenía la feria, pero tuve un problema y la verdad tuve que agarrar. Sácame la mano y él quiere...
4: ¿Sabes cómo ¿sabes nosotros cómo trabajamos? O sea, esto no es sencillo. Sí. Gerardo, habla Enrique.
13: Sí, sí, sí, sí, hablo.
4: A ver, dime, ¿cómo te hemos tratado? Ya estás ahí en la House Security. ¿Cómo te hemos tratado?
13: No, bien, bien, bien.
4: A ver, ve lo que yo le digo a Jorge, a ver. No es la primera vez que trabajamos. O sea, viene recomendado, me contactó uno de sus compas. Yo le dije que sí, tú ya estás en Tamaulipas y todo, tratos son tratos, y resulta que se gastó la feria y que no tiene para cumplir cuando te crucemos.
13: Sí,
4: o sea,
13: sí.
4: Son fregaderas, los muchachos están trabajando, todos estamos trabajando.
13: Sí, sí, sí.
4: O sea, no se vale. Y quiero que le digas a Jorge, a ver, ¿cómo te hemos tratado? ¿Tienes alguna queja?
13: No, ninguna, todo
4: está
13: bien.
4: Es que Jorge, por favor.
3: Que yo estoy bien agüitado, carnal, porque yo tenía la feria, carnalito.
4: Pues sí, pero tú sabes cómo se trabaja esto a través de sindicatos y depende. Nos hemos tenido que reinventar y depende del cruce, es la feria. Porque tenemos que mover todo, si es por transporte, si es por línea, si es por todo, tenemos que verlo. Entonces tú me estás poniendo entre la espada y la pared, porque yo ya tengo a todos los muchachos. A ver, Gerardo. A ver, Gerardo. A ver, dime, ¿qué te dieron de comer hoy?
13: No, hoy comimos pollo.
4: ¿A qué horas comiste pollo?
13: Como a las 2 de la tarde.
4: Ok, bueno, ahorita ya cenates. ¿Ya cenates o no has cenado?
13: Sí, ya estábamos haciendo la cena.
4: ¿Qué estás cenando? A ver, dime.
13: No, vamos a hacer unos huevitos con jamoncito y leche y todo.
4: ¿Pero ya los tragaste o no?
13: No, apenas.
4: Bueno, mira, te voy a pedir que no cenes.
13: Ajá.
4: Sí. Ahorita va a llegar un tipo que le llaman el Luca.
13: Ajá.
4: A ver, anótale bien.
13: Sí, sí, sí.
4: ¿Quién va a llegar por ti?
13: El Luca.
4: Va a llegar el Luca en una troca.
13: Ajá.
4: Y te va a mover de ciudad.
13: Sí, sí, sí.
4: A Matamoros.
13: Ok, ajá.
4: Está cerquita, vamos a ir por tierra. Pero okay. Tenemos que llegar, pero en fa, tenemos que llegar a las 3 de la mañana. Sí.
13: Sí, sí, sí.
4: Esta es la forma en que vamos a hacer el cruce. Pon mucha atención, porque después no voy a poder hablar contigo.
13: Ok.
4: Ahorita, como estamos empezando abril... En Matamoros está ahorita la salida de globos aerostáticos, supongo que debes de saberlo.
13: Ajá.
4: Y estos globos aerostáticos van para la Isla del Padre, ¿sí? Que queda ahí a unas 40 millas.
13: Ajá.
4: A esto nosotros, mira, cuando llegue Luca te va a decir, hey man, is you ready? Y le vas a decir que estás listo para la operación, pon mucha atención, para la operación canguro.
16: ¡Oh, Dios!
4: Okay. A ver, ¿cuál es la operación que vamos a hacer?
13: Operación canguro.
4: Entonces, a las 4 de la mañana empiezan a inflar los globos aerostáticos. Ajá. ¿Sí sabes lo que es un globo aerostático, men?
13: Sí.
4: Bueno,
13: sí.
4: Cuando se empieza a inflar, adentro del globo nosotros tenemos una bolsa. Por eso le llamamos operación canguro. Tú vas a estar adentro del globo.
13: Ajá.
4: ¿Ok? Cuando empieza a inflarse, ya ves que hay fuego.
13: Sí.
4: Sí, obviamente eso no va adentro. Un globo aerostático empieza a subir de acuerdo al calor. Y tú vas a estar en uno de los costados, en un cierre. Sí.
16: Ajá.
4: Y van a empezar a volar, pero esto es bien temprano. De tal forma que cuando se llega a la Isla del Padre, el globo va a bajar. En ese momento van a jalar un hilo. Tú vas a pasar como en una resbaladilla y vas a caer al mar.
16: Ajá.
4: En ese momento te va a estar esperando una lancha. Sí. Se van hacia el norte, hacia lo que es Corpus Christi. Ahí ya no hay jale, ahí ya no tenemos lo que es inspección. Y de ahí, chido, estás en Texas y hacemos todo el movimiento para que llegues hasta Tennessee.
16: Ah, ok, está bien.
4: Sí. ¿Tienes algún problema? ¿Sabes nadar?
16: No.
4: ¿Algún problema, pánico a las alturas o algo?
16: Pues más o menos como las aguanto, pues.
4: No, dime, para yo darle dale las indicaciones a Luca. Por eso, mira, sí. No te pido, ¿cuánto pesas? ¿Cuál es tu peso?
16: Como 110.
4: ¿Libras o kilos?
16: Kilos.
4: Ah, no, sí me decían que andabas medio timbón, loco.
16: Sí.
4: Puta, bueno, te voy a pedir antes de que vaya ahorita Luca por ti, por favor, hazte una lavada de estómago. Ahorita, al cuate que te está dando de cenar, le voy a pedir que te dé una manguera. Agua salada y te vamos a hacer lavado de estómago. Para bajarte unos 3 kilos. ¿Sí?
16: Sí.
4: Entonces de ahí te vas ahí dormido. Cuando llegamos bien tempranito, nosotros preparamos todo para meterte al globo aerostático y meterte en la operación canguro. Ahora, ahí adentro te vamos a dar goggles y te vamos a dar un tubo para cuando caigas puedas nadar y puedas respirar. De todas maneras ya te van a estar esperando abajo.
16: Ok.
4: Sí, y de ahí la lancha va para arriba, para el Corpus Christi y llegamos. ¿Entendiste, Jorge?
16: Ok.
4: ¿Entendiste, Jorge? Lo que vamos a hacer con tu hermano Gerardo.
16: Está perfecto, Dios. Si él quiere aventar y no hay otra forma, está bien.
4: Yo ya te comenté de todas las opciones. Habíamos quedado en una, carajo. Pero ¿cómo me fallas?
16: De verdad, te pido muchas disculpas y te pido que cuides a mi hermano, por favor, no le vaya a pasar algo.
4: No, ni me digas eso. O sea, nosotros ahorita lo que tenemos de la avioneta para paracaídas, sí, pero no podemos hacerla. Aparte, eso está inflado. ¿Cómo está el combustible? Está carísimo. Entonces no puedo enviarlo ahorita por avioneta. No puedo enviarlo. Por eso es que ahorita que me dice, ¿sabes qué? Quique, no tengo la feria y todo, pues tengo ahí 3 globos aerostáticos que van para la Isla del Padre. Entonces, por la operación canguro, y te voy a respetar el precio, pero tú me cumples.
16: Ok, voy a tratar de contarte el dinero lo más.
4: Que fácil. Gerardo va a estar ahí, va a estar ahí. Pero eso sí, Jerry, tienes que hacer todas las indicaciones. Repíteme los pasos que te comenté. Porque ya no voy a poder hablar contigo. ¿Qué? ¿Va a llegar el Luca y qué?
16: Bueno, me va a preguntar que si... Bueno, me hablan en inglés y me dijiste en inglés y yo le dije que ok, que estoy listo.
4: ¿Y para qué estás listo?
16: Para la operación canguro.
4: Operación canguro. ¿Qué le vas a decir ahorita al men que te está dando de cenar? ¿Que te dé qué?
16: Una manguera con sal.
4: Una manguera con sal. ¿Y qué vas a hacer?
16: Un lavado estomacal.
4: ¿Cómo se hace el lavado estomacal?
16: Volviendo el estómago, ¿no?
4: No. Pues la manguera es para que entre por atrás, por donde descomes. Lo que vamos a hacer es lavarte el estómago, limpiarte para que bajes de peso.
16: Ajá.
4: Sí, es agua con sal. Introduces la manguera, le abres y ¡pum! Y obviamente pues sale todo. Pues es por abajo, no por arriba.
16: Ajá, sí, sí.
4: ¿Y después de eso qué?
16: Pues vamos a viajar para allá, ¿no?
4: ¿A dónde?
16: Hacia Matamoros.
4: ¿Hacia Matamoros? ¿Hacia dónde vas a volar?
16: Hacia... Padre, no sé qué.
4: Hacia la Isla del Padre, carajo, apréndete todo.
16: Isla del Padre.
4: ¿En qué vas a volar?
16: En el globo aerostático.
4: ¿Dónde vas a volar? ¿En qué parte del globo?
16: En un costado, en un cierre.
4: En un cierre, que está dentro del globo. Sí.
16: Ajá.
4: Ellos te van a avisar cuando vayan a jalar el hilo. Más o menos va a ser un clavadito de unos... Mira, no muy alto, porque van a bajar el globo. Aproximadamente unos 300 metros, más o menos.
16: Ajá.
4: En ese momento, cuando te dicen, ¿estás listo, men? Te ponen los goggles. Sí, y el tubito, para que cuando caiga respires.
16: Ajá.
4: ¿Entendiste?
16: Sí.
4: Y nada de que miedos ni nada, porque abajo te van a estar esperando.
16: Ajá.
4: Y algo bien importante, porque va a ser una clave cuando te digan, ¡hey, men! ¿Are you ready? Tú tienes que decirle, ¡ready!
16: Ready, ajá, sí.
4: Ok, y te van a hacer una pregunta. ¿Y sabes qué pregunta te van a hacer?
16: ¿Cuál?
4: ¿Cómo se oye el Panda Show, que es una broma de tu hermano?
17: ¡A toda máquina, idiota!

0: mi rey?
1: No, a la verga, ya estaba yo con el... No, me duró todo 5 patitas.
0: Oye, mira, hemos hecho muchas bromas de pollero, pero la neta esta nos la sacamos de la manga. Nunca habíamos hecho un globo aerostático. Operación Canguro, no manches. Jorge, dile por qué la bromoca, carnal.
2: Pues nada más para que se alivian el carnal y se ponga el tiro ahí ahora que pase el güey. Que lo vayan pensando.
1: Sí.
2: No mames.
0: A ver, Gerardo, ¿qué vas a hacer con la manguera? Dime, men.
1: Me la voy a meter por el...
0: Oye, mi querido Gerardo, sé en realidad, no. Cuando te diga qué tienes que hacer con la manguera, dile, tienes que decirme, ¡darle besitos!
1: No,
0: no sé
1: cómo, madre, no te escuché la voz y hace rato estaba escuchándote.
0: ¿Ah, neta? ¿Allí?
1: Hace rato. Sí, no, acá en la Ciudad de México, cuando andaba en el taxi, desde las 7 se ponía.
0: Qué buena onda, ¿qué? ¿A través de la mejor FM?
1: Sí, a través de la FM, sí.
0: Qué bueno, pues estás ahorita en Claro Música, estás en la mejor FM, carnal, sabemos que estás en Reynosa. Me comentó Jorge que ya estás en esa ciudad porque estás a punto de hacer el paso de la muerte. No sí, me resta sí. Para más que desearte buena suerte, hermano, y que tus planes se cumplan, ¿ok?
1: Dale, dale, sí, gracias.
0: A ver, dime, ¿quién va a pasar por ti, hijo? ¿Quién?
1: El Luca.
0: Vientos, Gerardo y Jorge, díganme cómo se oye el Panda Show.
1: A toda máquina,
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2: Y vámonos hasta Guadalajara. Ahí está Fernando.
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6: Ahí te va, que yo iba a hacer todo bien y que nos íbamos a casar y me juraba por la Virgen Panda que...
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6: Todo bien.
2: Neta. Bueno. Por la Virgen, por la Virgen. Y te estaba mintiendo.
6: Mira, Panda me decía, no, mi amor, ¿tú crees que yo voy a arriesgar mi familia? No, yo quiero estar contigo. Bueno, hace 4 días me dice, ocupo que vayas por el niño porque mis papás se van a vacunar. Y le dije, dile que me ponga muchas cosas para que se quede conmigo. Ok, voy y no me lo da con nada. Entonces yo lo tenía que regresar porque en tu casa hace muchísimo frío. Bueno. Yo dije, bueno, voy a matar a los pájaros de un tiro, la voy a esperar en el trabajo, no le voy a avisar que le voy a llevar al niño y le voy a caer de sorpresa.
2: ¿Y
6: total,
2: luego?
6: Llego, la recojo, Panda, y en el camino que le entra una llamada.
2: ¿Y quién era? ¿Quién era? ¿Quién era?
6: Era un gato con el que ya andaba. Y me decía que no, pero pues tú sabes cómo son las cosas. Y bueno, quiero hacerle la broma acerca de eso. Y luego lo peor, creo que está embarazada, Panda, ahorita.
2: Pero, a ver, espérate, es que es demasiada información, hablas como Merolico. A ver. A ver, primera pregunta, ¿cómo se llama tu ex?
6: Mi ex se llama Rocío, Pancita.
2: Rocío, ahora, ¿está embarazada de ti o del difunto o del que recibió la llamada o de quién?
6: Quiero pensar que de mí, porque yo sí no nos cuidamos ni nada de eso, pero también estoy seguro de que se metió con este vato hace menos de un mes, porque de que recibió la llamada y yo le dije, quiero que me compruebes que no hiciste nada malo, porque ella le dijo, estoy con mi esposo, que por respeto, ah, bueno, luego te hablo. No, no, y dije, a ver, ¿por qué te dijo eso? Bueno, yo sé que es mío, la más probable es mío, pero le voy a decir, no, yo ya no sé si es de él o ese niño, la neta, se parece, dudo de la paternidad de mi hijo.
2: Pero ella te juró, según entiendo, ante la Virgen, te juró, de que no andaba con este vato, pero sí andaba con este vato, ¿no?
6: Ella me dijo que no andaba con nadie, que nunca andaba con nadie, que en su vida, desde que anduvo conmigo, se metió con nadie porque yo se lo pregunté. Soy tóxico, Pandita, ya sabes.
2: Debo entender que Rocío es un poquito de reputación dudosa, ¿o no?
6: Sí, pero porque a lo mejor yo lo provoqué con mis actitudes al principio. Y ahorita no. Yo quise y a lo mejor no quise, no sé.
2: Digo, es que te pregunto porque, bueno, pues me dices que tú le fuiste infiel, después ella te fue infiel, después los mensajes, después, o sea, ya por eso pregunto, así como...
6: Espérate, ya ahí se va, bueno, me dice, háblale gordito si quieres, escríbele, pregúntale. Pues ándale que tenemos la misma foto de perfil, yo y ella en WhatsApp juntos. Total, que yo en esa noche que le habló, le dije, háblale y dile que de mi teléfono, le dije, dile que no podías hablar, que estaba tu esposo, yo quería escuchar qué le decía. Hasta ese momento yo no sabía nada, pero dudaba mucho. Bueno, le habla y la misma, total que me quedé con el teléfono y yo hice que lo bloqueara de su número de llamada de WhatsApp y yo dije, le voy a escribir. Ella ya me había dado permiso y dije, si este lo quiere comprobar no va a poder porque ya va a estar bloqueado del número de mi esposa, de mi ex.
2: ¿Y luego?
6: ¡Miren! Ahí te va. Le escribo del mío, Panda, y como teníamos una foto juntos y así, él pensó que era ella. Le dije, hola, baby. Como yo ya había visto mensajes de mi esposa, yo sabía cómo escribir más o menos.
2: ¿Y qué te dijo el baby?
6: Hola, bebé, ¿cómo estás? Y voy por ti. Y así, y sí, ¿a dónde me vas a llevar? Y así como, no, sí, a comer. Entonces dije, no, si andas con él. Y ya yo ya le dije, entonces yo le quiero decir que dudo de la paternidad de mi hijo.
2: Oye, a ver, pero ¿sabes cómo se llama este tipo?
6: Se llama Fer, igual que yo, Panda.
2: ¡Chale, por la Virgen! Tienen el mismo nombre. Pero, ¿sabes por qué se los consigue igual? Para no equivocarse y decir, ay, te amo, Fer. Ay, me encanta cómo me lo haces, Fer. Ay, es maravilloso, Fer. Sí. A ver, tienen un hijo. ¿Cómo se llama el hijo?
0: Mi hijo se llama como yo también.
2: Ocha, me lleva el mundo de los Fernandos. Por la Virgen me lleva. Bueno, pues creo que el tema es sencillo. Decirle, oye, ¿sabes qué? Dile que hablaste con Fernando. Que como tenía su teléfono, hablaste con Fernando. Descubriste que sí, efectivamente, o que platicaron que se ha tenido que ver con ella. Por ende, dudas de la paternidad y aparte también dudas de la paternidad de Fernando. Por eso es que hablas para romper relaciones y ya no hay regreso entre ustedes.
6: Oye, ya hace rato, pues bueno, me agarró un tránsito, me querían quitar el carro y le hablé, oye, préstame, porque no, cálmate, ya se lo iban a llevar. Y no quiso, y ahorita ella pues me preguntó, ella quiere volver. Me dijo, ¿qué a fuerza? ¿Qué a fuerza? Está cerrada. Entonces ahorita ella me preguntó, ¿se arreglaste lo del carro? Y ya no le contesté. Entonces si le marcamos, yo sé que va a contestar para ver qué pasó con el carro.
2: ¿Estás listo, Fernando?
0: Listísimo.
2: ¿Por la Virgen?
0: ¡Por la Virgen, pandita!
2: ¡Marcamos las bromas en el Panda Show!
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2: Pues acuérdate, ¿ya hablaste con Fernando? ¿Y si te comprobó? ¿Qué tuvo que ver?
0: Yo lo vi. Bueno, oye, pero es un ladito, bebé, es que no te escucho nada porque van hablando tus amigas. ¿Vas en el camión o aparte?
13: No, a ver, dime.
0: Bueno, puedes hablar, porque pues ya sabes lo que traemos, quiero tocar el tema.
13: Sí, dime.
0: Okay. Pues nada más quería decirte una cosa, que si me vas a decir que para ese rato me preguntaste que si vamos a volver, ¿no? Y pues quiero que me digas, primero que nada, que me digas qué pasó con este vato, porque yo tengo muchísimas dudas, Rocío.
13: Tú le escribiste.
0: Por eso, tú me dijiste, escríbele gordito, háblale.
13: Pero tú le escribiste y le quería sacar una verdad que no hay.
0: Pero él dijo, ahora, mi pendiente y estoy muy preocupado, ¿qué va a pasar? Yo puedo dudar hasta de la paternidad.
13: No manches, ahora no entiende. Fíjate, él ya me volvió a marcar a mí y ahora me quise en problemas con su novia y ya se terminaron ellos por lo mismo. De que no hubo nada y hiciste un vaso de agua en una tormenta, hiciste una tormenta en un vaso de agua.
0: ¿Por qué? Oye, pero yo hablé con él y todavía me dijo que sí tuvieron algo.
13: No tuvimos nada. No tuvimos
0: yo hablé
13: nada.
0: Con él, o sea, ¿ya ves que te dejé el número? ¿Que me dejó el número?
13: Ajá.
0: Le hablé y me dijo, sí, carnal, y me dijo que allí en la isla, por Peri Sur, por Centro Sur. ¿Qué pasa?
13: Está loco.
0: Pero pensé en la guasana, dime la verdad, pues yo quiero saber.
13: Te digo que no. La última vez que lo vi fue ahí en Centro Sur, pero porque no para estar en mamá y a mí.
0: Oye, gorda, tú me jurabas por la Virgen, no, te lo juro.
13: Pues te estoy diciendo que sí, Alan, y te lo vuelvo a jurar que no.
0: Yo quiero llegar a un acuerdo y quiero borrar las evidencias.
13: Ajá.
0: Pero también, ponte mi nombre, creo que si quiere una explicación, por favor, por el neta.
13: Pues ya te dije, ¿qué explicación tienes que tener si no pasó nada?
0: Y entonces el bebé que espera es mío, ¿verdad?
13: Sí, el es tuyo.
0: Y luego lo que me dijo que fue hace menos de un mes también.
13: No, él me dijo que nunca te dijo nada, no estás mentiroso.
0: Él me dijo que sí.
13: No, te dijo nada porque no pasó nada.
0: Y te digo, o sea, ¿cómo va a ser mío si Fernando mismo confirmó que tú tuviste que ver con él? O sea, lo inventes.
13: Pero, ¿cómo va a ser decir yo no estuve con él, Alan? No digas cosas que no.
0: Te voy a decir,
13: tengo 7 años que no lo veo, 7 años, ¿entiendes?
0: Le pregunté como 7 veces y por la Virgen me lo juró de que sí. Me dijo, mira, carnal, yo no tengo por qué mentirte. Y por la Virgen, que sí.
13: ¿Que sí qué?
0: Que sí, pum, pum, arriba, ribotota.
13: No manches.
0: Es que tú te la pasas mintiendo, Rocío. ¿Cómo quieres que te crea algo de esa manera? O sea, de verdad, quiero que me des algo, una razón, una señal de vida, Rocío.
13: ¿Cuál señal de vida, Alan? Yo te dije que ya no pasa nada.
0: Y yo, ¿cómo sé? Si te hago unos análisis, ¿qué tal que me tengas una infección? O sea, de verdad, gordita, ponte a pensar. Yo en la casa, de fiel, sin salir a la calle. Fíjate nada más.
13: Alan, escúchame, pero tengo 7 años que no lo veo.
0: Pero él me dice otra cosa.
13: Ay, ¿cómo te va a decir otra cosa si él sabe que soy yo, según es tú? A ver, ¿cuándo hablaste con él?
0: Oye, y entonces tendremos que hacer una prueba, Rocío, es lo que también, no sé, o sea, me da pendiente. Tenemos que hacer una prueba para confirmar de que es mía el niño.
13: Oye, todavía ni sabemos. Oye, no.
0: ¿Y si sí?
13: No creo.
0: Ni modo que nos repartamos mitad y mitad de gastos. No creo que
13: ay,
0: le vaya
13: no a manches, Alan, no empieces.
0: Y tú sabes que te por todos los santos, amor eterno, Rocío, y me fallaste, la verdad. Estoy bien decepcionado. Ahorita no sé dónde andas, estás tomando, vas en un carro, ¿verdad?
13: Ay. Te estoy diciendo que nos van a dejar hasta en el tren.
0: ¿Qué estás diciendo? Es que eres bien mentirosa. A ver, ¿qué estás diciendo?
13: Vengo aquí con ellas aquí en el carro. No nos van a dejar en el tren.
0: ¿Quién?
13: Una compañera del trabajo.
0: Okay, pues es que ya no sé. Entonces, de verdad, dime nada más qué pasó, qué se me pide eso.
13: ¿Tú quieres que te diga? No. Ya estás mal.
0: Porque no, fui con la bruja, espérame. Fui con la bruja, ¿te dije o no?
13: No, Alan, ya te está sacando dinero, ya no.
0: La bruja sí me está sacando, pero me está diciendo tanto y seña de lo que andas haciendo, hija.
13: Sí.
0: No, sí, en todo le atina.
13: Sí, adelante.
0: En conclusión, yo ya no creo nada de lo que me diga. Fui con la bruja, hablé con Fernando, me tiré la carta y todos dicen que tú mientes.
13: Sí, está bien. Nunca me habías dicho eso, nada, no manches, nunca.
0: Además,
13: digo que no, a ti te está lavando el cerebro.
0: ¿La bruja me está lavando el cerebro?
13: Sí.
0: Últimamente tengo temblorinas, me agarran bien feo, Rocío. Me agarran la chiripiota ahorita, ¿y qué?
13: ¿Cómo te agarra la chiripiota, mamá?
0: Y sabes qué, como me dijo Fernando, ella no te quiere, ya me lo dijo, y pues si es así, Rocío, dímelo y hasta aquí llegamos, no pasa nada, pero dímelo tú.
13: Ay, que no te miento, ¿entiendes?
0: ¿Cómo me vas a querer a mí teniendo a otro, Rocío?
13: Ay, ¿a cuál otro, entiendes? ¿No hay otro?
0: A ver, quiero, júramelo por la Virgen.
13: Te lo juro por la Virgen.
0: A ver, otra vez.
13: Te lo juro por la Virgen que no hay.
0: ¿Por cuál?
13: Por la que quiera.
0: No, tú, la que tengas más así.
13: Por la Virgen de Guadalupe.
0: A ver, dime algo.
13: ¿Qué quieres que te diga?
0: No sé qué panda show, que es una broma, morrilla.
9: ¡A toda máquina! ¡Broma!
2: No cabe duda que siempre hay un roto para un descosido. ¡Júramelo por la Virgen! ¿Por cuál? ¿Por la que quieras?

0: Oye, me cae que híjole, no, es que no lo puedo creer, igual de tarima pendejo para que tú, compadre.
1: ¿Por qué?
0: Pues dándote medio el avión, dándote por tu lado, te conoce perfectamente, sabe cómo responderte.
2: De repente sabes que no, topando que la monotonía te hace perder como esa medida entre...
0: ¿Cuánto tiempo llevan juntos?
2: 5 años.
0: Pero, pues también han estado separados, ¿no?
2: Sí, y como moraleja, panda, era algo súper bonito, pero por andar de canijo yo y ella, pues acabó todo, porque era una excelente mujer.
0: ¿Y por qué decidiste serle infiel? Creo que fuiste tú primero, ¿no?
2: Sí, no sé qué hacer, así cositas que a lo mejor se pudieron arreglar, pero que nunca lo hicimos, nunca lo hablamos y me desesperé.
1: Bueno.
0: Rocío. ¿Por qué nos colgaste, Rocío?
1: Porque me enoja que me haga esas bromas.
0: ¿Por la Virgen?
1: Sí.
0: ¿Y por qué te enoja que te haga esas bromas? Bueno, creo que ya sabemos por qué. Creo que está medio enchiladona. Ay, Fernando, pues en fin, dime en Guadalajara cómo se oye el Panda Show.
2: A toda máquina, pandita.
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1: ¿Cómo andas, carnal?
2: Aquí andamos, aquí andamos.
1: ¿Para quién la bromita?
2: Mi broma está en el que le voy a hablar a mi hermano.
1: Uh-huh.
2: Como tuvimos un evento el sábado, soy mesero.
1: Ah, eres mesero, órale. ¿Pero qué, tienes tu propia compañía o vas a ir?
2: Tenemos un rulo. Tenemos un equipo. Okay. Bueno, dos. Mi hermano tiene un equipo, yo tengo un equipo.
1: ¿Y meserían en restaurantes o en eventos privados o qué onda?
2: Eventos cualquiera. 15 años, bautizo, lo que sea. En salones, en lo que sea. Okay. Aquí en este caso me contrataron a mí para un bautizo.
1: Uh-huh.
2: En el cual, pues, mi gente por la pandemia, pues, se me escaseó porque pues, hay que buscarle. Entonces yo le pedí favor a mi hermano, que él también es capitán de meseros. Le dije, oye, hermano, hazme un paro porque se me acabó la gente. Le digo, sí, me fue a trabajar y todo. Entonces,
1: oye, ¿y era un evento para cuántas personas?
2: Para 100 personas.
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2: Espera, no hubieras agarrado ese celular.
1: Chale, pero lo va a negar todo porque eso no pasó, ¿no?
2: Sí, lo va a negar todo. Entonces ahí vas a entrar tú a decirle, no, es que, mira, ya me pasaron las cámaras y mira, estoy viendo en el cuartito donde estaban los refrescos, donde estaban los pomos, donde te estás escondiendo la cartera en tu casco porque él viene en una moto y así, algo así.
1: Ok, ¿este evento en dónde fue, carnal?
2: En Santa Marta, Catitla, Iztapalapa.
1: En Iztapalapa. Ok, bueno, mira, creo que es muy sencillo el tema. Le dices, oye, bro, necesito hablar contigo, pero así como que te está doliendo, como que dices, wow. Fíjate que me habló el señor, ¿qué nombre le vas a poner?
2: Javier.
1: Le dices, me habló el señor Javier, pues la verdad que estoy sacado de onda, pues ya ves que tuvimos el evento el sábado, se desapareció una cartera, un celular, todo lo que me estás diciendo,
2: sí.
1: De tal zona, está en video grabado, fuiste tú, tienen las pruebas. Me dice que no quiere problemas, yo estuve hablando con él, yo ya le dije que tú serías incapaz, que eres mi hermano, que tienes experiencia en esto, bla, bla, bla. Y me dice, mira, me da dos opciones. Una es que regrese el celular y la cartera con todo el efectivo que traía adentro, o va a proceder legalmente. Yo ya le pedí que no, que pues, me permitiera hablar contigo, por eso te estoy llamando, shalala. Obviamente te lo va a negar y le dices, mira, pues hagamos una cosa, déjame hacer una llamada de tres, yo pongo el efectito de tono, de tal forma que te comunicas con el señor Javier, yo ya contesto, ¿qué pasó, Gustavo? Y tú ya, señor, pues aquí tengo a mi hermano, y a partir de ahí le improvisamos, ¿ok?
2: Exactamente, así.
1: Ok, ¿cómo es tu hermano físicamente y qué edad tiene?
2: 39 y 40.
1: Ok, ¿cómo iban vestidos?
2: Mi hermano formal, con corbata.
1: Uh-huh.
2: Y
1: pantalón negro, supongo.
2: Negro y chaleco gris. Y
1: chaleco gris.
2: Corbata.
1: Okay, único, es moreno, es delgado.
2: Delgado, yo soy más robusto, robusto que él.
1: ¿Eres más robusto? ¿Así? Ajá. Muy robusto.
2: Gordito.
1: Ok, bueno, pues creo que estamos en entendido en directo desde el Panda Go Center. Las bromas están en que es tu show.
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1: Yo no meto el efectito de la llamadita de espera hasta que tú no me lo indiques, ¿ok? Hasta que digas, espérame, no me cuelgues, deja enlazo la llamada.
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9: Bueno.
2: Carnal.
9: ¿Cómo estás?
2: Buenas noches, disculpa.
9: Buenas noches.
2: Necesito hablar contigo.
9: ¿Qué pasó, carnal?
2: Híjoles, ¿qué pena, güey.

0: Dime,
1: güey. Estoy bien encabronado, güey, porque... Güey, ¿qué pedo, güey?
0: ¿Qué, güey?
1: ¿Sabes? Te he dado la confianza, cabrón.
0: Ajá.
1: ¿Qué pedo, güey? Me están diciendo que te robaste un celular y una cartera, güey.
0: Ah, no mames, güey. ¿A dónde?
1: En el evento, cabrón.
0: No mames, no, cálmate, yo no me robé nada, güey.
1: Carnal, güey, ¿cuántas veces te he dado la confianza?
0: Güey, espérate, cálmate.
1: Y te lo dije, espérame, espérame. Te lo dije, es un cliente. Y te lo dije, ya no quiero ir a los eventos porque a mí me sale chambear en las tardes. El domingo. Oye, si me sales con tus mamás, güey, me están enseñando las putas fotos, güey.
2: ¡Oh, Dios!
0: ¿Cuáles fotos? A ver, ¿y por qué no me las enseñas, güey? Mándamelas, güey. Yo no me robé nada, no seas cabrón, güey.
1: Güey, por eso, dime, ¿qué onda?
0: No me robé nada. No, ¿cómo crees que me voy a robar algo del cliente? No te pases también tú, canal.
1: Güey, me están enseñando las pinches fotos, los videos, cabrón.
0: Pero, ¿cuál? Enséñamelas, güey.
1: Mira, mi cliente, estoy hablando con mi cliente, me está enseñando los videos. Es más, mira, güey, lo tengo en la línea, cabrón. Me está haciendo lo del celular, güey. Mira, me dice que sin broncas, dame el celular y dame lo de la cartera.
0: Pero no agarré nada, carnal, yo no agarré nada, güey. Yo no agarré nada, güey. Bueno.
1: Por eso, mira, va a proceder con las... Lo tengo en la línea, cabrón.
0: No,
1: es más, mírame, lo voy a comentar.
0: Yo no agarré... Carnal, yo no agarré nada, no seas cabrón, güey. Yo no agarré nada, güey.
1: Está en la línea, güey. Te lo comunico. Espérame, deja... Alinear las llamadas. Es que si no estoy bien encabronado. Espérame.
0: Que yo me reúno en la cartera.
3: Oye, porque ¿cuánto tiempo va a tardar en contestar?
1: No, bueno, perdón.
3: No, Gustavo, de ninguna manera. Yo te lo dije. Háblame rápido. ¿Qué decidiste? ¿Ya hablaste con el acra de tu hermano, con el ampón?
0: Mira, te estoy escuchando, canal, mira. Espérate un tantito.
3: ¿Quién habla?
0: Soy su hermano. Mira.
3: Ah, el raterito.
0: No, espérate que me estás difamando, canal. Esa es una difamación. Yo en ningún momento agarré ningún celular y ninguna cartera. En ningún momento. Y si dice mi hermano que tienes fotos y videos, yo no sé de dónde las sacaste.
3: Así
0: no
3: es, sé si es realmente, correcto.
0: ¿Soy yo, es mi cara o me estás viendo? ¿Me lo puedes mandar a mi teléfono si gusta?
3: No, ¿cómo te lo voy a mandar a tu teléfono? Mira, a ver, primero yo estoy hablando con Gustavo. A ver, permíteme, Gustavo, por favor, permíteme.
1: Sí, perdón, disculpe.
3: Yo le hablé a Gustavo porque es al que contraté y es el responsable. Él trajo a tres personas más, las personas que hayan sido, no es mi problema, no es mi responsabilidad. Ahí estamos. Yo ya le envié las fotografías y le envié los videos. Él ha estado sorprendido, que no, señor Javier, no es posible, mi hermano. Mira, no me importa, no te conozco y ni quiero conocerte. Primero, yo a ti no te voy a mandar nada, absolutamente nada. Y te voy a decir lo que le dije a Gustavo. O regresas lo robado o lo vemos ante las autoridades. ¡Punto! Eso es todo. ¿Así?
1: Beto.
0: Hey.
1: ¿Ya escuchaste, Beto?
0: Sí, ya escuché.
1: Mira, tiene videos, güey. Es que, mira...
3: Trae ahí el pantalón negro, el chalequito gris, ahí lo trae. Se ve claramente cómo se echa todo. O sea, por favor.
1: Güey, carnal, nada más tú traías el chaleco, güey. Ya ves que yo no traía... Carnal. Sí, tú necesitabas dinero, espérame, carnal, discúlpame. Yo te di chamba... Y te he dado la confianza. Y, güey.
0: Yo no agarré nada.
1: ¿Tú necesitas,
0: carnal,
1: algo? Te lo he dicho, güey. Pídeme, güey.
0: Mira, carnal, yo no agarré nada, güey.
1: Me queda mal con mi cliente, güey. Te estoy diciendo que no lo hagas. ¿Por qué, carnal?
0: Yo no lo hice, güey. Yo no agarro cosas que no son mías, güey.
1: Güey, ni modo que mi esposa o Silvia o Atiri fueron, güey. Pues nada más somos...
0: Yo tampoco lo
3: agarré. Al menos que haya sido cómplice, señor Gustavo, pero aquí el video y las pruebas son directamente este señor, 40 años, ¿sí? Traía el pantalón negro, el chaleco gris, y es la única persona que tomamos que es el que se introduce las cosas. Ahora, ¿de dónde sacaron la cartera? ¿Lo sacaron de qué mesa? ¿De las 2, de las 5? No sé. ¿Sí? Aquí éramos 100 personas. Pero realmente, a mi amigo que conozco hace 15 años, le hayan robado la cartera. Y aparte ahí traía 8,000 pesos. Y yo espero, como te llames tú, ratoncito, ampón, de verdad, regreses el dinero, ¿eh? Porque no solamente es la cartera, sino lo que estaba dentro. Licencia, tarjetas de crédito, credencial de lector, el efectivo, todo.
0: Yo no agarré nada, señor.
3: Beto. No agarré nada, señor. A ver, yo no voy a estar hablando y molestando a nadie para estar diciendo mentiras.
1: Hermano, Beto, carnal, ¿qué pedo?
0: Yo no agarré nada, carnal. Yo no agarré nada.
3: Así trabajan los rateros. Lo niegan.
0: Yo no lo agarré, carnal. Y mi chaleco no era gris. Y mi café era negro.
1: Bueno, eres el único.
0: ¿Sale mi cara?
3: Sales todo completo. ¿Y son pruebas, carnal? Que tengo para el Ministerio Público.
1: Si necesitas algo, dímelo.
0: No agarré nada, carnal.
3: Pobre muerto de hambre, eres un ampón. Viniste a mi casa a robar. Eso no tiene perdón de nadie. ¡Ratero! Más fácil que me digas, don Javier, perdón. Tuve una necesidad, lo que sea, se lo voy a regresar y ya paramos todo. Eso sí, Gustavo, olvídate de que te vuelva a contratar, ¿eh?
1: ¿Qué pasó, don Javier? Si yo le he trabajado todos los eventos.
3: Pues sí, pero Javier, me sales. ¡Nunca había pasado esto! ¡Nunca! ¡Nunca!
1: Beto, ¿qué pasó?
0: Yo no agarré nada, carnal, ¿entiendes? No agarré nada.
1: Te pedí favor, carnal, no
0: más. Yo no agarré nada, carnal, confía en mí, chingado. Yo no agarré nada, güey.
1: Mira, va a proceder legalmente, güey.
0: Mira, a mí que proceda como quiera. Yo no agarré nada. Y si tiene el teléfono, si tiene el teléfono, que busque, que rastree el teléfono.
1: Están los videos. El teléfono vale gorro. Están los videos. ¿Quién guitarra?
3: A ver, Gustavo, mira, no te desgastes, yo no me voy a desgastar más. Eres tan ratero como te llames, que hasta sabes perfectamente que se pueden rastrear. Mira, es tu modus operandi, no voy a discutir contigo. Te voy a hacer las dos preguntas últimas. ¿Regresas la cartera, todo lo que va dentro y el celular, sí o no?
0: Yo no agarré nada, señor, ya le dije.
3: A ver, no, solamente respóndeme sí o no. No voy a entrar a dime si diréte sí o no.
0: ¿Qué voy a regresar si yo no tengo nada?
3: ¿Lo regresas sí o no?
0: ¿Qué voy a regresar si yo no agarré nada?
3: Sí o no lo vas a regresar, punto. No te justifiques en lo que no te puedes justificar, ratero.
0: ¿Cómo lo voy a agarrar si yo no tengo nada? ¿Cómo lo voy a agarrar?
3: Y te vas a morir en la línea y te vas a tirar y revolcar porque no sabes acceder, no sabes reconocer.
0: No, es que no, me estás difamando, eso es difamación.
3: No, esto no es difamación, es enfrentar. Bueno, mira, muy sencillo, yo voy a recurrir a las autoridades, voy a entregar las pruebas al Ministerio Público y a ver si raterito de verdad, con todas las pruebas que tenemos, se lo niegas a las autoridades. Ay, favor, ya tú les dirás. Favor, no, quiero, yo no quiero, fui, quiero, que míreme.
0: Ahora, yo quiero que usted, que cuando realmente suceda eso y que se dé cuenta que yo no fui, me pida una disculpa.
3: Yo quiero que te calles, el hocico, porque eres un ratero. No, qué pena, no, Gustavo. De verdad, qué pena. Que tengas familia, así que, aparte de todo, con las pruebas y todo, diga que no y exijan una disculpa. Él se debería de disculpar, no solamente ante mí, ante ti y ante Dios. ¡Por lacra!
1: Señor Javier.
0: Yo no agarré nada.
1: Señor Javier.
0: Yo no agarré nada.
3: Señor, yo no agarré nada. Ratero.
1: Señor Javier.
3: Dime.
1: ¿Qué le parece? No sé, yo tengo una moto de 40,000 pesos.
0: No, carnal. Yo no
3: quiero una moto. Yo no quiero eso. Yo quiero que le regresen a mi amigo lo que se robó tu hermano. No quiero nada.
1: No,
3: lo material es el hecho. Eres de confianza, Gustavo. Viniste al buen bautizo a trabajar. A eso vinieron. Tú decidiste a qué gente traías. Tú siempre lo decides, no yo. Eras de mi confianza. Y luego escuchando que es tu propio hermano, ¡qué decepción!
1: Señor Javier, es que mi hermano está pasando un...
0: No, carnal, que yo no fui.
3: Termina, está padeciendo, ¿qué está padeciendo? ¿De amnesia?
1: Mira, ¿cuánto vale el celular? A ver, señor Javier, ¿cuánto vale el celular? ¿Puedo vender mi moto que vale 40,000?
0: No, carnal. Yo no fui, chingado, ¿entiendes?

0: compréme. Créeme, anime.
1: Agarré mi madre. Necesitas dinero, yo te hubiera dado, güey.
0: No, y yo no agarré nada.
2: Sufres de amnesia, ¿verdad, ratón? Sufres de amnesia. Ya está diciendo tu hermano que estás enfermo, no sé.
0: Yo no agarré nada, Yo para qué quiero,
1: güey. No mames, yo te lo dije el viernes, te dije, mira, trabajo.
0: Yo no agarré nada, entiéndeme.
1: Por presencia, no porque quiero. Y me quedas mal, güey.
0: Te voy a decir una cosa, así de fácil. Y si vieron en el video que supuestamente subieron, ¿por qué no en el momento no lo dijeron? ¿Por qué hasta ahorita? ¿Cuánto tiempo ya pasó?
1: Estaban chupando.
2: A ver, señor, eso fue el fin de semana. Por favor, es martes, porque precisamente...
0: No.
2: A ver, espérame. Yo le respondo, a ver, tú, ratón, como te llames, que no sé tu nombre. A ver, los invitados en una reunión familiar, ¿a qué van? A divertirse. ¿Sabes que hubo alcohol de por medio? Tú mismo lo serviste. Mi amigo, escúchame, mi amigo... Te voy a dar la respuesta, espérate. Mi amigo, cuando se fue, hubo una confusión con su familia porque pensaban que lo habían extraviado. A mí me dijo, oye, Javier, tengo este problema, no encuentro mi cartera, no encuentro mi teléfono, déjamelo checo. Yo ayer no pude atenderlo, hoy busqué en las mañanas, ¿y qué crees? Ahí sales tú, con tu chalequito de imbécil y tu enfermedad amnésica, ahí abriendo la cartera, contando el efectivo, viendo que ahí sales tú. Ahí está la respuesta.
0: Perfecto. Salgo yo, bien. En el video debe de salir. Yo traigo en mis manos...
2: Las autoridades van a determinar a través del peritaje si tú eres el ratón, si eres el idiota o no. Ellos lo van a determinar. Pero qué pena me das que ante tu hermano tú niegues y aparte pidas una disculpa cuando tú te tienes que disculpar con tu hermano.
1: Carnal.
0: Carnal, yo no corrí nada. No,
1: que me escuches, güey. Escúchame, por favor. Señor Javier, perdóneme. Carnal, quiero que me escuches. Mira, ya sabes que yo salto. Siempre he saltado por ti y voy a saltar por ti.
0: Pero mira, ya, si yo no sé nada.
1: No hay pedo. Tú nada más.
0: Que no, carnal.
1: Escúchame, carnal. Por favor. Ya. Perdón, señor Javier.
2: Qué vergüenza.
1: Hermano, por favor. Es mi cliente. Te lo dije el viernes. Yo no voy a trabajar por necesidad, sino más por el cliente. Mira, regrésame el celular, carnal. Señor Javier, ya no va a proceder. Ya platiqué ese ratito porque me habló antes. Y me dijo, regresa el celular, regresa la cartera. O no sé qué fue. ¿Qué fue, señor Javier? ¿Una cartera o una bolsa? ¿Qué fue?
2: No, fue una cartera. Ya lo habíamos platicado, ya se lo dije al ratoncito este. 8,000 pesos con billetes de 500, 5 tarjetas de crédito, tarjetas personales y su identificación personal. Y aparte, un teléfono nuevecito, o sea, de la generación, carnal, 13. Por favor,
1: carnal, si, ya te lo dije. Si tú necesitas, dímelo, güey.
0: ¡Oh, chingada madre, carnal! ¡Yo no agarré mi madre!
1: Güey, pues...
0: ¿Por qué no me crees?
1: Yo te invité, güey, te lo dije, güey.
0: ¡Que no agarré nada, carnal!
1: Por necesidad, sino por... Por mi cliente, güey, te lo dije. Hazme un favor, cabrón. Y que me
0: no me aguardé nada, güey.
3: ¡Oh, Dios!
1: Es que no, güey. Ahora,
2: ay, Gustavo, me da más pena a mí escuchar al ratón de tu hermano. Me da más pena a mí que a tu propio familia.
1: Don Javier. ¿Cuánto monta? Yo se lo pago.
0: Que no.
2: Mira, hagamos una cosa.
0: Que no agarré.
2: Gustavo, eso no lo decido yo.
0: ¿Por qué vas a pagar algo que yo no agarré?
2: Hay un afectado aquí. Y mira, bueno, voy a platicar. Cállate, ratón. Estoy hablando con tu hermano. Voy a platicar con el afectado a ver si él quiere la reparación de daños. Yo no puedo decidirlo. Él está también bastante indignado porque es una reunión familiar. Ustedes estuvieron una celebración para que de repente esta rata asquerosa y aparte en mi propia cara y ante ti, que eres su hermano, diga, yo no la agarré. Así son los rateros. Pero voy a platicar con él. Y solamente te voy a decir una cosa, ratón. Una. mensaje. Espero que me la contestes.
1: No, yo se la digo.
2: Me tiene que escuchar.
1: No, don Javier.
2: Gustavo. No, no. Permíteme, por favor.
1: De mi hermano. Te lo voy a decir, carnal. Quiero que me contestes nada más una cosa, güey. ¿Cómo se escucha el Panda Show?
3: ¡Que a toda es una máquina!
1: ¡Broma!
2: Pepe. Ratón. Respóndeme una cosa. ¿Cuál fue la parte de la colita que más te sudó?
0: No mames. Ay, la cola está temblando. No mames.
2: Ay, fue una broma de Gustavo, de toda su familia. Trabajaron el fin de semana en un bautismo. Pues sabíamos que era uno porque pues, es la realidad. Pero teníamos que llevarte al límite y creo que lo conseguimos. Gustavo, dile por qué la bromita, Pepe.
1: Carnal, ¿cómo estás? Espero que te hayas pasado chido, que está Tiri, estoy en mi casa. Es una broma del Panda Show, te quería ensartar, como dice el Panda Show. Es una broma, mi hermano.
0: No mames.
2: Oye, ¿con quién estás, Pepe? Porque cuando estábamos simulando la llamada de tres, le decías a alguien, no, es que me están acusando de robo, ¿no? ¿Con quién?
0: Mi esposa. Aquí está mi esposa conmigo.
2: ¿Y qué te decía tu esposa? ¿Qué te decía?
0: ¿Cómo crees? Si nunca hemos hecho eso, jamás en la vida. Yo...
2: Pero ella no fue ratón, ella no le costaba.
0: Pero es que estaba aquí y me dijo que me preguntó. ¿Qué estaba pasando? Me dije, no manches, me están acusando de algo que no hice. ¿Qué pasó?
2: Oye, ¿cómo se llama tu esposa? ¿Cómo se llama?
0: Noemí.
2: Comunícamela tantito, Noemí, por favorcito. ¿Noemí? ¡Yuhu!
4: ¿Quién vergas eres, güey?
2: Ay, espérate. Oye, si yo estoy, quiero decirte que te hablamos del Panda Show, que es una broma de tu cuñado y te quería preguntar.
4: ¡Ay, chingas a tu madre! ¡Uy! ¡Pinches bromas, güey, a la verga!
2: ¡Gustavo! ¡Gustavo! ¡Qué error tan fatal decirle comunícame a tu cuñado! ¡Oye, se enchiló más tu cuñada que el Pepe!
1: Ahorita la hablo.
2: Oye, pero se puso loca. Fíjate que yo quería preguntarle que cómo lo había visto, porque ya ves que tu hermano desesperado así de ¡Yo no fui! Yo quería preguntarle, oye, ¿cómo viste a tu marido? Pero al parecer creo que la que se enchiló fue ella, ¿no?
1: Sí, mucho.
2: Y cañón, pero bueno. A ver, le voy a marcar, pero entras tú, ¿no, compadre?
1: Calma la fiera.
2: Preparen delay, por favor. Prepárenlo. A ver, vas, Gustavo.
1: Sí.
0: Bueno.
2: Pepe.
0: ¿Sí?
2: Oye,
0: bueno.
2: Oye, ¿está lejos la fiera? Oye, ¿qué onda con tu esposa, carnal? Mira, perdón por decirte, oye, comunícamele, es que yo le quería preguntar, oye, ¿cómo viste a tu esposo al ratón? Porque estabas desesperado, pero se aventó las domingueras, ¿ve a Gustavo? ¡No manches!
0: Sí, es que entiendo.
2: Oye, ¿por qué se puso así tu esposa, Pepe?
0: Es que así es su carácter.
2: Chale, con razón te vas de mesero, ratón, no manches. Por eso robas carteras y celulares. Oye, mi querido Pepe, pues fue una bromita por parte de Gustavo y te defendiste, le echaste ganas, por eso para ti, para tu hermano Gustavo, el Panda Show tiene para ti 3 meses y no he robado, la neta, como tú lo acostumbras. 3 meses gratis de Claro Música, plan ilimitado para que, pues obviamente, escuchen las bromitas del Panda Show, descarguen música, se le vaya en el On Demand. Pero Gustavo, dile por qué la bromita a tu hermano. Ándele, carnal.
1: Carnal, tú sabes que eres mi hermano, te quiero un chingo. Me apoyas en todo, mis decisiones. Te amo, carnal, y No, o sea, es mi mejor hermano de todo el mundo. Bueno, es el único para empezar, pero...
2: Por eso es el mejor hermano, porque eres... Oye, tú eres un tarimapendécuaro y el otro ratero, compadre. No. Oye, Pepe, ¿qué sentiste? Porque yo le decía a tu hermano, ¿no? O sea, obviamente esto no se consumó, el fin de semana lo acompañaste a trabajar, shalala, shalala. Yo le decía, pues obviamente iba a decir que no, como lo hiciste. Pero sí tenías mucha impotencia de decir no, o sea, no.
0: Es que, pues, ¿cómo me decían y me gritaban? No, pues, ¿cómo crees? Es que yo estaba seguro de que no, nunca hemos hecho eso, jamás, la vida.
2: Oye, y el teléfono que te robaste supongo que es inteligente, ¿verdad? 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
0: Esperemos que sí.
2: Bueno, pues Gustavo, no me cuelgues, también para ti, José. 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Oye, ahí nos despides de tu esposa, ya no me la pases, por favor, ¿eh? No quiero hablar con ella, Gustavo. Pepe, ¿cómo se oye el Panda Show?
1: A toda máquina.
0: A toda máquina.
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5: Platícame, ¿para quién la bromita, Ángel?
6: Exactamente, es para ella, para Margarita.
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17: Entonces me decías, ¿número disparado o qué onda?
6: O la otra, es como se llama, hablarle que obviamente que tú quisieras pasar por el dueño de donde vive ella con sus hermanos, el de su casa, el del cuarto donde rentan.
17: Ok.
6: Y que les dijeras que ya no les vas a poder rentar y que necesita que mañana mismo desocupen la casa o vas a mandar a la actuaria a que le saque tus cosas.
17: ¿Y por qué esa broma?
6: ¿Por qué? Porque se me ha atrasado con 3 meses de renta y a mí me pidieron dinero y no me han pagado sus hermanos.
17: A ver, son dos bromas completamente diferentes, con rumbos diferentes. Ahora sí que tú decides, es tu broma, ¿quieres irte por melón o por sandía?
6: Pues bueno, cualquiera de las dos, pero más me gustaría más la segunda.
17: Y a mí me gustaría más el número disparado, porque si dices que es celosa y te marca cada 5 minutos, creo que sería un strike, pero si quieres la segunda, pues la segunda. Porque mira, entiendo la primera, yo soy el dueño, lo que quieras, lo desalojo, va a decir sí, no, ya, y no hay pa' dónde irnos. Y posteriormente, si nos vamos con la de... El número disparado podría ser. A ver, analicemos el número disparado. ¿Dónde estás tú ahorita y ella dónde está?
6: Yo trabajando.
17: Ok, y más o menos promedio, ¿a qué horas llegas a tu cantón?
6: Como a las 11:30, 12.
17: Ok, falta un ratito. ¿Y hay servicio nocturno ahí en tu ruta?
6: Así es, son 24 horas.
17: Bueno, pues entonces tienes todos los elementos, mi rey. Primera llamada para decirle, oye, ¿sabes qué? Pues me pidieron que cumpla el horario nocturno porque se enfermó el que me cubre o porque no hay personal, por lo que tú quieras. Okay. Esa sería la primera llamada y ahorita planeamos la segunda. ¿Estás de acuerdo?
6: Sí.
17: Listo, señores, marcamos en directo desde el Panda Goose Center. Las bromas en el Panda Show.
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17: Oye, ¿cómo vas a justificar el número?
6: Que estoy marcando el número que traigo de cosas del Metrobús de la empresa.
17: Ok, va. Normalito como hablas, ¿eh?
6: Ok.
22: Bueno.
6: Bueno. Hola.
22: Hola. ¿Cómo has estado?
6: Bien, ¿y tú?
1: Bien, bien, ¿y ese milagro?
6: Pues ya ves.
1: ¿Qué haciendo?
6: Nada, pues trabajando. ¿Oyes?
1: Mandé.
6: Voy a llegar allá, pero me pidieron apoyo para trabajar, entonces te vería más tarde, ¿va?
1: ¿Cómo?
6: Que me pidieran apoyo para el turno nocturno donde estoy trabajando, pero llegaría más tarde o mañana, ¿va?
1: ¿A dónde?
6: Por allá a tu casa.
1: ¿Quién habla?
6: Llegaría hasta mañana.
1: ¿Quién habla?
6: A ver, ¿quién soy?
1: Es que no te reconozco la voz.
6: ¿No sabes quién soy?
1: Ah, ya vi quién eres. ¿Y luego?
6: ¿Vale?
1: ¿Y luego?
6: Entonces, llegaré hasta mañana, ¿vale?
1: ¿Y luego?
6: Nada más te hablo para avisarte, ¿vale? Te digo porque hablo porque vengo manejando, ¿va?
1: ¿Y a mí qué importa que vengas manejando?
6: Bueno, te dejo porque ya voy a manejar, ¿va?
1: Ay, sí. Ojalá y te estrelles por ahí. Te mates tú solo.
13: Uy. ¡No manches! ¡Qué feo! ¡Me dio pechito! A ver, esto lo tenemos que dividir y analizar en dos partes. Ella contestó muy amable, muy bien, y ese milagro, bien normal, hasta yo dije, órale, pues no está lo tóxica. Pero ella no reconoció quién eras. Entonces, ¿quién más le habla?
16: ¡Oh, Dios!
13: ¿De quién esperaba llamada? ¿Por qué habló tan cortés y tan jovial? Pero bueno, hasta cuando tú le dices quién crees que habla y todo, y le empiezas a hacer el planteamiento de que te tienes que quedar, cambió completamente el tono y el discurso. Completamente.
6: Sí.
13: No le gustó, no le gustó. Pero ya, a ver, tú eres el que provee, eres el marido, eres el papá de la criatura. Y decirte, ojalá te estrelles, neta, qué fuerte, carnal.
6: Qué fuerte.
13: Pero, a ver, antes de irnos a la otra llamada y completar esto, que estoy ansioso en cómo va a reaccionar, la neta. A ver, dime qué tipo de problemas pueden tener, carnal, para que ella te esté, pues, mandando un deseo tan gacho.
6: Okay, es que ella, bueno, mañana parte de mi bebé tiene un hijo que es de otra persona.
13: ¿Y?
6: Y siempre los problemas han sido, obviamente, por esa persona, porque se mete en la relación. Desde que ha tenido comunicación con ella, ella me amenaza y todo eso, que se va a ir con él.
13: Entonces posiblemente, cuando hablaste, pensó que a él.
6: Exactamente.
13: Porque dijo... Pero aparte habló bien normal, bonito, y ese milagro, y así. O sea que siempre consigue o busca chundos del mismo corte. Ok, Ángel, pues vamos a ver, yo creo que esto va a estar interesante. ¿Existe un hombre innombrable o no?
6: Sí, Kimberly.
13: Ok, bueno, va a ser muy sencillo. Mira, creo que aquí tienes todos los elementos.
6: Ok.
13: Entra la llamada, dices, Kimberly, mi amor, importante el monólogo, Kimberly, mi amor, ya estoy listo, salgo en hora y media o salgo en dos horas, lo que tú quieras. Okay. Ya le hablé a aquella y le dije que iba a trabajar toda la noche. Pero como siempre, ya la conoces bien tóxica, ¿qué crees que me dijo? Que ojalá me estrellara, no manches. Pero la verdad es que ya no me importa, porque pues las cosas están bien mal. Lo único que tengo ganas es de estar contigo, de que nos demos besitos, que me acaricies, de pasármela bien. Ella va a estar bueno. Va a llegar el momento que dices, Kimberly, y te va a decir, no soy Margarita. Y tú, híjole, pues qué bueno que escuchaste. Mira, no sé qué pasó, se cruzaron las líneas, pero ¿sabes qué? Ya me tienes hasta el queque. Y utilizas todos los elementos que pasaron. Dile, a ver, mira, yo te hablé para avisarte que me iba a llegar tarde y tú estabas esperando la llamada de otro. Tú andas con alguien más y pues yo la verdad es que ando con alguien más. Lo nuestro no va en buen camino. Y ahí a ver qué pasa. ¿Ok, Ángel?
6: Va, aquí también te va.
13: ¡Listo, órale! ¡Qué fuerte! Marcamos las bromas en el Panda Show.
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13: No manches, me cae que me quedé. ¿Quién entró?
23: ¿Qué
6: Bueno, Kimberly, mi amor.
1: ¿Qué puta madre quieres?
6: Kimberly, mi amor, ya salí, te veo una hora y media, bebé. Ya le marqué a la otra, ya le dije que me iba a llegar.
1: ¿Qué quieres?
6: Kimberly, mi amor, soy Ángel, amor.
1: ¿Marcaste mal?
6: ¿Kimberly?
1: ¿Marcaste mal?
6: Ay, perdón, creo que se cruzaron las líneas, creo que ya escuchaste todo, ¿no?
1: ¿Quién no habla, perdón? ¿Marcaste mal?
6: ¿Quién habla?
1: Abraham Magos.
6: Ay, perdón, creo que ya escuchaste todo, ¿no?
1: ¿Y qué quieres que yo haga?
6: Pues creo que ya tú ya estaba mal y creo que pues ya explotó, ¿no? Tú estabas esperando la llamada de otro culero, ¿no?
0: ¡Oh,
1: ¿y
0: Dios!
1: ¿Y qué quieres que yo haga? ¿Que me ponga a llorar? ¿Que me suicide?
6: Pues creo que me obviamente ya escuchaste todo, ¿no? Entonces ya la relación ya estaba valiendo todo, ¿no? Y creo que tú estabas esperando la llamada de otro por cómo me contestaste, ¿no?
1: ¿Qué te contesté?
6: Con razón, tú me decías que me dijiste que me estrellara en el camión, ¿no? Porque pues ya te vale todo, ¿no?
1: Pues sí, ¿a mí qué me importa, la neta?
6: La neta, eso no se le decía a nadie, por muy mal y culero que sea la persona, ¿eh?
1: Ah, y tú lo que estás haciendo y lo que quieres hacer, entonces si eso sí tú lo puedes desear, eso tampoco lo puedes hacer. Y tú estás aferrado a eso.
6: Pues ya que te enteraste, pues
1: ya
6: sí.
1: Tengo chingo de peros, tengo un chingo de problemas, estoy hasta la madre ya de todo, y todavía tenerte que escuchar a ti.
6: Pues ya que te enteraste, sí, ando con Kimberly y está embarazada de mí.
1: ¿Y a mí
6: con ella sí me voy a casar mejor que contigo.
1: ¿Y a mí qué me importa? ¿A mí qué
6: y
1: me
6: pues
1: importa?
6: Pues la neta, tú no ya estás con otro culero que está esperando la llamada.
1: Al final de cuentas, ¿quién la va a mantener? ¿Yo? A mí no vas a venir, me vas a hacer serio, ¿no?
6: Y pues por eso pasaron las cosas y ya te enteraste, ¿no?
1: ¿Eh?
6: Y por eso por algo pasaron las cosas y pues ya te enteraste, ¿no?
1: Sí, pues que ¿cómo te digo? Échala tu relación y espero que con ella funcione, porque al paso que vas no creo que funcione, la neta, ¿eh? Pero bueno,
6: ajá,
1: ¿yo
6: qué
1: puedo hacer? ¿Yo qué puedo hacer?
6: Ajá, y entonces,
1: ¿oponerme a que tú seas feliz? No, yo no, ya te dije, yo ni porque gane los millones que gano, no. Ella se ve porque esa vieja se ve que es bien pinche interesada, pero bueno, en fin. Así la quieres, así la amas, ¿qué puedes hacer? ¿Qué puedo hacer yo? ¿Yo hacer algo? No, la neta.
6: Pues tú tienes otra persona, ¿y cómo le vamos a hacer con la niña?
1: Ah, no, yo no te estoy diciendo que no tienes derecho a ser feliz. ¿Qué es lo que te estoy diciendo? ¿No escuchaste?
6: Ajá.
1: ¿O no escuchaste lo que
6: te dije? Sí, sí te escuché.
1: Ah, bueno, eso no es desearte que no seas feliz.
6: Ajá.
1: O sea, nomás si te digo a ella, dile que no me marque. ¿A mí a qué me marca? No sé a qué me marca.
6: ¿Y cómo le vamos a hacer con el embarazo y con los niños? Creo que es mejor que se queden conmigo con Kimberly, ¿no?
1: Ah, sí.
6: No, pues es lo mejor, ¿no?
1: Sí. Jesús, ¿qué esperas de la mochila? O sea, quiero que te vaya a romper tu madre, pendejo, ¿verdad? ¡Muévete!
6: Bueno.
1: ¡Muévete! No te estoy preguntando si le vas a lavar las manos o no. ¡Se las lave tu papá! ¿Qué tanto está chingando? ¿Y luego?
6: Pues creo que, en conclusión, yo tengo a alguien y estoy bien y tú también tienes algo, ¿no? Creo que pues, lo mejor creo que ya, ¿no?
1: Pues sí, ¿no? Y si estás
6: lleguemos a un arreglo.
1: A ver, ¿qué arreglo? Te escucho.
6: No, pues supongo.
1: No, porque de lo que yo ponga tú no vas a querer. O sea, es como yo te dije.
6: Ve, eres una... Tú, chica, estás mal. ¿Cómo le gritas a Jesús? ¿Cómo le gritas al niño?
1: ¿Y qué? Son mis hijos. Yo les abro con mí, se me den la puta gana. Ay, ¿qué es tú qué por ellos?
6: O sea, ¿qué culpa tienen los niños?
1: ¿Tú por ellos?
6: Obvio que sí, no que sí.
1: Entonces, los chingazos que le haré a Jesús te los voy a dar a ti.
6: ¿Qué culpa tienen ellos de lo de nosotros?
1: Tú hiciste que yo me emputara. De por sí, no estoy de buena, porque ando mala. Y luego
6: estás enferma, eres una mujer enferma. Esa actitud que tomas, neta, me ha alejado de ti, neta.
1: Por eso te digo, ¿tú por ellas? ¿Tú vas a saltar por ellas o qué?
6: Ya te dice que sí, esa actitud que tomas, eso que estás enferma, neta, me ha alejado de ti, pero un buen, ¿eh?
1: Yo estaba bien, tú fue que tú empezaste con tus mamaras.
6: Neta, nunca, las 24 horas del día, nunca estás de buenas, ¿eh?
1: No, nunca estoy una pinche vieja neurótica. Por eso, porque crees que me mandaban pastillas relajantes.
6: No, o sea, siempre, cuando marcas a cada 5 minutos como lo hacías, si no te contestas, uy, te me armaba y te encabronabas, te emputabas.
1: ¿Y luego?
6: Esa actitud, neta, me ha alejado de ti, neta, me ha alejado, pero cabrón de ti.
1: ¿Y luego? ¿Y qué? ¿Y qué hago? ¿Me pongo a llorar?
6: Y a comparación, Kimberly es otra persona, ella no me encela tanto, ella sí me comprende. Ella es muy diferente.
1: Ay, no mames, qué pinche comprensiva te da. Pero bueno, ahorita porque no sabe, apenas te está conociendo cómo eres, yo creo que hasta el día que se que vea en realidad.
6: Gracias a Dios, que Kimberly está a mi lado, y si neta, si la pierdo, no sé qué pasaría.
1: Los mismos chantajes que me decías a mí.
6: Ella sí la amo, ella es más bonita.
1: Ah, okay. Está bien, perfecto. Yo creo que muchas veces te lo dije, ¿no? Que yo estaba bien fea, que te habías fijado en mí, y que decías tú, ay no, estás hermosa, claro que no. Y ves a tus mamás que me estás diciendo, tu madre. No, pues lo único que te puedo decir es que le eches ganas, ¿no? Y que la cuides.
6: Ve, o sea, ve, escucha, que hablas puras desgracias, neta que estás mal, estás enferma, Margarita.
1: Ni modo, que quieres que haga. Yo creo que...
6: O sea, busca ayuda profesional, como te lo dije. Sé que tú me has separado de ti, me has alejado de ti.
1: Te lo dije, ¿no? Yo creo que te lo dije, ¿no? Te lo dije por todo lo que pasé.
6: Sí, pero busca ayuda. Siento que esa actitud me ha alejado de ti, busca ayuda.
1: Ay, pues si fue por mi actitud que te alejaste, pues ¿qué te puedo decir? Todos dicen, todos dicen, es que ya soy hasta la madre de ti, es que ya me voy a largar. Todos me dicen lo mismo y no veo que se largue. Y la o que sea, se está leyendo, se soy yo, y los padres ya están ahí llorando por mí, o sea, ¿tienes sentido?
6: Yo he querido ser tu apoyo, pero esa actitud me ha alejado de ti. Yo siempre te quise apoyar, pero esa actitud me ha alejado de ti, bien gacho.
1: Ay, y qué bueno, por algo, ¿no? Por algo alejado, ¿no? Por algo pasó lo que tuvo que pasar, ¿no? ¿No crees? Y si me apaga mi teléfono, no es de que sea grosera, ¿eh? Que no tengo pila.
6: Neta, esto me hubiera gustado hablarlo de frente, pero pues te enteraste las cosas así. Tú y yo somos agua y aceite, no podemos estar juntos.
1: ¿No? No, porque tú tienes un carácter la de chingada y yo también tengo el mío, ¿no?
6: Pero bueno, pues ya te enteraste las cosas y pues obviamente pues ya no regresaré, ya no, nunca nos volveremos a ver. ¿Y te puedo hacer una última pregunta antes de que se te acabe la pila?
1: ¿Qué pregunta vas a hacer?
6: Dime, ¿cómo se oye el Panda Show?
0: 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Broma.
2: Me quedo sin palabras. Margarita, pues me hubiera gustado que decirte que esta es una broma del psicólogo show, pero no. Magos.
1: Mandé.
2: ¿Alguna vez nos has escuchado en la radio?
1: No, porque no tengo radio.
16: No, porque no tengo radio, nada más me hago las trenzas, señor.
2: Entonces no hablamos de la posibilidad de ayuda, de buscar una ayuda profesional, ¿verdad? Creo que tampoco. ¿O sí? Ángel, ¿quién es Jesús?
6: Mi hijo de ella.
2: Ah, qué bonito le hablas al hijo, wow. Bueno, yo creo que aquí no tengo que comentar absolutamente nada, todo está dicho. Ángel, dile por qué la bromita, Margarita.
6: Pues simplemente por todos los problemas que ha habido y por lo tóxica que eres.
1: Ay, yo soy bien tóxica, ¿y qué?
6: Simplemente por eso la bromita. Gracias, Pandita.
2: No, ¿de qué, Margarita? Que tengas una buena noche. Oye, Ángel, neta, híjole, busca ayuda profesional. Para ti creo que la necesitas, pero también ella dijo una bola de sandeces. Se le escucha rencor, se le escucha dolor. ¿Es así regularmente?
6: Sí, la neta sí.
2: Wow. ¿Y eres feliz?
6: Pues hasta, ¿qué te puedo decir? Cuando llevábamos un año, sí, ya del año para acá ya no.
2: ¿Y crees que ella sea una mujer feliz teniendo un marido, teniendo dos hijos? No importando de quién sean, son dos hijos. ¿Crees que ella sea feliz?
6: No, pues no. Sí, tienes razón, Palita.
2: Ella habló del pasado porque dijo, tú sabes lo que viví, algo así dijo. ¿Vivió cosas feas?
6: Sí, la neta sí, que obviamente cuando ella tenía 14 años, uno de sus tíos la violó.
2: ¡Wow! Pues qué historias, mi querido amigo Ángel. Yo nada más puedo decirte que si realmente amas a esta mujer, que me transmites que sí, porque hay preocupación. Sí, de verdad, sí. Hay ayuda profesional. Creo que esto no lo puedes dejar a mañana, no lo puedes dejar a que las cosas sigan, porque la neta me preocupa, ¿eh? Me preocupa, Margarita, y la forma en que habla, en que dice, y cómo, pues dice o habla de cosas y de actitudes de dañar o dañarse. Está muy complicado, la neta, mi querido Ángel.
6: Sí,
2: pero en fin, ¿qué cosas suceden en el Panda Show? Dime, ¿cómo se oye el Panda Show?
6: A toda máquina, pandita.
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1: Vámonos hasta Texas.
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1: Hasta Dallas, ahí está el buen Alan. ¡Buenas noches!
4: ¡Buenas noches, Pandita!
1: ¿Qué onda, mi querido Alan? ¿Cómo estás, campeonazo?
4: A toda máquina. ¿Y tú, mi panda?
1: Yo muy bien, a toda máquina, como todas las noches. Bienvenido al Panda Show. ¿Para quién va la bromation, Alan?
4: Mira, va a ser para mi esposa. Uh-huh. Ella está en Tecamac. Okay. Yo tengo aquí 3 años, ¿verdad? En Dallas, Texas.
1: Ok.
4: Y pues ya sabes que, dices tú, ha de ser medio marciana, ¿verdad? Porque es muy tóxica.
1: Oye, ¿pero cómo le has hecho entonces para llevar una relación de 3 años a distancia con tu esposa?
4: No, pues ya de relación son muchos años, Pandita, pero tomé la decisión de venirme para acá para buscar un mejor futuro, ¿verdad? Para mis hijos y para ella, mi esposa.
1: Uh-huh.
4: Pero pues ya son muchos años de relación, pero pues nos casamos bien chavos. Y ya sabes que no falta de que pues ya andas con otra mujer y...
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4: Y ya cuando le dije, no, ¿sabes qué? Estoy ocupado, te marco en un ratito. Me dice, ah, ok, está bien. Y felicidades por el aniversario. Yo, chinga tu madre, no es mañana.
1: No, no manches. O sea, dijiste, chinga su madre la América. No dijiste eso. Oh, Dios.
4: Ah, ¿qué pasó, Pandita? No, no, ya.
1: ¿Qué? ¿Eres americanista, culero?
4: A huevo. ¿Tú qué piensas? Chilango, chilango, ¿y qué quieres?
1: Ay, pinche mojarra, me que estás cañón. Bueno, ya no hablemos de fútbol.
4: Culero.
1: Oye, y hablando de culeros, ¿qué? ¿Cómo le has hecho para aguantar 3 años, papá?
4: Pandita, eso no se pregunta.
1: Pues claro que se pregunta y se contesta.
4: Pues aquí tengo a la mano amiga, ¿verdad? Y...
1: Oye, platícame, ¿qué bromita para la tóxica de Laura?
4: Mira, Pandita, tú vas a entrar y vas a ser mi suegro.
1: Soquito Loki, ok. ¿Cualquier nombre?
4: Sí, cualquier nombre.
1: Ah, ok. ¿Te parece el nombre de...? Dame un nombre.
4: José.
1: José, te late y ya está. Ok, perfecto. Soy tu suegro. Dame tu historia y ya vamos armando.
4: Ah, mira. Yo acabo de hablar hace un rato con ella, ¿verdad? Pero en el transcurso de hoy en el día hubo un tema de que yo les había prometido que iba a trabajar para pagar o poder arreglar los papeles como para que ellos vinieran aquí a Estados Unidos, pero de forma legal.
1: Ok.
4: Nada más que pues hace un par de meses tuve un accidente.
1: ¿De qué tipo?
4: Y entonces, automovilístico.
1: Chale, estuvo cañón. Estuvo cañón.
4: Es que estoy súper nervioso, Panda. No sé.
1: Tranquilo,
4: qué,
1: no sé qué, somos cuates, espérate, tranquilo.
4: Yo lo sé, Panita. Todo el pinche día me la paso escuchándote. Todo el pinche día.
1: Ay, eres un amor. ¿Y por dónde lo escuchas? Por Claro Radio en los Estados Unidos.
4: Obviamente.
1: A ver, relájate y a ver, plantéame bien para que hagamos una broma chingona.
4: Mira, yo acabo de colgar con ella hace como 20 minutos.
1: Ok.
4: Solo que ella me vio bien arreglado o de camisa. Yo le dije que iba a haber un trabajo. Y me dice, a estas horas.

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1: ¿Cómo te puedo explicar? Hay una llamada en las noches, buenas noches, despedida y el te amo. Ese es como imperdonable. Si no se lo digo, ya no me quieres,
2: sí,
1: ya
2: sí,
1: no
2: sí,
1: me amas.
2: Hay pedo, hay pedo. Ok, sí, ¿tienes sí, familia? Claro. ¿Tienes familia en los Estados Unidos?
1: Sí, sí, aquí está mi mamá.
2: Ok, ¿qué se llama?
1: Ella se llama Marisol.
2: ¿Y vives con tu mamá o con quién vives?
1: No, yo cuando recién llegué aquí a los Estados Unidos viví con ella durante 2 años. Solo que el año pasado, el 8 de mayo, se quemó la casa. Un cortocircuito.
2: Oye, eres el pinche mala suerte. Ya viste, porque le vas a la América, güey. Choca, se quema la casa, te caga un perro. Estás cabrón. Oye, a ver, y platícame una cosa. Cuando hablas con la tóxica de Laura, ¿es por llamada normal o te pide videocámara?
1: No, es videollamada. Si no le hago yo una videollamada, te cae el cantón, pandita.
2: Entonces, ¿vives con quién? ¿Qué casa ve? Porque supongo que ve.
1: Renta un cuarto con un amigo. En la casa de un amigo, mi amigo me renta un cuarto.
2: Ok, entonces, ahora, yo soy tu suegro, vi el teléfono, lo que tú quieras. ¿Qué le digo? ¿Que vives ya desde hace unos días con mi hija? ¿O no? ¿O de visita o qué?
1: Pues le podrías decir que ya hay hasta planes de boda, pandita.
2: ¿Cuánto tiempo llevas con mi hija?
1: ¿Te gustaría un año?
2: Perfecto, ¿qué nombre le ponemos a mi hija? Hay un hombre innombrable por ahí en Texas que se ponga celosa cuando lo mencionas.
1: No, aquí en Texas no, pandita. En México sí hay un chingo, pero aquí en Texas no me ha sabido todavía nada.
2: Ok, ¿te late el nombre de Brittany?
1: Sí, claro.
2: Ok, bueno, entonces vamos a hacer una cosita, voy a empezar yo. ¿Cómo la tienes rotulada en tu teléfono?
1: Mira, yo en mi teléfono la tengo como chaparra. Okay, pero tú vas a preguntar por Juan el plomero o Pancho el plomero.
2: No, está bien chaparra, está bien. Eso me da porque he leído los WhatsApps. ¿Sí me entiendes? Y la tienes como chaparra. Entonces yo voy a decir, estoy investigando, que voy a hacer raro. Voy a dar toda mi introducción hasta que de repente yo mete el efecto de puerta. La tienes que escuchar.
1: Voy llegando.
2: Ajá, la puerta. Y tú me dices, ya llegué, suegro. Perdón, me tardé por cualquier cosa. Y yo te voy a decir, ah, sí. Oye, chaparra es Laura. Esa es la que le dices que te amo. ¿Quién ingaos es? Y tú dices, no, anda. Pues una amiga. No, a ver.
1: No, mi hermana. Le voy a decir que es mi hermana.
2: ¿Quién ingaos es? No, pues es mi hermana. Ah, sí, cabrón, pues a ver, estoy hablando con la... Te tomé, te vi los mensajes y todo. Habla con... dice que es tu esposa, órale, y tú. Bueno, y bien pinche nervioso, ¿ok? Y a partir de ahí, compadre, improvisamos. O sea, ya tenemos cómo vamos a empezar la broma. ¿Listo?
1: Sí, claro. Ponle ahí número privadito para que...
2: Clarines, dijo Popochas. Vamos a pegarle. Las bromas están en el Panda Show.
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6: Hello. ¿Qué?
2: Usted disculpe, hablo de Texas.
6: ¿Qué?
2: Habla Mr. Jose. Ahí es un teléfono de una mujer de nombre Chaparra.
6: ¿Sí?
2: Usted disculpe, soy el padre de Brittany. So, ¿a usted de pura casualidad conoce a un señor que se llama Alan?
6: Perdón, ¿el papá de quién?
2: Okay, I'm sorry. No he explicado bien. So, yo he visto unos mensajes. Okay, Alan es el novio de Brittany. So, y lo he notado muy extraño. So, y tomé su teléfono. Okay. Y bueno, estoy llamándolo para atrás porque no sé quién sea Chaparra. Yo quiero preguntar.

0: presentarse. ¿Usted conoce a Alan? ¿Quién es usted? So, no quiero problemas, ¿ok? Solamente quiero preguntar si lo conocen y quién es.
1: Oh, ya. Sí. Sí, soy su esposa.
2: ¡Oh, Dios!
1: ¿What? Ajá, sí es. Tengo dos niños. Soy su esposa.
0: Motherfucker.
2: Ay.
0: I'm sorry, so... Sí, yo lo sabía.
1: Sí, yo también. Yo también lo noté.
0: So, ellos tienen planes de casarse, so, mi hija Brittany, so, ella no sabe que estoy haciéndolo esta llamada, ¿ok?
1: Ok.
0: Alan no sabe que estoy haciendo esta... Oh, my God. No sé por qué... Porque a veces nosotros los hombres hacemos cosas para lastimar a las mujeres. Y las mujeres son las cosas más hermosas de la vida.
1: Sí.
0: So, de hecho, en dos semanas me pidió ver a Marisol. Dice que es su mamá. ¿Usted conoce a Marisol?
1: Así es.
0: ¿Y si es la mamá de él?
1: Sí.
0: Yo le pido una disculpa.
1: No, por
0: llamar. No sé usted qué decisión vaya a tomar. So, yo sí lo voy a enfrentar.
1: Si quiere, de hecho, pues hacemos algo y con gusto.
0: Just a moment, please. Va llegando. Permítame. Alan, come on.
3: Aquí están las llaves, suegro. Aquí está la cerveza que me pidió. Solo que había un poco de gente aquí en la tienda.
0: Okay, Alan, please. Una pregunta. ¿Me puedes decir quién es Chaparra?
3: Chaparra. Mi hermana.
0: Fucking mother. ¿Tu hermana? Okay,
3: sí,
0: so,
3: sí, sí.
0: Yo te pedí, tú me pediste que te querías casar con Brittany, okay.
3: Estabas
0: en el país y todo, y que quiere hablar con tu mamá. Y he visto unos mensajes de texto que dices te amo y todo. ¿Estás seguro que es tu hermana?
3: Sí, ella es mi hermana, está en México. ¿Por qué, señor?
0: Eres un mentiroso. Eres una mierda. Hablé por teléfono para atrás y llamé al teléfono de la chaparra y me dice que es tu esposa y que tienes dos kids, dos niños. Toma el teléfono, habla con ella. Sorry, señora. Se lo pido, no. Le pido una disculpa.
1: No se preocupe. Muchas
0: Fuck
1: gracias.
0: You, man. Fuck you.
3: Tranquilo, señor, tranquilo.
0: Tranquilo.
3: Bueno.
1: ¿Qué pasó?
3: Nada. Nada. Acabo de salir a la tienda y este pinche vato ya revisó el teléfono.
1: ¿Qué?
3: Haz un paro, di que tú eres mi hermana para... Voy a arreglar los papeles, ¿verdad? Para que todo esto se componga. Haz paro, di que eres mi hermana, porfa.
1: No puedo hablar bien.
3: ¿Dónde estás?
1: En la casa.
3: No hagas pedo, por favor, que no escuchen los niños.
1: No, ya me salí, ya me crucé. No necesito decirte nada. Ya te lo había dicho yo.
3: Sí, no es lo que piensas.
1: Escucha. Yo lo sentía. Precisamente por eso te lo dije, no me digas. No tengo nada más que decir.
3: No, pues es que no es lo que piensas.
1: No tengo nada más que decir.
3: Tengo un trato. Gracias. Y ella me va a ayudar a arreglar
1: escúchame,
3: mis papeles y yo voy a poder ir pronto a México.
1: Escúchame, muchas gracias.
3: Por favor.
1: ¿Por todo?
3: No, espera, por favor.
1: Conmigo ya no tienes nada. Okay.
3: ¿Cómo?
1: Conmigo ya no tienes nada.
2: ¡Oh, Dios!
3: No.
1: ¿Por qué cuidarte de mí? Adelante, te juro. ¿Te amo?
3: No, sabes que yo también te amo y no te dije porque sabía que te ibas a encabronar y me ibas a mandar a la chingada y...
1: Sí, mira, me siento de la verga, no pienso decirte nada, quiero estar tranquila, no quiero que mis hijos me vean así, ni que mi mamá me vea así, ¿ok?
3: Sí, yo lo sé, no quiero quedarme desmadre, y pues,
1: no,
3: agarra el pedo, agarra el pedo.
1: No agarra ningún pedo, conmigo ya no hay nada, haz lo que tengas que hacer, ¿ok? Me voy tranquila, neta.
3: Mira, hago esto ¿okay? Desde el casamiento, arreglo papeles.
1: Adiós.
3: Y después me divorcio.
1: Adiós.
3: Cuídate mucho.
1: Ese era mi sueño, ¿sabes? Y te casaste conmigo.
3: Por favor, no, y mira, gracias. Mira. No, no, no, gracias. Espera.
1: Bye. No me
3: chaparra,
1: no
3: te chaparra, por favor.
1: No te quiero ni bloquear, neta.
3: No, no, no. Ey, escúchame, dame 5 minutos, por favor.
0: Goodbye, 16 años.
3: Llamadas, pandita.
0: Chingue su mano, ¿por qué la broma a tu esposa? ¿Por qué?
3: Pandita.
0: ¿Por qué la broma a tu esposa? ¿Por qué?
3: Pues, ¿sabes que es medio marciana y es súper pinche tóxica? Y yo tengo esa promesa de trabajar mucho para poder pagar los papeles y que mi hijo se venga a estudiar aquí a los Estados Unidos y tratar de buscarle un mejor futuro. Él tiene el sueño de ser o estudiar ingeniero en la aeronáutica. Ese es su sueño ahorita. Él va a entrar a la prepa y pues los planes son esos, ¿verdad? Que yo voy a pagar por el pasaporte, por la visa, pero quiero hacerlo de forma legal, ¿verdad? Porque no, claro, quiero que ellos, claro, que ellos, o sea, pasen por el desierto. Se sufre mucho, ¿verdad?
0: Sí, pues, es muy complicado, no me... claro, claro.
3: Gacho, pandita, gacho. Yo me aventé una semana para llegar aquí.
0: Oye, Alan, estabas bien contentito y ahorita ya te escucho bien agüitado, güey, como diciendo, pues.
3: No mames, me van a bloquear, pandita.
0: ¡Pinche americanista! Muy gallo acá. Ok, bueno, pues yo creo que, si me permites, yo creo que cierro la broma yo. Va a entrar el suegro pidiendo disculpas, que me pongo a sus órdenes. Es más, le voy a decir que voy a hablar a migración y que te voy a chingar. Ok,
3: entonces, esa es la idea,
0: órale.
3: Panda.
0: Ew.
3: Me gusta tu mamá.
0: Ingarinani, marcamos las bromas en el Panda Show.
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0: Oh my God. Espero ahí que me conteste.
1: Bueno.
0: Hello.
1: ¿Qué?
0: Nuevamente habla Mr. José.
1: Ah, sí.
0: Pues yo quiero pedirle en nombre de mi hija y de mi familia una disculpa.
1: Sí, sí,
0: no, yo no quise llamar para atrás para afectarlo algo, pero usted debe entenderme que cuando uno sospecha algo, no puede permitir el engaño a la familia. Okay.
1: Sí.
0: Yo estoy muy enojado. De hecho, voy a llamar a la migración para que lo deporten a México.
2: ¡Oh, Dios!
0: No sé si usted esté de acuerdo.
1: No, pues la verdad yo no quisiera... bueno, más que nada porque es es el papá de mi hijo.
0: Pero es el esposo de usted, usted me dijo. Y él tiene dos hijos. Él tiene que estar con usted.
1: Sí,
0: no tiene que estar engañando a mujeres por estar consiguiendo papeles. Sí, y engañarme a mí y a mi familia.
1: Al final de cuentas, la verdad.
0: Por eso es que no nos quieren en este país. Yo he sufrido mucho, arreglé papeles en los 80s. Pero sí, soy una persona que soy un buen ciudadano, me porto bien. Mi familia se porta bien. I'm sorry. Voy a llamarle yo a migración para que lo echen para atrás. Y nuevamente una disculpa, ¿ok?
1: No se preocupe.
0: Solamente me gustaría preguntarle antes de colgar, ¿cómo se oye el Panda Show, que es una broma de su marido?
2: ¡A toda máquina!
0: ¡No es cierto, Lau! Neta, sí valió madre, güey. Valió madre.
3: No mames, pandita, ya oye, valió madre.
0: Oye, pero qué tierna, cuando le dije que le iba a llamar a migración, dijo, no, no, no, por favor, no, porque todavía te defendió, güey. Bueno, yo creo que no fue por ti, sino porque ¿quién chingados va a mandar el billete, güey?
3: Pues sí, pandita.
0: Vamos a marcar, voy a marcar de línea de México. De línea de México, digo, pues ya sabe que es broma. A ver si contesta. ¿Crees que conteste o no? Marco.
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0: Ahí te voy, ¿eh?
3: Échale, pandita.
0: Teléfono alternativo de suegra. ¿Alguien más? Por si no nos.
3: No, contesta. Mi hijo es cómplice.
1: ¿Qué pasó?
3: Ey, dame un minuto, por favor. Escúchame.
1: No, que dije que no.
3: Ya, por favor, Chaparral. Por favor, todo esto tiene un fin. Todo esto tiene un fin, por favor.
0: Laurita, escúchame, Laurita, por... estás en el Panda Show, aliviánate. Fue una bromita, fue una bromita. De... Escucha por qué te hizo la broma, porfa, ándale. No, escucha. Ya sé que por ojete y porque le van a América.
1: Ya espérame, porque aquí tu suegra ya se puso bien loca.
0: Dile por qué la broma, órale, porque está bien enchilada.
3: Ey, salte, por favor. Salte, escúchame, dame.
1: No, aquí está mi mamá, está bien encabronada. ¿Qué pasa?
3: Ya, señora, fue una broma.
1: Ay. A ver, relájate. ¿Por qué me voy a relajar? ¿Y por qué me está diciendo? A ver, ¿qué? Mírame, ¿por qué? No. Ya que me hice encabronada, ya. ¿De qué te hice
3: encabronada? A ver.
1: Sí, ya estás adentro, mi mamá no, y está bien encabronada.
3: Bueno, entonces salte y dame un minuto y ya que no escuches, ya, no pasa nada, nada más, ya ahorita le explicas, pero salte, por
1: no,
3: favor.
1: No, explícale tú, porque a mí no me va a creer.
3: ¿Qué? A ver, acabo de hacer una broma en una radio de México para que, bueno, la finalidad de esto es que sepas que te amo, que no me interesa ninguna otra persona. Estaba y que sigo contento, luchando por nuestros sueños.
5: Cagado, güey.
3: No mames, panda, cállate, güey.
0: América.
3: No mames, panda. América. La mano de
0: te estoy dando, te estoy dando ánimos. América.
3: Panda, ayúdame. Explícale que todo esto es una broma y que quiero explicarle que la amo y que sigo luchando por nuestros sueños.
0: Laura, nos has escuchado en el Panda Show, quiero suponer. Somos un programa de bromas, no sé si es de tu mamá la metiche, ¿verdad? Buenas noches, doña metiche, hola. Lo que pasa que me comentaba Alan, que eres un poco... que no le tienes confianza, pues. 3 años, entiende, en la distancia, en el sueño americano, pero precisamente como él comenta, hay un fin al momento de que habla el señor José. Y bueno, estaba la coartada, si me entiendes, ahí te tiene como chaparra. Bueno, ya, tú escuchaste la broma. Pero tiene un fin el decirte, hey, mi amor, tenme confianza, estoy partiéndome la madre, estoy trabajando, neta, no ando con nadie, no ando de picaflor. Eso es precisamente lo que él pretende. Sí, tiene muchos defectos, sí, le va a la América, sí, es un gacho, sí. ¿Ha tenido broncas? Pues sí, 16 años, pero pues agarra la onda, ¿o no, americanista?
3: Gracias, palita, gracias. Chaparra, por favor. Ya, mira, ya te alivianaste.
0: América. ¡Águilas!
3: ¡Te estoy dando,
0: te estoy apoyando, chingado!
3: ¡Échale!
0: ¡América! ¡Se cagó! ¡Pinche Alan! ¡Eres no mandilón!
3: Si mi suegra no me quería, ahora me va a odiar más, güey.
0: Bueno, Laurita, ¿sí puedes entender que fue una bromita de tu canchanchan? ¿Sí? ¿De tu peor es nada?
3: Sí, sabe que sí. Chaparra, te amo.
0: Qué bonito te ríes, qué bonito te ríes. Bueno, familia, díganme cómo se oye el Panda Show.
3: A toda máquina, pandita.
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5: Pues mira, ya va a ser casi un año que se separó de su esposo.
6: ¿A neta? ¿Y eso?
5: Sí. Pues.
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6: ¿Y Laura sabe de esta broma?
5: Sí.
6: ¿Y qué te dijo?
5: No, pues me dijo que sí. Tú échale.
6: Oye, ¿y no sabes si esta Jamie tiene pareja?
5: No, hasta ahorita
6: es que
5: no.
6: Te explico por qué. Porque si tú estás casado y estás bien con Laura, tienes dos hijos y tú vas a ser como el rabo verde de cuñada, lleva solita y yo te hago el favor, creo que hay como el 95%, si no es que más, a que te diga que no. ¿Por qué? Porque, pues, Laura es tu hermana. Pero no sé, se me ocurre que si Laura sabe y tú le comentas, digo, tú normal, pero si te empieza a argumentar eso, le dices, no, espérate, Laura sabe. O sea, yo se lo comenté, ella me dijo, ¿sabes qué? Pues es mi hermana y si ella quiere y tú tienes ganas, porque se supone que tienen buena comunicación, estamos así como que tienen buena relación Laura y tú, y te dijo, pues dale. Entonces, si ella no lo cree, posiblemente podamos pedirle a Laura que participe, pero puede ser como un argumento en el cual diga, ah, pues si mi hermana sabe, entonces sí, no sé, es lo que yo propondría. Pero en realidad, tú conoces a Jamie, así que tú sabrás por dónde darle. ¿Estás listo, papá?
5: Ya está.
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6: Primero la saludas, ¿eh? ¿Qué onda, cuñada? ¿Cómo está? Oye, fíjate, estaba pensando, ¿eh?
5: Bueno,
14: Jamie. Hey.
5: Soy Agustín.
14: ¿Qué pasó?
5: ¿Podrás salirte para que no escuche nadie?
14: ¿Qué?
5: ¿No estás ahí con tu mamá?
14: Espérame. ¿Qué?
5: Pues mira, la cosa, bueno, está así. Ya,
14: ¿qué?
5: Ya llevo rato dándole vueltas y pensándolo.
14: ¿De qué?
5: Pues no sé, pues ya estás, estás sola, ya llevas casi un año sin nadie.
14: ¿Ah?
5: Pues la neta, pues, No sé cómo veas. No sé si quieras ir a dar la vuelta conmigo.
15: Ay.
5: Vamos a comer un helado, no sé. Pues me gustaría llevarnos mejor, o sea, que platicáramos más.
15: ¿Y por qué me dices eso?
5: Pues porque te digo que ya, llevo de rato pensando, la verdad, ya, no sé, o sea, a lo mejor te interesaba salir conmigo. La neta, sí.
15: Oye, ¿que no te pones a pensar que es mi hermana?
5: Pues sí, pero pues...
15: No, estás no sé. Equivocado, conmigo así no va.
5: Pues no, o sea, nos tratamos, o sea, salimos y no sé, a lo mejor llega a pasar algo.
15: No, ¿cómo crees? Yo respeto a mi hermana.
5: Pero pues ya llevas un año sola, Jane.
15: ¿Y qué tienes? No importa que lleve más 5, 6, 7 años, no importa.
5: Pues sí,
15: no
5: pero...
15: No te he dado motivos.
5: O sea, no, te yo motivos. Lo sé, Jane, pero pues... No has tenido hombre en un año, Jane.
15: ¿Y qué tiene?
5: Pues no sé, pues a lo mejor y...
15: No, no, así no. Mira, yo voy a hablar esto con mi hermana, porque no. Es justo que tú me estés diciendo eso.
5: De hecho, no te preocupes, Jane, por Laura. Ya lo había yo platicado con ella y pues me dijo que, pues, o sea, si...
15: ¿Estás querías, loco?
5: Pues nada más va a ser un rato, Jane, no va a ser para siempre.
15: No, estás pero bien equivocado, ¿no? ¿Cómo crees?
5: De hecho, te digo que Laura me dijo que pues, si tú querías, pues adelante.
15: No, estás loco, no. Yo voy a platicar con ella. Si ella dice eso,
5: mira,
15: no, yo no.
5: Mejor alguien conocido.
15: No, yo no necesito hombre. Si yo ya hubiera querido,
5: bueno,
15: yo tengo
5: mira,
15: con quién.
5: ¿A poco no te hace falta... Unos besitos, unas caricias, aquí... Pues.
15: No, estás equivocado en esa forma. No soy de esas
5: pues,
15: mujeres.
5: No, Jimmy, pero tú mira, la neta sí, pues... Ya un año, pues, todos necesitamos de alguien, Jimmy.
15: No, estás equivocado, conmigo no. No sé, no es de esos. De
5: mira, la neta, Jimmy, no es para que, o sea, lo tomes a mal. Con todo respeto, me gusta tú, pero tú dices...
15: No, mira, en serio, yo voy a hablar con mi hermana. ¿Y qué está pasando?
5: Te digo que Jenny, Laura me dejó, por eso no, es que me estoy,
15: si
5: me
15: te
5: estoy
15: dejó ella, pues por eso voy a hablar yo con ella. Yo voy a hablar con ella.
5: No, tampoco te enojes, tú lo estás...
15: No, me estoy enojando,
5: algo,
15: yo nada más te estoy diciendo, voy a hablar con ella.
5: Como algo malo, y no es nada malo, Jenny, es muy normal eso.
15: No, mira, yo no necesito, yo sí quiero, y sé con quién. Y esa persona también me ha dicho, pero no. Ay.
5: Y
15: como si me respeto, el marido de mi hermana. ¿Okay?
5: Pues sí, Jenny, pero yo digo que tampoco te estoy pidiendo que nos juntemos o que voy a dejar a Laura o que nos casemos.
15: No, pero no es eso, es el respeto.
5: Bueno, sí que te ofrezco compañía de hombre, Jenny, un rato.
15: No,
5: ya
15: no necesito.

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1: Pues no, pero pues nos conocemos ya de cuántos años y
2: eso qué? Pues, yo nunca te he dado motivos.
1: Cuando te arreglas, te pones tus pantalones esos bien ajustaditos, ¿no? No sé.
2: Y el agua también se pone pantalones ajustados. ¿Que ya no te llamas la atención, mi hermana?
1: No, pues sí, por eso estoy con ella, Jimmy.
2: Sí, pero no, yo no soy de esas mujeres de que en un ratito quieres estar conmigo y al rato me botas. No, yo no, y menos el esposo de mi hermana.
1: No, mira, Jimmy, creo que no me estás entendiendo.
2: Sí, sí te estoy entendiendo, pero no.
1: No, ya llevas mucho rato sola, Jimmy.
2: Pues sí, pero yo no estoy pidiendo, hombre.
1: Nada más va a ser un rato, mira, tus niños se llevan bien.
2: No, ni un rato, ni nunca.
1: No va a pasar otra cosa, pues.
2: No, yo no.
1: Bueno, Jimmy, ¿a poco? Mira, ¿vas a dejar que todo eso se eche a perder?
2: Sí, me puedo buscar otro hombre.
1: Un ratito.
2: No, me puedo buscar otro hombre, no hay problema.
1: Pero pues da mi chance.
2: No, yo contigo no. Te respeto, porque eres mi cuñado.
1: Sí, mira, la neta sí me gusta y así como...
3: ¡Ya colgo! ¡Te lo dije! ¡Te lo dije! Oye... Y eso que sí ejecutaste lo que te sugerí de que tu esposa, porque ahí como que dudó, como que de repente sí, pero se ve que es armas tomar tú. Oye, ¿está Laura ahí? ¿Está cerca?
1: Sí, aquí está.
3: A ver, comunícamela, a ver si nos ayuda el color.
4: Bueno...
3: ¿Qué pasó, Laurita? ¿Cómo estás?
4: Pues bien, gracias.
3: Oye, como que tu hermana sí está media enchiladona, ¿no?
4: Algo.
3: ¿Está enojada o está como incrédula, como diciendo, ¿qué te crees, baboso? Soy tu cuñada.
4: Es eso que yo digo, que está. Ya se enojó al decir hola, que le dio permiso.
3: ¿Y cuando Agustín te propuso la broma, no te encelaste, mija?
4: No.
3: Ah, qué bueno, eso es padrísimo, una bromita en familia, porque...
4: Hay confianza.
3: A lo mejor podrías pensar, ay, ¿qué te pasa, baboso? Porque a lo mejor entre broma y broma te gusta mi hermana, puede ser.
4: La verdad se asoma, ¿no?
3: Sí, no, pero qué bueno que le tengas confianza y apoyes a tu marido. Vientos, puño, Laurita. Oye, ayúdanos al color, ¿no, mija? ¿Tantito? Ajá. Mira, muy sencillo, digo, aquí la idea no es de que participes mucho, cortó la comunicación. Ahorita te voy a comunicar con ella y le dices, Jamie, hermana, soy Laura. Le dices, oye, le cortaste a Agustino a mi marido y solamente lo que necesito es que le des veracidad al asunto. Decirle, oye, estuvimos platicando Agustín y yo y pues sé que llevas un año sola, hermana, llevas un año sola. Y bueno, lo que él te está diciendo, pues él que le está dispuesto, pues a brindarte compañía, ¿verdad? Y lo que tú necesites. Yo te entiendo, hermana, porque, pues, soy mujer, ¿verdad? O sea, pues, sé que tienes necesidad. Entonces, pues, qué mejor que con mi Agustín que tiene para dar y recibir. Ok, entonces, después de que le digas eso, dile, oye, pues, déjatelo paso, pues, ¿para qué? Para que digan cuándo se ven o para ver, para que tomen una decisión. Ya va Agustín y después vamos para el cierre de la broma, ¿sale? ¡Listo! Cambiará de actitud cuando escuche a Laura. Entérate porque las bromas están en el Panda Show.
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3: Listo, va. Tú muy natural, o sea, no le ves nada de malo. Es de que tu hermana lleva un tiempo sola. Listo.
2: Uno.
4: ¿Qué pasó?
2: Oye.
4: ¿Qué pasó?
2: ¿Qué pasó? Pues, ¿qué pasó? ¿Por qué me dices eso, Agustín?
4: Ah, porque dice que le gusta y estamos platicando ya.
2: Que porque no, ya manche, tiene pues, pero,
4: años,
2: pues sí, pero yo no le he dado motivos.

0: ¿Y tú por qué? También no manches tú.
1: Pues sí, pero pues si dice que quiere contigo, ¿yo qué quieres que haga?
0: ¿Pero por qué le das permiso?
1: Pues dice que no se va a casar contigo, que nomás un ratito, que ya tienes un año sola.
0: ¿Y qué tiene? ¿Pues que tú no sientes feo?
1: Es que no le dice motivos, pero pues dice que está sola, que ya tienes un año sola.
0: Sí, pero tú que no te pones a pensar, es tu marido.
1: Él dice que quiere ayudarte.
0: Mira, Laura, yo que tengo, y sé, y yo también, yo sé con quién, entiendo. Y no he querido, porque me lo han dicho. Y me ha dicho la persona que yo sé quién quiere estar conmigo. Pero no me he dado tampoco motivos y nunca le he dicho, sí, vamos. Pero, ¿yo cómo voy a meter con tu marido? ¿Estás loca tú también?
1: Pues es que eres mi hermana.
0: ¿Y qué? ¿Y no te duele?
1: Pues sí, pero no me duele.
0: ¿Y qué?
1: ¿Qué nomás que dice que es un rato, que te voy a ayudar con sus niños?
0: No, yo por eso trabajo.
1: Como mi hermana, necesitas compañía, besitos.
0: Ay, la verdad, no mames. ¿Estás pendeja?
1: Porque quiero, pues, que hablemos los tres.
0: ¿Qué? ¿Eh?
1: Hablemos los tres.
0: No, estás loca. ¿Qué te pasa? No manches, que no razonas tú también.
1: ¿Quieres? ¿Tú quieres? Pues, para que te desestreses.
0: No, la verdad, estás pero bien pendeja, ya te dije. Yo quiero, me meto con esa persona que me dijo. No mames, tú también, ¿qué te pasa? ¿Qué pasa por tu cabeza? No chingues.
1: No llores, hermana, nomás es una invitación.
0: No, estás pero bien loca, ¿qué te pasa? ¿Qué es lo que dio la educación mi madre?
1: ¿Eh?
0: ¿Es la educación que te dio mi madre?
1: Sí, pero no le digas a mi mamá, ¿eh?
0: No, Laura, esto lo vas a ver de mí, mi mamá.
1: Mira, ¿eh? Hermana, yo sé. Quiero que sepas que yo sé.
0: No, sí, pero esto lo vas a ver. Esto lo vas a ver mi mamá.
1: No es para que llores.
0: No mames, ¿cómo crees que...? No manches, ¿por qué no sientes feo?
1: ¿Qué moda? ¿Cómo?
0: No, qué moda, no mames.
1: Pero ¿por qué te espanta?
0: No me espanto. No me espanto, Laura. Pero eso no va.
1: Es como un vaso de agua, nadie se le niega.
0: No, Laura, no, pero yo no. Estás equivocada. A mí siempre me ha respetado mi madre. Me ha enseñado que el hombre ajeno no se toca, y menos de mi hermana.
1: ¿Quieres llorar es de que Agustín te haya llevado al cielo?
0: No, pero...
1: ¿Y si lloras?
0: No, estás loca, Laura, ¿por qué no piensas? No.
1: Y Agustín le echa ganitas.
0: Ay, Laura, ¿tú qué estás loca? ¿Estás tomado? ¿Qué te pasa? ¿Por qué no me dijiste hace rato?
1: Que piensas que es de abuelitas, ahorita ya es la moda.
0: No, Laura, estás equivocada. ¿A poco mi mamá te ha dado malos ejemplos o cómo se llama? Se metió mi mamá
1: con... Compartir un hombre es lo de hoy, ¿qué te espanta?
0: No, me espanto, pero no, a mí no me enseñaron a hacer
1: pues
0: así.
1: Estamos mañana, ¿quién sabe? Si ya lo voy,
0: no. No me importa, pero no.
1: No, más un ratito.
0: No, manches, estás equivocada, pero en serio, que esto se lo voy a decir a mi mamá.
1: Bueno, te lo paso a ver cuándo se ve.
0: No, yo no voy a pasarme a nadie, Laura. Yo no voy a verme con él.
2: Es mí.
0: No, no, Agustín, ¿eh? Yo no me voy a ver nunca contigo.
2: ¿Ya ves? ¿Ahora sí me crees en mí?
0: No, yo no voy a salir contigo, ¿eh?
2: Ya ves, ya te había dicho que Laura ya sabía.
0: No.
2: ¿Para qué? ¿Para que pase otra cosa?
0: No, Hilario.
2: No, me voy a dejar
0: no,
2: de Laura. No, un ratito y ya, Jenny.
0: No, ni un ratito ni nunca.
2: Pues nomás es para que te desestreses, te desahogues.
0: No.
2: Ahora sí que no. Felices los tres.
0: No, qué felices los tres. No, yo no le hago eso, ¿eh? Mira, yo nunca pensé.
2: Ratito,
0: nunca pensé de los dos que hicieran eso, cabrón.
2: ¿Pero qué tiene de malo?
0: No. Para ustedes no tiene nada de malo, pero para mí sí.
2: A ver, Jenny, mira, si puedo con la Laura, también puedo contigo.
0: No.
3: ¡Oh, Dios!
0: No te lo estoy pidiendo, ¿sí?
2: Es más, Jenny, a ver, hagamos una cosa. Tú dime a qué horas nos vemos y te lo digo
0: no,
2: mirando.
0: No, yo no me voy a ver contigo nunca.
2: Nos ponemos bien de acuerdo, Jenny.
0: No, yo no voy a salir nunca contigo.
2: Mira, si quieres, ahorita voy a tu casa, sales, te tomo de la mano.
0: No, yo no voy a salir. No, yo no necesito que me tome nadie de la mano. No.
2: Y ya te voy a hacer una pregunta, pero quiero que me la contestes, pero bien.
0: No, ¿qué quieres? No.
2: ¿Que cómo se oye el Panda Show?
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5: Jamie, estás en
3: las bromas del Panda Show, ¡no es cierto!
1: ¡No es cierto, gente!
3: Jamie, ¿cómo estás, trompudita? Buenas noches. Oye, ¿por qué estás llorando, mija? ¿Por qué? ¿Por qué? O sea, nada más era un no y ya, no necesito compañía, pero te clavaste. ¿Ya viste cómo que entrara Laura le dio toda la veracidad a Agustín? Hoy está llorando. A ver, ¿quién entra? ¿Quién le dice por qué la broma? ¿Laura o Agustín? ¿Quién de los dos?
1: Yo, Laura.
3: A ver, Laurita, ahí está tu hermana, la chillona, la trenzuga.
1: No llores, manita, te quiero.
3: ¿Qué? Ya viste cómo si andas bien tensa y necesitas una desestresada, mija. Ya que con tu cuñado no sé quién sea Hilario, pero pues dile que sí, mija.
1: Era mi exmarido.
3: Ah, era tu exmarido con el que terminaste hace un año.
1: Sí, con el papá de mis hijos.
3: Oye, ¿terminaste con él y te hace la invitación a que estén juntos? Entonces, ¿para qué terminó? ¿O cómo?
1: Porque se fue con otra vieja, pues ¿por qué
3: más? Ay, pero entonces mira nada más acá el hijo de Calimán. O sea, eras la mujer, después con la amante, ahora está con otra mujer y quiere que tú seas la amante, pues ¿cómo? Pero aquí la situación era diferente, era una, digamos, una forma de demostrar amor, porque Agustín, tu cuñado, preocupado por, pues porque está sola y Laura, pues en esta época ya moderna, pues ahí está mi marido, hermana, para que te desestreses.
1: Por eso hay muchos hombres, no nada más a él.
3: Pero pues es que tú no quieres hombres, según entiendo, ¿no?
1: No, pues yo no quiero.
3: A ver, ¿haces ejercicio, mija? Vas, corres, levantas bultos, ¿haces ejercicio o no?
1: No.
3: Pues bueno, precisamente lo que saben Laura y Agustín, lo que necesitas es liberar toxinas para poder incrementar la complicidad y el efecto hacia la confianza de Agustín y tu hermana. Eso es todo. O sea, te estaba ayudando tu hermana y tu cuñado es... Pues cuñada, pues te hago el favor, pues ¿qué tiene? Agustín, ¿qué le dices a tu cuñada, carnal?
2: Pues mira, Jamie, ahí tú ya sabes, ¿eh? Yo dispuestísimo.
1: Pero yo no.
3: Oye, ¿entonces no te agrada nada tu cuñado?
1: No.
3: Chale. ¿Entonces qué le vio Laura, mija?
1: Sí, sabrás que le vería.
3: Oye, ¿y Laura utiliza anteojos?
1: No.
3: Ah, no, pues entonces deberías de pensar, porque a lo mejor está gacho Agustín, pero a lo mejor tiene algo que es mágico.
1: Para ella, porque para mí, ¿no?
3: Y bueno, mija, llevas un año sin tocar el cielo. Posiblemente, Agustín, pues todo se quede en familia. O sea, mira, ¿cómo le vas a hacer caso a Hilario si Hilario te dejó por otra? ¿Estamos de acuerdo? ¿Te dejó por otra, sí o no? ¿Sí?
1: Sí.
3: Ahí está. ¿Y qué? Con el carnicero.
1: No, para esos pendejos que mamá me hicieron una broma.
3: ¿Con quién estás? ¿Quién llegó, Jamie?
1: Mi mamá.
3: Oye, ¿y si le ibas a decir a tu mamá, oye, tu
1: sí,
3: hija?
1: Sí,
3: me
1: lo va a contar de tus maneras.
3: Bueno, pero todo fue una bromita. ¿Alguna vez nos has escuchado, Jamie?
1: Sí, sí, los he escuchado.
3: ¿Y pensaste que era en alguna bromita?
1: No.
3: ¿Y qué tal es la experiencia de caer en las bromitas del Panda Show?
1: No sé.
3: Mira, como nos has escuchado en el Panda Show, mi querida Jamie, y esta experiencia, pues va a ser inolvidable. 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Así que familia, díganme en este agosto 1, ¿cómo se oye el Panda Show?
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1: Y en este jueves estoy con David. ¿Qué onda, David? ¿Cómo estás?
2: Hola, pandita. ¿Cómo estás? Buenas tardes.
1: ¿Qué tal? Oye, préstame tu sol, ¿no, chiquillo? Bueno, aunque todavía, ¿cómo estás, mi querido David? Gracias por enviarnos un mensajito al WhatsApp de la diversión, al 553 Pandita. ¿Me comentas que es una broma para tus papás, para Filiberto y para Carmen?
2: Así es, panda.
1: Órale, ¿qué te hicieron tus jefes para que les hagas una bromita?
2: Ya te explico. Mis papás ya son pensionados. Mis papás pensionados, acabo de pensionar.
1: Pero está joven, ¿no? Porque según veo en el texto que me mandaste, porque la broma es una cancelación de vuelo, tu papá tiene 58 años, ¿no?
2: Así es.
1: ¡Órale! Mira, ya pensionado, qué chido. Y tu mamá 57, ¿no?
2: Así es.
1: Y este viernes, ya este viernes van de vacaciones, supongo, a Dallas. A ver, platícame.
2: Ajá, se van a ir de vacaciones, pandita.
1: Ok.
2: Entonces, mi prima, Arsenis, es la que le tramitó el boleto, la que le compró el boleto de avión.
1: Ajá.
2: Entonces, la broma consta en decirles de que la prima va a participar. Entonces,
1: ah, qué buena onda.
2: Decirle que ella que se gastó el dinero para...
1: ¡Órale! Ese está bueno porque es diferente esta cancelación de vuelo. A ver, ellos pagaron 11,600 pesos para un vuelo redondo, salen ya este viernes desde la Ciudad de México a Dallas Fort Worth a las 9:40 de la mañana, llegando 12:45, y regresan el 19 de julio saliendo 1:40 y 16:40. Oye, ¿y por qué tus papás le piden a Arsenet que ella se encargue de hacer la compra?
2: Porque ella sabe de eso, panda. Ella pues es como que mis papás, ayúdanos, Arsenet, ayúdanos.
1: ¿Y por qué no a ti? Eres muy bruto. ¿Cómo? Oye, ¿y de quién es la idea de la broma, tuya o de Arsenet?
2: No, mía, panda, es mía. Yo nada más que yo ya platiqué con Arsenet y le dije, órale, primacia, hacerle esta broma.
1: Bueno, vamos a saludar a Arsenet para armar esta machaca. Hola, Arsenet, ¿cómo estás, trompudita?
3: Hola, pandita, muy bien, gracias, aquí.
1: Oye,
3: apoyando al primo.
1: Oye, yo creo que don Filibert, ¿cómo es tu tío? ¿Es tranquilo? ¿Es medio de carácter cañón? ¿Cómo es?
3: Es tranquilo, pero haz de cuenta que soy como su consentida. Entonces, okay. De hecho, a mí siempre que tienen los vuelos, claro, por perfectamente, porque sabe que pues los apoyo y rápido los compro en friega y les consigo las tarifas. Entonces, por eso confiaron en mí para comprarle los boletos de avión siempre.
1: Oye, ¿y cuándo te encargaron esto?
3: Esto me lo encargaron, si mal no recuerdo, hace como unos 3 semanas.
1: Ok, y te dieron la feria, tú pagaste con tarjeta de crédito.
3: Sí, haz de cuenta que yo pagué con mi tarjeta y ellos me dieron el dinero. Me transfirieron y yo hice la compra con mi tarjeta de crédito.
1: Ok, ¿y ya te pagaron?
3: Ya, me pagaron ese mismo día.
1: ¡Híjole! Es que la broma está buena, está diferentona, porque según le entiendo a David, a tu primo, y aparte nos mandó un mensajito vía WhatsApp, es una broma en conjunto. Ahorita me dirás, David, cómo la tienes planeada. Qué chido que esta Arsenete esté participando y apoyándote en esta broma, porque prácticamente ella es la que hizo la compra. Entonces, a ver, yo me comuniqué contigo, Arsenet, ¿estamos de acuerdo? Como la línea aérea, porque te estoy diciendo que vamos a poner que cuando no se hace el pago 72 horas antes, el vuelo queda cancelado. ¿Ok? Entonces ya no hay vuelos, etcétera. Entonces, pues tú estás muy apenada. De hecho, tú ibas a pagar hoy, pero con el trabajo y todo se te pasó. Ibas a pagar con tu tarjeta, pero entre una cosa, la chamba, la familia y todo, se te había pasado. Entonces yo voy a estar contigo o con ustedes. Ahorita me dirán si solamente la hacemos contigo, participas tú, David. Entonces tú me dices, oye, tío, tengo al de la línea aérea, me está marcando, me llegó de hecho un correo electrónico, se comunicaron conmigo, tengo un problema. Es que el vuelo está cancelado. Y ya entro yo diciendo así, efectivamente, los pasajeros y todo el asunto. Cuando yo diga, no, pues lo que pasa es que no ha sido finiquitado la reservación. Y bueno, pues ya cuando te toque y antes, no, tío, pues es que no te había dicho, me da mucha pena. Es que al principio hice la reservación, pero pues no pagué entre una cosa y otra. Y de ahí a ver cómo nos toca. ¿Te late, David?
2: Sí. De hecho, pandita, la que va a hacer la broma es ella, yo no entro, ¿no?
1: Si me permites, Arsenet, qué nombre tan raro tienes, mija, marcamos de nuestra línea, ¿tendrías algún pretexto que estás en la oficina o algo?
3: No, estoy, de hecho, estoy saliendo apenas de trabajar y estoy dentro del carro.
1: Ok, o otra es que hagas llamada de tres, pero perderíamos un poquito más el control, pero a lo mejor al momento de ver tu número puede ser más chido. ¿Sabes hacer llamada de tres?
3: Sí, pero a ver, pandita.
1: No, mira, vamos a marcar desde nuestras líneas, no creo. Ajá. Pero al momento que le des la noticia, yo creo que ahí se va a olvidar del número. Entonces enlazado a mí.
3: Más bien, sí, tienes razón, le digo que estoy hablándole desde la oficina. Ella no sabe cuándo voy a la oficina y cuándo no.
1: Claro.
3: Así que estoy llamándole desde la oficina, sí, sin problema, pandita.
1: Ok, entonces yo voy a ser Gustavo del call center de la línea aérea. Ok. Okay. Bueno, sí. Pues ahí aguántate, David, pues ve prendiendo veladoras, porque yo creo que tus papás se van a dar una buena enojada. En directo desde el Panda Call Center, las bromas están en Aztecast Show.
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0: contigo, ya me tienes enlazado.
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2: Bueno.
3: Hola, tía.
2: ¿Qué pasó, hija?
3: Ay, tía, es que, ay, tía, perdón, pero te tengo que decir algo, tía, y estoy muy, muy preocupada, muy, ay, tía.
2: ¿Qué pasó, hija?
3: Y pensamos solucionarlo y de antemano te pido mil disculpas, tía, porque, pues, no sé qué vaya a pasar, pero pues, lo tengo que decir, tía.
2: ¿Qué pasó, hija?
3: Fíjate, tía, que ahora tengo un serio problema.
0: Paco, ¿puedes llegar por favor el update? Sí, van a clase.
3: Es que tengo una línea con la aerolínea. Compramos boletos de avión.
2: Ajá.
3: Y es que me están diciendo que me están cancelando los boletos, tía.
2: ¿Qué? ¿Qué? Pero, a ver, te marco por el celular, hija. Espérame.
3: No, espérate, es que no traigo el celular.
2: Ah, ¿qué pasó?
3: Tina. Sí, estoy en la oficina, tía.
2: Ajá.
3: Entonces, tengo en la otra línea, a la aerolínea, porque me están diciendo que van a cancelar los boletos, porque no pagué los boletos, tía.
0: No, disculpe, señorita, no los vamos a cancelar. Están cancelados, las políticas son 72 horas antes.
3: Joder,
0: porque
3: pero
0: solamente... A ver, discúlpeme, ya le di la información. Si usted fue, como me estaba diciendo, la compradora y los pasajeros son la señora Carmen y el señor Filiberto, lo siento, es que está hablando al call center y desgraciadamente la reservación con terminación HQ se canceló por no haber pagado, señorita, pero bueno.
2: ¡Oh, pero Dios! ¿Cómo es que no paga? Sí, se hizo el...
3: Ya, es que, bueno,
0: me permite explicarle, por favor, gracias. ¿Con quién tengo el gusto? Habla Gustavo, le estoy hablando de la línea aérea.
2: Ajá.
0: ¿Cómo está?
2: Sí, dígame.
0: ¿Usted es la pasajera Carmen?
2: Ajá.
0: Ah, mire, ¿cómo está usted? Habla Gustavo, le estoy hablando del call center. Lo que pasa es que nos comunicamos al número de referencia con la señora Arsenet, ¿sí? Que nos contestó. Hay un viaje programado para ya este viernes de la Ciudad de México a la ciudad de Dallas Fort Worth, saliendo 9:40 a.m., llegando a su destino 12:45, el regreso el 19 de julio, saliendo 13:40 de Fort Worth, Dallas, llegando a la Ciudad de México 16:40, un costo, ambas personas, vuelo redondo, clase J, 11,600 pesos.
2: ¿O sea, se canceló el vuelo?
0: Sí, se canceló por falta de pago.
2: Ajá.
0: Se canceló por falta de pago, se le mandó un correo electrónico, en este caso a la compradora. Ajá. Nos comunicamos por teléfono y dice, bueno, sí, es que tenía un problema, no voy a pagar, porque voy a pagar con tarjeta de crédito. Le digo, bueno, es que no podemos hacer nada, el vuelo ya está lleno, faltan pocas horas. Solamente...
2: ¿Con tarjeta de crédito? No, no se pagó con tarjeta de crédito, joven.
0: No, que iba a pagar ella con tarjeta de crédito, ella. Ese es su argumento que me dio. Incluso aquí está su familiar. Yo la verdad, es que no entiendo qué es qué.
2: Es que no entiendo porque ¿cómo que no se pagó?
0: Ah,
2: claro,
0: bueno.
2: Que se pagó.
0: Bueno.
3: Es que pues ya se adelantó a decirte aquí el joven, ¿verdad? Pero yo te lo estoy diciendo. De que desgraciadamente no pudo.
0: Qué falta de confianza, de verdad.
2: Por eso, ¿pero lo pagaste o no lo pagaste, hija?
3: No, tía, no lo pagué.
2: Ah, pues si no lo pagaste, ni te preocupes, no hay problema. ¿Por qué te angustias?
3: Pues porque, tía, perdóname, es que no sabía y la fiesta de ti me caló el dinero, cosas, y pues no, tía.
2: Pues ni modo, pues si no lo pagaste, pues tus razones tendrías, te jineteaste la lana, ¿no?
3: Pues es que no sé, tía, la verdad es que... Por eso yo estoy hablando y yo le dije a la reunión, vamos a hablarle para ver si ellos ahorita pueden, y aunque yo después te pague, tía, y de pero aquí el señor pues está diciendo, está un poco ya, no, ya tengo que colgar, a ver, no, espéreme, señor, déjeme tratar de arreglarlo, porque yo sí pensaba pagarlo. Entonces,
0: sí, entiendo, señorita, pero yo estoy haciendo mi trabajo, espero que lo entienda. Ahora, que usted aquí ya debe tener su problema. Pero aparte, compró usted en la clase J. Si hubiera comprado en la clase K, primera clase. Bueno,
2: a ver, señora.
0: Cuando la gente compra en primera clase, se les permite más tiempo. Pero si compran en la clase J de jodidos, bueno, yo no tengo problema, de verdad, que sea jinetera y sean jodidos y que compren de los vuelos más baratos. Disculpen.
2: Bueno, porque venden de todas las clases. No, nada más venden de primera clase.
0: A ver, ¿y por qué no compró primera clase y así se le permite 4 horas antes que liquide su reservación? Compró de la clase J, de los jodidos, de la más barata.
2: ¿Usted trabaja ahí?
0: Pues sí, y por
2: pues
0: eso
2: parece que no.
0: Ah, y bueno, ¿y usted qué es? ¿Beneficiaria pública o qué?
2: Pues es lo para que me esté diciendo es lo cómo que tengo que hacer mi trabajo. Para empezar, una persona que trabaja ahí no se pone como vieja. Punto número uno.
0: Ay, qué señora de verdad tan...
2: Igual, qué señor que trabaja ahí.
0: Qué asco, ¿y por qué no se va de mojadita y de una vez se queda en los Estados Unidos?
2: No, ¿qué pasó? ¿Y por qué estás trabajando tú ahí entonces?
0: Porque es mi trabajo, señor, y es mi servicio.
2: Pues entonces no trabaje.
0: Pero es muy difícil trabajar con gente tan ignorante.
2: Pues sí, también nosotros tocar boletos con gente como tú.
0: Ah, bueno, entonces hubiera comprado la clase K de primera clase. Y así usted podría tener, pues, 4 horas antes de su vuelo, poder pagar, pero bueno, digamos los 11,600 que pagó usted por vuelo redondo, no hubiera servido ni siquiera para una persona, viaje sencillo en un vuelo.
2: Bueno, bueno, es que tanto rollo, ¿para qué? Ya no se compraron y ya, ¿qué tanto le está costando ese discurso?
0: A ver, no es ningún discurso, lo que pasa que yo no sé por qué la señora decidió hablar con usted.
2: Ay, aparte, no, nada más son únicos, ¿eh? O sea, no te creas que nada más viajan ustedes para allá, vuelan para allá.
0: Bueno, señora Carmen, entonces, habla Gustavo, para mí es un placer poder decir que viaje con nosotros, pero su vuelo está cancelado.
2: Ah, ok, ni te preocupes, ¿eh?
0: Muy bien, perfecto.
2: Ok.
0: Gracias, vayas en camión,
2: bye.
0: ¿Eh? Hasta luego.
2: Ándele, bye.
0: Bye, buenas noches, bye, hasta luego.

0: colgó, ya colgó tu tía. Oye, yo pensé que iba, bueno, a decirle al señor Filiberto, pero aparte digo, el vuelo ya sale, entonces como para dijera, no, que no es urgente o no es indispensable el viaje a Dallas, querido David.
1: Es que sabes que Panda, como me vio muy asustada, yo creo que ha de haber dicho, no, hija, tú tranquilízate, como no... Ha de haber dicho, no, como que le jaló la punta de los
0: pelos,
1: mejor me...
0: Ok, bueno, salvo tu mejor opinión, ¿cómo? Vas tú nuevamente a Zenet. Ya se cortó la comunicación y entras tú, como era tu retórica al principio. Tía, ya escuchaste cómo son los de esta línea aérea. Yo intenté arreglarte, lo juro, te pido una disculpa. Yo iba a pagar, pero me salieron con que ya no, que la reservación se había cancelado. Qué pena, ahora qué vamos a hacer, platícame. Pero ya ustedes como en privado, ya no que esté, ajá, obviamente, el del call center. ¿Te late?
1: Sí, okay.
0: Listo, órale, le pegamos las bromas en el Panda Show. Las

0: Hola.
1: Hola, tío.
0: ¿Qué ole?
1: Ya es que se cortó la llamada.
0: Ajá.
1: Tío, es que estoy muy apenada con usted, no sé si ya te dijo mi tía Carmen.
0: A ver, ¿qué pasa a tu tía?
1: Uh-huh. Bueno. Ay, tía, perdón, tía, no, ya, así. Mira, tía, pues si quieres, ahorita compro otro, a ver cómo le hago, tía. Pero sí, que me puso muy nerviosa porque pues me empezó a decir de cosas también este señor y pues...
2: Deberíamos de reportarlo, porque ese no le da permiso de andar, ofendiendo a la gente, diciendo sí. Que por qué compra uno de los más económicos. Pues se supone que venden de precios, ¿no?
1: Ajá, pues sí, qué grosero, tía, qué grosero, pero eso a mí ahorita estoy, tía, ¿qué te digo? Ahorita a mí eso ni me preocupa. A mí me preocupa más este tema, tía, lo de tu vuelo. Yo sí tenía, yo pensé, dije, se los reservo y después los pago. Uh-huh. Pero se nos pasó la fecha, tía, y ahora sí no sé qué hacer, tía. ¿Qué hacer? Yo sé que pues tú...
2: No, no están... ¿Cómo que? ¿Cómo?

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1: Oye, pero aparte ya deja del boleto, bueno, de la salida, ¿no? Ese señor es bien grosero. Mugre viejo. Amargado. A mí se me hace que está como...
2: Como que no le dieron...
1: Como tocadisco. ¿Cómo trabaja ahí?
2: Un prepotente.
1: Ni parecía que trabajara ahí, ¿eh? Parecía que era chofer de un microbús.
2: No me hagas reír ahorita.
1: Ay, pues sí, parecía como que era... Bueno, no ofendiendo a los microbuseros.
2: Entonces, aparte de todo... nos hablar como de jodidos y todo, entonces pues no. Ajá. pero tía, ¿qué te puedo decir? No, ellos y los señores de microbús hablan mejor, ellos no,
1: híjole, estreno, me hagas fe.
2: Qué prepotente. Ay, tía, perdóname. Tía, pero a lo mejor lo podemos solucionar con otra aerolínea. Pero yo te diría yo te diría que los pagaras tú.
1: ¿Cómo?
2: Que los pagaras tú y yo te voy pagando.
1: ¿Cómo?
2: Pues sí, sí.
1: Ay, madre de Dios.
2: Ahorita. Entonces, pues no sé. ¿Qué podemos hacer, tía?
1: Ay, híjole.
2: Pero ahorita, por ejemplo, te digo, no tengo dinero, tía, porque pues yo lo que te puedo pagar son las comidas, aunque sea, por lo mientras allí, y ya préstame el dinero y ya después te los pago.
1: Ya. Pues empieza a buscar unas salidas, a ver.
2: Pero sí, nada más como estoy ahorita yo aquí en la oficina, lo que puedo hacer es de que así con mi compañera de reservaciones que me ayude también. Ajá. Pero van a salir un poco más caros, tía.
1: ¿Cómo? Ay, no.
2: Sí, tía, pues por la fecha.
1: A ver, no te angusties. Pero pues tampoco se hace eso, ¿eh? Me extraña de ti.
2: ¿Eh?
1: Me extraña de ti que hayas dicho, es que me quineté el dinero. Me extraña porque tú no eres así.
2: No, tía, pero es que la verdad es que no lo contemplaba. Te voy a ser sincera, tía, te voy a ser muy sincera. Dije, tengo fecha límite para el lunes, pero me tomé el atrevimiento de agarrar ese dinero para lo del sábado de la fiesta de Viri, tía.
1: Ay, no, man, te dije que has de haber llevado con ese dinero el mariachi.
2: Ya sé, tía. Pero bueno, ese es el
1: asunto ahorita. No manches, con razón hubo un buen de comida, de carne, para aventar para arriba. No manches.
2: Bueno, la carne sí la compré desde antes, esa no fue con tu...
1: ¿Ah, sí?
2: Ajá. Pero bueno, tía, la verdad es que sí, no sé, pues ahora sí que, discúlpame con mi tío, no sé qué.
1: ¿Quieres que te lo pase para que le digas?
2: ¿Qué podemos hacer, tía?
1: Pues sí, pues empieza a buscar otros.
2: Y pues ya, entonces te digo, ¿pero para cuándo? ¿Para este fin de semana o a la siguiente semana? ¿O en un mes? Porque...
1: ¿Ay, en un mes?
2: Pues mejor, tía, para que salgan igual baratos, pero pues sí, préstame tu dinero porque no tengo para pagarlo, tía.
1: Pues sí.
2: Gracias, que sí, estoy muy, muy apenada. Y súper enojada por el estúpido de la línea que nos dijo hasta lo que, sí, ¿no?
1: Oye, no, es que no parece que trabaje ahí. Pero bueno, ¿qué se puede uno esperar?
2: Y no sabes lo que me dijo todavía, lo que me colgó, cuando me colgó.
1: ¡Ay, todavía!
2: ¡Ay, sí! Me dijo hasta lo que me iba a morir. Porque tú colgaste y ahí me dejaste solo con este tipo.
1: Pero, ¿cómo? O sea... ¿Pero el que gana o qué?
2: ¿Cómo le dijo?
1: ¿Cómo?
2: Que cómo se oye el Panda Show. A toda madre.

0: cero. ¿Qué onda, Carmen? ¿Que te me vas de vacaciones a Dallas? Oh, llévame contigo en la maleta, ¿no?
1: Órale.
0: Ay, mira qué bonito. Oye, déjame decirte, ¿de quién crees que fue la idea de la broma? ¿De quién crees?
1: ¿De Estrés?
0: No, de David, y déjate lo pongo en la línea de tu boca.
1: Ay,
0: adelante,
1: hijo
0: David.
1: De tu madre.
2: Hola, manita.
1: Híjole, Javi.
2: No, es que ya ves que soy fan del pandita y dije, les voy a hacer una broma a mis santos padres.
0: Oye, la idea fue de David, obviamente contactó a la prima Pana, estrella.
2: Pero es Javi, Pana.
0: Javi. Ah, bueno.
2: Javi, ¿cómo?
0: ¿Cómo te llames? A mí en la pantallita me dice David, entonces te llamas David y te fregas. Entonces el chiquiringuillo, pues fue el que solicitó la broma, se puso en contacto con Estrella. Y bueno, así que dime, ¿cuál fue la parte del vuelo que más te sudó, chancludita?
1: Ay, Javi, sí, tenía que ser Javi.
0: Bueno, pues aquí está esta estrella. Estrella, dile por qué decidiste apoyar a la broma y hacerle esta cargadita, Carmen.
3: Ay, muchas gracias, y perdóname.
1: Ay, Estrella. Ya andaba yo muy nerviosita.
0: Oye, ya, en camioncito. Ya andabas diciendo que te ibas hasta en camión y todo, ¿eh? Oye, ¿y vas de vacaciones o a un compromiso?
1: No, voy de vacaciones. O sea, por eso no era tan...
0: Oye, ¿y si te hubieras ido en camión, Carmen?
1: No, yo creo que no.
0: Si de por sí, imagínate cuántas horas, Nacha, como que ya andan escasas y luego irte hasta allá en camión,
1: sí, no,
0: está complicado. Pero bueno, familia, díganme, ¿cómo se oye el Panda Show?
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2: Y estoy en Colima, y está Eduardo. ¡Hola, Lalo!
3: Hola, Palita, buenas tardes.
2: ¿Cómo estás, mi amigo? Saludos hasta Colima. ¿De qué parte de Colima, Lalo?
3: Hablamos de aquí, de Villa de Álvarez.
2: ¡Qué chido! Oye, padrísimo, y platícame, ¿para quién tu bromita?
3: Mira, la bromita va a ser para la mamá de mi hijo, expareja. Nosotros nos separamos hace 2 años.
2: ¿Y eso por qué?
3: Pues ya ves, problemas. Éramos muy jóvenes cuando nos juntamos.
2: ¿Qué edad tenían?
3: Teníamos... Bueno, en aquel entonces creo que yo tenía como 22, pero nos conocimos cuando teníamos 18.
2: No, bien morros. ¿Y solamente un hijo o hubo varios?
3: Solamente un hijo.
2: Ok, ¿qué edad tiene en este momento?
3: Tiene 3 años, Pandita.
2: Ok, ¿y qué bromita para la mamá de tu hijo?
3: Mira, Pandita, lo que pasa es que yo cuando andaba con ella, cuando nos juntamos, pues yo tuve una doble relación con ella y con una chica de mi trabajo.
2: ¡Ay! ¡Órale!
3: Entonces, pues la verdad es que ella se enteró, y pues me la hizo de emoción, ya sabes, ¿no? Posterior a ello, pues eso fue el origen, pues, de todos nuestros problemas. Y pues ahorita lo que le quiero hacer la broma es que me acabo de contactar con la chica, bueno, que ya hace unos meses, y he estado hablando con ella, y pues me la quiero traer a vivir aquí a Colima.
2: ¿Y de dónde supuestamente, o de dónde es la otra chica?
3: De allá de Nesa, de Minnesota.
2: A ver, pero cuando pasa toda esta situación, ¿siempre has vivido con ella en Colima? ¿Y cómo es que sale la otra chica de Nesa? ¿Cómo están ahí los tiempos, para entender?
3: Ah, mira, lo que pasa es que yo soy de la ciudad, de allá de Nezahualcóyotl, pues.
2: Ok, muy bien.
3: Y esta Noemí y yo nos conocimos en la universidad. Posterior a ello, yo entré a trabajar a una marca de comida rápida. Uh-huh. Y empecé a hacer amistades y ahí conocí a la otra chica. Posteriormente, mi expareja se embarazó, nació nuestro hijo. Y pues decidimos cambiar de aire y venirnos a vivir aquí a Colima para experimentar el cambio, empezar de nuevo otra vez.
2: Entonces la mamá de tu hijo también es del Estado de México.
3: Así es.
2: ¿Se llama Noemí, según escuché un nombre, o esa es la otra?
3: Así es, Noemí.
2: Ok, entonces ya amarra el asunto. No son originarios de Colima, sino se fueron a probar suerte. Ok, ¿y cómo se llama la mujer con la que la engañaste?
3: Se llama Diana.
2: Perfecto, ¿y cómo se dio Noemí cuenta de Diana, baboso?
3: Ah, pues es que yo todo tonto, a veces le daba mi celular y se me olvidaba borrar conversaciones. Ya sabes, típico tonto.
2: Oye, ¿y Diana tiene hijos?
3: Sí, tiene un pequeño, ahorita actualmente debe tener unos 7 u 8 años.
2: A ver, entonces, por lo que entendí al principio, que no te entendí, pero creo que ahora voy entendiendo, ¿es que Diana te la quieres llevar a Colima y quieres que le dé posada?
3: Ajá, que ya vamos a vivir juntos, va a llegar con su hijo, obviamente, y pues vamos a formar una familia y quiero que mi hijo conviva con el hijo de ella, para que se hagan ahí hermanitos.
2: Pero, ¿con quién quieres formar la familia?
3: Con esta Diana.
2: ¿Y por qué en casa de Noemí o con Noemí?
3: No, es en esta en el caso es en la casa mía. Nada más que me la quiero traer y la broma es, lo que pasa es que ella me pidió unas camas. Cuando nosotros nos juntamos aquí, ella compró unas camas y pues esta semana me las pidió porque se iba a quedar con su mamá.
2: Entonces tienes unas camas que Noemí te dijo, dámelas porque las necesito.
3: Así es.
2: Y tú le vas a decir, no te puedo dar la cama porque, ¿qué crees? Ya se viene Diana con mi hijo. No sé si le va a decir que sea tu hijo. Ya entendí. Oye, ¿y por qué esta bromita para tu ex?
3: Pues nada más para cotorrear. La verdad es que hemos estado un poquito distantes. Terminamos bien, al final de cuentas, nos llevamos chido con nuestro hijo. Y pues nada más es para cotorrear un rato. Aparte, con la noticia de que hoy fui al doctor y me hicieron la prueba del COVID y salí positivo. Entonces... andamos en cuarentena ahorita.
2: A ver, pero Lalo, no traes Dime. Cubreboca y me estás hablando de frente al teléfono.
3: Sí lo traigo, panita, sí lo traigo.
2: No, no, discúlpame, no. A mí, en la forma en que se escucha tu audio, te puedo asegurar que no traes cubreboca. Y no solamente me vas a contagiar a mí, sino a toda la gente que nos está acompañando a través de la aplicación, a través de la radio. No manches.
3: Perdón.
2: A toda la gente que nos escucha, hay que hacerse la prueba al ratito, porque si no...
3: ¡Oh, Dios! Que no sea hoy, que mínimo tienen que pasar unos 3 días.
2: Oye, ¿y cuánto tiempo vas a estar guardadito, carnal?
3: Fui al doctor hoy en la mañana y me dijeron que nada más 2 días, que porque como ya tengo mis 3 vacunas, que ya ahorita prácticamente voy de salida y tengo que empezar a trabajar otra vez.
2: Ah, bien poquito, ¿nada más 2 días?
3: Sí, yo también dije lo mismo. Y pues luego todavía es sábado y domingo y estos 2 días descanso, entonces pues también va a ser igual.
2: Pues sí, pero bueno, ¿estás listo para la bromita?
3: Estamos listos, palita.
2: Señores, en directo desde el Panda Call Center, las bromas están... en el Panda Show.
4: ¿Qué onda, mi panda? Saludos desde Ciudad Valle, San Luis Potosí, la puerta grande de la Huasteca Potosina. Soy tu fan desde hace Uta, ya hace como unos 15 años. Y la neta es que te quiero confesar algo. Me gusta tu mamá, güey. Hazme el paro con ella, ¿no? Saludos, mi pandita. Y recuerda que el agua no preña, échate un baño.
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2: Listo.
6: Bueno.
3: Hola.
6: No, todo
3: bien. Soy yo.
6: ¿Por qué dice número privado?
3: Porque te estoy hablando del celular que me encontré ayer. Acuérdate que te dije que me encontré un teléfono.
6: Ah.
3: Entonces quería probarlo. Y ya ves que te dije ahorita hace un ratito que quería hablar contigo.
6: Ah, sí.
3: Nada más que no quiero que escuche el niño. ¿Te puedes alejar tantito de él o verlo de lejitos?
6: Sí, estoy de lejitos.
3: Ok.
6: ¿Cómo es eso? Ay, para ir al baño necesitas enseñarle, amor. Tú, baby. Okay.
3: Entonces, ¿ya puedo platicar contigo?
6: Sí, sí.
3: Okay, mira, acuérdate que hace rato te dije que, pues, la neta la había cagado. Entre sí, entre no, ya es que me dijiste que sí iban a correr, pero pues la verdad que es otra cosa. Te lo quería contar porque, pues, ya ves que hace unos días estábamos hablando de ese tema, de cuando estábamos juntos, de que te daban coraje en muchas cosas. Y ya ves que también la anterior semana me estabas preguntando lo del tema de tu cama, que por qué te ibas a quedar con tu mamá.
6: Ajá.
3: Pues lo que pasa es que, mira, he estado pues platicando con esta chica, pues con Diana, ya sabes, y pues la verdad es que pues hemos estado pues hablando, conversando durante varios meses, y pues empezamos una relación otra vez. O sea, yo sé que ella también tiene ahorita su novio, pero pues empezamos una relación ahorita como vía Facebook. Y pues acordamos que pues al final de cuentas queremos intentarlo otra vez y pues este fin de semana va a llegar aquí a Colima a vivir aquí conmigo. Entonces, pues te digo, pues hemos estado hablando, quedamos que pues va a regresar y pues la verdad es que pues en la cuestión de esto de las camas que me pediste, pues la verdad es que no te las voy a poder regresar porque las voy a ocupar.
6: No, Eduardo, entonces, es que son mías.
3: Sí, yo sé que son tuyas, pero pues...
6: no, Eduardo, es que son mías. No las puedes ocupar.
3: Yo sé que son tuyas, pero...
6: Mira, en la grande ya sé que has hecho tus cochinadas, pero la chiquita es mía y la necesito.
3: Pero es que mira, la voy a ocupar porque ya sabes que ella viene con su hijo.
6: Y me vale madres, me vale madres.
3: Por favor,
6: yo pagué por ella. Oye, Eduardo.
3: Ajá, dime.
6: Yo me rompí el lomo para pagar esas pinches camas. No me puedes hacer esto. Es mi cama.
3: Apóyame, mira, yo te la pago después, con tiempo, yo te la pago, pero...
6: No, Eduardo, no, ¿sabes qué? Chinga tu madre, en serio, chinga tu madre.
3: Oye, espérate, te hablo.
6: No es posible, no, es que no es posible, o sea, estás viendo que no estás respetando ni su relación que tiene.
3: Es para que me insultes.
6: Ay,
3: o sea...
6: ¿Sabes qué? Ya, no, pero... Marcia, sabía que esto iba a pasar y ya no me tiene por qué estar doliendo. Con tu piso lo que quieras. En mi cama no. Yo quiero esa cama para mi hijo, no para hijos de otros putas. ¿Lo escuchaste? Voy a pasar por esa cama el día de mañana y la quiero afuera, porque me la voy a traer. Punto. Y también me voy a traer la cuna. Así que me preparas esas cosas y listo. ¿Escuchaste?
3: Oye, pero te estoy diciendo, te la voy a pagar con el tiempo, no, no con el chance.
6: No quiero, no quiero que ella se compre su cama. ¿Quieres hijos ajenos? Lucha por eso.
3: Sí, yo sé, yo entiendo que te duele.
6: Mira, Eduardo, mira, Eduardo, perdóname, perdóname por lo que te voy a decir. Pero hasta Charlie tuvo los huevos para comprarme una cama y una cama a tu hijo. ¿Tú no tienes una para pinche entrenado?
5: ¡Oh, Dios!
3: Perdón, por eso te estoy pidiendo
6: no
3: el apoyo para que te me ayudes.
6: Quiero mi cama, mañana paso por ella. Saliendo del trabajo paso por ella, escucha,
3: pero
6: me vale madre.
3: Pero mañana saliendo yo no voy a estar.
6: Me vale madre. Ahí entonces, ¿dónde vas a estar?
3: Oye, ¿pero por qué te enojas si solo son unas mugres camas? Al final de cuentas...
6: No, no, no, ay, Eduardo, tú no sabes lo que me costaron. Tú no sabes lo que me costó, Eduardo.
3: Sí, sí, bueno, no sé, pero...
6: Cállate.
3: Te estoy pidiendo que me eches la mano.
6: No, no te voy a echar la mano con eso, punto. Entiende, Eduardo,
3: mira,
6: entiende.
3: Mira, a ver, dame, escúchame,
6: no
3: escúchame.
6: No te voy a echar la mano
3: escúchame,
6: con eso.
3: Escúchame, sí, pero escúchame. Mira, tú y yo quedamos
6: no,
3: bien.
6: Oye, mamá, todavía que me hiciste sufrir con mi hija, o sea, ¿todavía quieres que yo le haga favores a ella? Vete a la verga, Eduardo, vete a la verga.
5: ¡Mocos, güey!
3: Perdóname, pero pues es que yo quiero que tú me ayudes,
6: no
3: favor.
6: Te voy a ayudar en nada, no te voy a ayudar en nada. Mañana paso por mí,
3: voy a reponer
6: mi
3: pueda.
6: Cama. Mañana paso por mi cama.
3: Entiende, por favor.
6: Y hasta buena onda soy, Eduardo, porque no te quito la grande y a ver si se duermen en el suelo.
3: Ver.
6: Porque
3: okay.
6: Es lo que merecen,
3: a ver, vas a pasar mañana por tu cama.
2: Aferrada con la cama, no manches.
3: Sí, sí, es lo que te digo.
2: Oye, mencionó a alguien más que es como que dio a entender que le había comprado la cama. ¿Qué ha tenido otra pareja o qué?
3: Sí, de hecho ella ya está casada. Ella se casó.
2: Ah, ¿cómo dijo que se llamaba?
3: Charlie.
2: Ah, Charlie, viene siendo como tu socio.
3: Algo así, ajá.
2: Algo así, ajá. Oye, de verdad me da risa. ¿Cómo dice y defiende? Y es mi cama, a mí me costó. No, ¿cómo? Y vas a meter ahí a tu entenado.
3: Sí, pero te digo, yo sabía que ese tema le iba a doler.
2: Pero ¿sabes qué? Digo, yo puedo entender el tema de las camas, ¿no? Que pues ella las pagó, son suyas, ella las necesita. Pero en el fondo siento dolor.
3: Sí,
2: es lo que me llama la atención porque... Y ahorita que me dices que ya tiene pareja y que vive con Charlie, pues...
3: Ajá.
2: ¿Será que todavía sigue sintiendo algo por ti o qué?
3: Pues no sé, Pandita. La verdad es que yo todavía la sigo queriendo a pesar de que pues sé que fallé. Pero pues el karma me llegó, Pandita. Y pues a mi condena yo creo que va a seguir queriéndola todavía mucho tiempo.
2: ¿Neta?
3: Sí, la verdad es que yo todavía sigo sintiendo algo por ella.
2: Pues, de acuerdo a cómo se puso y todo, yo creo que ella también sigue sintiendo algo por ti y no creo que sea lástima, ¿eh?
3: No, pues espero ¿no? que no. Ojalá que todo el cariño ese que juntamos en tantos años que nos conocimos.
2: Bueno, pues vamos al cierre de la broma. Mira, te recomiendo que aproveches lo que nos dijiste hace rato y decirle, oye, está bien. Mira, no quiero discutir contigo, pero mañana no te puedo entregar las camas porque tengo el bicho. ¿Ella ya sabe que te dio el bicho?
3: Sí, ya sabe.
2: Bueno, entonces dile, mañana no te puedo entregar las camas porque tengo el bicho. Entonces, pues me dijeron que tengo que estar guardado 2 a 3 días. Y bueno, ya llega el fin de semana, por eso es que no estoy saliendo y estoy siguiendo las indicaciones del médico. Pero, pues de menos dame una semana en lo que yo puedo salir y comprar otras camas. Pelea solamente una semana, ¿ok? Listo, vamos a ver cómo reacciona. 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
6: Bueno.
3: Soy yo.
6: Pues, es más, si dices que no vas a estar mañana, ahorita mismo paso por ella, no te preocupes.
3: Oye, pero pues tú sabes que ahorita estoy enfermo, ahorita no puedo.
6: No,
3: estar guardando.
6: No, sí, paso por ella, ya voy por el diablito. Eduardo, ¿prefieres que tu hijo y yo estemos durmiendo en el sillón? Y tu niño desconocido esté durmiendo en una cama. No, Eduardo, ahorita mismo paso por ella.
3: Mira, nada más, espérame, dame dos minutos. Escúchame.
6: No, y no me importa que le tengas que dar explicaciones a ella. Quiero esta cama. Ahorita mismo, no.
3: Ok, te estoy escuchando, pero escúchame tú a mí, ¿vale? Dos minutos. O sea, sí, te la voy a entregar. pero espérame, déjame que pasen unos días y te la doy por lo de ahorita que estoy enfermo.
6: ¿Por qué? ¿Por? O sea, ¿ya están ahí? ¿Ya
3: no, están aquí.
6: No, lo siento. No, ya voy. Oye, por ella.
3: Okay, bueno, nada más ahorita cuando llegues te voy a hacer una pregunta, ¿vale?
6: No, no me hagas ninguna pinche pregunta. Te pedí esta cama desde cuándo. Me vale. Oye, lo que haces con tu vida, pero mi esfuerzo, Eduardo, todo el pinche trabajo que he estado teniendo todos estos días para pagar esas malditas camas, no, no, Eduardo.
3: Okay, bueno, okay.
6: Ese es mi coraje, que prefieres que un niño desconocido, a que tu hijo esté durmiendo en una cama ahorita. Ese es mi coraje, no otra cosa. A mí me vale mi vida sentimental.
3: Sí, está bien. Pero bueno, ya cuando llegues aquí, vengas por la cama. Si quieres llegar ahorita en 5 minutos, nada más te voy a hacer una pregunta.
6: No quiero que me hagas ninguna pregunta, ninguna. Solamente quiero mi cama y punto.
3: Okay.
6: Y la cuna. Voy a estar dando tantos viajes, pero no me importa.
3: Okay, ya nada más entonces cuando vengas, lo único que te voy a decir es que cómo estoy yo el Panda Show, porque esto es una broma.
6: ¡Cállate!
2: ¡Noemí ya bailó las canciones! Oye, Lalo, había escuchado yo diferencias y que se pelearan por temas ideológicos, por diferencias económicas, por diferencias religiosas, pero por una cama. ¡Sóquitolo! Oye, está así bien, es caliente la hija de Calimán. Uy, ¿qué? ¿Las camas de menos son grandes, son chiquitas? ¿Qué onda?
3: Pues es una king size y una individual.
2: Ok, y la king size creo que la ocuparon ustedes, ¿verdad?
3: Así es.
2: Por lo que... por lo que escuché. Porque sí lo dijo. La otra, pues mira, ya, si quieres, ya, pero la del niño... ¿Cómo la del niño? Sí, ya nos desvía la llamada, no manches,
3: modo,
2: Lalo.
3: Papita.
2: A
3: ni
2: ver, modo, déjame, ¿le intento?
3: A ver, otra vez, ya la última.
8: Lo sentimos.
2: Carnalito, bailamos las calmadas. ¿Y sabes qué es lo peor de todo? Que no puedes ir a visitarla porque tienes el bicho.
3: Sí, ya sé, es lo peor. Pues no sé si vayan a venir ahorita.
2: Oye, pero tienes el bicho, se lo dijiste. Bueno, sí, ella lo sabe, ¿no?
3: Sí, ella sabía.
2: Pues a lo mejor te cumple y agarra el diablito y va para allá, valiéndole gorro. Pero bueno, Eduardo, dime, por favor, ¿cómo se oye el Panda Show?
3: A toda máquina, pandita.
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2: Y saludo a Marcos. ¿Qué onda, Marquitos? ¿Cómo andas?
3: ¿Qué pasó, pandita? ¿Qué onda?
2: Oye, papá, si te mueves un poco.
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2: ¡Oh, Dios! Oye, pero a ver, es una mujer que conociste en el taxi, ¿no?
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3: No, bueno, pasaba seguido y le hacía viajes seguido después y todo. Ya después ella me fue conociendo, yo estoy en una base. Y ya de ahí pidió mi número de teléfono y todo. Y pues ya me contactó y una vez, varias veces nos hemos visto. Y pero siempre me ha dicho que qué onda, que pues ella no le importa, que ella quiere todo conmigo.
2: Oye, pero te puedo apostar que realmente está muy gatúbela, porque si no ya hubiera pasado por ahí, papá.
3: No, pues fíjate que no, porque pues ahí andan dos, tres sobres de ahí de la base sobre ella.
2: ¿En verdad? ¿Y cómo es ella? Platícame.
3: Es flaquita, morenita.
2: Flaquita, morenita, pero es casada, ¿no?
3: Sí, sí es casada.
2: Pero si dices que es casada y te avienta la onda, ¿por qué no?
3: No, para nada, ¿eh?
2: Ay, ¿seguro?
3: Todavía no.
2: Bueno.
3: Seguro, todavía no.
2: Todavía no, quién sabe, mañana. Oye, ¿pero cómo se te insinúa? Porque dices
3: no,
2: que...
3: No, pues es que...
2: Está bien.
3: Luego me ha llamado así a las 2, 3 de la mañana porque su marido... Bueno, dice que su marido está afuera. Entonces, luego me habla a las 3 de la mañana y me dice, ¿qué onda? Pues anímate, dice...
2: Órale, te habla y te dice, oye, mi marido está afuera y quiero que tú estés dentro.
3: Ándale, ándale, más o menos así.
2: ¿Cómo se llama ella, mi rey?
3: Se llama Maritza.
2: ¿Y qué bromita para Maritza?
3: Pues quiero, lo que pasa que yo el lunes me voy a Los Cabos. Entonces, quiero, ya le había yo comentado a ella y como nunca ha pasado nada, quiero decirle que qué onda, que ya me animé. Pero hay una de sus mejores amigas que también andaba sobres.
2: ¿Neta?
3: Entonces, pues ya le voy a decir que qué onda, que ya me animé. Y pues que mañana a ver, que me dé mi despedida, a ver si es cierto que me iba a dejar con la boca abierta y todo.
2: A ver, mi todas mías. Ya resulta que todos quieren con él, ya todas las niñas. Bueno, te vas a Los Cabos y quieres que te dé tu despedida para que te vayas bien despachadito.
3: Sí, yo quiero que me dé mi despedida porque le dije que iba a ir a buscar trabajo allá.
2: Ah, ok, dejas el taxi, te vas a Los Cabos y pues...
3: Bueno, no, voy de vacaciones, pero le dije que iba a lo de un trabajo, entonces
2: Ya sé, baboso.
3: Decirle que si me da mi despedida y ya, si se la cree y todo, pues decirle que qué onda, que su amiga también quiere entrarle ahí con nosotros.
2: Ah, entonces involucras a la otra amiga y ¿qué? ¿Le vas a decir que un Trípoli?
3: Sí, sí, a ver qué dice.
2: Bueno, ¿estás listo?
3: Vaya, estás.
2: Vamos a ver si como roncas duermes, hijo de la chilindrina. A ver si el todas mías puede, pues, conquistar a esta supuesta señora casada que, pues, siempre le dice, ¿sabes qué? Mi marido no me cumple, quiero que me des acá mi banderazo de taxista. Señores, vámonos en directo desde el Panda Goose Center. 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
11: Bueno.
3: Bueno.
11: ¿Sí?
3: Bueno.
0: Sí, bueno.
3: ¿Puedes hablar? Sí, bueno.
0: Sí. ¿Qué pasó?
3: Bueno, soy Marcos. ¿Sí puedes hablar o no?
0: ¿Qué pasó?
3: Pues para ponernos de acuerdo para lo que te había dicho. ¿O ya te arrepentiste?
0: No.
3: ¿No qué?
0: ¿A qué horas?
3: Pues pues no sé, ¿a qué hora tengas tiempo o qué onda?
0: Pues tú dime.
3: Pues supongo que me vas a dar la sorpresa que me dijiste, ¿no? ¿O qué? O ya no, o vamos a ir con el tiempo contado.
0: No, pero tú dime, ¿a qué hora?
3: No sé, tú pon la hora. ¿Pero qué, ya compraste la miel y el yogur y el chocolate líquido o qué?
1: ¡Oh, Dios!
0: Mañana los compro en la mañana.
3: ¿Tú los compras o yo los compro?
0: Yo los compro.
3: ¿Tú los compras?
0: Sí.
3: ¿Y qué, y no puedes adelantar nada de la sorpresita o qué?
0: Ay, ¿cómo te la voy a adelantar por teléfono?
3: Ah, pues sí, ¿qué tal si me animo y ya de plano ya no me voy el lunes para que me des bien mi despedida y ya me quedo contigo, ¿no o qué?
0: No, pero yo que tú no me iba.
3: ¿Dónde?
0: Yo que tú no me iba. ¿Cómo ves?
3: Pero, pues platícame, ¿qué onda mañana o qué?
0: Pues a qué hora tú.
3: ¿Mande? Pues tú, por la hora,
0: ¿a qué hora?
3: Ya, y dime a dónde nos vemos, ¿a dónde quieres ir? ¿Al aire libre? ¿A uno de esos lugares que no mencionas o qué?
0: ¿Qué te parece si como a las 3 de la tarde? 4.
3: ¿A las 3?
0: Uh-huh.
3: ¿Hasta que termine todo y todo lleno de chocolate y todo o qué?
0: Sí.
3: ¿Segura?
0: Sí. Sí, yo te marco mañana.
3: Pero, algo, mira. Pero no sé, ¿qué te gustaría que te hiciera? Ves que te lo pregunté el otro día. ¿Qué te gustaría? ¿Cómo te gustaría que empezáramos o qué?
0: Ay, no, pues yo no sé tú, o sea, ¿no?
3: Tú dijiste que yo te probaba y ya no te iba a querer dejar, pues eso es lo que tengo miedo.
0: Ay, pues espérate a mañana, digo, ¿qué te voy a decir por teléfono?
3: Bueno, pero una adelantadita, ¿no? ¿O qué?
0: No, es una sorpresa.
3: Bueno, pero segura, entonces mañana ya está, ¿eh?
0: Sí, a las 3 de la tarde yo te marco, cuando yo esté aquí afuera de la casa de mi mamá.
3: Oye, flaquita.
0: ¿Qué pasó, gordito?
3: Pero, tú, no sé, platícame algo, no sé, ¿qué te excita o qué? ¿Puedo yo llevar algo que te excite? No sé.
0: No, ya mañana vemos. ¿Cómo ves?
3: Por eso te pregunto, porque pues no sé qué tal si llego yo y para que me vaya, no sé, desde ahorita. Y la neta no había entendido ahorita. Ya mañana llegar y ya saber a qué onda vamos a. Ya es la despedida y la neta sí tengo ganas.
0: Por eso, la verdad es que te vas a quedar con el ojo cuadrado que no te vas a querer ni ir.
3: Okay, ¿o quieres que empecemos por teléfono como el otro día desde ahorita o qué?
0: No, yo te dije que no, que mañana.
3: Tranquila, dime qué traes puesto ahorita, ¿no?
0: Ay, ahorita te digo, te vas a ir de espaldas.
3: ¿Por qué?
0: Porque estoy toda chilapastrosa.
3: Pero qué bueno, pero ya sabes que lo de arriba no importa, lo que importa es lo de abajo. ¿Qué te traes o qué?
0: Ay, oye, traigo un matapasiones.
3: No manches, ¿y a poco lo vas a llevar mañana? Yo te llamo.
0: Sí, sí, cómo no, es válido también el matapasiones. ¿O no?
3: Pues sí, pero entonces, ¿qué? ¿Y qué más con el chocolate? A ver, cuéntame, ¿desde dónde a dónde va untado?
0: No, pues mañana vas a ver dónde caigo.
3: ¿Ah, sí? ¿Segura que ya no te voy a dejar?
0: No, vas a ver, ya no.
3: Me puedo arrepentir de mi viaje, ¿eh?
0: Pues por eso espérate a mañana y vas a ver ya tu vida. Si te vas, ¿ya te quedas? Pues sí, ya mañana tu vida.
9: No, ya no quiero tu vida.
3: ¿A poco sí? Oye, ¿y qué pero no hay bronca con tu marido que, no sé, te fuera a hablar a esas horas o tus hijos o qué?
0: Ah, no. No, ya mañana yo te explico, ¿vale?
3: Ah, pero ¿qué le vas a decir a tus... ¿Te los vas a dejar a tu suegra o qué?
0: Sí.
3: Ah, vaya, estás... Oye, bueno, hace un rato me encontré a tu amiga Jessica.
0: Ajá.
3: Y y bueno, ¿no? Más o menos le di a entender, ¿no? Que mañana, porque pues ya me iba, le dije que yo también me iba el lunes.
0: Uh-huh.
3: Y le dije que qué onda.
0: Ajá.
3: Pues haz de cuenta, ya no te saques de onda, la neta, ¿no? Yo sé que son mis amigas y todo.
0: Sí,
3: y no
0: sí,
3: me
0: sí,
3: lo
0: sí.
3: dijo directamente.
0: Ajá.
3: No me lo dijo directamente, pero haz de cuenta que me dio a entender así como que, pues qué onda, pues como que también quería ir conmigo. ¿Ves que lo pensaste y todo que nos mandábamos? Entonces le dije, no, pues sabes qué onda. Y pues directamente no me lo dijo, pero pues sí me dio a entender que si no la invitábamos mañana tú y yo.
1: ¡Oh, Dios!
0: ¿Que si no qué? ¿La invitamos?
3: No la invitábamos. Ajá.
0: Está loca.
3: No, pues es que así me dijo yo, o sea, directamente no, pero sí me lo dio a entender. Le dije, no, ¿sabes qué? Pues deja, hablo con ella y pues, si le agrada la idea, si acá, pues no sé. Por eso no sé, igual pues qué onda, si te gustaría así, no sé, ¿es un trío, no, o qué?
0: Ay, no, eso sí que no. No, conmigo para eso sí no cuentes, definitivamente. No, ¿vale? me saco de onda, pero no, con eso sí definitivamente conmigo no cuentes.
3: Bueno, pero es que mira, yo la neta ya me voy el lunes y tú lo sabes, ¿no? Es cotorreo y ya te lo dije el sábado, pero ha sido esa mi fantasía, así como que dos mujeres.
0: Ay.
3: Aparte, yo sé que, y aparte, no va a salir de nosotros tres, o sea, digo, ella también es casada y ni modo que ande contando, ¿ah?
0: No, pues espero que no. Bueno, yo mañana platico con ella, que te parece si te echamos una llamadita temprano.
3: No, pero es que yo quedé de hablarle ahorita a su casa y a ver antes de que llegara su marido, para que ella también se fuera preparando a ver qué iba a decir para no estar en su casa. pero tú dime, o sea, ¿te late la idea o la neta no, de plano?
0: No, yo definitivamente no, ¿eh? Yo sí definitivamente.
3: ¿Por qué? ¿No te gustaría o crees que no puedo con las dos o qué?
0: No, pues yo eso no lo sé. No sé si puedas, pero pues no, yo no.
3: ¿Qué tal si las dos no pueden conmigo?
0: Bueno, pues no.
3: Bueno, la neta era ya no bien prendido. ¿O qué? Paso por ti ahorita. ¿Qué? Y nos vamos a... ¿No? No sé. Pues ahorita pide permiso y yo pago el hotel. Traigo lo de la cuenta. Y ya no, con eso no pago, ¿cómo ves?
0: No, no manches.
3: Órale, y te voy a regresar a tu casa temprano.
0: Ay, no,
3: pero tú
0: puedo.
3: Y yo nada más. Ya
0: no puedo.
3: Y así ya le decimos a tu amiga que ya mañana ya no se hizo nada, pero tú y yo nos divertimos ahorita.
0: Ay, no, ahorita no puedo. ¿Cómo ves?
3: Es que, la neta, o sea, no te entiendo, porque pues, primero me decías que te mueves ganas y me hablas y todo, y ahorita que te estoy diciendo que sí, pues, no, como que ya no quieres nada.
0: No, sí, pero pues es que tú también entiéndeme, yo ahorita no puedo.
3: Pues sí, pero es que, mira, la neta, como que tu amiga sí se ve como que más factible, porque ella ya varias veces me ha invitado y así, y tú no sé, como que es más aventada, no sé, o te espantas o qué.
0: No, yo no me espanto, pero pues es que no, o sea, no, ahorita no puedo.
3: No
0: ya
3: manches,
0: estoy en pijama. Ya están acostados.
3: Pero pues de todas maneras, eso no importa, de todas maneras la pijama te la voy a quitar, o sea.
0: No, pues eso sí, me estoy consciente de eso, pero no puedo. Y de mañana.
3: ¿Qué? ¿Ahorita dónde estás? ¿Estás en tu casa, con tu mamá?
0: Con mi mamá.
3: ¿Y no te puedes esconder en el baño o algo para que, pues no sé, podamos platicar así más a gusto, más algo que nos prenda los dos o qué?
0: Mañana.
3: ¿Eh?
0: Mañana.
3: Por eso, pero pues para que me vayas dando una adelantadita como la del otro día que me hablaste, bueno, que te llamé como a las 12 de la noche, no sé. La neta, ese día quedé bien prendido, ¿a poco tú no?
0: Pues sí, pero pues...
3: Ahí está, pues, que se repita ahorita.
0: Mejor en la noche me llamas.
3: No sé.
0: O yo te llamo.
3: ¿Tú me llamas?
0: Sí, yo te llamo, mira, me despiertas. Porque luego me pierdo en el sueño. Me despiertas tú a la hora que tú quieras. Me marcas una vez y ya cuelgas y yo te marco. Te regreso la llamada, ¿vale?
3: Pero no, pues es que a ver, ¿qué tal si mañana que me veas ya no voy a querer? Por eso te digo, ¿a qué hora?
0: No, vas a ver, pues si no vas a querer.
3: Ahorita no te puedes meter a un cuarto así, que nadie te vea ni te escuche.
0: No.
3: Órale, yo ando por aquí, por Coajimalpa, y ya taparé mi carro y todo.
0: No,
3: pasa por ti y estamos aquí en el carro y todo, digo, si ya no pasa, pero al menos me dices qué onda.
0: Bueno, mira, por eso tú me llamas en la noche y en la noche vas a ver.
3: ¿Pero qué voy a ver? Adelántame, ¿no?
0: ¿Qué te adelanto?
3: Pues, ¿qué te vas a poner? Porque ya quítate los de matapasiones que traes ahorita, ¿no? ¿Te los vas a cambiar o qué?
0: Ay, pues claro, ni modo que voy a pasar toda mañana todo el día otra vez con este.
3: No, pues no manches, hay que cambiárselos. No,
0: oye,
3: pero
0: bueno,
3: entonces...
0: ¿A ver, tú también vas a llegar con los de abuelito? Tampoco, ¿eh?
3: ¿Qué pasó? No, para nada, yo traigo los de Homero Simpson.
1: ¡Órale, manito!
3: ¿En serio? Se le sale la nariz a Homero y se le vuelve a regresar.
0: Ay, pues entonces están feas, no me gusta.
3: ¿No te gusta?
0: No.
3: Bueno, pero también me los voy a quitar, o sea, eso no importa.
0: Bueno, pues yo que lo escucharía mañana. Y le arranco la nariz a Homero. ¿No?
3: Oye, pero pues ya hablándote, es que con la neta no se ve interés de tu parte, o sea.
0: Ay, pero ¿qué onda?
3: Es que mejor olvídalo. La neta, ahorita ando bien prendido y pues por eso quería desde ahorita. Pero pues si no, ya mejor olvídalo. Además, pues como que nunca me he animado contigo.
0: Pues órale, entonces como veas, pues la digo, a mí me da lo mismo.
3: Tampoco si te da lo mismo estar conmigo o no. Y todo
0: pues
3: lo que
0: estás diciendo, pues tú me estás diciendo que no.
3: Cotizas y dices que yo soy el cotizado.
0: Pues tú me estás diciendo que cuando, o sea, que conmigo nunca te ha antojado, pues entonces, ¿qué quieres?
3: No, pues sí se me ha antojado, pero es que ahorita, a ver, te digo qué onda y cuando ando trabajando y quieres, y ahorita que puedo, paso por ti ahorita, me salgo en el carro y paso por ti.
0: Que no puedo.
3: Bueno, pero lo de mañana sí.
0: Te dije que sí, y mañana te vas a tragar tus palabras, ya sabes.
3: ¿Por qué?
0: ¿Eh? Ah, pues, a ver.
3: Oye.
0: ¿Qué pasa?
3: Ya te enojaste.
0: No, estoy enojada.
3: Bueno, te voy a hacer la última pregunta, sí, ya, y quiero que me contestes con la neta, ¿va?
0: Ah, sí, a ver.
3: Pero así, sinceramente.
0: Que sí.
3: ¿Va?
0: Sí.
3: Órale, pues. Oye. ¿Cómo soy el Panda Show?
0: Ay, yo no sé.
11: ¡A toda máquina, baboso!
2: ¿Qué es un culero? Bueno, pues un poquito, la niña.
0: Porque me las va a pagar ese baboso.
2: Oye, pues baboso se lo vas a dejar mañana porque se ve que traes unas ganas, mi gatero de aquellas. Oye, eres la mujer del mañana. Bueno, aunque en realidad creo que escuché que estabas con tus hijos y todo. Eres casada, espero que tu marido no esté escuchando esta broma porque si no...
0: No sabes.
2: Ay, no manches, me cae que sí estás heavy. Oye, los de Homero, no manches. Dile por qué la bromita, Marco.
3: Bueno, pues antes que nada, porque el lunes sí ya me lanzo para allá y pues para que no me olvides, para que tengas algún recuerdo de mí, ¿no? O qué. Y no sé, para que no, pues igual para que no me olvides nada más, ¿cómo ves?
0: Eres un grosero.
3: Pero no te vayas a enojar, no te vayas a molestar, es una broma y ahorita pues para desestresarme un rato, ¿cómo ves?
0: No sabes lo que voy a hacer mañana que te ve.
2: Sí, te tiene que cumplir, te tiene que cumplir. No. Os digo, pues, para que no te deje así.
0: Mañana vas a ver, te voy a entrar el chocolate, pero en la cara.
2: Y ella sabes que te va a aventar en la cara. Oye, ¿tu marido no está?
0: No.
2: Neta, ¿y si te está escuchando le dices algo?
0: Ay, no sé.
2: ¿Cómo que no sabes?
0: Ay, Marco, no sabes en qué dilema me acabas de meter.
2: Oye, pero tu marido sí sabe que andas buscando quién sacie tus instintos más bajos, ¿no?
0: No, yo estoy buscando eso. Marco Antonio bien lo sabe.
2: Ajá. Sí. Ay, Marquito, despídase de su amiga, ándele, carnal.
3: Bueno, Plata, te mando un beso y un abrazo y espero que nos despidamos bien, chocolate antes de irme el lunes, ¿va? ¿Qué va?
0: Mañana te lo voy a untar pero en la cara, vas a ver, me las vas a pagar.
3: Ya no te enojes.
2: Él también te los va a untar en la cara, vas a ver.
0: Ay, qué rico.
2: Ay, no manches, nos vemos, Maritza. Cuídate mucho.
0: Me marcas Marco Antonio al rato.
2: Oye, saludos a tu marido.
3: ¿Qué pasó, Panita? ¿Cómo viste?
2: Ay, carnal, no manches. Oye, ¿ella dónde está? Está en su casa. Porque mencioné a los hijos, ¿dónde está ella?
3: Ahorita está en la casa de su mamá y ahí están sus hijos, pero ahorita que no está su marido, pues no está en su casa.
2: Oye, ¿y el marido le han de estar zumbando los oídos? ¿Los cuernos le han de estar saliendo? Híjole. Pues que mañana mates, chingón, compadre, si realmente la vas a ver, te van a untar chocolate, tú también úntale. Lo que tengas que untarle. Marquito, dime cómo se oye el Panda Show.
3: A toda máquina. Panda Show.
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0: ligerita y sabrosa. Eso de que no entra mi llamada ya no es pretexto, porque ahora tienes arroba quiero una broma. Y me voy.
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3: Enrique.
4: ¿Y dónde anda Enrique? ¿También allá en los Estados Unidos?
3: No, él está en Querétaro.
4: Ah, mira.
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4: ¿Y qué? ¿Cómo es que son compadres? ¿Quién le bautizó a quién?
3: No, pues, él me bautizó el niño, pero el chiquito lo guardo para San Pedro.
4: Oye, ¿qué bromita para Enrique, querido Ángel?
3: No, pues que hoy me tocó cambiar mi cheque y, pues, como estaba cerrado el banco, fui al cajero a sacar un dinero y estaba, pues, un americano, se le cayó su cartera y que, pues, yo de buena gente o de tarimapendecuero quise dar la cartera y pensó que se la había robado y por ser hispano le llamó al policía, me echó al ICE y pues me tienen detenido y que me van a deportar, pero pues que me van a dar de 3 años a 5 años de cárcel antes de que me deporten.
4: Ándale pues, ¿qué edad tienes, Ángel?
3: Tengo 22 años.
4: No, neta, te escuchas ya más maltratado por la vida.
3: Sí, me maltrata la mujer, por eso me tiene acabado.
4: Oye, ¿y cuánto tiempo llevas por los Estados Unidos?
3: Ahorita 1 año 3 meses.
4: Ah, bien poquito, entonces, ¿llevas este tiempo que no ves a tu compadre?
3: Sí, nada más cotorreamos, pero raro la vez.
4: Ok, oye, ¿y cómo quieres que vaya la broma? ¿Cuál es tu idea? Platícamela.
3: De que, pues, como este güey siempre me ha dicho que está para lo que yo ocupe y que una vez tuve un problema y el güey por apoyarme vendió su televisión, vendió su camioneta, una camioneta que tenía vieja y pues ese güey, si yo le pido un favor ahorita, ese güey vende lo que pueda para sacarme de un apuro, porque ese güey yo le respondo igual.
4: Eso, o sea que realmente sí son cuates. ¿Y en qué va a consistir el favor que le vas a pedir?
3: Porque yo antes de venirme le vendí una camioneta y pues como ese güey pues tenía una camioneta viejita y yo le he dicho que me la venda y no quiere el güey porque su no, que se la quiere quedar. Y pues quiero decirle que le quiero que me apoye por este tiempo a darle, pues sí, pues el dinero a mi esposa, que yo se lo voy a pagar cuando salga y como estoy haciendo mi casa, que pues tengo unos trabajadores ahí y que les tengo que pagar su semana a todos y debo un material y que ocupo que venda su camioneta para que me haga el favor y como no se quiere hacer de la camioneta el güey y si ves tanto su amistad que tiene, la va a poner el pendejo de volada en venta.
4: Ok, oye, a ver, has hablado de esposa, ¿cómo se llama ella?
3: Mi esposa se llama Julie,
4: ¿y ella está acá en México?
3: Sí, también en Querétaro.
4: Ok, mira, también le vas a decir que no le quieres informar a Julie porque no quieres preocuparla, ¿ok?
3: Ok.
4: Que tú vas a ver la forma que cuando te permitan las autoridades hablar con ella y decirle que encontraste un trabajo en el desierto y que no vas a poder tener contacto con ella, pero que tú le vas a mandar el dinero a Enrique, que ya te pusiste de acuerdo con él. O sea, de tal forma que te cubra también, porque no quieres preocuparla, ¿no? Okay, y que después de que cubras esa sanción, digamos, que me estás platicando, te van a deportar y pues ya le vas a decir, no, pues ya, ya me regresé porque está re duro. O en su momento le vas a comentar la verdad, pero no quieres. Ok, ¿cómo quieres que te apoye en esto? ¿Quieres que sea un abogado del consulado que te estamos apoyando? ¿Cómo quieres que le hagamos?
3: Sea que de abogado o de migración, porque ese güey, pues, ese güey como que tiene como que, güey, cuídate que no te vaya a aventar migración, que termina tu casa. Ese güey, su miedo, así que me da un consejo de que no me chinga migración.
4: Pues mira, vamos a hacerla diferente, si te parece. Okay. Vamos a hacerla ahora como un representante que te está apoyando del consulado. Así que empiezo yo para dar más o menos la introducción, hasta que obviamente entres tú. ¿Estás listo, mi querido amigo?
3: Ok, listo. Oh, y otro dato importante de que ese güey y su esposa está embarazada y como que se le va a ver de la chingada apoyar a mi esposa y con el gasto de que su esposa está embarazada.
4: Bueno, pues veremos en realidad a ver si es tan amigo en una situación pues tan compleja como que le vamos a poner. Señores, okay, en directo desde el Panda Call Center, la diversión, las bromas están en Azteca, Astu Show.
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4: 22 años, Boston, perfecto, cajero, cartera, calzada, ya estás.
0: Vamos. Pide tu broma por WhatsApp, 553-726-3482.
3: Bueno.
4: Sí, bueno.
3: Sí.
4: Ah, el señor Enrique, por favor.
3: Sí, ¿de parte de quién?
4: Habla el licenciado Benítez, soy representante del consulado mexicano en Boston, en Massachusetts. ¿Usted conoce al señor Ángel?
3: Sí.
4: Mire, se trata de lo siguiente, estoy como representante y apoyo por parte del consulado. Se ha comunicado con nosotros la oficina del sheriff de esta ciudad y se le está acusando al señor Ángel de robo. Están las investigaciones correspondientes porque el señor Ángel dice que pasó a un cajero, necesitaba sacar algo de efectivo. Y bueno, encontró una cartera y él la tomó y posteriormente llegó el dueño y habló a la policía y lo están acusando de robo. La oficina del sheriff llamó a ICE porque él nunca pudo acreditar que es una persona residente o que tiene algún documento oficial de trabajo. Lamentablemente estamos en una situación compleja porque hay dos demandas, una por parte de la policía de Boston y otra por parte del ICE, que son dos rutas diferentes. Él ha pedido hablar con usted, él tiene derecho a una llamada. Nosotros estamos apoyando como connacional en esta situación. No hay mucho que hacer porque él será deportado, pero antes tendrá que pagar el delito y se está hablando de entre 4 y 6 años de prisión. Él pues será presentado ante la corte en su momento, pero quedará detenido. ¿Me permite comunicárselo, por favor?
3: Claro.
4: Permítame. Ángel, por favor, toma el teléfono, te voy a decir que estés tranquilo. Hemos platicado mucho, es una situación que a veces los hispanos pasamos, pero estamos en un país en el cual no nos pertenece, tienen sus leyes. Ha contestado la persona que me solicitaste.
3: Ok.
11: Bueno. ¿Qué onda, carnal?
3: Oh, ¿qué onda, carnal? ¿Cómo ves, güey? Valió verga.
11: No mames, está medio sí, pinche perro, ¿no?
3: Sí, güey, no mames, güey. Es que como ir por mi cheque, güey, pero fue que me di cuenta que no me lo pusieron dar, güey, pero como es que luego le ando metiendo a mi tarjeta que de $100, de $20, y pues como ya no traía para la gasolina, güey, pues dije, deja paso, chingue su madre. En eso, güey, entró un don, güey, pero pues yo agarré y pues sí, no, pues tú sabes que uno pues, no es mamón, güey, y se le cayó la cartera, güey, un puto gringo racista, y yo lo que hice fue de levantarla, güey, y en eso me miró, güey, pero ese güey en corto le mandó pues al policía, güey, valió verga, y el policía pues de lado le marcó al aire, y pues ahorita tengo de dos sopas, güey.
11: ¿Y entonces qué procede, güey, en ese sentido?
3: Pues una, güey, que ahorita pues voy a ver ahorita, pues sí, que me designan, pero tengo una, güey, que me van a deportar, esa es de ley. Y la otra, güey, que me van a dar de 3 a 5 años, güey.
12: ¡Oh, Dios!
3: Está encerrado aquí. Y la otra, güey, yo te quería pedir un paro, pues así como dices que me brindas tu amistad, güey, que más que carnales. Pues quiero ver si me tiras paro, güey. Yo a la Yuli le estoy dando, pues, 3,000 varos por semana, güey.
11: Ajá.
3: Y, pues, tú ves que pues ahorita yo ando bien apretado y ves que tenía gente trabajando ahí en la casa también.
11: Sí, güey.
3: Y ahorita debo un billetote, güey, pues, en lo que salgo. Y, pues, tú sabes que pues está la niña, güey, está el niño. Y te iba a pedir un favor, que si me hacías paro de... pues de vender tu troca, güey, y yo te la recupero cuando salga, güey, yo te la regreso como está, o te compro una nueva, güey.
11: Ajá.
3: ¿Cómo ves?
11: ¿De venderla y te deposito, qué rollo?
3: No, güey, sería que, pues, una, güey, tengo aún, ahorita me están designando, pues, la persona que te marcó, güey, él es un licenciado, un abogado, güey, que, pues, habla español y él me va a apoyar, güey, pero yo ocupo que si tú vendes tu camioneta, que le mandes el dinero a una cuenta que me van a designar ahorita, güey, para que tú le deposites el billete de tu troca, güey, tu herramienta, vende lo que puedas y yo te lo recupero cuando salga, güey.
11: Ajá. Y pues herramienta no tengo, güey, pero de la troca, entonces déjame muevo, güey, a ver qué rollo.
3: Sí, güey, te digo, güey, pues ahorita ocupo que le estés depositando, pues sí, o que le deposites a Yuli, pero yo no quiero que Yuli sepa, güey, y si no, la otra es de que pues sí, que no le marques, güey, porque... sí. Yo sé, pues ya al último nos vamos a poner de acuerdo, depende cuando me den otra llamada para decirte que conseguí, tú le vas a decir que conseguí un trabajo, no sé, en el desierto, no sé, pero que no voy a tener comunicación y que pues yo me voy a acomodar contigo para que darte el dinero a ti, güey, y tú se lo des a Yuli.
11: Ajá.
3: Pero no quiero que le vayas a marcar ni a Yuli, güey, ni a mi mamá, a nadie. Como que pues nadie sabe, güey, solamente tú, y pues yo te lo confío en buena onda y pues... vende todo lo que tengas, güey, tu tele, todo, güey, yo te lo recupero.
11: Ya, ya. Sí, pues deja, entonces me muevo, güey.
3: Y te digo, pues ahorita a ver si esta persona, a ver qué te diga, a ver, sí, güey, qué es lo que procede, güey, o qué onda, cómo le depositas todo él, o que él ahorita te dé, pues, una cuenta, güey, y pues, tira paro, vende tu camioneta, güey.
11: Sí, sí, no.
3: Y no, ahorita que... ¿qué onda?
11: Ahorita que entonces me va a regresar la llamada.
3: No, ahorita está aquí en la línea, güey, pero haz de cuenta que ahorita salió aquí, la está firmando los papeles y todo, güey, pero pues para la deportación, güey, y pues ahorita están viendo, te digo, no sé si son de 3 o 5 años que me van a dejar encerrado, güey.
11: Ajá.
3: Ok, güey.
4: Hey. Yes, sir. Yes,
3: y ahorita vas a hablar con el abogado y pregúntale cuál es el proceso, güey, porque yo no, a mí no me quieren decir nada, güey.
11: Sobre.
3: Ok.
4: Ángel, necesito que pases ahí para que firmes, por favor. Pásame el teléfono. Hello.
11: Bueno.
4: Nuevamente, licenciado Benítez. Permíteme un segundo. Es que tiene que pasar a poner sus huellas. Permíteme, voy a salirme de este lugar. Enrique, ¿verdad?
11: Sí.
4: Enrique, mi función como abogado del consulado mexicano aquí en la ciudad de Boston es poder defender a los connacionales. Estaban enseñándome un video donde efectivamente él toma la cartera de este cajero automático, pero hay muchas dudas al respecto. Quisiera preguntarte porque él está bastante nervioso. Y bueno, a veces los problemas que tenemos con los connacionales es que mienten mucho. Nosotros los mexicanos tendemos a mentir cuando estamos indefensos. Quisiera preguntarte de forma frontal y me platiques un poco de él. ¿Quién es Ángel, tú que lo conoces?
11: ¿Ángel? No, sí. Pues es una persona que, o sea, en primera no creo que tomara la cartera así en mal plan, ¿me entiendes?
4: Sí.
11: Es una persona muy muy honesta, es muy directa también en el sentido de que pues te dice las cosas como son. O sea, no, él no anda mintiendo, no, por, digamos, evitar algún problema, no te va a mentir, sino él te va a decir tal y como son.
4: Es que ese es uno de los puntos que tengo en contra de la defensa, porque el video se ve claramente donde hay una persona, un norteamericano, que antes pasa al cajero y efectivamente se le cae su cartera. Acto seguido se ve a Ángel como él ingresa su card, su tarjeta, al cajero, extrae dinero, agacha la mirada y encuentra la cartera. En ese momento él la toma, pero él abre la cartera, chequea cuánto dinero hay, qué tipo de documentos hay, y se nota cómo él extrae los dólares. Entonces, eso es robo. Y, pues, es una cuestión que es indefendible. Por eso es que lo están tomando como prueba. Y bueno, si tomamos en cuenta que es una persona que no tiene documentos para estar de forma legal en los Estados Unidos, esto complica mucho la situación. Por eso es que sí, yo ocupo que me hable con la verdad si él tiene antecedentes en México, ¿no? De todas maneras, la verdad va a salir porque no solamente van a chequear su récord acá en los Estados Unidos, sino también en México. Tenemos que hacerlo.
3: Ajá.
4: ¿Sabes si alguna vez ha robado algo?
3: No.
4: ¿No sabe o afirma?
3: No, lo desconozco.
4: Okay, ¿qué me habla de su familia? Porque él menciona, está muy preocupado de una mujer llamada Julie, dice que tiene familia. ¿Qué me platica?
3: Sí, tiene su esposa y tiene sus hijos.
4: Ahora, la esposa sabe que él está de forma ilegal en los Estados Unidos, ¿no?
3: Sí.
4: Entonces, ¿por qué él quiere que no sepa la mujer que está detenido y que se le acusan de robo y que después lo van a deportar?
3: Por lo mismo de que, pues, usted sabe la situación aquí en México, está muy, muy difícil. Pues uno se aleja de la familia para, pues, una mejor vida, se podría decir. Una forma de acomodarse.
4: Claro.
3: Pero, pues, ya vea, uno se aleja de la familia por lo mismo de que, pues, quieres darle lo mejor a tu familia. Me imagino que es un poco también, pues, esto, ¿me entiendes? De que no quiere que ella se dé cuenta por lo mismo. Se aleja uno de la familia y vea, este problema ahorita es un golpe algo duro, ¿no?
4: Sí, es bastante duro, pero una de las cosas que me llama la atención de acuerdo a la experiencia es lo siguiente. Si realmente el acusado, el señor Ángel, no hubiera tomado, en este caso, el dinero. Y aparte, no es mucho dinero lo que tenía esa cartera. Estamos hablando que tenía $600. No es mucho dinero, pero es robo, sí. Entonces, si él tuviera su conciencia limpia de que no hubiera robado, creo que podría enfrentar a su esposa y ella tendría que entender con la frente en alto de decirle, las cosas difíciles pasan no solamente acá en los Estados Unidos, sino también en México, también en Centroamérica, en Sudamérica. Y es una de las cosas que me llaman la atención, porque yo sí ocupo saber la verdad. Porque, ¿cómo voy a defender un caso de injusticia si Ángel realmente no robó? Ok, pero si realmente sí lo robó, no sé si me explique. Por eso es que necesito investigar bien y que usted me platique qué es lo que sabe de Ángel.
3: Ajá. No, pues sí, como le comento, pues está así una persona, ya tiene tiempo que la conozco, me he llevado muy bien con él en ese sentido y, pues, le digo, entiendo ese sentido de que no le quiera decir a su esposa por lo mismo.
4: Aparte, estará en prisión, por lo que yo escuché y platiqué en la oficina antes con Ángel. Lo que él pretende es que usted le dé semanalmente lo que él está acostumbrado o tiene pactado mandarle a su esposa. Creo que son 3,000 por semana. Y él estará en prisión antes de ser deportado. No sé, iremos a la corte, pero de acuerdo a la experiencia serán entre 4, 6, 8 años. Si es comprobado que él realmente tomó el dinero, será más de 6 años.
8: ¡Oh,
4: y posteriormente
8: Dios!
4: Él será, pues, deportado a México. Pero usted tiene la capacidad para tapar esa mentira durante tanto tiempo.
3: Sí, sería algo complicado, pero sí.
4: Escuché que dentro de sus planes es que usted le diga que se fue al desierto y que está incomunicado y que va a trabajar. ¿La mujer creerá esto si está 4, 5, 6 años en prisión antes de la deportación? ¿Lo creerá?
3: Pues la verdad tendría sus dudas porque, pues, sin comunicación tanto tiempo, sí, pues uno se empieza a dudar.
4: Mi consejo que yo le doy, si realmente usted es su amigo, yo haré mi trabajo y lo defenderé, porque para eso existen los consulados mexicanos en todos los Estados Unidos, para defender a los connacionales. Pero mi recomendación es que si usted es un buen amigo, de parte del señor Ángel, dígale que siempre se hable con la verdad. ¿Cómo yo le voy a creer que realmente él no robó, no lo hizo con malas intenciones. Si a usted le está invitando a que mienta, you know, ¿me entiende?
3: Sí, sí, sí.
4: Entonces estamos empezando muy mal este caso, porque hay indicios de que él puede estar mintiendo. Y ahorita en esta llamada, que a usted le está pidiendo favor, le está pidiendo que mienta, ¿le parece correcto?
3: No, pues no, no, la verdad sí no, pero pues, en este sentido, ¿cuál es el proceso?
4: El proceso es que va a estar incomunicado. Ahorita estamos en la oficina del sheriff, ya se presentó la oficina del ICE. El ICE es el Departamento de Migración. Ya chequearon que efectivamente él no tiene ningún documento y está de forma ilegal en los Estados Unidos, que ya lleva un tiempo trabajando de forma ilegal. ¿Cuál es el proceso? Estará detenido, se presentará ante la corte. Eso llevará entre 4 y 12 semanas. Se presentará ante el juez y él le preguntará si se declara culpable o inocente. Aquí es uno de los problemas, porque si él se declara inocente, como lo está diciendo, y le comprueba la ley que es culpable, pueden echarle hasta 15 años. Esa es mi preocupación. Ya la deportación es lo de menos. Sí o sí lo van a deportar. Aquí el problema es cuánto tiempo le van a echar a la cárcel. ¿Todo por tomar una cartera en un cajero automático? ¿Y él dice que no tomó el dinero? ¿Y por unos billetes que estaban en una cartera? Obviamente el que está demandando está pidiendo que le pongan la condena más alta. Es una persona blanca. Entonces, yo voy a ingresar ahorita a la oficina y por favor hable con su amigo y pídale que hable con la verdad, que hable con su esposa, que enfrente la situación. Y si usted le puede decir la verdad, si realmente tomó esos $600 de la cartera o no, sería más fácil, porque si no, se tiene que declarar culpable. Y al momento que se declare culpable, bueno, tendrá una pena, pero la que diga la ley. Permítame, voy a ingresar. Ya pusiste las huellas, Ángel. A ver, te voy a dejar, por favor, que hables con tu amigo. Él quiere hablar contigo. Habla bien con él, porque recuerda que solamente la autoridad nos permite hacer una sola llamada. ¿Qué, man?
3: Bueno, carnal. ¿Qué onda, carnal? ¿Cómo ves, güey? Pues, dice que está muy complicado, güey. Sí, güey, no, la neta, te voy a decir de huevos, ¿sí? Por carnales que somos. Al chile se me hizo fácil, güey, agarrar el billete, pues ando bien quebrado, güey, no traigo billete, no me han pagado, güey. Pues la neta, la cagué, güey, y la neta ya, vale verga, ando bien agüitado y no quiero que Yuli se dé cuenta, güey, y no quiero que nadie, güey, ni mi jefa, ni mi jefe, nadie, güey. ¿Qué onda, güey? Haz lo posible por tirarme esquina, güey, si no, no mames, imagínate, güey, a 5 o 8 años, güey, aquí, güey, sin nada, güey, encerrado, ¿qué putas voy a hacer, güey?
11: Mira, en ese sentido sí, güey, o sea, sí, sin pedos yo.
3: Pero ese güey, es que no mames, güey, se me hizo fácil agarrar el puto dinero, güey, no traigo ni una puta cora en mi cartera, güey, no traigo ni para echarle gasolina, no he comido, güey. Y pues la neta se me hizo fácil, güey, agarrar unos pesos, güey, y pues la neta valió madre, güey, me descubrieron, nunca miré la cámara y valió madre, loco, tú sabes que yo no tengo esas mañas, güey, pero pues sí, neta no traigo ni un puto peso, carnal.
11: Pero ahora, ahí te va, güey, en el proceso, güey, es de que ese güey que te demandó, güey, está pidiendo la pena máxima, güey. Me está diciendo este güey que te pueden ser hasta 15 años, güey, en dado caso de que tú digas que no los tomaste, güey, y te comprueban de que sí, pueden ser hasta 15 años que estés ahí encerrado, güey. O sea, lo que el güey está pidiendo es, en primer hablar, pues, con la verdad, güey, porque si te comprueban otra cosa que estás mintiendo, es de que ya valió gorro, te van a echar más años, güey, es lo que me está diciendo ahorita ese güey. Ese es el proceso, güey, que se puede llevar.
3: Pero imagínate, güey, si les digo que sí, güey, y me dejan aquí, güey, y ya de por vida la chingada, ¿qué putas voy a hacer, güey? Se me va a acabar mi vida, güey, si ahorita me siento mal, güey, no he ni comido, güey, y pues yo solamente se me hizo fácil agarrar esos dólares, güey, para pasar y comprar una hamburguesa y echar gasolina, güey, y no traigo ni un puto peso, carnal.
11: Sí, sí, carnal, te entiendo, güey, está cabrón, tiene esa pinche situación, sí, te entiendo. Pero diga, güey, a lo que ese güey te está pidiendo es que digas la verdad, güey, porque así te van a echar menos.
3: Pero es que yo no puedo decir la verdad, güey, porque no mames, güey, si no, imagínate, me voy a entregar yo solo, güey, y pues imagínate, 15 años, güey. no mames, ¿cuánto es, güey? No mames, ¿cuántos años tengo? 22, ¿a los cuántos voy a salir, güey?
11: Sí, güey, sí. O sea, sí está cabrón, güey, pero... es que es como te digo, güey.
3: Güey, es que no mames, güey, es que me encontré la cartera y se me hizo fácil, güey. Es que no mames, no traigo ni un peso, güey. No ni comido, güey. Es que no mames, güey, ¿cómo puta le hago, carnal? Ando bien agüitado, güey. Y es que no, güey. Tú busca, vende todo lo que tengas, güey.
11: Sí, Simón, güey. Sí, te digo, eso sí lo hago, güey, sin pedos, pero te digo...
3: Y es que no mames, güey, ayúdame y no te digas ayúdame, güey, ni a mi abuelita, ni a mis papás, güey. Tú ya viste, güey, imagínate si me voy a quedar 15 años, güey. Mati, ¿cuánto tiene? No mames, ya no me va a conocer, güey. Dime, ayúdame, neta, ayúdame, vende lo que puedas, güey.
11: No, güey,
3: no mames, aquí en la cárcel de aquí, güey, son bien ojetes, güey, imagínate. Imagínate qué putas me va a pasar sin saber hablar inglés, güey.
11: No, es que sí. Te digo, pues de venderlo sí lo vendo, güey. Sin pedos, eso sí, güey. Pero es lo que me está diciendo este güey. Que no, o sea, si mientes, güey, te llegan a comprobar con la pinche cámara, con es que en la pinche cámara sale de que los tomaste, güey. Te van a echar más tiempo todavía, güey. Sin en cambio, si dices tú la verdad, güey, son menos años. Son menos años porque el pedo es de que te tienen en la pinche cámara, güey. Te digo, de vender todo, güey. Simón, yo lo hago, güey.
3: Güey, es que no le digas, no le vayas a decir nada a Yuli, güey. Guarda el secreto a nadie, güey, ni a tus papás, ni a tu señora. Pero no le digas a Yuli, güey, tira paro. Neta, por carnales, y es que me tienes confianza y somos carnales, como dices, güey. No le digas a nadie, güey, guárdatelo tú, güey, guárdatelo para ti solo.
11: Sí, Simón, güey.
3: Neta, güey, neta, me lo juras, güey, que nadie va a saber de esto, güey.
11: Simón, güey.
3: Neta, güey.
11: Neta, güey. Pero es como...
4: Ahorita señor la Ángel, cuestión. Señor Ángel, ya me están pidiendo que el tiempo es suficiente y que, por favor, ahí se... Siéntese, por favor. Salgo un segundo. Señor Enrique, licenciado Benítez. ¿Ya pudo convencer al indiciado de que hable con la verdad?
11: Pues, mire, es lo que le estaba explicando, que lo que le conviene es decir la verdad, pero pues es una cuestión que, pues, por lo menos...
4: ¿Le comentó si tomó el dinero, si realmente él robó?
11: No me comentó eso, pero lo que me comentó fue de que él ahorita le teme es a los años que le van a aventar. Porque le pueden aventar, pero es lo que le comento. O sea, si no dices la verdad, le digo, te van a aventar más tiempo.
4: ¿Le comentó que hable con la verdad con la esposa y que se lo diga?
11: Sí.
4: ¿Y qué le dijo?
11: Yo también lo que le comenté, pero pues sigue con que no se entere nadie todavía.
4: ¿No lo pudo convencer?
11: No.
4: Imagínese, qué difícil va a ser defender este caso cuando uno está defendiendo a un compatriota mentiroso. Pero bueno, esto no pinta bien. En fin, haremos nuestro trabajo. Para eso estamos en este consulado. No me resta más que decirle que cuando sea posible me estaré comunicando con usted para decirle cómo va el caso. Y bueno, ¿me permite hacerle una última pregunta?
11: Sí, dígame.
4: Dígame, ¿cómo se oye el Panda Show? Que es una broma de Ángel, ¿no es cierto?
8: ¡A toda máquina!
4: Los dos compadres bien mentirosos, mis amigos. Enrique, estás en las bromas del Panda Show. Oye, pero sí demostraste ser un buen amigo vendiendo la camioneta, vale gorro. Pero no lo pudiste convencer que hablara con la verdad, Enrique. ¿Qué pasó?
11: Se pasaron de lanza.
4: Ángel, dile por qué la bromita a tu compadre, adelante.
3: No, pues hice la broma porque yo sé que ese güey, pues, a pesar de que nunca nos conocíamos, yo lo quería putear, lo hice compadre, ese vato.
4: Ay, responde de todo. ¿Y por qué querías porque hacer eso?
3: Porque me caía gordo el güey. No sé, me caía gordo y terminó siendo mi compadre.
4: ¿En serio? ¿Y a ti también te caía gordo en su momento, Enrique Ángel?
11: Sí, la neta, sí.
4: Y miren, ahora terminaron de hermanitas, hasta de la caridad. Oye, Enrique, ¿cuál fue la parte del cuerpo que más te sudó con esta bromita, Enrique?
11: No. La neta, todo, yo creo, porque no.
3: Va a decir a Enrique que se para de manos y te aplaude con las nalgas.
4: Oye, Enrique, si hubieras apoyado a tu compadre con 3,000 varos a la semana durante 4 o 6 años, en caso de que fuera verdad, darle la mochada a la esposa.
11: No, está. Pues a ver cómo chingón se le hacía, pero.
4: Exactamente lo que pensaste, Ángel. A ver cómo le hace mi compadre, pero me va a ayudar. Es que bueno que tengan esa amistad. Enrique, pues fue una bromita del Panda Show, Ángel. Díganme cómo se oye el Panda Show.
3: A toda máquina.
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2: ¿Qué onda, Jenny? ¿Cómo estás, mija?
3: Hola, hola, pandita. Bien. Aquí,
2: ¿qué haces, mi Jenny?
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3: En la casa de San Luis, entonces
2: ¿De San Luis qué?
3: San Luis Potosí.
2: Okay.
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3: Entonces, él cuelga y le marca y le marca. Y como mi mamá, pues sí, es cierto que habla con el señor, pero no mucho tiempo, nomás lo que cuelga. Entonces, yo siempre lo hago enojar con eso, con que anda con él y que ya tiene 2 horas platicando con él y no sé qué tal. Entonces, mi mamá, como está marcando con el señor, pues mi mamá no cuelga. Y hasta que ya cuelga, pues ya le contesta la llamada a mi hermano. Y ya le empieza a decir de cosas, que por qué no le contesta, que con quién está hablando. Y ya le empieza a decir un montón de cosas a mi mamá. Y pues yo me estoy riendo de él porque es una broma lo que le estoy diciendo. Ya tiene tiempo que mi mamá y yo te escuchamos y le dije, ¿sabes qué? Le voy a hacer una broma a mi hermano. Y se la voy a hacer y se la voy a hacer. Y pues mira, yo quisiera que pues la broma sea que pues que vino el señor, el albañil, aquí a México a hablar conmigo porque anda con mi mamá desde hace 3 años.
2: Pedirte permiso, digamos.
3: A pedirme permiso y que quiere hacer las cosas bien con ella y que ella, él va a esperar a que mi mamá se vaya para allá porque se van a ir juntos el fin de mes. quiere hablar con él y conmigo, pero como él está en Nuevo Laredo, pues no puede. Entonces, pues por eso yo le estoy marcando para comentarle que mi mamá tiene novio y que vino aquí y que se van a ir juntos a San Luis.
2: Oye, platícame una cosita. Si esto fuera verdad, que tu mamá encontraría un compañerito, ¿tú cómo te pondrías? ¿Tú, Jenny, aceptarías?
3: Pues yo siempre le he dicho, pandita, que ella puede rehacer su vida.
2: Ok.
3: Nosotros yo tengo mi esposo, gracias a Dios. Él tiene su esposa y pues mi mamá pues tiene que tener una persona para que la rime de perder un vaso de agua porque yo vivo aquí.
2: Oye,
3: en México y en San Luis.
2: No solamente para que le arrimen un vaso de agua.
3: Sí, ya sé, pero no se puede decir al aire, pandita.
2: Bueno, tienes toda la razón. A ver, vámonos a los detalles. Creo que la broma la he entendido. ¿Cómo se llama el bromeado, Jenny, tu hermano?
3: Cristian.
2: ¿Qué edad tiene Cristian?
3: Tiene como 39 años.
2: Ok, ¿y él está casado con?
3: Marisol.
2: ¿Cuántos hijos tienen Marisol y Cristian?
3: Dos, un niño y una niña.
2: ¿Un niño? ¿Mayores o menores?
3: No, menores.
2: Ok, ¿cuánto tiempo lleva viviendo? ¿Dijiste que vivía en Laredo o algo así?
3: Sí, está en Nuevo Laredo, Tamaulipas.
2: Ah, en el lado mexicano, en Nuevo Laredo.
3: Exactamente.
2: Ok, ¿qué tan seguido viene a ver a tu mamá?
3: Pues, mira, cada año.
2: ¿Cada año? Órale.
3: Cada diciembre viene.
2: Nuevo Laredo. Ok, ahora, algo mencionaste de la casa de San Luis Potosí. ¿Tu mamá vivía allá o cómo está ese negocio?
3: Sí, mira, pandita, te resumo. Mi papá, que de paz descanse, fue diabético y fue dializado. Entonces, en Nuevo Laredo hace muchísima calor y eso le hacía daño a él. Entonces, lo que pasó fue que se fueron a San Luis en un rancho. Y ahí está, pues, bien, porque está fresco y todo. Y ellos están allá. Y pues haz de cuenta que él casi no va a ver a mi papá, no iba a ver a mi papá por su trabajo. Y yo pues igual por lo mismo, entonces ellos vivían allá. Ahorita mi mamá viene aquí por su seguro, que viene a chequeos.
2: ¿Cuánto tiempo lleva contigo en dónde estás? En Tecámac, ¿no?
3: En Tecámac, tiene 2 meses mi mamá aquí conmigo. De hecho, bueno, ella me está ayudando con mi hijo, porque ya ves que trabajo en la aplicación, y ella me está cuidando a mi bebé de 3 años.
2: Ahora, este supuesto albañil, el que está haciendo las adecuaciones, remodelaciones, ¿cuánto tiempo lleva trabajando ahí?
3: parece que lleva trabajando todo este año, medio año tiene trabajando.
2: ¿Conoció a tu papá, no?
3: Sí, sí lo conocía.
2: Ok. ¿Nombre del finado de tu papi?
3: Miguel.
2: Miguelón, perfecto. ¿Y quedamos que de tu mamá? ¿No me lo has dicho?
3: Marisa.
2: ¿Es una mujer de qué edad?
3: De 63 años.
2: 63, solamente dos hijos entre Miguel y Marisa, ¿no? Tú y Cristian.
3: Éramos tres, pero se falleció uno, entonces éramos somos dos.
2: No me digas, ¿y hace cuánto tiempo? Sí.
3: Pues ya mi hermana falleció hace un año, ya va a ser dos años en septiembre.
2: Chale, oye, pues se les vino mala racha, ¿no?
3: Sí, pandita. Si te dijera qué pasó, pues creo que no terminaríamos.
2: ¿Por qué? ¿Qué pasó? Digo, no me narres toda la historia,
3: pues,
2: pero...
3: ella... ¿Cómo explicarte para que no se escuche tan mal? Pues tú sabes lo que está pasando en Laredo, ¿no? En una balacera, pues la mataron ahí.
2: ¡Ay, estaba en Laredo!
3: Sí, ella vivía en Laredo. De hecho, mi hermano también vive en Nuevo Laredo.
2: Wow. Digamos que estaba en el lugar menos indicado.
3: Menos indicado, exactamente.
0: ¡Oh, Dios!
2: ¡Uy, qué feo! ¿Qué edad tenía tu hermanilla?
3: No, mi hermana tenía... Pues yo tenía 38, ya tenía 39 años.
2: Bien chiquilla, ¿y dejó familia?
3: Sí, dejó a mis dos, cuatro sobrinos. ¿Qué? Pero ya son mayores de dos muchachos mayores de edad y dos muchachos menores de edad.
2: Oye, parece que eres de Chihuahua. ¿Hablas con la She?
3: Ya sé.
2: Oye, entonces tu hermana, la finada, y tu hermano Cristian convivían mucho, vivían en la misma ciudad.
3: Sí, ellos convivían muchísimo.
2: Ok, bueno. ¿Cómo tienes pensada la bromita? ¿Participa tu mamá?
3: No, mi mamá va a jugar... no quiere participar, pandita. Ya la estuve convenciendo y no quiere, dice que no.
2: ¿Y por qué no quiere?
3: No quiere, dice que no, que porque... Dice, tú le vas a hacer la broma, tú házela. Ya la había dicho anterior y me dijo que sí, pero me dice, no, hija, no. Es que yo creo que pensó que no se la iba a hacer, que nomás estaba como que...
2: ¿Y qué va a hacer del albañil?
3: Pues tú qué haces a pasar de la
2: No, no, no, si tu mamá no quiere, yo tampoco.
3: Yo con lo de mi mamá, pues yo ahí platico con mi hermano y le digo, no quiero hablar contigo, dice que cuando vayas, y pues el señor viene a hablar conmigo y quiere hablar contigo.
2: ¿Cómo se llama el albañil?
3: Le ponemos otro nombre.
2: Ah, ok, le ponemos
3: no me acuerdo.
2: Fidencio, ¿te late? Fidencio.
3: Ok, Fidencio.
2: Platícame un poquito, ¿cómo es tu mamá? Introvertidona, habla mucho, es penosa. ¿Cómo es tu mamá?
3: Mi mamá le gusta decir las cosas de frente, pandita. Ella le gusta decir las cosas de frente. No es así muy platicadora, pero cuando se trata de platica, es muy derecha. Ahora sí, como quien dice, una gran señora. Con eso no tengo que decir, una buena madre, una esposa, todo. Entonces sí, ella es muy expulsiva, o sea, ella se enoja de todo.
2: Más bien explosiva, ¿no?
3: Ándele, esta panita.
2: Ay, no, tranquila, entonces.
3: Estoy en la radio, pandita.
2: Oye, más o menos, ¿qué edad le ponemos al albañil? ¿Un tipo de qué edad? Más jovencillo,
3: pues,
2: que tu
3: poquito,
2: mamá.
3: Un poquito, ¿no? Sí, como unos 40 años.
2: No, espérate, no. Si es albañil, no se dedica a planchar trajes, arrugar, no.
3: Pues ahora sí tú ahí.
2: Dijiste que tu mamá tiene 63.
3: Sí, pero está muy bien conservada, la verdad.
2: No, unos 55, yo creo que está bien, ¿no?
3: ¿Sí?
2: Un 55, entonces, llegué a Tecámac a platicar contigo, pedirte autorización, y resulta que nos vamos a ir a San Luis Potosí. ¿Sí, esa es la trama?
3: Sí.
2: Bueno, pues órale, pues tú empiezas la bromita, mija. Nada más okay. Te voy a pedir que así, muy intrigosa, preocupada, no sé si quieras manejar el tono de o molesta porque llegó el Fidencio o sí, como conciliadora. Ahí de esas
3: no,
2: dos
3: como
2: opciones.
3: Molesta, la voy a tomar como molesta.
2: Bueno, entonces le dices que tu mamá está platicando con Fidencio por ahí, no sé si en el patio, o los dejaste pasar a la sala, no sé, porque seguramente él te va a pedir hablar con tu mamá.
3: Con mi mamá, sí.
2: Entonces dijo, no, ¿sabes qué? Es que yo ya le dije, pero me dijo, no, que eso después lo arregla contigo. que va a buscar, va a buscar el momento de hablar contigo, pero pues déjame, le hablo al Fidencio para que hable contigo. Y tú, señor Fidencio.
3: Sí, está bien.
2: Pero, vamos a ver cómo resulta.
3: A ver si hablas así como un poquito rancherito, así como de allá del ranchito.
2: Va. Pues vamos a ver cómo pasa esta situación, señores, en directo desde el Panda Go Center, las bromas en el Panda Show.
0: ¿Qué onda, mi pandita? Saludos desde Tehuacán, Puebla. Desde aquí te escuchamos, pandita. Saludos para ti, para todos los que escuchan y para el Murrum.
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0: ¿Qué fue?
1: Cristian, oye, mira, hey. No sé cómo lo vayas a tomar. Mira, no te vayas a enojar, pero estoy un poco desconcentrada, pero pues bueno, ahí te va. Sabes que no me gustan los rollos. Pues resulta que acaba de llegar un señor aquí, aquí a México, bueno, aquí a la casa. Y pues dice que es novio de mi mamá, Cris.
0: ¡Ah, chinga!
1: Se llama Fidencio, escúchame, se llama Fidencio. ¿Cómo? Dice que Fidencio. Entonces, pues ahorita aquí está, ahí está en el garage, acaba de llegar, que dice que viene a hablar conmigo, que porque quiere hacer las cosas bien con mi mamá, que se quiere juntar y quiere vivir con ella.
0: Ah, está pendejo. ¿Qué está pasando, mi mamá?
1: Pues es el que está arreglando ahora sí, es el albañil que está ahí arreglándole a mi mamá, pues, la barda.
0: Ah, está mal. ¿Y qué te dice mi mamá?
1: Ya ves que ellos se pasan hablando una hora o dos horas y tú no me querías creer. Y pues resulta que anoche estaban ahí hablando mi mamá y cuchicheando. Y ya después, ahorita voy llegando de trabajar y pues resulta que el señor estaba aquí afuera en el garage. Y pues ya mi mamá me dijo que ella andaba con él, que ya tenía 3 meses y que ella se quería juntar con él y que pues que la verdad... él venía a hablar conmigo y pues quería hablar contigo también porque quiere hacer las cosas bien, que se la va a llevar a San Luis. ¿Cómo ves?
0: No, está mal mi mamá, está mal y el pendejo también está mal, ¿qué tiene? ¿Por qué no se espera?
1: Yo le dije a mi mamá que te iba a marcar, por eso te dije que me contestaras del teléfono de la casa, porque el otro se me descargó. Entonces, pues no sé qué hacer, Cristian, es que me lleva la fregada. ¿Cómo es posible?
0: No, pues, ¿cómo que tienes que hacer? Pues no tienes que hacer nada, simplemente dile a mamá que está mal. ¿Cómo es posible? O sea, ¿cómo es posible de que todo mi papá no tiene ni un año, 2 años de fallecido y ya quiere encontrarte pareja? Pues, ¿qué tiene?
1: Es que por eso te hablé, para pasártelo, porque quiere hablar contigo.
0: No, pásame a mi mamá primero. No tengo nada.
1: No, mi mamá no te va a contestar. Ella me dijo que ella hablaba contigo allá en Laredo. Perdón, allá en el rancho. Y ahora que fuera. Y el señor está aquí, don Fidencio, y dice que él se la quiere llevar para allá. Y que ellos ya están.
0: No, está, ¿cómo se la va a llevar? No, ¿cómo pues, se la va a llevar? Pues, ¿qué tiene?
1: Pues, él dice que le va a decir eso, que él la quiere ver feliz. Y pues, yo le pregunté a mi mamá, y mi mamá dice que también, que pues yo tengo mi vida, que yo estoy con Fabián, que yo estoy bien, y que tú estás con Marisol, y que están bien, y que Oliver con Devani, y pues que están bien, y que ella está sola, y que ella necesita, pues, una persona para que le ayude en el rancho, que porque nosotros no vamos, y que tú tampoco, y porque ella no sabía cómo decirme, ni a ti, ni a mí.
0: Bueno, pues
1: así que mira, habla con el señor Fidencio. Él dice, mi mamá ya le dice.
0: Con él, dime.
1: Pues habla con él, a ver qué te dice.
0: No, yo no tengo nada que hacer, déjalo con mi mamá primero, yo quiero con mi mamá primero.
1: A ver, ahí te va. ¡Va! ¡Dale, Cristian! ¡Mándico!
0: ¿Qué onda contigo, ma? ¿Qué está pasando?
1: Pues... yo no puedo hablar contigo ya cuando voy a ese rancho.
0: No, ni tú te hables conmigo. A ver, ¿qué está pasando?
1: No, habla tú con este señor, a ver en qué quedas.
0: No, yo hablo contigo allá en el rancho. Yo quiero saber tus sentimientos, mamá.
1: ¿Cómo? No, Cristian, no quiere hablar mi mamá contigo, ya me pasó el teléfono.
0: Pásamela. Hola.
1: No, ya no quise, dice que no, que hablas con el señor. Que hablas con el
0: no,
1: señor.
0: No, pues entonces no hablas con el señor. Dile que yo no tengo nada solo
1: Cristian,
0: que
1: hablar habla con él, ya vivo hasta acá, ya andando, hagas esto con una pinche tormenta, porque aquí estoy con él aquí afuera.
2: Lisa,
1: no manches.
2: ¿Puedo hablar con tu hermano? Así
1: sí, ya lo
2: soy,
1: a ver.
2: Soy un hombre, un caballero, hecho y quiero. Permíteme, por favor. Buenas noches.
0: Buenas noches.
2: Habla Fidencio para servirle a usted.
0: Ajá, dígame, señor, a ver.
2: Mire, pues yo vine a tocar Ancina acá a las puertas, ¿verdad?, de su hermana. Porque, pues, su madre y yo nos entendemos, hablamos. Yo conocí en paz descanse a su padre, a don Miguel. Y, pues, ya pasó un tiempo y pues... nos hemos entendido Marisa y yo y yo vine humildemente a tocar las puertas y a pedir la autorización de que nos dejen ser felices. Usted no está acá. Me dice Marisa que usted está en el norte. Y pues quiero pedirle en encina que, pues, me permita hacer feliz a su mamá.
0: Pues mire, yo lo que le puedo decir en este caso, en este momento yo no tengo nada que decir. O sea, yo no tengo ahorita sinceramente cómo decirle yo a usted que sí le autorizo yo, porque sinceramente aunque usted haya conocido a mi papá y que ya haya pasado mucho tiempo, yo creo que no es tiempo necesario para que mi mamá tenga una relación ahorita, ¿sí? Yo por eso quiero hablar con ella, que yo no mando en su decisión. O sea, yo no quiero que usted tenga en mente de que nosotros mandamos en su decisión. Sí. Yo quiero pensar, yo quiero saber que mi mamá es lo que quiere, ¿sí? Pero yo quiero hablar con ella y usted
2: pues
0: no me quiere entender.
2: No, es que ella, ¿sí? Es que ella está, pues, nerviosa, ¿vea? Está preocupada.
0: No, pero porque tiene que estar nerviosa, señor. Pues, o sea, no tiene por qué estar nerviosa.
2: Pero
0: porque
2: si usted, pues, nada más la visita cada año, cada diciembre.
0: No importa, es que mire, yo la puedo visitar cuando yo quiera. O sea, no me estoy diciendo cuándo la voy a visitar o no.
2: No, porque su madre lo parió. Usted conoce bien a Maricita. Yo la conozco bien, Ancina.
0: Pero, ¿qué me quiere? A ver, escúcheme. ¿Qué me quiere decir usted con que yo vaya una vez al año? No entiendo. O sea, ¿qué me quiere demostrar o qué me quiere dar a entender? ¿De pues que está sola? ¿De que ella tiene decisiones propias? ¿O cuál es el afán que me dio usted?
2: Pues son muchas cosas.
0: Estamos empezando mal.
2: Primero, ella ya es una mujer viuda de 63 años que sabe lo que
0: quiere. Claro, por eso yo quiero hablar con ella, señor. Mi decisión no es mía, es
2: déjeme
0: de ella.
2: Déjeme hablar, no sea maleducado.
0: Sí,
2: primero,
0: sí, claro,
2: respete.
0: No soy maleducado. No soy maleducado. Simplemente yo por eso mi decisión...
2: Para empezar,
0: no tomo,
2: primero dígame a pa. Porque yo ya soy casi su padre.
3: ¡Mocos, güey!
0: Estás bien pendejo, güey. Pues, ¿qué tienes? Pásame.
2: Primero escúcheme. Estamos hablando.
0: No,
2: y si usted es un hombre que incluso tiene ya un huerco y una puerca,
0: claro, sí,
2: y tiene a su mujer
0: tampoco,
2: y todo, tiene que aprender,
0: señor,
2: a hablar.
0: Usted no me llega a los problemas de mi papá, señor. Usted no me llega. ¿Sabe qué? Discúlpeme, señor, tengo una cara con usted.
2: No mencione a su padre, que su padre ya está descansando. Estamos hablando
0: eso,
2: aquí.
0: Usted no le llega los talones a mi papá. Yo no lo puedo
2: ni
0: ver
2: pretendo
0: como
2: eso.
0: Estamos empezando mal.
2: Ni pretendo estamos llegarle en mal. Paz descanse, don Miguel, que lo tenga en su santa gloria, Ancina, bien. Yo no pretendo competir ni con usted ni con nadie. Yo lo único es que quiero que entienda que su madre merece ser feliz. Eso es todo. Y yo vine aquí humildemente a hablar con Jenny. Y ahorita la oportunidad de poder hablar con usted para que nos dejen ser felices allá en San Luis. ¿Eso es todo?
0: No, es que estamos empezando mal, señor. Yo no puedo decirle a usted, mi papá, se está adelantando, está haciendo. Como le digo, mi mamá, yo sé que es una señora ya de 60 años, por eso yo hay que hablar con ella, ¿sí? Y yo sé que la decisión es de ella y es la que va a entender, pero... No sé, a lo mejor está adelantando los hechos, no sé. ¿Cuál es su nombre?
2: Mi nombre es Fidencio, para servirle. Adiós a usted. Yo aquí vengo, de verdad, con humildad. Y lo que sí le digo, el día que usted guste, las puertas de nuestra casa van a estar abiertas.
0: ¡Ay, a su casa, señor! ¡Hombre, está mal! O sea,
2: yo le he estado arreglando.
0: ¿Y qué tiene? ¿Usted pagó la casa o qué?
2: Es algo que usted tiene que platicar con mi Marisa. Ya entiende por qué ella no está preparada para hablar con usted. Pero bueno.
0: No, está mal. Bueno, es todo lo que tengo que escuchar, señor. Muchas gracias.
2: Yo le comunico aquí a Jenny, a su hermana.
0: Claro que sí. Gracias. Suerte.
2: Ya hablé con él, pues sí.
1: Cristian.
0: ¿Qué onda con este vato,
1: güey? Oye, Cris, cálmate. Oye, pues no, es que ya él dice que se la va a llevar. Él también merece ser feliz, mi mamá. Pues oye, es que no sé, pues él dice que porque nosotros no vamos a verla y que no sé qué tanto, él dice que siempre está bien. Miró, no, pues Cristian, yo por eso te estoy hablando, ¿eh? Yo por eso te estoy hablando, te estoy diciendo que qué vamos a hacer, ¿eh?
0: No, pues que no tiene nada que hacer nada, tan tonto, como que la casa es de ahí, que la chingada, o sea que tiene.
1: Ahora fíjate con quién me salió mi mamá, que dice que como tú no quieres el rancho, como yo no quiero estar allá, que se lo va a heredar ahora que se muera, que van ahora llegando al rancho, van a ir a Matehuala y que van ahí le va a dar los papeles
0: ¿qué le pasa
1: para que se lo deje, porque nosotros no queremos ir para allá Ya me dijo ahorita.
0: Bueno, pues mira, entonces dile a mi mamá que entonces haga lo que ella quiera. Que
1: porque
0: ella
1: dice
0: quiera,
1: que al final de cuentas que nosotros no vamos y que tú tampoco y que nadie no quiere y que ella hermano está arreglando lo puro tonto porque ni siquiera nadie no quiere. Yo pienso que tienes que venir tú acá a México, ven a arreglar esto también, no me dejes a mí sola. Siempre me dejando eso, sola, siempre ando solucionando los problemas yo sola.
0: Pero yo que quieres que arregle, o sea, si mamá no
1: ahora
0: me
1: fíjate,
0: contesta.
1: Fíjate, mi mamá se va el fin de mes, ahora ya se quiere ir este fin de semana, dice que el sábado ella se va. Ya le habló a Oliver y le dijo que viniera por el niño, ya Oliver va a venir al rato por él. Ella ya se va, el sábado ya se va. Dice que quieramos o no quieras, ella ya se va.
0: Pues pásamelo, por favor.
1: Pero es que tú también tienes la culpa, hermano, porque nos dejas solas a veces.
0: Oye,
1: y no estás al pendiente
0: pero,
1: de uno.
0: Trabajando, ¿tú vas a pagar
1: pues
0: cosas,
1: sí, pero los fines de semana, los fines de semana puedes venir, hermano. Pero no puedes, si estás ocupado. Debes estar de mi mamá, debes estar pendiente de mi mamá. Pero oye, te voy a hacer una pregunta. Y creo que me la contestes. ¿Cómo se oye el Panda Show, que es una broma?

0: hijo. Habla Fidencio, ya dígame, papá.
1: ¡Hasta mudo te quedaste!
2: ¡Cristian!
1: ¿Qué onda, Cristian? Saludos hasta Tamaulipas. ¿Cómo estás, carnalito?
3: Gracias, más pues bien.
1: Bien.
2: Perdón, pandita. Hasta los de abajo se te fueron a la garganta, ¿verdad?
1: Oye.
3: Oye,
1: cuando dijo Fidencio, nos vamos a ir a nuestra casa. Digo, ¡ah, ya está tu casa, eh! Oye, es una bromita en familia, tu mami, Jenny, pues tú sabes, ¿no? La situación complicada que han vivido en el último año, pero dile por qué la broma, Jenny, a tu carnal Cristian, que ya está mudo.
2: Porque quiero que estemos más unidos, pandita, porque a veces nos abandona un poco por su trabajo y pues que de vez en cuando le vaya a dar una vuelta a la casa ya con mi mamá.
1: Mijo.
2: Pues está solita.
0: Habla Fidencio, pues que... nada más la mira cada año, mijo.
1: Sí.
3: Mi mamita.
0: A mí me encanta su mamá, chaparrita, pompudita. Esos lentecitos bien coquetos, ansina, el pelo teñido de rubio. Mamacita, quiero todo.
4: Así.
0: Yo le prometo, mijo, que cuando estemos en la intimidad, su madre diga, ajúa.
1: Ay, Cristian, te encantó tu bromita, pero yo te aseguro que nunca se te va a olvidar. Oye, ¿te puedo pedir un favor, Cristian?
3: Sí, claro.
0: Dime, apá. ¿Qué? ¿No tiene los pantalones, mijo? ¿A usted sabe que don Miguelito lo tenga en su santa gloria, que siempre lo he respetado, pero... pues ya se nos adelantó, pues dígame, apá.
3: Sí,
2: pues sí, pandita.
0: Yo le prometo echarle esfuercito para... pues para que su madre saque todas las toxinas, ¿no?
2: Y ya, aunque él no quiera y se enoje, pues... y se merece mi mamá tener una persona ahí porque pues está solita allá en el rancho y no hay nadie en quien esté con ella, aunque ella no quiera. Pero pues bueno, eso ya sería después, pandita.
1: Mira, si llega a pasar ese momento que no lo sabes ni tú, ni yo, ni nadie en este momento... híjole, quién sea esa persona, qué difícil va a ser, con este... con este hijo de la Chilindrina que se ve que es especial. Cristian,
3: no,
1: saludos.
3: Para nada, fíjese que la decisión la toma mi mamá y sí, sinceramente yo no estoy en contra de su decisión. Simplemente como siempre somos una familia unida y sinceramente si ella nos dijera, sabes qué, hijo, tengo mi decisión y voy a agarrar con otra familia, con otra persona adelante. Nada más que tenemos que tomar en cuenta pues de que esta persona también no vaya a ser de lo que quiera hacer algún bien, algún mal, ¿sí me entiendes?
1: Sí, entonces, no, tan unida que se ven cada año.
2: Exactamente, pandita.
3: Y yo respeto sus decisiones, porque siempre hemos respetado las decisiones de ella.
1: Son la familia unida, pero en diciembre solamente. La neta, Cris. Y mira, tu papi hace un año que se fue, pero van a pasar dos, van a pasar tres, van a pasar cuatro, y siempre va a decir, ay no, mamá, pues si apenas tiene 3 años. Y después, no, si apenas tiene 6.
2: Es que no quiere dejarme, pandita, no quiere, dice que no. Cada rato la anda regañando, que porque le digo que está platicando con cualquier persona que le marque de allá y que molesta, dice, no. Pero a veces yo le digo a él que mi mamá también merece pues estar con una persona, que yo sé que mi mamá ahorita no piensa en eso, pero el día de mañana que Dios le ponga un gran hombre como mi padre, pues yo sí le daría la oportunidad de mi mamá que volver a rehacer su vida.
1: No, pero y Cristian también, también le daría.
3: Claro, yo también le daría la oportunidad porque pues sinceramente mi mamá todavía está joven, ¿verdad? Pero siempre y cuando pues tengamos nosotros también el conocimiento.
1: Oye, ¿y tú sabes que la neta tu mami sí se la pasa hablando con el albañil, ¿no? Eso sí es neta.
3: Pues, sí, tengo cuenta, pero...
1: ¿Y tú sabes por qué se la pasan hablando tanto tiempo?
3: No, la verdad es que no.
1: ¿No?
3: A lo mejor sí, ¿no? Pues, ¿qué tanto blog necesita? ¿Qué tanto cemento necesita? ¿Qué tanta arena?
1: Pues lo de ahora tú sabes. Tú sabes que el sexting con el albañil ha de estar bueno, ¿no? Es lo de hoy, compadre.
2: Es la gente.
1: Bueno, en fin, familia, dígame cómo se oye el Panda Show.
2: A toda máquina, pandita.
3: A toda máquina.
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